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0: Muy buenas tardes, arratsaldeon, comienza Es Posible en Herri Irratia Radio Popular. Comenzamos nueva semana del mes de junio, estamos a 8 y hoy comenzamos con cielo cubierto, con una temperatura agradable y también con información. Parte de esa información nos va a llevar a hablar incluso con una conversación. Enseguida nos iremos hasta Madrid para hablar del viaje apostólico del Papa León XIV. Y además también tendremos otros puntos de actualidad con otros invitados e invitadas. Poniendo actualidad al programa y fuera de este primer ámbito, les contamos que Bilbao refuerza la prevención de las adicciones con una campaña informativa y una jornada de sensibilización dirigida a la ciudadanía. El área de salud y consumo del Ayuntamiento de Bilbao, a través del sexto plan de adicciones, ha llevado a cabo esta mañana una campaña de información y sensibilización sobre adicciones con el objetivo de informar, orientar y asesorar a la ciudadanía sobre este fenómeno, así como para dar a conocer los recursos de apoyo y acompañamiento existentes en la ciudad. Álvaro Pérez, concejal de Salud y Consumo del Ayuntamiento de Bilbao.
1: Lo que queremos es hacer el hincapié en la importancia que tiene el cuidarse físicamente y mentalmente, porque incluso la jornada que a la tarde vamos a desarrollar siempre es el dilema de qué es antes, la adicción o el problema de salud emocional. ¿Qué comienza primero? ¿Eres un adicto y luego va la salud emocional deteriorada o al revés? ¿Tienes problemas de salud emocional, salud mental y al final caes en algún tipo de sustancia? Por eso queremos hacer incidir, sobre todo en la población más joven, que el consumo de alcohol y de drogas, no normalizarlo, por eso hay que seguir buscando espacios donde no se hagan y sobre todo generar hábitos de vida saludable donde las personas podamos vivir con salud y cuidarnos mutuamente. También por ello hemos creado una red que lleva años en funcionamiento donde no solo se trabaja con las personas adictas sino con sus familiares. Es una red de apoyo, porque las personas adictas llegan momentos que necesitan, pues eso, como estoy diciendo, una red de familiares, amigos, profesionales que puedan acompañar en ese proceso que es el poder deshabituarse de una sustancia con o sin sustancia, como decía anteriormente.
0: Y el Ayuntamiento de Bilbao avanza en el diseño de su sexto plan municipal para la igualdad de mujeres y hombres 2026-2030, integrando una mirada más diversa y accesible. En este proceso de escucha activa, la Federación de Personas con Discapacidad Física y u Orgánica de Vizcaya, FECOR, ha presentado un total de 18 aportaciones destinadas a garantizar que ninguna mujer quede atrás por motivos de discapacidad. Izaskun Jiménez, técnica de igualdad de FECOR.
2: Desde FECOR hemos hecho aportaciones al sexto Plan Municipal de Igualdad del Ayuntamiento de Bilbao para garantizar que ninguna mujer con discapacidad quede fuera de las políticas públicas. Gracias a esta colaboración, el Ayuntamiento incorporará la variable de discapacidad en sus indicadores de género, permitiendo diagnósticos más precisos. Además, se han validado medidas para adaptar los protocolos de atención ante la violencia machista y reforzar la formación del personal municipal. Un paso decisivo para asegurar recursos accesibles y una respuesta integral a la diversidad de todas las mujeres de nuestra ciudad.
0: Ahora vamos también en Es Posible a otros ámbitos.

Vamos a comenzar y aquí abrimos un amplio capítulo de información sobre el viaje apostólico del Papa León XIV a España. Los acontecimientos y los discursos del fin de semana ahí quedan y ahí han sido escuchados. Vamos a la agenda de este lunes. Ya les adelanto que vamos a hacer también una conversación, vamos a mantener una conversación, nos vamos a ir hasta Madrid con dos invitadas que están allí y que asisten en los próximos minutos a otro de los acontecimientos de esta misma tarde en el Santiago Bernabéu. Había mucha expectación, también mediática, sobre la presencia del Papa León XIV en el Congreso de los Diputados esta misma mañana. Vamos a comenzar la crónica por ahí. Vamos a comenzar recordando que previamente había tenido un encuentro con el presidente del gobierno español, Pedro Sánchez, que dice compartir con León XIV la defensa de las migraciones y le ha regalado un olivo, símbolo de paz. Después también han llegado algunos momentos de crispación, o por lo menos de fuera al presidente del gobierno español, tanto a la entrada como a la salida de la nunciatura, tras este encuentro y previo al encuentro, y después ya se ha trasladado el Papa León XIV al Congreso de los Diputados, donde ha sido recibido con aplausos.

0: Y tras los aplausos, los discursos. El Papa León XIV ha firmado en el libro de honor del Congreso, ha recibido dos incunables como obsequio de las Cortes, y la presidenta del Congreso de los Diputados, la socialista Francina Armengol, ha avisado hoy de que es una obligación ética identificarse con las palabras de León XIV y ha aprovechado la presencia del pontífice en la Cámara Baja para exigir que se repare e indemnice a las personas que han sufrido abusos en el seno de la Iglesia. También ha llamado a tomar medidas para hacer un mundo más justo, lo que a su juicio pasa por poner la paz en el centro, recuperando el multilateralismo frente a la fuerza, la sinrazón y también la impunidad. También para hacer frente a la polarización mediante la escucha y el diálogo. Esas son sus palabras.
1: O alguna tarea concreta a la que su santidad hacía referencia, como la llaga abierta que suponen los abusos en la Iglesia y la reparación y la indemnización a las víctimas, que tanto se ha hablado en las Cortes Generales, sobre todo a raíz del riguroso informe que nos presentó el Defensor del Pueblo. En definitiva, señorías, como les decía, tenemos la tarea fundamental de acabar con las desigualdades. Acabar con las desigualdades desde el convencimiento de que la diferencia y la multiplicidad son signos de riqueza y de que el futuro, como también el pasado, se siembra en el fértil abrazo entre culturas. Porque la sociedad a la que debemos aspirar es aquella que reconoce, tal y como su santidad ha escrito en la encíclica Magnífica Humanitas, que en la pluralidad de voces y visiones que a veces recuerda la dispersión de las lenguas, existe, sin embargo, una posibilidad luminosa, la de edificar juntos, transformando la diversidad en un recurso y haciendo de la escucha y del diálogo el terreno común en el cual hacer crecer la justicia y la fraternidad. Identificarse con las palabras de su santidad es una obligación ética de cualquier Estado democrático, como lo es, indudablemente, coincidir con la profunda reflexión que da motivo a esa primera encíclica, que la tecnología ha de estar al servicio de la humanidad.
0: Y el Papa León XIV ha llamado a los obispos españoles a responder con la escucha, verdad, justicia y reparación a quienes han sido heridos precisamente por quienes debían cuidarlos, incluso por miembros del clero, lo que considera una plaga. Así se ha expresado esta mañana el pontífice en su discurso a los obispos españoles en la sala de la plenaria de la sede, donde ha sido recibido a pie de coche por el presidente de la Conferencia Episcopal Española, Luis Argüello, el vicepresidente José Cobo y el secretario general César García Magán. Y después, ya en el Congreso de los Diputados, ha criticado la descalificación permanente del adversario y dice que el poder tiene límites.
2: De ahí nacen la confianza y la esperanza. Como recuerda el lema de la Unión Europea, in varietate concordia, la unidad verdadera no uniforma, sino que cohesiona en la diversidad, haciendo de las culturas, sensibilidades y tradiciones una ocasión de enriquecimiento mutuo. Asimismo, dentro de las propias sociedades, es urgente construir una cultura de la reciprocidad. La pluralidad política no debería degenerar en descalificación permanente del adversario. En una convivencia madura, incluso el conflicto puede convertirse en camino hacia la paz cuando las diferencias se dejan mitigar por la escucha y se ordenan al reconocimiento de las necesidades, los anhelos y las capacidades de todos. Pero la paz no es solamente una realidad política o institucional. Nace también en la conciencia, ahí donde el rencor, la indiferencia y el odio ceden espacio a la reconciliación. Por eso se instaura y se protege también a través del lenguaje. Las palabras pueden abrir caminos o cerrarlos, pueden iluminar la realidad o deformarla hasta hacer imposible el encuentro. Quienes ejercen una responsabilidad pública tienen por eso una especial obligación de custodiar la palabra para desarmar el lenguaje. La firmeza no exige desprecio, la discrepancia no conlleva humillación. De este respeto al otro nace también el deber de custodiar el espacio donde maduran sus convicciones, su conciencia y su relación con Dios. Conviene recordar también que la libertad necesita una comprensión plena de sí misma. Ser libre no significa únicamente estar libre de coacciones o disponer de muchas posibilidades de elección. Significa poder reconocer el bien y adherirse a él responsablemente. Por eso, toda sociedad efectivamente libre requiere también una justa delimitación del poder público.
0: Y la diócesis de Bilbao está viviendo con especial intensidad la visita del Papa León XIV a España. Tras un fin de semana marcado por la participación de decenas de jóvenes vizcaínos en los principales actos del pontífice, la atención se centra ahora en la jornada de hoy, en la que el Papa mantiene un encuentro con los obispos de las diócesis de España, entre ellos el obispo de Bilbao, Joseba Segura, algo que acabamos de contar, con esa petición que les ha hecho después de su intervención institucional en el Congreso de los Diputados, que son las palabras que también acabamos de escuchar. Por ir un poco al resumen de la intensidad del fin de semana, recordar que un autobús con cerca de 60 jóvenes, entre ellos varios seminaristas y el rector del seminario, Ignacio Fernández, partía el sábado desde la explanada de San Mamés rumbo a Madrid, acompañados por Clara Arza, delegada de Anuncio y Catequesis, y María Manrique, del equipo de Infancia y Juventud. Participaron en los actos centrales de la visita papal, sumando a quienes se desplazaban por sus propios medios, la presencia diocesana alcanzaba las 90 personas. La expedición participó en la vigilia de oración presidida por el Papa León XIV el sábado por la noche en la Plaza de Lima y al día siguiente la celebración de la Eucaristía en la Plaza de Cibeles. Junto a ellos estuvo también el obispo de Bilbao, Joseba Segura, que acompañó al Papa durante las celebraciones del fin de semana tras participar previamente la jornada de la caridad celebrada en Cianuri. La visita del Papa entra hoy en una de sus jornadas más significativas, tras su paso por el Congreso de los Diputados, donde ha vuelto a insistir en la necesidad de promover el diálogo, la convivencia y la construcción de la paz. León XIV se ha reunido con los obispos de las diócesis de España en un encuentro de gran relevancia para la vida de la Iglesia. En esa cita está presente Joseba Segura junto a el resto de prelados en un espacio que se anunciaba de escucha, reflexión y diálogo. Y esta tarde está previsto el encuentro del Papa con víctimas de abusos sexuales en el seno de la Iglesia, otra de las citas más esperadas y significativas de su agenda. Un encuentro también con la comunidad diocesana en el estadio del Santiago Bernabéu en Madrid. Enseguida nos vamos hasta Madrid, vamos a intentar conexión con dos invitadas.

0: Maite Valdivieso, responsable de Pastoral Obrera de la Diócesis de Bilbao. Muy buenas tardes, arratsaldeón.
1: Arratsaldeón, gustioi.
0: Bueno, este es un saludo, Maite, que nos llega desde Madrid.
1: Sí, aquí estamos en Madrid, vinimos anoche y bueno, pues no, ya cogiendo ya las últimas actividades del Papa León aquí en esta archidiócesis. Y bueno, pues se nota en el ambiente que han sido unos días especiales, sí, sí.
0: Ampliamos esta foto que nos haces a esta hora de la tarde. Decías, llegaste ayer por la noche, justo este fin de semana hemos ido contando que de una forma organizada en autobús y de otra forma más libre, distintas personas de nuestra diócesis han acudido también a Madrid para estar junto al Papa León XIV. En tu caso, Maite, ¿cuál es el motivo? ¿Estar allí? ¿En cuál de los acontecimientos?
1: Pues mira, porque había otras actividades en la diócesis, no he podido participar, pero estoy aquí con Marimar, que es la responsable de compromiso de la OAC, pero que es de nuestra diócesis, y que ha estado pues en algunas de las actividades estos días. Yo no pude estar, pero nos incorporaremos al acto de Santiago Bernabéu esta tarde, sí.
0: Saludamos a Marimar González, responsable de la OAC. Muy buenas tardes, arratsaldeón. ¿Estuviste en el Movistar Arena ayer por la tarde?
2: Eso, sí. Sí, estuvimos allá a la tarde. Varios miembros de aquí de la OAC General y algunos de la diócesis que se pudieron acercar estuvimos
0: ahí. Ahí se habló de cultura, se habló de economía, se habló de educación y se habló de deporte.
2: Así es, se hablaron todos esos temas que yo creo que nos dan pues una visión global, ¿no?, de cuál es también nuestra forma, nuestro actuar como iglesia en todo el mundo de hoy, en los tiempos que nos toca vivir.
1: Sí, para la OAC también fue muy especial el momento también de la referencia al mundo del trabajo. Ya fue muy importante en la vigilia de los jóvenes, estuvo María de la JOC, que de la JOC de aquí de Madrid, y puso un poco en evidencia el tema de la pues de la situación de precariedad, del trabajo digno, del tema de la vivienda, que le hizo una pregunta al Papa León en ese sentido. Y ayer también, pues, en ese espacio para la gente de la OAC y de la Pastoral del Trabajo, que también había algunos representantes allí, pues el momento también de dialogar sobre este asunto, ¿no?
0: Sí, estuvieron con el Papa y dirigieron unas palabras a algunos dirigentes sindicales, también el presidente de la COE y también la presidenta de CEPYME, y se habló del contrato social.
2: Así es, se habló de lo importante, ¿no?, que es que todas las entidades colaboremos juntas, que haya un diálogo social, que haya pues respeto, que haya encuentro, que haya escucha y que ninguna posición se sitúe como la verdadera y la absoluta, sino que sea bueno pues un diálogo donde todo el mundo sea escuchado, donde la diversidad nos enriquezca y nos ayude a construir todos juntos y en armonía, y sobre todo a tener en cuenta aquellas personas más vulnerables y con menos posibilidades de participar socialmente y que se han tenido en cuenta para tener también en cuenta sus opiniones, sus situaciones y las circunstancias que están viviendo para poder entre todos llegar a una transformación.
1: Sí, yo creo que la visita del Papa está siendo también en eso una manera de situarse en diálogo con la sociedad, no solo en el encuentro de ayer, ¿no? Esta mañana he estado en el Congreso con las personas, los responsables y los representantes políticos. Yo creo que ha tenido también algunas palabras muy interesantes y yo creo que en todos los discursos ha habido ese tejer redes de ayer, el hacer de puentes, el favorecer el diálogo a nivel internacional y a nivel más local, ¿no? Pues toda esa referencia al multilateralismo, todas las referencias que ha hecho también al tema de la paz, ¿no?, y la necesidad de una paz desarmada y desarmante.
0: También de la inteligencia artificial y de esta primera carta, esta primera encíclica del Papa León XIV, donde

0: todo este mundo tecnológico, todos estos avances, ¿no? Yo creo que es una llamada no a caminar sin ellos, sino a reflexionar sobre ello y sobre el concepto de ser humano y de vida que queremos mantener con este avance tecnológico en el que vamos progresando, ¿no? Que vamos actuando. Nos lo invita, yo creo que es muy importante, a reflexionar y ver cómo eso está influyendo en nuestras vidas y sobre todo en las vidas de las que a veces las personas que quedan excluidas, ¿no? Una invitación sobre todo también nosotros desde la OACA pues a repensar todo el mundo del trabajo, a que el trabajo no se olvide de la dignidad humana, a que siga siendo motor de esperanza, de encuentro y que sea un ámbito donde la persona se autorrealice, ¿no? Y pueda mostrar ese servicio y esa capacidad de creación hacia toda la humanidad, ¿no? Siempre respetando pues la casa común, respetando a las otras personas, al planeta, un poco pues el cuidado también desde la lógica del cuidado, ¿no? De toda la humanidad.
1: Sí, igual el resumen lo dijo en la homilía ayer de la misa multitudinaria, ¿no? Cuando veníamos esta mañana, la sede de los movimientos está muy cerquita de la Puerta de Alcalá y de Cibeles, y ya estaban desmontando, ¿no?, todo el mecanotubo de la celebración de ayer, y el Papa decía que no podemos arrodillarnos ante el Señor si no nos arrodillamos ante el hermano, y lo ha vuelto a repetir de otra manera en un discurso más a la sociedad civil, ¿no?, de la centralidad de la persona y en temas tan urgentes, ¿no?, como la realidad de las personas migrantes. Ya la entrada el sábado por la tarde en Madrid fue muy significativa, ¿no?, en este centro de Cáritas de acogida, ¿no?, a las personas vulnerables, y yo creo que está siendo ese, ¿no? Ahora Marimar hablaba de esa centralidad de la persona, de la centralidad de los trabajadores, desde lo que nos en la pastoral obrera vamos viendo, pero sobre todo porque es que mirar a la persona, ¿no? Y se lo volví a repetir hoy a las personas que tienen la responsabilidad de legislar, ¿no? Y también hablaba de en este contexto de polarización y ha llamado al diálogo social y a poder construir juntos y juntas, ¿no? A mirar más allá de lo utilitarista y sobre todo de la construcción social, ¿no? Yo creo que está siendo pues unos mensajes aquí en los corrillos de la gente que estamos, en el entorno de los movimientos, de la pastoral obrera, que es donde nos movemos, pues de un lado y de otro, pues está siendo importante toda esa referencia que está haciendo a la dignidad y a la centralidad de la persona, ¿no?
2: Sin duda, este aspecto que estáis marcando, tanto Maite como también Marimar, son esenciales en el discurso, en los discursos hasta el momento del Papa León XIV. Hay un ambiente de multitud de personas, un Madrid muy centrado, ¿no?, en la visita del Papa estos tres días.
0: Sí, la verdad es que es impresionante ver la capacidad de reunión, de convocatoria, de personas y entidades muy diferentes que se unen en torno a esta convocatoria del Papa, de la Iglesia de Madrid, ¿no? Y personas pues a veces muy diferentes, pero que nos une un hilo común, que es nuestra fe, ¿no? Y yo creo que es un impulso para todos los creyentes, sobre todo, ¿no?, a continuar, y él hablaba ayer de tejer con hilos nuevos, ¿no? Yo creo que también esa capacidad de otras personas no creyentes de escuchar, ¿no?, lo que la Iglesia tiene que aportar, y esa invitación a colaborar juntos en tejer estas redes y en participar cada uno desde su ser, ¿no?, y en ese objetivo de construir una sociedad mucho más inclusiva, donde todos estemos vinculados y donde haya un gran respeto. Ayer yo creo que también el encuentro en el Movistar Arena fue muy emotivo, porque bueno, pues se hablaban de experiencias muy personales, como fue la de Antonio Banderas, también bueno, pues representantes del deporte que hacían un poco la analogía entre el deporte y la vida.

0: ¿no? De cómo a veces el que es un rival acaba siendo compañero, acaba implicándote y ayudándote a superarte y a aprender y a crecer. Y yo creo que ha sido una experiencia muy enriquecedora para todos los que hemos tenido oportunidad de participar y aunque sea a través de la televisión, ¿no? De poder vivir también esta experiencia en este momento.
1: ¿Se cumplen las expectativas, Marimar? ¿Y también Maite?
2: Pues sí, la verdad, yo creo que está siendo un momento, yo creo que para la Iglesia, a mí una de las cosas que me está llamando la atención es que la Iglesia puede dialogar, puede ofrecer un mensaje que es un mensaje liberador. Yo creo que todas las palabras de esa mirada, sobre todo a la gente más vulnerable, a la gente sencilla, a ver, pues esos gestos emotivos, ¿no?, de las personas, ¿no? Cuando saludó, él dijo que estaba en Madrid y que era un madrileño más, no lo podemos poner. Cualquier persona que llega a nuestra realidad más cercana, pues también es uno de los nuestros, ¿no? Es un vecino más, una persona más cercana, ¿no? Y yo creo que eso es una llamada de atención en esta realidad, ¿no? En este proceso de regularización, por ejemplo, que se está llevando a cabo, ¿no? Y esas palabras, o él está hablando mucho también de desarmar la palabra, ¿no? De esas palabras que hieren. Y yo creo que en ese ponernos en diálogo, ¿no? Como decía Manimar, con personas que estaban ayer y que seguramente que nos encontraremos también hoy, que son de distinta manera de entender la vida, la sociedad, pero que, bueno, pues pueden tener y escuchar esas palabras. Y yo creo que para todos, ¿no? Algunos comentaban, es que nos llega a cada uno cómo estamos mirando al prójimo, cómo estamos mirando al hermano. Yo creo que eso es importante, ¿no? Ya también en otros ámbitos, pues la encíclica, yo creo que ha sido un buen momento, la encíclica última, ¿no? Magnificas Humanitas, pues está siendo también muy reconocida en foros más plurales y más civiles, ¿no? Hoy decían, ¿no?, algunos medios que el Papa nunca había estado en un congreso en el Estado español, que en otros lugares ha estado, pero es que el Papa ha estado en la ONU, en el Parlamento, en la OIT, en lugares donde también se ve esa visión internacional y en otros parlamentos también de países, ¿no?, distintos. Entonces yo creo que el poder hablar desde esa humanidad que buscamos conjunta y del construir juntos un mundo nuevo en este cambio de época, yo creo que está siendo un mensaje importante de escucha y también pues de revitalizar para la vida propia de la diócesis, a que pues se nota más la realidad de la diócesis de Madrid y de las diócesis hermanas de Alcalá y de Getafe, ¿no? Pues que lo están viviendo de cerca y próximamente las diócesis de Canarias y de Barcelona. Aquí las personas del entorno de la OA pues van a tener también una presencia muy significativa en las dos diócesis, tanto en Barcelona, en las diócesis de Barcelona, como en las diócesis de Canarias, especialmente militantes que están trabajando mucho en el ámbito de la migración allí, y desde la OA pues vamos a seguir también con mucha atención.
1: Esta tarde, Marimar y también Maite, un encuentro con la comunidad diocesana en el Estadio Santiago Bernabéu.
0: Sí, no, nos acercaremos luego con nuestros compañeros y también, bueno, pues esperamos pues escuchar también ese mensaje que nos trae el Papa hacia la diócesis y bueno, yo creo que a nosotros nos llega muy de cerca todo este mensaje que envía de pues del diálogo y del encuentro con otras entidades, ¿no? Que es algo que desde aquí, desde la diócesis y desde la OA, que estamos intentando llevar adelante, porque al final a nosotros nos llena más de cerca todo el mundo del trabajo, pero que al final es una situación transversal a toda la vida de las personas, con las que creemos que es importante encontrarse con otras entidades para llegar a, bueno, pues a trabajar juntos y lo que nos invitaba a tejer esas redes, ¿no?, de encuentro y de escucha. Estamos viendo que el conflicto, si no se trabaja bien, nos está llevando a un punto sin salida, donde no, pues nos lleva a más guerra, más violencia y más individualismo. Entonces, bueno, pues creemos que estas palabras del Papa y en este tono también, ¿no?, en el que nos las está dirigiendo, creo que es una invitación al encuentro entre las diferentes entidades.
1: Uh-huh. ¿Algún último comentario?
2: Pues decíamos también antes, ¿no?, que bueno, pues igual nos llegan titulares y muchos están diciéndose muchas palabras, ¿no? Que la posibilidad también que nos ofrece la técnica es de releer lo que el Papa ha ido diciendo, los discursos que ha ido haciendo, también las preguntas que se le van haciendo y las realidades con las que se va encontrando. Entonces, bueno, pues también tendremos que luego ir haciendo lectura de todo eso, ¿no? Está el documento de la encíclica, pero también están esas palabras más desde nuestra realidad más cercana, ¿no? En esa pluralidad de encuentros y de redes y de iniciativas sociales, civiles, desde el arte, ¿no? Desde la cultura. También ha tenido un encuentro y está teniendo ahora un encuentro con los obispos en la conferencia episcopal. A ellos también les ha hablado y también yo creo que ha sido un ayudar y poner acentos en la necesidad de situarse en este nuevo tiempo, ¿no? Les hablaba de ser ligeros de equipaje, de actualizar los lenguajes, de a veces no de no mirar atrás, dejándose pensando que lo de antes es lo mejor y lastrar a veces ese reto que tiene la tarea evangelizadora. Un asunto importante también que ha hecho mención y que también está en la prensa, pues todo el tema de los abusos, que la necesidad de transparencia, de verdad, de reparación, de justicia. Y yo creo que también, los obispos también se llevan algunas cosas y yo creo que también incidirá en las líneas pastorales. Y bueno, pues ahí está también nuestro obispo, que también está participando activamente, no solo hoy en la conferencia, sino ayer y en algunos otros actos también presente en esos encuentros y en esos espacios, ¿no?, en los que él también está.
1: Así concluimos esta conversación muy oportuna, sin duda en el tiempo, una oportunidad de hablar con Maite Valdivieso, responsable de Pastoral Obrera de la Diócesis de Bilbao, y también con Marimar González, responsable de la OAC, ahora el Madrid. Están allí en Madrid haciendo seguimiento también de esta visita, este viaje apostólico del Papa León XIV, y nos han traído algunos de los momentos y algunos de los tiempos y también reflexión sobre algunos de los discursos que han escuchado e incluso algunos de los que van a escuchar esta misma tarde en el Santiago Bernabéu. Es el último día de estancia del Papa León en Madrid. Ya saben que después se traslada a Cataluña y la última parte la tendrá en Canarias, en Gran Canaria, y después también en Tenerife hasta el día 12. Maite Valdivieso, muchas gracias por estar con nosotros en este programa y traernos desde allí el ambiente y los últimos comentarios. Y también Marimar González, gracias por lo mismo, por los comentarios y por esta oportunidad de conversación en Madrid. Muy buenas tardes, Arratsaldeon.
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1: Conexión sin duda muy oportuna a esta hora en este programa con dos invitadas en Madrid que nos han acercado y nos han hecho esa foto ampliada del fin de semana, también de cómo va transcurriendo esta jornada de lunes y lo que está por llegar esta misma tarde en el Santiago Bernabéu. Muchos de los discursos hasta el momento del Papa León XIV y también en esta misma conversación que acabamos de mantener con Maite y con Marimar, ha salido la primera carta, la primera encíclica del Papa León XIV publicada recientemente en el mes de mayo, Magnífica Humanitas. De ella hemos hablado también y recordamos, porque también es un momento muy oportuno, con Kerman López, vicario general de la Diócesis de Bilbao.
3: 25 de mayo es el día en que se ha presentado y se publica, pero está firmada el 15 y no es una casualidad. El Papa hace un año comenzó como Papa y dijo que ponía, entre otras cosas, el nombre de León, porque el anterior León, León XIII, había escrito en 1891 el 15 de mayo la primera encíclica de lo que se llama Doctrina Social de la Iglesia. Estaba la industrialización ya dando efectos de no solo de más producción, sino de poca consideración con el mundo de trabajo. No había un día libre, no había 8 horas, ni 11, ni 12 de trabajo. En fin, fue el primer papa, León XIII, que escribió una encíclica pidiendo una ética, una consideración para el ser humano que trabaja, para el trabajador de la industria, en aquella primera industrialización del siglo XIX. Y el papa León XIV, nuestro papa actual, dice que pone su nombre pensando en aquel papa. Y por tanto, se veía venir. Él quería escribir algo a este momento de otra nueva industrialización, la de la digitalización, la inteligencia artificial, y en efecto, de eso va esta encíclica, su primera encíclica. Para empezar, el nombre, ¿no? Empieza diciendo eso de que la humanidad es magnífica, es un canto a la esperanza. La humanidad, la persona humana, el conjunto de las personas, la sociedad, tiene que ser beneficiada por los nuevos progresos industriales, tecnológicos, beneficiada. Por tanto, no se puede dejar al simple algoritmo, como dicen ahora, la vida humana. Nosotros, las personas, tenemos que ser beneficiados y no la servidumbre, la esclavitud que nos venga de una tecnología que no controlamos. Bueno, por ahí va esta encíclica. Repasa lo que ha sido la doctrina social, lo que es el sueño de Dios de una humanidad que sea protagonista de la vida y del mejoramiento del mundo, y cómo las nuevas tecnologías han de estar a ese servicio. Y en ese sentido, es una encíclica que no debiéramos de pasar, dejar pasar de largo, sino que es bueno tomarla en consideración. Tiene mensajes para los políticos, para los empresarios, para los trabajadores, en fin, para todo el mundo. Tiene algo invitando a saber entender el mundo que tenemos y ser nosotros los protagonistas de él.

Acabamos de tener la oportunidad de conversar con Maite Valdivieso de Pastoral Obrera y también con Marimar González de la OAC, ahora haciendo tarea allí en Madrid precisamente. Pues bien, les contamos que la OAC Vizcaya celebraba ayer domingo en Bilbao su asamblea anual con la participación de los 8 equipos de Vizcaya. La jornada estuvo marcada por la revisión del curso, la reflexión compartida y el compromiso con la justicia social en ambiente de cooperación, participación y compromiso, poniendo el foco en la necesidad de implicarse junto a otras personas para transformar las realidades de injusticia que atraviesan la sociedad y el mundo laboral. Durante el encuentro, los 8 equipos de OAC Vizcaya compartían experiencias presentes en sus entornos cotidianos: migrantes, pensionistas, víctimas de accidentes de trabajo. Las contrastaron con la palabra de Dios y concretaron nuevos compromisos para seguir actuando frente a la precariedad, el individualismo y la desigualdad. La jornada servía también para recordar la fuerza de la esperanza compartida, proceso sinodal, presencias parroquiales, pastoral obrera, también para ampliar la mirada hacia una realidad decisiva para la dignidad humana, el mundo del trabajo. En sintonía con las recientes llamadas de León XIV, la OAC reivindica el derecho a una vida digna a través de un empleo estable, con derechos y capaz de sostener un proyecto de vida. El movimiento renovaba así su apuesta por construir la comunidad y seguir cuidando el trabajo para cuidar la vida.

0: En este contexto también recordar, hemos hecho algún momento de comentario al respecto, que este pasado fin de semana Cáritas Vizcaya celebraba campaña y también ha celebrado el Día de la Caridad el sábado 6 en Cianuri. La semana pasada Cáritas Vizcaya presentaba la memoria anual, la memoria institucional 2025, con distintos momentos también de colaboración en Herri Irratia Radio Popular. Tuvimos la oportunidad de hablar con Ana Sofi Tellechea y con ella valorábamos también y reflexionábamos, sobre todo reflexionábamos sobre los muchos datos aportados en esa comparecencia de prensa. Ana Sofi Tellechea nos recordaba que la vivienda está en el epicentro de la exclusión social.
1: Más de 9.100 hogares donde conviven más de 14.000 personas y la ayuda directa de Cáritas, o sea, hemos trabajado directamente con 11.600 de esas personas, ¿no? En una realidad cada vez más compleja, con personas que están en una gran incertidumbre, con personas que están fuera de los servicios públicos y de las ayudas públicas, y en el que ya lo advertía el informe FOESA que publicó también a finales del 2025, donde estas personas son un poco la imagen de este aumento de la precariedad, ¿no?, que estamos detectando a nivel social en general en Euskadi, ¿no? No solamente ya es las personas que habitualmente viven en situaciones de exclusión o de pobreza, sino que la precariedad se va instaurando en nuestro contexto, ¿no?, y va creciendo, no ha dejado de crecer desde antes del COVID. O sea, el COVID fue algo coyuntural, pero cuando ha pasado la coyuntura, la precariedad sigue creciendo, ¿no? Entonces, bueno, pues es esta realidad entre la precariedad, la vulnerabilidad y la exclusión social lo que hemos atendido en 2025.
0: Has comentado, Ana Sofi, que Cáritas Vizcaya acompañó personalmente el pasado año a 11.607 personas, el 54% mujeres.
1: Sí, siempre decíamos, a ver, quien reparte las cartas de la pobreza y de la exclusión es la desigualdad. Esto no es algo que se deba a los méritos propios o a circunstancias personales de cada uno, lo que uno hace, lo que uno dice o lo que uno es, ¿no? Eso influye en la vida, pero también influye en qué estructura social has nacido, en qué familia, en qué territorio, en qué de qué país vienes. Y entre otras cosas, pues si eres hombre o mujer también, ¿no? Si eres niña, niño. Entonces, es la desigualdad la que hace que determinados rostros sufran más pobreza y exclusión, y entre ellos están las personas migrantes, está la juventud y la infancia, y entre ellas están las mujeres, sobre todo cuando tienen hijos e hijas a su cuidado. Porque lo que estamos diciendo también es que vivimos en una sociedad en la que nos hemos organizado para producir y para consumir. Y los cuidados no están pensados socialmente. Nos hemos organizado pues con el empleo, con la economía, con los derechos que nacen en torno al empleo. Si quieres tener derechos, pues tienes que participar del espacio del mercado laboral. La salud y la educación, pues para estar sanos y para tener formación, para poder trabajar, pero todo está orientado a que tengamos que trabajar para producir, para contribuir en la producción y luego ya consumir lo que producimos, ¿no? Eso es una sociedad capitalista, a eso se llama una sociedad capitalista. ¿Qué pasa? Que cuidarnos, que es algo muy humano, cuidarnos desde que nacemos hasta que nos morimos, no entra en esa ecuación. Con lo cual, todo lo que tiene que ver con las etapas de la vida y con las funciones de la persona que tiene que ver con cuidar, y ahí las mujeres hemos estado y seguimos ocupando ese espacio, pues en un espacio donde la vulnerabilidad y la exclusión está, porque está fuera de ese espacio de la producción que decimos, ¿no? Con lo cual, es fácil que quien tiene más dificultades para entrar en este mundo del mercado, de la productividad y del consumo y de poder comprarse bienes para subsistir, pero también hoy en día una vivienda, que es un bien de mercado, pues todo el mundo que tiene dificultades sean las personas que están en pobreza, en exclusión y por lo tanto las personas que acompañamos en Cáritas. ¿Quiénes son? Pues personas migrantes, porque venir de fuera pues es un hándicap, y los que estamos aquí, las que estamos aquí, a veces no lo ponemos fácil, y la convivencia también tiene sus retos, y el cuidar las personas mayores en dependencia, las mujeres sobre todo que cuidan a esas personas mayores, y también las mujeres que cuidan a la infancia y a la juventud, y la propia infancia y juventud que viven esas familias de vulnerabilidad, porque al final no hay niños y niñas pobres en familias ricas, estamos hablando de familias que tienen que afrontar pues una precariedad laboral, los gastos del día a día, el cuidado de los niños y las niñas, y ahí normalmente suelen estar las mujeres.
0: Y ahí, Ana Sofi, al hilo de este comentario y ese dato que acabas de apuntar, también Cáritas muestra su preocupación por la situación de la infancia y la juventud, donde la tasa de exclusión entre los menores alcanza el 20%.
1: Sí, y eso para una sociedad como la vizcaína y como la vasca, ese dato es para Euskadi, pero en Vizcaya es así, uh-huh. Nos tiene que llamar la atención, porque tenemos una paradoja en Euskadi, y es que cuando nos comparamos con el resto de España, somos una comunidad muy desarrollada. O sea, los niveles de pobreza y de exclusión en Euskadi, y fíjate que te lo digo yo desde Cáritas, y que son importantes, fíjate, de todo lo que estamos hablando, y existen y nos deben de preocupar, pero en el contexto estatal, pues otros están peor. Eso no debe ser consuelo. Porque que otros estén peor, a uno no le consuela, ¿no? Se tiene que mirar a sí misma. Pero a lo que voy es que en una sociedad como la nuestra, que está avanzada, que tradicionalmente, con sus etapas malas también, ha sabido salir adelante, hemos podido construir buenas pensiones, por lo menos para la generación de ahora, que generamos empleo, bueno, eso, que nos desarrollamos, el 20% de nuestros niños y niñas están en situación de exclusión. Esos niños, como he dicho antes, no están fuera de sus familias. Al final lo que estamos hablando es que el cuidado de los niños y las niñas y las familias, cuando tienen que afrontar la crianza en situaciones de vulnerabilidad, se quedan fuera de los circuitos que al resto de la gente nos incluyen.
0: Y la vivienda, según Cáritas Vizcaya, es el principal factor de exclusión.
1: Sí, es el núcleo, el epicentro de la exclusión, ¿no? Decíamos cuando presentábamos el FOESA, ¿no? Uh-huh. Y dos datos, ¿no? Yo tampoco quiero cargar a la gente que nos está escuchando de datos, pero dos para que nos vayamos haciendo una idea. Mira, pues la vivienda, la exclusión de la vivienda, pues es de los factores más extendidos. Más del 11% de la población tiene dificultades para afrontar los gastos de la vivienda, pero es que además hay una realidad muy invisible, y es que familias que no están en pobreza, esto yo lo repito muchas veces para que nos vayamos haciendo a la idea, hay familias en Euskadi que a primeros de mes no son pobres, no están en las estadísticas de los pobres, porque sus ingresos no son unos ingresos que alguien que estudia la pobreza puede decir eres pobre. Tiene unos ingresos pues estándares para el tipo de sociedad en el que se desarrolla, ¿no? Pero cuando afrenta el gasto de la vivienda, bien de alquiler o bien de hipoteca, cae a la pobreza severa, ni siquiera situaciones de pobreza, cae a la pobreza severa. Es decir, que toda la riqueza y toda la producción, sobre todo fuente de salarios, que estamos generando en Euskadi, se lo está comiendo la vivienda. Eso quiere decir que hay un desequilibrio brutal entre la riqueza y la distribución de la riqueza a través del empleo en salarios y en pensiones, y qué estamos haciendo con la vivienda en el mercado, que es encarecerla, meterla a la máquina del capitalismo, encarecer las viviendas de alquiler, o tirar por vivienda turística, o la vivienda de compra, pues encarecerla con una política de vivienda que le queda mucho por desarrollar, con lo cual los salarios medios de una familia media no alcanzan. Y se supone que en un estado de bienestar eso tiene que estar más coordinado, que cuando uno trabaja, una trabaja, el salario le tiene que dar para afrontar los gastos de la vida diaria, y entre ellas el acceso a una vivienda, que es como la base, ¿no? Uh-huh. Ese es un dato. Y el otro, y acabo, es que el 46% de las familias que atendimos en Cáritas el año pasado tenían serios problemas de vivienda. Más de 4.000, casi 4.000 personas comparten habitación, muchas veces sin derecho a empadronarse, sin contrato de alquiler, algunas con infancia. Eso impide que, si necesitan, por ejemplo, una RGI, no la van a poder pedir, porque les van a pedir cuestiones relacionadas con vivienda. Y si a eso sumamos las más de 1.400 personas sin hogar, es decir, que ya ni siquiera están en habitación, sumamos todo eso, y son más de 5.000 personas en Cáritas Vizcaya el año pasado que tenían serios problemas de vivienda. La vivienda es el motivo por el que viene la gente a Cáritas, el principal, y también es el principal motivo por el que la gente no sale de Cáritas, porque aunque haya encontrado empleo, aunque haya mejorado su situación, aunque haya mejorado sus vínculos, se ha formado, ha hecho un proceso de inclusión, pero no puede salir a la vivienda, al precio de vivienda que está ahora mismo, sobre todo los nuestros son vivienda en alquiler, las nuestras, a vivienda alquiler. Con lo cual es un tapón, es motivo de llegada y tapón para la salida.
0: Y ahora en Es Posible vamos a abordar otras cuestiones informativas. Les contábamos al comienzo que el área de salud y consumo del Ayuntamiento de Bilbao, a través del sexto plan de adicciones, ha llevado a cabo esta mañana de lunes una campaña de información y sensibilización sobre adicciones con el objetivo de informar, orientar y asesorar a la ciudadanía sobre este fenómeno, así como para dar a conocer los recursos de apoyo y acompañamiento existentes en la ciudad. La iniciativa, que coincide con el inicio del periodo estival, busca reforzar la prevención de las adicciones y aumentar la visibilidad de los recursos asistenciales y de los grupos de ayuda que trabajan en Bilbao acompañando a personas con procesos adictivos y a sus familiares. Un momento de la intervención de Álvaro Pérez, concejal de Salud y Consumo del Ayuntamiento de Bilbao.
2: Lo que queremos es hacer el hincapié en la importancia que tiene el cuidarse físicamente y mentalmente, porque incluso la jornada que a la tarde vamos a desarrollar siempre es el dilema de qué es antes, la adicción o el problema de salud emocional. ¿Qué comienza primero? ¿Eres un adicto y luego va la salud emocional deteriorada o al revés? ¿Tienes problemas de salud emocional o salud mental y al final caes en algún tipo de sustancia? Por eso queremos hacer incidir, sobre todo en la población más joven, que el consumo de alcohol y de drogas, no normalizarlo, por eso hay que seguir buscando espacios donde no se hagan y sobre todo generar hábitos de vida saludable donde las personas podamos vivir con salud y cuidarnos mutuamente. También por ello hemos creado una red que lleva años en funcionamiento donde no solo se trabaja con las personas adictas sino con sus familiares. Es una red de apoyo, porque las personas adictas llegan momentos que necesitan, pues eso, como estoy diciendo, una red de familiares, amigos, profesionales que puedan acompañar en ese proceso que es el poder deshabituarse de una sustancia con o sin sustancia, como decía anteriormente.
0: Durante la visita ha destacado que la prevención sigue siendo una de las herramientas más eficaces para afrontar las adicciones. Es fundamental que la ciudadanía conozca los recursos de apoyo existentes y sepa que puede encontrar ayuda y acompañamiento cuando lo necesite. Y el Ayuntamiento de Bilbao avanza en el diseño de su sexto Plan Municipal para la Igualdad de Mujeres y Hombres 2026-2030, integrando una mirada más diversa y accesible. En este proceso de escucha activa, la Federación de Personas con Discapacidad Física y u Orgánica de Vizcaya, FECOOR, ha presentado un total de 18 aportaciones destinadas a garantizar que ninguna mujer quede atrás por motivos de discapacidad. Tras el análisis técnico realizado por el área de igualdad, el ayuntamiento ha confirmado la admisión de 12 de estas propuestas que FECOOR considera prioritarias para reforzar el principio de interseccionalidad, un concepto que busca entender cómo se cruzan las distintas discriminaciones que viven las mujeres y darles una respuesta integral. Izaskun Jiménez, técnica de igualdad de FECOOR.
3: Desde FECOOR hemos hecho aportaciones al sexto Plan Municipal de Igualdad del Ayuntamiento de Bilbao para garantizar que ninguna mujer con discapacidad quede fuera de las políticas públicas. Gracias a esta colaboración, el Ayuntamiento incorporará la variable de discapacidad en sus indicadores de género, permitiendo diagnósticos más precisos. Además, se han validado medidas para adaptar los protocolos de atención ante la violencia machista y reforzar la formación del personal municipal. Un paso decisivo para asegurar recursos accesibles y una respuesta integral a la diversidad de todas las mujeres de nuestra ciudad.

Y así con estas últimas noticias que nos llegan desde el Ayuntamiento de Bilbao y también desde FECOR, que recordamos impulsa la inclusión de la discapacidad en el sexto plan de igualdad del Ayuntamiento de Bilbao con 18 aportaciones estratégicas. Vamos finalizando ya programa.

0: con una última propuesta, y es que Santurchi acogerá este próximo domingo 14 de junio la segunda edición de la Bicicletada, con cuya recaudación se apoyará la labor del Hospital San Juan de Dios. La iniciativa contará con dos recorridos urbanos de 4 y 10 kilómetros y además habrá simuladores de bicicletas, sorteos de productos, un concierto de JM Atlántida y otras actividades familiares. Está organizada por el consistorio en colaboración con diversas entidades. La Bicicletada, uno de los eventos más emblemáticos y participativos del calendario social en Euskadi, es una jornada lúdica y abierta a todos los públicos, con bicicletas y patines como protagonistas, como nos ha recordado la alcaldesa Itziar Carrocera. Mañana martes tenemos la próxima cita en Es Posible. Arrancaremos a las 4 de la tarde y volveremos a repasar algunos apuntes de actualidad con crónicas y también con reportajes. Y contaremos con la presencia de invitados e invitadas en Radio Popular para comentar por lo menos también parte de esa actualidad. Gracias por la atención prestada. Muy buenas tardes. Arratsaldeon.
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0: Egunon Vizcaya, pasa un minuto de las 6 de la mañana. Arrancamos la programación en Radio Popular. Tenemos por delante 4 horas para hablar de toda la información. El estado continúa todo, como ya decíamos, ¿no? Y como ya intuía todo el mundo, muy centrado en esa visita del Papa ayer con acto en el Santiago Bernabéu, como bueno, pues epicentro de algunos sentimientos, ¿no? Del sentimiento blanco en este caso, y con guiños al mundo del fútbol que luego repasaremos porque bueno, pues han dado bastante que hablar. Pero seguramente la noticia de mayor calado en el día de ayer era que conocíamos quién es el candidato del propuesto por el Bizkai Buru Batzar, o por en este caso por Interjuntas de Bilbao, para ser el próximo candidato del PNV a alcalde de Bilbao. Y bueno, pues siendo Bilbao uno de los bastiones del partido jeltzale, con mucha probabilidad puede ser el próximo alcalde de Bilbao, es Mikel Hidalgo, de 33 años, que bueno, pues es uno de los representantes de ese cambio generacional que está tratando de impulsar el Partido Nacionalista Vasco. Luego hablaremos, veremos perfiles, veremos también reacciones, pero era una de las noticias de la jornada. Además, también, bueno, pues desde que salían adelante las enmiendas del Partido Nacionalista Vasco a la ley de OPEs, o a la ley de empleo público, que había sido uno de los asuntos que más debate había generado en la política vasca en las últimas semanas. Así que por ahí, pues ayer teníamos en materia política un día bastante intenso. Todo eso lo vamos a contar, y mucho más, y también tendremos tiempo para estar más distendidos, que falta nos hace para cabalgar una actualidad que es muy, pero que muy exigente. Este Ortega, ¿qué tal?
1: Egunon, muy bien.
0: ¿Qué viaje hacia aquí hoy más sanodino, ¿eh? Muy de martes, ¿no? No, que igual no me he cruzado con nadie.
1: Ah, sí,
0: ¿no?
1: Pues fíjate que yo bajando de la Salve escuchaba unos ruidos como de gente que se lo estaba pasando muy bien.
0: Quedaba gente en la discoteca.
1: Puede ser, sí, la discoteca siempre nos da momentazos.
0: Sí, pero comparado con los últimos días, ha estado todo bastante tranquilo, bastante parado. Por eso estaba pensando que qué mal, sobre todo con todo lo que se ha dicho últimamente, que nosotros hayamos interrumpido a Maya Montero para empezar el programa.
1: Pues sí, porque esta era una canción, igual quizá, de las menos conocidas de Maya Montero, en la que canta muy bien, la verdad.
0: Ya, pues claro, es que teníamos hoy a Maya de telonera y quizá lo suyo hubiera sido, pues empezamos 3 minutos más tarde y dejamos que suene a Maya Montero, pero nos ha podido la profesionalidad. ¿Qué pasa una cosa curiosa ahora con Maya Montero? O sea, al final hubo un poco de, digamos, avergonzamiento público, ¿no? Cuando los primeros conciertos, y eso generaba muchos clics. Pero claro, como que también genera muchas críticas a los medios de hoy, pues no hagáis esto, tal. Entonces he visto la nueva fórmula, es decir, mira a Maya Montero, qué bien. Y no, claro, es qué bien, bueno, es un poco dar la vuelta.
1: Se sigue generando esa lucha, ¿no? Claro. Entre los detractores de Maya Montero y los que la defienden. Entonces, a lo mejor, pues ves clips de Maya Montero cantando fenomenal y de repente al día siguiente otro de Maya Montero cantando fatal.
0: Claro, porque lo hacen un poco a sabiendas, ¿no? Tú pones el clip, tú dices, ay, mira, está como lo da todo, ¿eh? Y estas cosas. Y ya sabes lo que va a pasar luego. Pero te lavas las manos hasta cierto punto.
1: Bueno, pues es que, no sé, es que lo de Maya Montero es complicado de analizar, la verdad, yo creo que hay muchos factores que algunos incluso desconocemos y, no sé, no me atrevería a analizar la situación.
0: Yo dejo aquí una idea. O sea, yo dejo aquí una idea, una mala idea, como casi todas las que he tenido en mi vida. Hace unos años, con el tema candente de la temporada, aprovechamos que en el verano todo es más distendido e hicimos una tertulia sobre la película de Barbie.
1: Ah, sí, me suena esa historia,
0: solo con señoros, lógicamente, porque era una tertulia de Barbie solo con Kenes.
1: Bueno, se hizo mucho, ¿eh? Sí. Cuando salió la peli.
0: Pues se hace en general, con casi todos los temas. Yo propongo aquí, yo lanzo la idea, que ¿por qué no en el verano una tertulia sobre Maya Montero?
1: Pues mira, ¿por qué no? Sí, porque porque además en redacción, ¿no? Ya hemos tenido, claro, esta conversación y hay como posturas diferentes, lo sí. veo, lo veo.
0: O sea, igual con esto no llegamos a la transición de septiembre, pero bueno, yo dejo ideas para la innovación. No sé.
1: Pero, sí. oye, pero sí que estaría guay una tertulia un poquito más, tampoco decir de salsa rosa, no, pero un poco más, sí, distendida, no. más de hablando de personajes, ¿no? De la sociedad en general, no sé.
0: A ver, yo creo que con el tratamiento que se ha dado a esta noticia, joder, pueden salir muchos temas, o puedes desenmarañar muchos temas. De primera es porque el retorno de la oreja Van Gogh tiene mucho que ver con los cambios en la industria de los conciertos pospandemia y cómo hay un incentivo enorme para las bandas para hacer estas giras de tono nostálgico, y que si uno se pone a ver la cantidad de bandas que parecían irreconciliables, que han vuelto en los últimos años, como con los Gallagher, por ejemplo, que se van a matar, pues se entiende muchas cosas. El tratamiento a las figuras públicas femeninas cuando cumplen cierta edad.
1: Total, no, no, que el análisis se puede hacer
0: yo creo,
1: en profundidad, totalmente.
0: Los navajeos en las bandas de música, ¿no? O en los grupos, ¿no? En los colectivos.
1: Tertulia musical.
0: Sí, yo lo veo. Invitamos, ¿no? Próximamente haremos una pequeña recomendación para que en ciertas horas se escuche en otra emisora, porque tenemos un buen amigo por ahí. Pero nada, será como una excepción a la regla de escucharnos a nosotros. ¿Va a haber innovación en cuanto al tiempo o vamos a seguir igual?
1: Bueno, hoy seguimos peor que ayer, la verdad. Y es que hoy, de nuevo, vamos a tener el cielo cubierto en la mitad norte e incluso, en la zona cantábrica podría llover de forma débil, eso sí, unas precipitaciones que nos van a acompañar a lo largo de todo el día y que solo van a remitir ya pues de cara a esta tarde-noche. Además, las temperaturas siguen bajando y ya el descenso es generalizado en toda Euskadi, hoy con máximas de 19 grados en Bilbao, 18 en Donosti, 18 también en Iruña. Aquí bajan drásticamente porque ayer las máximas en Iruña eran de 25, bueno, pues hoy serán de 18, y todavía con temperaturas más bajas en Vitoria-Gasteiz, con máximas hoy de tan solo 17 grados.
0: Miramos a las carreteras, a esta hora ya sabemos que es el momento más tranquilo, donde, bueno, pues nos puede dejar menos dificultades, donde es, yo siempre digo esto de, es más fácil moverse con el coche, ¿no? Ahí como si me pasase a mí. Nunca estamos en la carretera hasta ahora, pues estamos aquí, de primeras, con lo cual el atasco de hora punta, pues difícil.
1: Y nunca estamos en la carretera.
0: Coche, que si acaso de copiloto jugueteando con la radio, ¿no? Ahora mismo no hay ningún problema, así que no jugueten con la radio y, bueno, pues quédense con nosotros allá donde tengan que ir, que hoy tampoco no había ni tan siquiera gente para ir al aeropuerto. Son las 6:09, no había nada que contar y aquí hemos estado casi 10 minutos charloteando. Lo que hacemos ahora es repasar las principales noticias de las últimas horas. Arrancamos en Euskadi, arrancamos en este caso en Bilbao.

0: arrancamos en Bilbao porque ayer ha ido todo muy, muy rápido. Ha escalado muy rápido, ¿no? Que diría esa leyenda del periodismo como es Ron Burgundy. Y es que ayer el Bizkaibur Batzar y las 13 juntas municipales de Bilbao proponían a Mikel Hidalgo Bordegaray como candidato del PNV a la alcaldía de Bilbao. Recordemos que Juan María Aburto anunció el pasado sábado que no va a optar a la reelección como regidor de la capital vizcaína en las municipales de mayo del próximo año. Ayer se iniciaba el proceso que se va a desarrollar durante el próximo mes aproximadamente con la designación de la persona propuesta por parte de la ejecutiva de Bizkaibur Batzar e Interjuntas de Bilbao, que es Mikel Hidalgo. Nacido en 1993, puede haber en Bilbao un alcalde más joven que nosotros.
1: It's sí, so over. Es lo primero que pensé cuando conocí el candidato y dije, hostia, más joven que yo, o sea, es la primera vez que me ocurre algo así.
0: O sea, es verdad que es el primer pensamiento, ni perfil político, ni un alcalde más joven.
1: No, pero muy bien, ¿eh? Ya está bien de dar oportunidad a los jóvenes.
0: Claro. Graduado en Administración y Dirección de Empresas, con programa en Desarrollo Directivo por la Universidad de Deusto, habla euskera, castellano e inglés de forma fluida y comenzó su trayectoria profesional en PricewaterhouseCoopers. Es la conocida empresa internacional que da servicios de consultoría y auditoría y que forma parte de las conocidas como Big Four.
1: Bueno, sin duda Mikel Hidalgo, como estamos comentando, podría ser el futuro alcalde de Bilbao, sobre todo teniendo en cuenta los últimos resultados de la encuesta realizada por el Gabinete de Prospección Sociológica del Gobierno Vasco, según la cual el PNV volvería a ganar en Vizcaya y también en Álava. Las elecciones forales se celebran ahora con un EH Bildu al alza que revalidaría su victoria en Guipúzcoa. El Partido Socialista y el Partido Popular bajarían en porcentaje de voto, Vox aumentaría y el espacio de izquierdas de Sumar y Podemos se reduciría considerablemente si concurrieran por separado, según el sociómetro del Gobierno Vasco. Los jeltzales mantendrían su hegemonía en las elecciones forales en Vizcaya, con una estimación de voto del 39,4%, un punto más que en los comicios del 28 de mayo de 2023, cuando logró el 38,28% y 23 representantes en las juntas generales. Y sigue como segunda fuerza Euskal Herria Bildu, con el 29% de los sufragios, según este sociómetro, aumentando en 4 puntos su resultado en los pasados comicios, en los que obtuvo el 24,88% y 15 procuradores.
0: Y ayer continuó ese proceso para dotar de seguridad jurídica al euskera en las ofertas públicas de empleo. Las enmiendas que el PNV presentó a su proposición de reforma de la Ley de Empleo Público para reforzar la seguridad jurídica del euskera en las OPEs se aprobaban ayer en ponencia con la abstención que había anunciado durante el día Euskal Herria Bildu y se van a incorporar al informe que irá a comisión posiblemente el día 15. Las enmiendas que había planteado la formación soberanista no se incorporan o no haber salido adelante, al igual que las presentadas por PSE, PP y Sumar. De esta forma se votarán en comisión la propuesta del PNV con las enmiendas que planteó a su propio texto y la original de Euskal Herria Bildu. El pleno, que pondrá punto y final la tramitación de la modificación con la votación definitiva, se va a celebrar previsiblemente el día 25 de este mes, último pleno del periodo de sesiones. Recordamos que era uno de los objetivos agilizar este proceso para que se pudiera votar esa reforma de la Ley de Empleo Público antes de terminar el curso político.
1: Y Basauri se suma a los municipios declarados como zona de mercado residencial tensionado. El Departamento de Vivienda y Agenda Urbana del Gobierno Vasco ha declarado este lunes la totalidad del término municipal de Basauri como zona de mercado residencial tensionado tras solicitarle al Ayuntamiento esta declaración al Gobierno Vasco ya en noviembre de 2025. El principal efecto de esta medida es que se podrán contener los precios del alquiler, favoreciendo así el acceso de la ciudadanía basauritarra a una vivienda más asequible. Esta contención de precios contempla dos supuestos. Por un lado, las viviendas que salgan al mercado y no hayan tenido un contrato de alquiler en los últimos 5 años, en las que la renta mensual máxima será fijada por el índice de precios de referencia. Y por otro lado, las viviendas que sí han formalizado un contrato de alquiler, para las que el precio será el de la última renta, con actualización anual.
0: Vamos con otras cuestiones. Ayer hablaba el vicelendakari y consejero de Economía, Trabajo y Empleo, Miquel Torres, que rechazaba que la conflictividad laboral ponga en riesgo inversiones en Euskadi y defendía el papel fundamental de los sindicatos, aunque también decía muchas veces no entiende algunas posturas como la huelga indefinida en Tubos Reunidos. En este sentido, remarcaba que la paz social también ayuda a que haya personas que vean con mejores ojos el poder invertir en esa empresa. Y hablando también de cuestiones que tienen que ver con la empresa vasca, el consejero Mikel Jauregui hablaba del impacto que pueda tener todo lo que ha sucedido y está sucediendo en ese conflicto entre Estados Unidos e Irán y sobre todo con los cierres parciales, totales por momentos en el estrecho de Hormuz. A nivel de precios aún ese impacto no ha llegado, pero todos los expertos apuntan a que va a seguir. En este sentido, Jauregui decía que el shock energético de Hormuz ya ha pasado una factura de 200 millones a la industria vasca.
1: Bueno, y vamos a hablar ya de ese...
2: La situación del estrecho de Hormuz no está mejorando. Este shock energético ya nos ha pasado una factura de 200 millones de euros a Euskadi. Es decir, nos ha costado el equivalente a dos hospitales de Tolosa. La industria es el sector que más está sufriendo las consecuencias de este shock energético y nosotros seguimos tomando medidas para defender y transformar la industria de Euskadi. A pesar de la incertidumbre geopolítica mundial y la debilidad económica europea, la industria vasca está demostrando una resiliencia notable, con una apuesta histórica por la innovación y el fomento del empleo industrial. Ante esta realidad, nuestro camino es más industria, mejor industria y menos emisiones. En Más Industria hemos activado la Alianza Financiera Vasca para realizar operaciones de arraigo de nuestras empresas tractoras, Talgo, Ayesa, Digital y Uvesco. En Mejor Industria, en 2026, se van a movilizar 505 millones en proyectos de I+D industrial, casi duplicando las cifras del año 2024.
1: Bueno, vamos ya con ese discurso del Papa León XIV ayer en el Congreso de los Diputados, un gesto inédito ya que se trataba de la primera vez que un Papa acudía al Parlamento Español. Después seguiremos andando en la visita del Papa a España, pero es que ayer, tras ese discurso del Papa en el Congreso, los partidos con representación en el Congreso, los partidos vascos con representación en el Congreso de los Diputados, valoraban ese discurso del Papa, entre ellos el PNV, hablaba la portavoz del PNV en el Congreso, Maribel Vaquero, destacando tres mensajes lanzados por León XIV en su discurso. Por un lado, el respeto a la diversidad de los pueblos, sus menciones al drama migratorio y también su instrucción para legislar desde el respeto, teniendo en cuenta el bien común.
3: Bueno, pues yo destacaría tres mensajes, ¿no? Imagino que cada uno habrá sacado algunos mensajes diferentes. Ha hablado del respeto a los pueblos diferentes, a la diversidad de los pueblos, que unidad no es uniformidad. También ha puesto sobre la mesa el drama migratorio, ¿no? Y que tenemos que legislar desde el respeto, pero teniendo en cuenta el bien común y para quién legislamos. Y bueno, yo creo que son tres puntos importantes, pero verdaderamente ha sido una visita que él ha hecho un discurso como jefe de la Iglesia, como pastor de la Iglesia. Pues yo creo que ha hecho crítica un poco a todo, ¿no? El tema de la migración, de que son personas que se tienen que integrar y que evidentemente hay que ayudarles en esa integración, y evidentemente el discurso que ha hecho es un discurso humanista de defensa de las personas. Y bueno, nosotros queremos resaltar y que tenga que tomar apuntes el que los tenga que tomar, el grupo político que los tenga que tomar.

0: Desde Euskal Herria Bildu era su portavoz en el Congreso Merche Aizpurua, quien afirmaba que su grupo comparte algunas partes del discurso pronunciado por León XIV en el Congreso, especialmente en las referencias al respeto al derecho internacional, la llamada a la paz y la defensa de la dignidad de las personas, aunque rechazaba también menciones contrarias, como hacía el Papa, al aborto o la eutanasia. Escuchamos a Merche Aizpurua.
1: Bien, en la línea de lo que está haciendo en estos discursos.
2: ¿Pero con qué discurso se queda? ¿Con el del aborto que ha hecho hoy en contra del aborto o con el de los migrantes?
1: Con el de los migrantes, sin duda, y creo que además es una idea que ha venido a remarcar en todos los discursos y me parece perfecto que lo haga en esta situación. Gracias.
3: De vuelta ya a Euskadi, en concreto a las Juntas Generales de Vizcaya, hablamos ahora de la denuncia del Grupo Juntero Popular, que ha denunciado que PNV y PSE han rechazado en la Comisión de Hacienda y Finanzas de las Juntas Generales de Vizcaya todas las iniciativas presentadas por el Partido Popular para aliviar la carga fiscal de familias, autónomos, pymes y colectivos especialmente afectados por determinadas decisiones tributarias de la Diputación Foral, y acusan a jeltzales y a socialistas de exprimir a impuestos a los vizcaínos. Los populares consideran especialmente significativo que, mientras han rechazado todas las propuestas orientadas a reducir la presión fiscal y ofrecer apoyo económico a los vizcaínos, el gobierno foral haya sacado adelante el proyecto de norma foral del impuesto sobre estancias turísticas apoyándose en Podemos.
0: Miramos también al capítulo de sucesos. La Ertzaintza detenía durante la madrugada de lunes a un hombre en Bilbao, un hombre de 39 años, acusado de herir de gravedad a un compañero de piso en el transcurso de una pelea. El agredido presentaba una amputación de parte del dedo de una mano y tuvo que ser evacuado de urgencia a un centro hospitalario. Sucedió en el barrio de Zabala y en este caso la agresión se produjo por un mordisco, ¿no? Mordió a su compañero de piso y le produjo, como dijimos, una amputación parcial del dedo. La verdad que, en fin, es una cuestión absolutamente chocante.
3: Seguimos en Bilbao porque el Área de Salud y Consumo del Ayuntamiento bilbaíno ha iniciado este lunes una campaña informativa en el marco del sexto plan de adicciones para sensibilizar a la ciudadanía sobre las adicciones y también orientar y asesorar sobre este fenómeno, además de dar a conocer los recursos de apoyo y acompañamiento. El concejal de Salud y Consumo, Álvaro Pérez, ha visitado el puesto de información que se ubica en la Plaza de las Mujeres

hábitos de vida saludable donde las personas podamos vivir con salud y cuidarnos mutuamente. También por ello hemos creado una red que lleva años en funcionamiento donde no solo se trabaja con las personas adictas, sino con sus familiares. Es una red de apoyo, porque las personas adictas llegan momentos que necesitan, pues eso, como estoy diciendo, una red de familiares, amigos, profesionales que puedan acompañar en ese proceso que es el poder deshabituarse de una sustancia con o sin sustancia, como decía anteriormente.

0: 6 y 23 minutos de la mañana, tenemos 13 grados en Bilbao y en las carreteras ahora mismo sin incidencias. El tiempo se lo recordamos también a aquellos que se estén incorporando ahora.
1: Bueno, pues este martes el cielo va a permanecer cubierto en la mitad norte, solo al final del día comenzarán a disiparse un poquito las nubes. Además, va a llover en la zona cantábrica, eso sí, de forma débil, precipitaciones que remitirán durante esta tarde-noche. Las nubes llegarán también a la mitad sur, pero eso sí, no dejarán lluvia. Y hoy destacable es el descenso generalizado de las temperaturas ya en toda Euskadi, con máximas de 19 grados hoy en Bilbao, 18 en Donosti y también en Iruña, y máximas de 17 en Vitoria-Gasteiz.

0: Habíamos dado ya alguna pincelada de las valoraciones de esa visita del Papa, de esa, bueno, pues nueva jornada con actos, con ese acto central también en el Santiago Bernabéu, el paso por el Congreso, pero ahora sí, cuando entremos ya en la información del conjunto del Estado, pues vamos a ver qué ha sido el principal motor de la actualidad informativa.
1: Sí, porque el Papa León XIV ayer hacía historia en el Congreso al convertirse en el primer pontífice en ofrecer un discurso a diputados y senadores en la Cámara Baja, que les recibían con honores institucionales, la música de la banda sinfónica de la Policía Nacional y una larga ovación. El pontífice, llegaba al Congreso en vehículo oficial desde la Nunciatura Apostólica de Madrid y era recibido a las puertas de la sede parlamentaria primero por la presidenta de la Cámara Baja, por la socialista Francina Armengol y el del Senado también, el popular Pedro Royán. Tras los saludos de rigor, los tres entraban al patio de Florida Blanca, engalonado para la ocasión con una larga alfombra roja. En el lugar estaban esperando los representantes de los otros dos poderes del Estado, el presidente del Ejecutivo, Pedro Sánchez, y también los presidentes del Tribunal Supremo y del Consejo General del Poder Judicial.
0: El Papa criticaba ante el Congreso la descalificación permanente del adversario y abogaba por una justa delimitación del poder público. Invitaba a los diputados a desarmar el lenguaje porque la firmeza no exige desprecio. La discrepancia no conlleva humillación. Decía ayer en el Congreso, estará por ver, uno se muestra un tanto escéptico, que vayan a tomar nota, sobre todo viendo el tono reciente que ha adquirido la contienda política en la Cámara.
2: La pluralidad política no debería degenerar en descalificación permanente del adversario. En una convivencia madura, incluso el conflicto puede convertirse en camino hacia la paz, cuando las diferencias se dejan mitigar por la escucha y se ordenan al reconocimiento de las necesidades, los anhelos y las capacidades de todos. Pero la paz no es solamente una realidad política o institucional. Nace también en la conciencia, allí donde el rencor, la indiferencia y el odio ceden espacio a la reconciliación.
1: El Papa, que ayer también se reunía una hora con 6 víctimas de abusos y acogía sus propuestas para dar una respuesta más eficaz. Las víctimas procedían de las atendidas por el Defensor del Pueblo, el Proyecto Repara y también la Conferencia Episcopal Española. Partiendo de sus dolorosas experiencias personales, todas las víctimas que se reunían ayer con el Papa le presentaron algunas propuestas para hacer más eficaz la respuesta de la Iglesia ante casos tan dramáticos.
0: El ministro de Presidencia, Justicia y Relaciones con las Cortes, Félix Bolaños,

0: Veía ayer sintonía con León XIV en materia migratoria y de paz y mostraba, eso sí, su respeto ante las diferencias que mantienen en cuestiones como el aborto o la eutanasia. Bolaños.
1: Son dos líneas del discurso del Papa que el gobierno está absolutamente alineado, porque nosotros creemos en la paz, creemos en la diplomacia, creemos en el derecho internacional y creemos en la dignidad de todas las personas, vengan de donde vengan. Y por tanto creo que es muy importante hoy el discurso que ha dado el Papa, que además es histórico porque por primera vez un Papa da un discurso en la sede de la soberanía nacional en nuestro país, y en segundo lugar también creo que ha sido histórico porque España es el primer país de la Unión Europea en el que ha querido visitarlo. En los dos grandes debates, no ya en España, no ya en Europa, en el mundo, que es la defensa de la paz, la defensa del derecho internacional y la defensa de la dignidad humana, el discurso del Papa es absolutamente concordante, absolutamente coherente con la posición del gobierno de España.
2: Y Feijóo, que comparte de la A a la Z, decía ayer el discurso del Papa León XIV, señalaba ayer Feijóo que con sus palabras acredita que el Papa tiene algo que falta actualmente en la política, que son convicciones.
3: De la A a la Z, compartido, sentido. Creo que este discurso va a formar parte de, durante mucho tiempo, de la historia del Congreso de los Diputados y, por tanto, de la historia de nuestro país. Ha tratado todos los temas y yo lo único que puedo es suscribir desde la primera a la última de sus palabras lo que ha dicho, cómo lo ha dicho, el interés por aclarar cuál es la postura del Santo Padre del Vaticano y de la Iglesia Católica actual, y decirles que el manifiesto y la defensa de la dignidad de la persona, de la familia, de la libertad religiosa.
0: Y teníamos también, bueno, pendiente la valoración de Rufián. Rufián que ha ganado peso, y ahora una figura de las más reconocibles en el Congreso, pero ha ganado peso como potencial líder de una propuesta en eso que se ha venido a llamar la izquierda alternativa. Rufián tildaba de correcto el discurso del Papa y cargaba contra PP y Vox por aplaudir lo que después vetan en el Congreso. Gabriel Rufián.
4: Un discurso correcto, humanista. Hoy en día vivimos tiempos tan locos que le preocupa más la llegada del fascismo al Papa que a Felipe González. Así que imagínense cómo estamos. Lo que me ha sorprendido son los aplausos de PP y de Vox, que han aplaudido un discurso que aquí semana a semana abuchean y vetan con sus votos. Un discurso que habla de bien común y que sanciona a aquellos que dicen que alguien porque viene de fuera es menos.
2: Sin duda, los más críticos con que León XIV se dirija al Congreso han sido los de Podemos. Ayer hablaba la secretaria general del partido, Ione Belarra, criticaba que se haya permitido al Papa realizar un discurso ante el Congreso, que supone convertir, decía, el templo de la democracia en una iglesia, y también tachaba su intervención de una oportunidad perdida para reparar a las víctimas de abusos sexuales y de bebés robados.
5: Este discurso nunca se tenía que haber producido en la sede de la soberanía popular, en este Congreso, en el marco de un Estado aconfesional. Nosotras pensamos que no ha lugar que un jefe del Estado, que lo es por ser el jefe de la Iglesia Católica, hable ante el Congreso. De hecho, es una absoluta excepción. Yo sé que pensar no está de moda en estos tiempos, pero yo le pido a la gente que piense si en vez del Papa fuera un ayatolá que viniera a hablar en el Congreso. Es muy evidente lo que pensaría todo el mundo, nadie lo comprendería. Y respecto al discurso, bueno, como pueden imaginar, lo hemos escuchado desde el despacho. Y desde mi punto de vista, más allá de las diferencias evidentes que tenemos en materia de educación, en materia de derecho al aborto, para mí lo más preocupante de esta visita es que ha sido una oportunidad perdida para reparar a las víctimas de los abusos de la Iglesia Católica.
0: Y el presidente del Gobierno, Pedro Sánchez, va a comparecer finalmente el 24 de junio ante el Pleno del Congreso para informar del último Consejo Europeo, y esto es lo que seguramente sus señorías tienen más interés en explorar, dar cuenta de la situación política relacionada con las últimas investigaciones judiciales que afectan al Partido Socialista. Sánchez pidió comparecer por ambos asuntos hace algunos días, pero al mismo tiempo sus aliados parlamentarios de Esquerra, Compromís, BNG y Podemos estaban exigiendo su presencia en sede parlamentaria por las últimas informaciones que implican al Partido Socialista.
2: Y con nuevas revelaciones sobre el caso Leire Díez, la exmilitante socialista escribió varias veces Pedro Sánchez, P.S. o presidente en una de sus agendas y en diferentes contextos, aludiendo, por ejemplo, a la influencia que P.S. habría ejercido en el control de una línea editorial o en una reunión. Así consta una de las libretas intervenidas a la exmilitante socialista por la UCO, incorporadas al sumario del caso Leire Díez. Ayer hablaba sobre esta cuestión María Jesús Montero, la vicesecretaria general del Partido Socialista. Achaca a Leire Díez conductas incompatibles con los valores del Partido Socialista y no descarta una querella.
6: Yo no he estado nunca ni con esta persona, ni la conozco personalmente, y por tanto poco puedo hablar en términos personales, de cómo es, pero su comportamiento la delata. Y creo que el comportamiento en el que todos hemos sido testigos ha puesto de manifiesto, desde luego, una serie de conductas que son incompatibles con la militancia socialista, que son incompatibles con los valores que defiende mi partido. Ver el comportamiento de personas como ella, que realmente lo que han hecho es perjudicar a nuestra sigla, perjudicar a nuestra imagen y, por tanto, un perjuicio importante para el Partido Socialista.
0: Saltamos a otra cuestión que está dando mucho que hablar, el juicio al hermano del presidente del gobierno, a David Sánchez. El abogado David Sánchez, en ese juicio que continúa en la Audiencia Provincial de Badajoz en torno a su contratación en la Diputación de Badajoz, insistía en pedir la absolución de su defendido, del que destacaba no existe ningún signo objetivo de que cobrara de que su cliente obrara, en este caso a sabiendas de que, bueno, pues ese cargo se había preparado ad hoc para él. Esto es lo que decía el abogado David Sánchez.
7: Y ya por último se dice, encontrándose David Sánchez sin trabajo, tras terminar el máster, el 19 de mayo, Evaristo envió a Yolanda un correo electrónico personal con el asunto El Hermanísimo. Sobre esto del Hermanísimo, y ya me duele, quiero hacer alguna precisión. Primero, los únicos que denominaban Hermanísimo al señor David Sánchez, en concreto fue el señor Evaristo, porque incluso Yolanda borra el nombre del correo cuando lo responde. Y segundo, yo le pregunté al señor Evaristo si esto era un chascarrillo, y efectivamente me confirmó que era un chascarrillo. ¿Se va a condenar a un señor por un chascarrillo que han creado los demás? ¿De verdad que en esas estamos?
2: Hablamos también del caso Plus Ultra, en el que está imputado el expresidente del gobierno, José Luis Rodríguez Zapatero, y ahora el Partido Popular, que se presenta como acusación popular en este caso, reclama también la imputación de sus hijas y de Ábalos y Koldo, también por este mismo caso. Ayer hablaba el portavoz nacional del Partido Popular, Borja Sémper, aseguraba que nadie está libre de dar cuenta ante la justicia.
8: A la vista de las informaciones que hemos tenido oportunidad de conocer a lo largo de estas últimas semanas, todas las acusaciones particulares han llegado a la conclusión de que es pertinente llamar a declarar e imputar a las personas que usted ha enumerado. Y lo que aspiramos es a que se conozca toda la verdad y que todas aquellas personas que hayan podido cometer algún tipo de delito den cuenta ante la justicia. Faltaría más. Nadie está y nadie va a estar libre de dar cuenta ante la justicia.
0: Abrimos página internacional. Netanyahu, que ha advertido a Irán de que Israel responderá con contundencia si ataca de nuevo. Irán, que ha anunciado el fin de sus ataques y ha prometido responder si Israel continúa su agresión en Líbano. Al menos 8 muertos, además, en los nuevos ataques israelíes en el sur de Líbano, a pesar del alto el fuego. Y la Fiscalía de Roma va a investigar a Ben Gvir por la captura de los activistas de la Global Summit Flotilla. 6:36 minutos de la mañana, tenemos 13 grados en Bilbao, tenemos ahora mismo una situación llevadera en las carreteras, el tráfico es fluido, lo que vamos a hacer es un alto en el camino y enseguida volvemos, que tenemos mucho que contar en este Egunon Bizkaia.
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0: Hay gente que por sus equipos de fútbol lo que siente es una devoción, absoluta. O sea, es casi fe lo que tienen en el rendimiento de su equipo, pero es verdad que no suelen ser ámbitos que explícitamente vayan tan de la mano, ¿no? Fútbol y religión, a pesar de que, como diga alguno, pues el fútbol es una de las religiones modernas. Y ayer, en cambio, en esa visita del Papa, ojito, que hubo crossover, que se dice, hubo mezcla de fútbol y de religión. No sé si has tenido la oportunidad de verlo.
1: Lo estoy viendo ahora, estoy viendo cachitos, claro. Y sobre todo lo mejor, como siempre, que ocurre en X, son los comentarios, ¿no?
0: Y es que ayer, durante la visita del Papa, se hizo un acto en el Santiago Bernabéu, un acto con una presencia amplia, y claro, en uno de los momentos de ese acto, pues se quiso, como estamos en el Bernabéu, vamos a hacer que tenga relación con el fútbol. Y sucedió esto, mientras pues actuaban, a modo de danza interpretativa, prácticamente unos jóvenes. La narración,
1: la intención es buena, sí. O sea, en el fondo quieren unir ambas cosas, sí, tal, lo que claro. Pasa que yo creo que, bueno, no le salió muy bien, ¿no?
0: Llegaba una narración de los goles, sí, de los goles de la Iglesia. Las voces, yo creo que las van a reconocer, si son de radio o de FIFA, y si no, no se preocupen, que se los contamos luego, si no las han reconocido.
2: Aquí todos tienen sitio.
3: Vaya cambio de orientación, tenemos una familia que acoge sin etiquetas, sin miedo, son voluntarios de Cáritas, y acaban de recibir a otros que acaban de llegar a nuestro país, a España.
2: ¡Qué control! ¡Qué mirada limpia!
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2: Y ojo a esta, Manolo, el mundo es...
0: Aquí. Bueno, pues ahí estaban Paco González y Manolo Lama, que en este formato, ¿no?, de narrador comentarista o de doble narrador, sobre todo les hemos escuchado en el FIFA, ahora EA Sports FC, que no me he acostumbrado yo a eso, de todos los cambios que ha habido en mi vida últimamente, igual es el que más me ha costado, pero bueno, la idea no estaba mal, pero claro, lo llevaba casi... Lo hablábamos con Coldo, ¿no?, de que el tratamiento informativo está siendo muy superficial.
1: Sí, totalmente.
0: Que las cosas que dice el Papa, pues bueno, pues ay, qué celebridad y tal. Y claro, esto no ayuda, ¿no?
1: Bueno, es que cuando ayer hablábamos que estábamos entre el Papa y Bad Bunny, es que así es, porque es que lo que ayer ocurrió en el Bernabéu con el Papa es que es digno de una Super Bowl, ¿no?
0: Sí, tal, o sea,
1: yo estoy viendo imágenes del Papa mientras se estaba realizando esta performance y se lo está pasando bien, ¿eh? Yo no sé si un poquito por vergüencita ajena o porque realmente estaba disfrutando.
0: Claro, como ya dijo que el Papa es de todos los equipos, pero que Prevost es del Real Madrid, pues igual también le gustó. Igual se ha escuchado, ¿no?, alguna vez las narraciones de Manolo Lama, y entonces por ahí que... Ahora habría que hacer el crossover definitivo y ver a Manolo Lama narrando a los Chicago White Sox, o, ¿por qué no?, pedirle a nuestros compañeros de deporte. En nuestro caso, yo creo que este tipo de tándem, pues bien, podría ser Mendy con Raúl, o Mendy con White.
1: Sería muy divertido.
0: En función del deporte que quieran un poco utilizar como marco de referencia, pues podríamos hacer algo así, pero no sé qué tal visto estaría. Esto tendremos que hablarlo con las altas instancias. Me ha llamado la atención, me parece una de las noticias curiosas del día, claro que sí.
1: Sí.
0: ¿Guardamos algo o escuchamos un poquito de música? ¿Cómo lo ves?
1: Pues lo que tú quieras.
0: Venga, pues escuchamos un poquito de música.
1: Venga.
0: Así como las cosas que tenemos son un poquito más atemporales, mañana las contamos. Y es que hoy tenemos la recomendación que nos deja siempre nuestro compañero Gonchal Galán, compañero de Bizkaia Irratia. Y señalo ya eso luego, pues recuperamos alguna curiosidad en algún momento en el que tengamos esa posibilidad. Egunon, Gonchal.
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0: 6:47 de la mañana, 13 grados en Bilbao. Sobre el tiempo, ¿qué podemos decir? Aquellos que se están levantando ahora mismo, como el día.
1: Bueno, pues que hoy vamos a tener el cielo cubierto en la mitad norte prácticamente a lo largo de toda la jornada. Solo por la tarde esa nubosidad podría ir disipándose poquito a poco. Además va a llover en la zona cantábrica, eso sí, de forma débil. Y además hoy bajan las temperaturas. De máxima hoy en Bilbao tendremos 19 grados, 18 en Donosti y en Iruña y máximas de 17 en Vitoria-Gasteiz.

0: Y en las carreteras, ya decimos, no hay ningún problema. Lo que hacemos ahora es repasar las portadas a esta hora de la mañana de los diarios digitales.
1: Pues comenzamos en el diario.es, que examinan el discurso del Papa. El Papa que ningunea, dicen en el diario.es, a las asociaciones de víctimas, pese a considerar una plaga la pederastia en la Iglesia. No busquen al Papa en la defensa de la prioridad nacional. Además, nos hablan también del Raval, el barrio con más diversidad religiosa de Barcelona, ante la visita del Papa. Dicen, a muchos no nos interpela. El comando Leire maniobró contra Óscar Puente por la auditoría de los contratos de mascarillas de la etapa de Ábalos. También hablan de ese juicio contra el hermano del presidente. La Fiscalía pide la absolución de David Sánchez y carga contra las conjeturas del Partido Popular y las acusaciones ultras. Y en página internacional, la escalada entre Israel e Irán exhibe la fragilidad de otra tregua precaria de Trump con las negociaciones en el aire.
0: En Infolibre, la definición de Interior sobre antisemitismo abre la puerta a considerar delito de odio la defensa de Palestina. Además, se preguntan qué votan los católicos. PP y Vox dominan entre los que van a misa y el PSOE gana entre los no practicantes. El Papa retrata a PP y Vox en plena ofensiva de las derechas contra la inmigración y el espectáculo de la fe. ¿Por qué los medios se vuelcan en la visita papal en España, en una España cada vez más secularizada? Y luego, estaba fijándome en los artículos de opinión, lleva una nómina bastante amplia, y me parece que Benjamín Prado hace una pregunta hoy que, apela bastante bien a lo que se está viendo, ¿no? Sobre todo en el espacio de la izquierda, en el espacio progresista, que no sabe muy bien cómo reaccionar ante esta visita y ante ese discurso, sobre todo del Papa. Así que se pregunta a Benjamín Prado, ¿a qué mitad del Papa aplaudimos? Y es que, claro, el discurso pues ha puesto, sobre todo las formaciones progresistas, en una posición, bueno, un tanto más incómoda. Feijóo nos ha andado con chiquitas desde la derecha diciendo que, bueno, que lo aplaude todo de la A a la Z, aunque eso luego entre en contradicción, ¿no?, con las medidas que defiende.
1: En el Huffington Post, imagen para los dos papas, el papa actual, León XIV, y también el anterior, el papa Francisco, y con este titular, a la derecha del padre, el momento en el que la derecha perdió el apoyo de los pontífices, la defensa de los derechos humanos y la clave migratoria. Además, como lo más leído en el Huffington Post, tenemos las promesas de justicia y futuro de León XIV tras escuchar a las víctimas de abusos. Nos hablan también del mundial que se viene, una España mucho más reconocible, luce músculo ante Perú, a menos de una semana de su debut en el Mundial. Estados Unidos, que se desmarca de Netanyahu, seguirá negociando con Irán, aunque Israel se oponga. Y también destacan una imagen en la que se puede ver a Yolanda Díaz, a Isabel Díaz Ayuso, a Félix Bolaños, aplaudiendo el discurso del Papa, los tres al unísono, con caras sonrientes. Y dicen, esta imagen durante la visita del Papa está dando la vuelta a España. Bueno, pues será porque por fin se han puesto de acuerdo en algo, ¿no? Aunque claro, será. Recibiendo el discurso del Papa.
0: O sea, la Vuelta a España era en septiembre. Bueno. Público. El sermón del Papa en las Cortes, dicen, defiende a los migrantes y a la paz mientras ataca los derechos de las mujeres. Además, León XIV pone firmes a los obispos por la gestión de los casos de pederastia, pero no escucha a los principales colectivos de víctimas. También hablan de la subida de los tipos que prepara el BCE, que impactará en las hipotecas. El ciclo ha cambiado de dirección y más allá de la cancelación de Les Arts, se desata la guerra de los decibelios entre vecinos y festivales. Eso es lo que dicen en Público.
1: Bueno, y en Voz Populi todo tiene que ver con las presuntas tramas de corrupción que están rodeando al gobierno, al Partido Socialista. Por un lado, hablan de cuatro indicios que consolidan la teoría de que PS es Pedro Sánchez en la agenda de Leire 10. Las cloacas del PSOE plantearon como posible estrategia seleccionar un abogado para el hermano de PS. Además, dicen que las cloacas maniobraron para ayudar a Begoña Gómez con un abogado bien relacionado con Peinado. También hablan de los 10 negritos de Sánchez. Narbona, que engorda la lista de cargos socialistas y familiares citados por la justicia. Y las notas de Leire 10, que son creíbles, dicen en Voz Populi, accedía a secretos de Telefónica o Indra que Moncloa sabía.
0: En el Español también, ¿eh? No dejan a un lado, digamos, al Papa, que hay que irse al segundo bloque, y van con cuestiones que tienen que ver con esos procesos judiciales. La imputación de Bartolomé Lora y la citación a De la Rocha ponen el foco del rescate de Air Europa sobre Sánchez y Begoña. Además, Zapatero asediado por la justicia donde más le duele, las joyas árabes de su mujer y el dinero de sus hijas. Y el PSOE mudo tras la citación de Narbona por miedo a que el partido termine imputado en el caso Leire. Es lo que dice el Español. Ya habría que irse, bueno, pues al segundo bloque para ver qué dicen del Papa. Dicen: los mismos que han aplaudido al Papa pretenden legislar contra su doctrina sobre inmigración, aborto y eutanasia. Es decir, aquí el juego es, mira a estos que aplauden al Papa pero están en contra de la inmigración, y del otro lado, mira a estos que aplauden al Papa pero están pues eso, a favor del aborto y la eutanasia, ¿no? Con lo cual, bueno, pues el juego, el Papa funcionando casi como test de Rorschach para que cada uno vea lo que quiere ver. Golazo del Papa León XIV ante 60.000 fieles eufóricos en el Bernabéu. Vuelta de honor y 5 minutos de aplausos. Hombre, no vamos a compararlos con los minutos de los Javis porque entraríamos entonces en una cuestión problemática. 6:53, vamos a saludar ahora a Dani Guerreiro, que siempre nos trae cosas muy interesantes. ¡Kaixo, Dani!
2: Egunon Beñat, Esti, Egunon Vizcaya. Ayer lunes ya actualizamos nuestro espacio de planes para este fin de semana en Bilbao, Vizcaya y alrededores en nuestra página web en radiopopular.com, y una de las citas que nos encontramos en el calendario marcada en rojo, aunque también se puede servir blanco, es el vermú, porque tenemos la undécima ruta del vermú de Bilbao, el vermú de la ciudad, en marcha desde la pasada semana y hasta el 14 de junio va a estar activa, es decir, hasta este domingo. Tenemos unas cuantas fechas para poder disfrutar todavía del mejor vermú preparado que nos presenta en su undécima edición esta cita de la mano de Bilbao Centro y de Cinzano. Hemos hablado con Jorge Ayo, con el gerente de la agrupación empresarial Bilbao Centro, para recordar una cita que ya se va sentando en el calendario bilbaíno.
3: La verdad es que pasa mucho el tiempo desde el primer año en el que vimos el gusto, en este caso del grupo de Bilbao, por degustar este tipo de combinados y, bueno, pues el aperitivo como un lugar de encuentro vinculado en este caso al vermú cinzano, pues la verdad es que creo que tenemos unas propuestas increíbles y sobre todo una ruta muy potente de casi 40 establecimientos con 40 cócteles o preparados únicos que al final de alguna forma, bueno, pues va un poco al gusto de cada uno, ¿no? Creo que vamos recorriendo espacios y recorriendo lugares que, bueno, pues que ya se convierten en favoritos del público aficionado, en este caso al vermú preparado cinzano de Bilbao.
2: 40 establecimientos. Va a haber que distribuir la ruta en varios días, porque como queramos abarcar todos en uno, no la acabamos.
3: Sí, la verdad es que hay que distribuirlo en varios días al final, porque el fin de semana, que es cuando normalmente nos acercamos a degustar este tipo de combinados, jueves, viernes, sábado, son los días igual, y el domingo los días favoritos, y bueno, pues siempre acompañado seguro de un buen pincho y de buenos amigos, que yo creo que es lo más importante en este caso del aperitivo.
2: Es que en Bilbao somos muy de vermut, somos muy de Marianito, ¿no?
3: Sí, la verdad es que el nombre clásico de Bilbao es el Marianito, y tampoco es que se dé en todas partes, ni mucho menos. Ya. Hay algunas ciudades que sí somos, de alguna forma, muy aficionados a crear de un aperitivo o de un vermú un cóctel, y la verdad es que aquí sí se da muchísimo y el público lo sigue. Pero en otras partes simplemente igual se pone el vermú por algún combinado sin más, pero realmente en Bilbao es una plaza, en este caso del Estado, de gran referencia, por sus creatividades y por sus, bueno, finalizaciones, en este caso la afición del público a un vermú preparado.
2: Y hay que comentar también que estos participantes, estos establecimientos que me decías, Jorge, aspiran al codiciado título presentando creaciones originales elaboradas con una base mínima de 2/3 de vermú cinzano y luego ya cada uno experimentando. Y ahí nos toca también elegir cuál es el mejor de Bilbao, ¿no?
3: Sí, algunos o la gran mayoría cogen el roso, pero hay algunos que también se apuestan por el vermú blanco. Ajá. Y la verdad es que sí, bueno, la verdad es que conseguir en este caso ser la referencia durante un año del buen vermú en Bilbao, Vizcaya, pues la verdad es que sí te trae muchísimas consecuencias positivas, y la primera de ellos es que la gente pues lo quiere probar, lógicamente, y bueno, pues se nota tanto en la facturación como en la clientela, ¿no? Uh-huh. Y luego durante todo el año, bueno, pues yo creo que a nivel de marca te conviertes en una referencia del buen hacer, en este caso con el vermú preparado, con un producto de referencia de lo que, bueno, de los tantos, en este caso la hostelería, puede ofrecer a sus clientes.
2: Claro, que ponga en la puerta de tu bar, de tu taberna, de tu establecimiento, campeón del concurso de vermú preparado de Bilbao 2026, invita a entrar, por lo menos a probarlo.
3: Sí, sin duda, y ya te digo, yo creo que es un producto que ha subido mucho en los últimos años. Desde el inicio, hace 11 ya, que empezó Bilbao Centro, pues se ha convertido en una, bueno, pues en una referencia muy clara y muy del gusto de la gente. Y la verdad es que creo que el tener un buen vermú preparado, el arriesgar, el formarte, que también va un poco ligado en este caso a nuestro trabajo, y ofrecer algo diferente, el público lo acepta de una manera increíble. Al final, desde Bilbao Centro, al menos lo que pretendemos es que, bueno, todo el mundo se especialice en muchos o varios de los productos que durante el día o durante la semana la hostelería va ofreciendo, ¿no?
2: Oye, por cierto, Jorge, el funcionamiento del concurso, ¿cuál es? ¿Cómo se va a desarrollar hasta esa gran final?
3: Bueno, de los participantes en general de la ruta, que es una ruta promocional, pasamos a aquellos que quieren realmente, bueno, pues pugnar por ser campeones. No todos van a participar en lo que es la fase de concurso, participarán unos 20, 25, y de esos 25, la semana que viene, el martes, pasarán por Bilbao Centro uno tras otro, haciendo una presentación ante un jurado para quedar, pues como los inmortales, primero seis y luego podrá quedar solo uno.
2: Pues les deseamos la mayor de las suertes a todos, no nos vamos a decantar por ninguno, pero sí lo pueden hacer nuestros oyentes, a quienes les invitamos, oye, a empezar o a continuar con la ruta, si es que ya la han empezado, este fin de semana aquí en Planeando Vizcaya. Jorge, ¿cómo pueden consultar todos los establecimientos que forman parte de la ruta?
3: Sí, no solo consultar, sino también se puede votar, porque ajá, uno claro. De los premios están los seis finalistas y lógicamente uno de ellos será el ganador. Pero luego hay un ganador seguro que es aquel que bueno, pues que tiene el máximo apoyo del público. Y eso no solo participantes en la ruta o en el concurso, sino también la forma de votar la encontramos en vermutbilbao.com, y allí tenemos, bueno, toda la información de la ubicación de los participantes, que la gran mayoría son de Bilbao, pero también tenemos algunos municipios vizcaínos, pues como Getxo, como Balmaseda o algunos otros participando, y bueno, toda la información ahí, y el seguir la ruta y planificarse un poquito también, porque como tú bien decías, pues a todos no se puede ir en un fin de semana, pero sí por lo menos visitar unos cuantos, degustar y disfrutar, que creo que es lo importante de este asunto, y descubrir locales nuevos que realmente lo hacen de maravilla y que tenemos que ir enfocándonos a, bueno, pues a la calidad, al buen hacer y al buen y a la buena atención.
2: Un placer como siempre, es que ricasco.
3: No, un placer, Churi, agur.
4: Son las 7. 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

0: Tenemos por delante todavía 3 horas, sobre todo en la próxima, el ingrediente principal, que va a ser la información, una información que aquí en Bilbao viene marcada por el anuncio que en el tramo final del día de ayer hacía el Partido Nacionalista Vasco. Y es que no dio tiempo ni tan siquiera que se hicieran algunas quinielas, y después de conocer el fin de semana que el alcalde actual de Bilbao, Juan María Aburto, no va a optar a la reelección, ayer el Partido Nacionalista Vasco anunciaba que el Bizkaia Buru-Batzar y las 13 juntas municipales de Bilbao han propuesto a Mikel Hidalgo como candidato a la alcaldía de Bilbao. Y si tenemos en cuenta los sondeos, por más que sea un año vista, pero también teniendo en cuenta la historia electoral de la capital vizcaína, pues es muy probable que se convierta en el próximo alcalde de Bilbao. Es una apuesta por el relevo generacional, dado que Mikel Hidalgo se nació en 1993, tiene ahora mismo 33 años. Hablaremos de todo esto, de mucho más, de la visita del Papa, de las reacciones y, en definitiva, de los componentes principales de la actualidad informativa en el día de hoy. Pero claro, hay que hablar, Esti, del tiempo, ¿no? Que es que mes de junio ya, como que la gente está como más dada, ¿no?, a decir, oye, si sale un poco bueno, me voy por la tarde a hacer
1: sí,
0: algo.
1: Sí, pero hoy no va a ser el día. No va a ser el día porque hoy el cielo va a permanecer cubierto en la mitad norte. Solo al final del día comenzarán a romperse un poco esas nubes. Además, va a llover en la zona cantábrica, eso sí, de forma débil. Precipitaciones que van a remitir ya durante la tarde-noche. Y además bajan las temperaturas en toda Euskadi. Es una bajada generalizada de las temperaturas, hoy con máximas de 19 grados en Bilbao y ya por debajo en Donosti o en Iruña con máximas de 18, y en Vitoria-Gasteiz hoy con máximas de 17.
0: A mí me gustan estos días grises, echo de menos poder aprovecharlos, porque los días grises son muy propicios para las actividades independientes, para estar a tu rollo, para que sea un librito, que sea una peli, esto de un documental de un tema random.
1: Sí, incluso mantita, claro, que también es guay.
0: Eso es, estar ahí fresquito, tal. Es un día como hoy, es perfecto para bucear, por ejemplo, en el catálogo de alguna plataforma y el documental más ignoto que encuentres, te lo ves.
1: Ya, pero es una proyección, ¿no? Porque no lo vas a hacer.
0: No puedo. O sea, ya me costaba en los últimos años y en los últimos dos roza la utopía, pero bueno. Por eso echo de menos los días grises, casi parece una especie de nostalgia, de la melancolía,
1: ¿no? Claro.
0: Sí, pero no, me gustan los días grises, siempre me han gustado, me han hecho feliz, pero ya, pues he perdido.
1: Yo soy justo lo contrario.
0: ¿Sí? ¿Te gusta el sol?
1: Sí.
0: ¿Buscando
1: sí.
0: el sol?
1: Me gusta el sol, me gusta el calor, yo soy una lagartija, sí.
0: Nada,
1: sí.
0: Pues está bien el equilibrio, el yin y el yang que han armado en la, bueno, pues siempre, siempre muy trabajada selección de personal de esta casa. 7:05 en las carreteras, ¿cómo está la cosa? Pues ahora mismo va poco a poco tomando la forma habitual, es decir, que va aumentando la densidad de tráfico porque haga sol o esté nublado, como es el caso, pues hay que ir a trabajar igualmente. Vemos que el tráfico ha aumentado en los últimos minutos en la carretera A8 en Baracaldo, sentido Bilbao, y que tenemos también tráfico denso por el momento en el corredor del Txorierri, sentido Erleches, pero está bastante tranquilo todavía, así que ya tendremos tiempo luego de darles esas listas de lugares donde la cosa va bastante lenta. Podemos mirar también a la agenda del día, porque claro, la agenda a nivel estado viene marcada por el Papa, pero aquí tenemos otras actividades.
1: Sí, mira, empezamos en Vitoria-Gasteiz. A las 12 el Lehendakari Manuel Pradales va a presidir el acto de arranque y presentación del programa del año conmemorativo del 90 aniversario del gobierno vasco. Será en el Palacio de Ajuriánea. Y en Bilbao hoy tenemos dos citas importantes con la industria vasca. Por un lado, se va a celebrar a las 12 en el Palacio Euskalduna la Asamblea General y Encuentro Empresarial ABEC Química, con una mesa redonda sobre si merece la pena invertir y seguir invirtiendo en la industria de Euskadi, con CEOs de las más importantes empresas vascas. Entre ellos, va a acudir a esta mesa redonda José Ignacio Zudaire, CEO de Petronor. Y luego me llama también la atención, fíjate, esta presentación que tenemos en Bermeo a la 1:30. Wärtsilä Energy, que es una empresa finlandesa, va a presentar el primer motor a gran escala del mundo que va a funcionar con combustible de hidrógeno al 100% y que va a suministrar energía a la red eléctrica nacional desde Bermeo. Será una cita que, bueno, va a tener lugar en Bermeo, en el polígono industrial Landavaso, a la 1:30 de la tarde. Y ya destacamos pues otras citas que tienen que ver con el ámbito cultural. Por ejemplo, hoy en Bilbao se presenta el primer aniversario de Gertu Cultura, la Cultura Vizcaya y Jornada de Derechos Culturales, La Cultura es Tuya, es tu derecho, en la sala BBK. También el Festival Sineguac presenta su programación completa en Azkuna Centroa. Y hoy también se presenta Euskal Herriko Bertsolari Txapelketa en el Café Antzoki a las 11:15 de la mañana. Y una última cita también importante en Bilbao, a las 10:30, presentación de los datos de Euskadi del informe Infancia, Adolescencia y Bienestar Digital, realizado por UNICEF España, por la Universidad de Santiago Compostela, el Consejo General de Colegios Profesionales de Ingeniería Informática y también red.es.
0: Bueno, pues ahí queda. Siempre también a favor de ese momento que siempre es bonito, de cuando conoces la programación de un ciclo de cine, de un festival. O sea, como que te marcas ahí unos objetivos de cosas para ver que igual luego no cumples, pero ese momentito de, ah, pues esto me interesa, esto tiene una vida, esto he visto otra peli de este director o tal, y eso suele,
1: sí,
0: suele
1: sí. estar bien. Pues mira, hoy se presenta el Festival Sineguac.
0: Pues ahí está. Vamos a ver. Mira, puede ser, ¿no? Igual no es alguno de nuestros reporteros, pues puede pasar por ahí.
1: Ay, como... Y yo tengo también un sueño, que es acudir algún día a alguna Bertsolari Txapelketa, que ¿ah, no sí? he ido nunca, sí, no. porque
0: pero
1: cuando a veces cuando lo veo por la... No,
0: está difícil,
1: público, por favor. No, vamos. No. Pero de a veces lo veo por la sí. tele, me engancha y, joder, creo que tiene que ser un ambiente bonito, ¿no? Y...
0: Pues hágase, cursen invitación.
1: Quizá tendré que preguntar a Vizcaya Irratia.
0: Claro.
1: Es algo más de Vizcaya Irratia.
0: Podemos canalizarlo vía Piztuzkara.
1: Ah, también.
0: Será el jueves, ¿eh?
1: Sí,
0: recuerden,
1: sí, sí.
0: Estamos todavía a martes. Aunque se les haya hecho largo el día de ayer, solo ha pasado un día. No piensen que están ya a mitad de la semana, como el capitán Haddock. 7:08, lo que hacemos ahora es comenzar el repaso, el nuevo repaso a la actualidad informativa. Arrancamos en Euskadi.
1: Bueno, ha sido todo muy rápido. El sábado, Juan María Aburto anunciaba que no va a optar a la reelección como regidor de la capital vizcaína en las próximas elecciones municipales. Y ya tenemos candidato. El Bizkai Buru Batzar y las 13 juntas municipales de Bilbao han propuesto ayer como sustituto de Juan María Aburto a Mikel Hidalgo Bordegaray. Será el candidato del PNV a la alcaldía de Bilbao en sustitución del actual alcalde Juan María Aburto. Tras el anuncio de que el actual alcalde de Bilbao culminará su mandato el próximo año, el PNV activaba ayer ese proceso interno para la elección de la persona que será elegida candidata a las elecciones municipales de 2027. Ayer se iniciaba ese proceso, que se va a desarrollar en el próximo mes aproximadamente. La designación de la persona propuesta por parte de la ejecutiva del Bizkai Buru Batzar, Interjuntas de Bilbao, Mikel Hidalgo, se trasladará a las asambleas municipales y a partir de ahora serán las bases las que podrán también proponer otros candidatos y candidatas, debatir diferentes opciones y someter las propuestas a votación hasta alcanzar la persona candidata a la alcaldía de Bilbao, la candidata o la candidatura definitiva, que será, como decimos, o la sabremos en aproximadamente un mes. Pero de momento el principal candidato, Mikel Hidalgo Bordegaray, residente en Bilbao, nació en 1993, graduado en Administración y Dirección de Empresas con programa en Desarrollo Directivo por la Universidad de Deusto. Habla euskera, castellano e inglés de forma fluida. Además, comenzó su carrera profesional como auditor financiero en PricewaterhouseCoopers, una conocida empresa internacional por sus servicios de consultoría y auditoría, y ha formado parte del grupo de las Big Four.
0: Bueno, pues veremos ese proceso. Es verdad que no suele deparar tradicionalmente demasiadas sorpresas una vez se llega a este punto. Ayer, además, con publicación de sondeos, en este caso vía el sociómetro del Gobierno Vasco. Según ese sociómetro, el Partido Nacionalista Vasco volvería a ganar en Vizcaya y Araba las forales si se celebrasen ahora, con EH Bildu al alza, que revalidaría su victoria en Guipúzcoa. El PS y el PP bajarían en porcentaje de voto, Vox aumentaría y el espacio de izquierdas de Sumar y Podemos se reduciría considerablemente si concurriesen por separado. La encuesta ha sido realizada por el Gabinete de Prospección Sociológica del Gobierno Vasco en base a una muestra de 800 personas en Araba, 1.475 en Vizcaya y 1.200 en Guipúzcoa. En lo que se refiere a Vizcaya, los jeltzales, como decimos, mantendrían su hegemonía en el territorio con una estimación de voto del 39,4%, un punto más que en los comicios de mayo del 23%.
1: Bueno, hablamos de ese proceso para reformar la ley de empleo público. Ayer las enmiendas que el PNV presentó a su proposición de reforma de esta ley para reforzar la seguridad jurídica del euskera en las OPEs se aprobaban en ponencia con la abstención de Euskal Herria Bildu para incorporarse al informe que irá a comisión posiblemente el próximo día 15. Sin embargo, las enmiendas planteadas por la formación soberanista no se incorporarán al no haber salido adelante, al igual que las presentadas por el PSE, Partido Popular y Sumar. De esta forma se votarán en comisión la propuesta del PNV con las enmiendas que planteó a su propio texto y la original de Euskal Herria Bildu. El pleno, que pondrá punto y final a la tramitación de la modificación con la votación definitiva, se celebrará previsiblemente el día 25 de este mes, que será además el último pleno del periodo de sesiones.
0: Hablamos también de vivienda y de las medidas que se están tomando para tratar de paliar la crisis habitacional. El Departamento de Vivienda y Agenda Urbana del Gobierno Vasco declaraba ayer la totalidad del término municipal de Basauri como zona de mercado residencial tensionado tras solicitarlo el Ayuntamiento en una declaración en noviembre de 2025. El principal efecto de esta medida es que se podrán contener los precios del alquiler, favoreciendo así el acceso de la ciudadanía basauritarra a una vivienda más asequible, según informaba el propio consistorio en un comunicado.
1: Hablamos también de industria, lo hacía ayer el vicelendakari y consejero de Economía Miquel Torres, quien rechazaba que la conflictividad laboral ponga en riesgo inversiones en Euskadi y defendía ayer el papel fundamental de los sindicatos, aunque también muchas veces señalaba no entiende algunas posturas o no entendía Miquel Torres algunas posturas como la huelga indefinida en tubos reunidos. En este sentido ha remarcado que la paz social también ayuda a que haya personas que vean con mejores ojos el poder invertir en una empresa. Ayer también hablaba Miquel Jauregui, el consejero de Industria, señalaba que el shock energético por el cierre del Estrecho de Ormuz está pasando factura a la industria vasca, en concreto una factura, indicaba ayer, de 200 millones.
0: Y vamos a ir después, ahora vamos a escuchar al consejero, eso es, ahora lo localizamos, aquí lo tenemos, hablando prácticamente del impacto en el Estrecho de Ormuz, que le ha tocado, la verdad, una cartera en un momento muy complicado a Miquel Jauregui.
2: La situación del Estrecho de Ormuz no está mejorando. Este shock energético ya nos ha pasado una factura de 200 millones de euros a Euskadi. Es decir, nos ha costado el equivalente a dos hospitales de Tolosa. La industria es el sector que más está sufriendo las consecuencias de este shock energético y nosotros seguimos tomando medidas para defender y transformar la industria de Euskadi. A pesar de la incertidumbre geopolítica mundial y la debilidad económica europea, la industria vasca está demostrando una resiliencia notable con una apuesta histórica por la innovación y el fomento del empleo industrial. Ante esta realidad, nuestro camino es más industria, mejor industria y menos emisiones. En Más Industria hemos activado la Alianza Financiera Vasca para realizar operaciones de arraigo de nuestras empresas tractoras, Talgo, Ayesa, Digital y Uvesco. En Mejor Industria, en 2026 se van a movilizar 505 millones en proyectos de I+D industrial, casi duplicando las cifras del año 2024.
0: Decíamos que, bueno, ha marcado la actualidad política la visita del Papa. Después iremos con el resto de reacciones, pero en este bloque dedicado a la política y a la actualidad en Euskadi vamos a fijarnos en lo que decían ayer en precisamente las formaciones vascas al respecto de la visita del Papa León XIV, que estaba en el Congreso de los Diputados en Madrid. Desde el Partido Nacionalista Vasco era Maribel Vaquero quien destacaba el respeto a la diversidad de los pueblos del Papa. Esto es lo que decía la portavoz del Partido Nacionalista Vasco en el Congreso.
3: Bueno, pues yo destacaría tres mensajes, ¿no? Imagino que cada uno habrá sacado algunos mensajes diferentes. Ha hablado del respeto a los pueblos diferentes, a la diversidad de los pueblos, que unidad no es uniformidad. También ha puesto sobre la mesa el drama migratorio, ¿no? Y que tenemos que legislar desde el respeto, pero teniendo en cuenta el bien común y para quién legislamos. Y bueno, son, yo creo que que son tres puntos importantes, pero verdaderamente ha sido una visita que él ha hecho un discurso como jefe de la Iglesia, como pastor de la Iglesia. Pues yo creo que ha hecho crítica un poco a todo, ¿no? El tema de la migración, de que son personas que se tienen que integrar y que evidentemente hay que ayudarles en esa integración, y evidentemente el discurso que ha hecho es un discurso humanista de defensa de las personas, y bueno, nosotros queremos resaltar, y que tenga que tomar apuntes y que tenga que tomar apuntes el que los tenga que tomar, el grupo político que los tenga que tomar.
1: También Euskal Herria Bildu comparte algunas partes del discurso pronunciado ayer por el Papa León XIV en el Congreso, especialmente las referencias al respeto al derecho internacional, la llamada a la paz y la defensa de la dignidad de las personas migrantes, aunque también rechazaba sus menciones en contra del aborto y la eutanasia. Lo señalaba ayer Merche Aizpurua, la portavoz de Bildu en el Congreso.
4: Bien, en la línea de lo que está haciendo en estos discursos.
5: ¿Pero con qué discurso se queda? ¿Con el del aborto que ha hecho hoy en contra del aborto o con el de los migrantes?
4: Con el de los migrantes, sin duda, y creo que además es una idea que ha venido a remarcar en todos los discursos y me parece perfecto que lo haga en esta situación. Gracias.
0: Miramos otras cuestiones. Ayer el Área de Salud y Consumo del Ayuntamiento de Bilbao iniciaba una campaña informativa en el marco del sexto plan de adicciones para sensibilizar a la ciudadanía sobre las adicciones y así orientar y asesorar sobre este fenómeno. El concejal de Salud y Consumo, Álvaro Pérez, quien atendía también a los medios de comunicación tras visitar el puesto de información que se ubica en la Plaza de las Mujeres y en el que profesionales y entidades que trabajan en el ámbito de las adicciones ofrecen información, folletos y asesoramiento a las personas que se acerquen. Esto era lo que decía el concejal Álvaro Pérez.
6: Lo que queremos es hacer el hincapié en la importancia que tiene el cuidarse físicamente y mentalmente, porque incluso la jornada que a la tarde vamos a desarrollar siempre es el dilema de qué es antes, la adicción o el problema de salud emocional. ¿Qué comienza primero? ¿Eres un adicto y luego va la salud emocional deteriorada o al revés? ¿Tienes problemas de salud emocional o salud mental y al final caes en algún tipo de sustancia? Por eso queremos hacer incidir, sobre todo en la población más joven, que el consumo de alcohol y de drogas, no normalizarlo, pero hay que seguir buscando espacios donde no se hagan y sobre todo generar hábitos de vida saludable donde las personas podamos vivir con salud y cuidarnos mutuamente. También por ello hemos creado una red que lleva años en funcionamiento donde no solo se trabaja con las personas adictas, sino con sus familiares. Es una red de apoyo, porque las personas adictas llegan momentos que necesitan, pues eso, como estoy diciendo, una red de familiares, amigos, profesionales que puedan acompañar en ese proceso que es el poder deshabituarse de una sustancia con o sin sustancia, como decía anteriormente.
0: Siete y 19 minutos de la mañana, son 14 los grados que tenemos ahora mismo en Bilbao. Yo he venido fresquito igual, ¿eh? No sé, ¿cómo va a evolucionar esto?
1: Pues hoy no van a subir mucho más los termómetros. Hoy llegaremos hasta máximas de 19 grados en Bilbao, pero por debajo en el resto de capitales, con máximas de 18 en Donosti, en Iruña, y máximas de 17 hoy en Vitoria-Gasteiz. Además, el cielo va a permanecer cubierto en la mitad norte. Solo al final del día comenzarán a disiparse un poco las nubes. Podría llover en la zona cantábrica, eso sí, de forma débil, y las precipitaciones pues se tendrán ya a remitir ya hasta esta tarde noche, pues podría llover.
0: Carreteras, de momento sin grandes complicaciones. Sí que vemos que aumenta la densidad en la A8 en Baracaldo, sentido Bilbao. Tenemos tráfico muy denso hasta ahora. Tráfico denso en la avanzada en Leioa, sentido Bilbao. Y denso también en el corredor del Txorierri, sentido Erletxe. Pero por el momento, situación bastante tranquila la que tenemos. Lo que vamos a hacer es un alto en el camino y enseguida continuamos y rematamos ese repaso informativo.
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0: 7 y 24 minutos, 14 grados en Bilbao, el día está gris, si podemos atisbarlo desde nuestros estudios centrales, pero a otros, en el centro de la capital vizcaína. Ayer las noticias en el conjunto del Estado venían marcadas por la visita del Papa León XIV. Hacía historia al participar en el Congreso de los Diputados. Entre vítores, música, honores de Estado y también una larga ovación cifrada en unos 5 minutos. El Papa era, en este caso, el primer pontífice en ofrecer un discurso a los diputados y senadores en la Cámara Baja, que, como decimos, le recibía con honores. Era recibido en el Congreso a su llegada por la presidenta de la Cámara Baja, la socialista Francina Armengol, y el del Senado, el popular Pedro Royán.
1: Un discurso muy analizado a posteriori, en el que el Papa León XIV criticaba la descalificación permanente del adversario y decía que el poder tiene límites. Ayer el Papa pedía no dejar al vaivén de las mayorías la dignidad de la persona, defendía la acogida de migrantes, pero también criticaba el aborto y la eutanasia.
2: La pluralidad política no debería degenerar en descalificación permanente del adversario. En una convivencia madura, incluso el conflicto puede convertirse en camino hacia la paz cuando las diferencias se dejan mitigar por la escucha y se ordenan al reconocimiento de las necesidades, los anhelos y las capacidades de todos. Pero la paz no es solamente una realidad política o institucional. Nace también en la conciencia, allí donde el rencor, la indiferencia y el odio ceden espacio a la reconciliación.
0: Un León XIV que se reunía una hora con 6 víctimas de abusos y acogía sus propuestas para dar una respuesta más eficaz. Las víctimas proceden de aquellas atendidas por el Defensor del Pueblo, el Proyecto Repara y la Conferencia Episcopal.
1: Y tras el discurso del Papa en el Congreso de los Diputados llegaban las valoraciones por parte de los partidos políticos. Desde el Gobierno hablaba el ministro de Presidencia, Justicia y Relaciones con las Cortes, Félix Bolaños. Consideraba ayer que el Ejecutivo está alineado con el discurso del Papa respecto a la paz y la migración, a su juicio los dos grandes temas de debate en el mundo, y mostraba respeto ante las diferencias en otros asuntos como el aborto y la eutanasia.
3: Son dos líneas del discurso del Papa que el Gobierno está absolutamente alineado, porque nosotros creemos en la paz, creemos en la diplomacia, creemos en el derecho internacional y creemos en la dignidad de todas las personas, vengan de donde vengan. Y por tanto creo que es muy importante hoy el discurso que ha dado el Papa, que además es histórico porque por primera vez un Papa da un discurso en la sede de la soberanía nacional en nuestro país, y en segundo lugar también creo que ha sido histórico porque España es el primer país de la Unión Europea en el que ha querido visitarlo. En los dos grandes debates, no ya en España, no ya en Europa, en el mundo, que es la defensa de la paz, la defensa del derecho internacional y la defensa de la dignidad humana, el discurso del Papa es absolutamente concordante, absolutamente coherente con la posición del Gobierno de España.
0: A pesar de quien ha querido señalar contradicciones en esos análisis y las votaciones, ¿no?, que se llevan a cabo en el Congreso, el líder del Partido Popular, Alberto Núñez Feijóo,

0: El líder de la oposición decía que comparte de la A a la Z el discurso del Papa y alertaba además de un déficit de respeto a las convicciones en España. Alberto Núñez Feijóo.
1: De la A a la Z, compartido, sentido. Creo que este discurso va a formar parte de, durante mucho tiempo, de la historia del Congreso de los Diputados y, por tanto, de la historia de nuestro país. Ha tratado todos los temas y yo lo único que puedo es suscribir desde la primera a la última de sus palabras lo que ha dicho, cómo lo ha dicho, el interés por aclarar cuál es la postura del Santo Padre del Vaticano y de la Iglesia Católica actual, y decirles que el manifiesto y la defensa de la dignidad de la persona, de la familia, de la libertad religiosa.
2: Bueno, el discurso del Papa que ha gustado hasta a Rufián, que ayer tachaba de correcto ese discurso y cargaba contra el Partido Popular y Vox por aplaudir lo que vetan en el Congreso.
3: Un discurso correcto, humanista. Hoy en día vivimos tiempos tan locos que le preocupa más la llegada del fascismo al Papa que a Felipe González. Así que imagínense cómo estamos. Lo que más sorprendió son los aplausos de PP y de Vox, que han aplaudido un discurso que aquí semana a semana abuchean y vetan con sus votos. Un discurso que habla de bien común y que sanciona a aquellos que dicen que alguien porque viene de fuera es menos.
0: La nota más discordante la ponía Podemos. La formación morada se mostraba crítica. Podemos decir que era la única formación que era crítica en el fondo de la cuestión con la visita de León XIV al Congreso de los Diputados. Escuchamos a Jone Belarra.
4: Este discurso nunca se tenía que haber producido en la sede de la soberanía popular, en este Congreso, en el marco de un Estado aconfesional. Nosotras pensamos que no ha lugar que un jefe del Estado, que lo es por ser el jefe de la Iglesia Católica, hable ante el Congreso. De hecho, es una absoluta excepción. Yo sé que pensar no está de moda en estos tiempos, pero yo le pido a la gente que piense si en vez del Papa fuera un ayatolá que viniera a hablar en el Congreso. Es muy evidente lo que pensaría todo el mundo, nadie lo comprendería. Y respecto al discurso, bueno, como pueden imaginar, lo hemos escuchado desde el despacho y desde mi punto de vista, más allá de las diferencias evidentes que tenemos en materia de educación, en materia de derecho al aborto, para mí lo más preocupante de esta visita es que ha sido una oportunidad perdida para reparar a las víctimas de los abusos de la Iglesia Católica.
2: Y en página internacional, las Fuerzas Armadas de Irán han anunciado este lunes el fin de sus ataques contra Israel tras el lanzamiento de misiles en respuesta al bombardeo ejecutado el domingo por el ejército israelí contra la capital del Líbano, Beirut. Si bien han prometido medidas mucho más duras y aplastantes, Israel continúa sus agresiones también en territorio libanés.
0: Siete y 31 minutos de la mañana, 14 grados en Bilbao. En las carreteras tenemos ahora mismo tráfico denso en la 8 en Baracaldo, sentido Bilbao. Muy denso también en la avanzada en Leioa, sentido Bilbao. En el corredor del Chorierri, sentido Arleches, tráfico denso. Y tráfico denso en las entradas y salidas de la capital vizcaína. Cerramos este bloque saludando, como cada semana, a Jon Gangoiti. Egunon, Jon.
5: Egunon, Beñat. El Papa está en el Estado español y va a ser muy interesante a nivel mundial sus intervenciones. Por eso hoy vamos a hacer un breve resumen de su primera encíclica, Magnífica Humanidad, que se acaba de publicar el pasado mes y que pienso va a tener no solo un gran nivel religioso, sino a nivel mundial va a generar un debate y una influencia enorme que trata sobre la inteligencia artificial y que yo denominaría, sin lugar a dudas, la encíclica del humanismo total para con las personas. Ante la revolución del siglo XXI, que es la inteligencia artificial, como lo fue la industrial en el siglo XIX, León XIV no rechaza la revolución tecnológica, no rechaza la inmovilización, ni propone volver atrás, alienta la modernidad. Es más, reconoce el potencial enorme de la tecnología, sus beneficios médicos y científicos, sus posibilidades para mejorar la vida humana. Lo que cuestiona es la sustitución de criterios éticos por eficiencia, la concentración de un desmesurado poder tecnológico, porque este debe de servir al hombre y no el hombre a la tecnología. E introduce una advertencia fundamental. El progreso técnico no equivale automáticamente a progreso humano. Progreso sí, pero con conciencia moral, sentido humano y normas éticas a cumplir. Y ante el caos del mundo que padecemos, programa con urgencia diálogo, paz, ética, justicia, social, reconocimiento total de los emigrantes, responsabilidad y sobre todo humanidad. Tenemos que conseguir que todos los líderes políticos, por encima de sus ideologías, adopten el humanismo. El siglo XXI debería de ser el siglo de la paz y del humanismo mundial. A lo largo de la encíclica insiste en la ética, la dignidad, en la responsabilidad solidaria y en la humanización de las nuevas tecnologías. Su discurso representa una defensa coherente de los principios humanos básicos: paz y negociación frente a la confrontación, dignidad y apoyo para los emigrantes, protección a los pobres y excluidos, límites morales y éticos fundamentales al poder económico y tecnológico, y primacía total del ser humano. Muchas personas no católicas se sienten identificadas por muchas de estas inquietudes que comparte un sector importante de la sociedad. Por todo ello, algunos empiezan a verle no solo como un líder religioso, sino como una referencia ética y moral en esta nueva era de la desorientación en que nos encontramos en una mayoría de aspectos.
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0: Siete y 35 minutos de la mañana. Tenemos ahora mismo 14 grados en Bilbao. En las carreteras, como decíamos, tenemos tráfico muy denso en la A8 en Baracaldo, sentido Bilbao. En la avanzada en ello también sentido Bilbao, tráfico muy denso. Una situación parecida, algo mejor, en el corredor Lechori-Guerri sentido Erleches. Y tenemos tráfico muy denso en el paso de la A8 por Bilbao sentido Donostia. El tráfico, de hecho, está parado prácticamente en las inmediaciones de los túneles de Malmasín. Es lo que nos encontramos ahora. Nosotros hacemos una pequeña pausa y enseguida volvemos, que tenemos mucho que contar.
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0: 7:37 minutos de la mañana, vamos también con alguna noticia curiosa para, bueno, pues alegrarnos un poquito el día o cambiarnos un poco esta tensión que tenemos con las noticias.
1: Sí, bueno, vamos con un nombre propio, uno repetido además, que es Nacho Abad, el presentador de En Boca de Todos, programa de La 4, que ayer se venía arriba, señalando que Pablo Iglesias aparecía en la agenda de Leire Díez, algo que es incorrecto, y que se encargaba de señalar Pablo Fernández, el secretario de organización de Podemos, bajándole los humos de una forma, vamos, magistral.
2: De Publi tengo a Pablo Fernández, porque atención, que aparece Pablo Iglesias en las agendas del Leire. Y
3: ya.
2: Vamos a recoger cable, Pablo Fernández.
3: Pablo, lo que faltaba.
2: Nacho, no te excites. Pablo, te tiene.
4: Sube lo que no se ve.
3: Sube un poquito.
2: Bailando. A la vuelta de Publi sigo bailando. A ver. A ver, Pablo Fernández.
5: A ver, Nacho, venga, escucha, hazlo conmigo. Con las manos ya, recogida de cable. Sí, porque es que antes has dicho, Nacho, que Pablo Iglesias aparecía en las agendas de ley.
2: Un lapsus, ya no, le conozco el error, hablaba de
5: error,
2: Twitter.
5: Muy bien. Error.
2: Yo reconozco todos mis errores. Incluso reconozco que tengo menos pelo que tú.
5: Hombre, y fíjate, en esa conversación de Twitter, que es del año 2013, yo creo que tú tenías melena por entonces, en 2013.
1: Bueno, ahí estaba. Y es que la relación entre ambos me fascina, ¿eh?
0: Sí. Por otro lado, a ver, yo creo que hay que ser serios. Esto, la manera de presentar así una noticia que supuestamente tiene relevancia, pues, en fin, es muy cuestionable. Pero que luego, a ver, Nacho Abad lleva en esto muchísimos años. Sabe perfectamente que aunque fuese así, si no es tan difícil conseguir el teléfono, incluso de personalidades grandes.
1: Sí.
0: Sí, Iglesias además viene de los medios de comunicación, es un político de esto que se dice hecho a sí mismo, ¿no? Que empezó en un garaje prácticamente. No sería extrañar si lo tuviera, que esta señora tuviera el número y tuviera la agenda Pablo Iglesias.
1: Claro.
0: No diría absolutamente nada, ¿eh?
1: Absolutamente, pero además confundir una mención en Twitter con que aparezca su nombre en la agenda de Leire Díez, vamos.
0: Pero es que nunca apareciera, si es que no tendría ninguna relevancia.
1: Totalmente, si es que estamos hablando ya de cuestiones tan, no
0: podemos
1: sé.
0: Tener nosotros teléfonos que dirían, esta gente es súper influyente, y como el hermano de Sánchez.
1: Bueno, yo en mi móvil tengo fotos de gente importante, claro. Bueno, toda la gente que pasa por aquí, que es entrevistada por Coldo Campo, que a veces digo, que me hace videoresúmenes mi móvil.
0: Tus amigos, ¿no? Sí. Y salen todos los alcaldes y alcaldables.
1: Totalmente.
0: Pues ahí está, uno de los nombres propios del día, que es, se está consolidando como uno de los principales candidatos a nombre del año, no nombre del día, el bueno de Nacho Abad. Nosotros lo que hacemos ahora es viajar por Vizcaya, es fijarnos en las comarcas, nos fijamos en las noticias de nuestro territorio de la mano de Iberdrola.
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0: Saludamos a Dani Guerreiro, que es quien nos lleva cada día por las comarcas de Vizcaya. Caixo, Dani.
8: Caixo, amigos. Toca abrir nuestro espacio Vizcaya y sus comarcas este martes, como siempre, revisando la información que nos encontrábamos ayer en torno al Gran Bilbao y al Chorierri, con tres noticias, una destacada que nos llamaba la atención, sin duda, por lo acontecido este fin de semana, cuando un hombre de 39 años fue detenido por la Ertzaintza en Bilbao, acusado de herir de gravedad a un compañero de piso durante una pelea. La víctima, de 55 años, presentaba la amputación de una falange del dedo meñique de una mano. Los hechos ocurrieron alrededor de la medianoche del domingo en una vivienda del barrio bilbaíno de Zabala. Y según ha informado la Ertzaintza, se solicitó presencia policial tras una pelea entre dos inquilinos del mismo domicilio. Una patrulla de Protección Ciudadana se acercó a la zona, se desplazó hasta el lugar y al llegar comprobaron que uno de los implicados presentaba una lesión grave en una mano. El hombre herido tenía amputada una falange del dedo meñique y al parecer como consecuencia de un mordisco recibido durante esta pelea. Una dotación sanitaria acudió al domicilio para asistir también a la víctima y tras esa primera valoración los servicios sanitarios decidieron trasladar al herido de urgencia a un centro hospitalario debido al alcance de esta lesión. Después de realizar las comprobaciones oportunas, la Ertzaintza detuvo a este presunto agresor, un hombre de 39 años de edad, como autor de este presunto delito de lesiones. El arrestado, que fue trasladado a dependencias policiales para completar los trámites correspondientes y posteriormente será puesto a disposición judicial. Es la noticia que nos encontramos ayer, esa detención por un mordisco por el que le había arrancado parte del dedo a su compañero de piso en Bilbao. Desde luego que no dejan de sorprendernos los acontecimientos que encontramos en la crónica de sucesos. Eso sí, el herido, la víctima, ya fue atendida en el hospital y no reviste mayor gravedad ya en su dedo meñique de la mano, como decíamos. Vamos a cambiar de registro con una noticia más agradable, sin duda, la que se nos presenta este próximo fin de semana en la Plaza Corazón de María, en el barrio bilbaíno de San Francisco, que acogerá este próximo sábado 13 de junio la 23ª edición de Munduko Arrozak, Arroces del Mundo, la cita que reunirá, como siempre, cerca de 3.000 personas organizadas en más de 110 grupos y cuadrillas procedentes de diferentes países y culturas. Un encuentro que volverá a convertir el arroz en un punto en común entre vecinos y vecinas de distintas procedencias. El objetivo es promover la interculturalidad, la convivencia y la participación social en los barrios de Bilbao, La Vieja, San Francisco y Zabala. La iniciativa, que surgió en 2004 y se ha consolidado durante más de dos décadas ya como una de las celebraciones populares más reconocibles de estos barrios bilbaínos. El concurso gastronómico está organizado por EUNCA, la red comunitaria de Bilbao, La Vieja, San Francisco y Zabala, y destacan que Munduko Arrozak, Arroces del Mundo, busca ser mucho más que una comida popular, también para alzar la voz, para decir, entre otras cuestiones, no a las guerras y defender la identidad y diversidad de los barrios. Y este sábado llegará esta cita en la Plaza Corazón de María de San Francisco. Y otra noticia que conocimos ayer en nuestra página web nos ubica en Erandio, donde han iniciado los primeros trabajos para la demolición y desmantelamiento de la antigua fábrica Pinturas Internacionales, situada en el barrio de Luchana. La actuación forma parte de este proceso de transformación urbana previsto en la zona del municipio. La fábrica, recordamos, cesó su actividad hace ya 30 años, en 1996, tras entrar en quiebra. Y desde entonces, el edificio se ha convertido en una reclamación vecinal constante por los problemas de insalubridad y ocupación que se han registrado en estas instalaciones. Los primeros trabajos, que ya arrancaron ayer, se centran en la retirada y gestión de esos materiales de construcción que contienen amianto, una fase que se realizará antes de proceder al derribo de las edificaciones existentes. Una actuación que afectará a una superficie de casi 8.000 metros cuadrados y que ya ha empezado en Erandio, en esa antigua fábrica Pinturas Internacionales. Cerramos así el repaso a la comarca de ayer lunes, hoy martes, como siempre, muy pendientes de Lea Artibay. Mañana lo recordamos aquí en Egunon Vizcaya. Biararte, agur.
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0: Continuamos en Egunon Vizcaya y, como ha anunciado esta sintonía, lo que vamos a hacer es ir resolviendo las dudas que nos han ido llegando en materia jurídica. Y nosotros aquí sí que no vamos a... Si nos quieren preguntar por cualquier cosa, incluso modo consultorio sentimental, les respondemos, pero las cosas que tienen que ver con la ley y con cuestiones de abogados, tenemos claro que hay que llevárselo a los profesionales de la puerta de enfrente, nuestros amigos de RASL Abogados. Y estamos con Sergio Ruiz, ¿qué tal?
9: Bueno, Meña, ¿qué tal?
0: Pues muy bien, muy bien. Yo ya ves que me animo a sugerir otras secciones como el consultorio sentimental y demás. Y también nos acompaña Pablo de los Ríos Enríquez.
10: Egunon, lo que pasa es que nosotros, el consultorio sentimental, entramos al final.
0: Sí.
10: O sea, entramos ya en la última fase cuando es más consultorio y menos sentimental.
0: Sí, se ha agotado ya la parte de las consultas sentimentales y llegan las consultas de, bueno, la disolución de la pyme familiar.
10: Por ejemplo,
0: bueno,
10: por ejemplo.
0: Podría ir por ahí. Vamos con las preguntas, que nos han llegado bastantes. A ver, por ejemplo, Ander, desde Elorrio, que nos pregunta, ¿qué diferencia hay entre heredar una vivienda o recibirla en vida? Oh.
9: Bueno, vamos a ver, cuando hacemos referencia a heredar un inmueble, una vivienda, es porque ahí existe seguramente un testamento que designe una serie de herederos y que va a tener su virtualidad, es decir, su eficacia en el momento que fallece la persona. Por lo tanto, cuando hacemos referencia a herencia, pues ya sabemos que, bueno, todos los problemas que tiene el testamento, la interpretación del mismo y en su momento, pues la forma en la cual se va a adjudicar ese inmueble, ¿no? Pero cuando hacemos referencia a sensu contrario, es decir, de una forma diferente a la herencia en vida, lo que estamos refiriéndonos seguramente sea al pacto sucesorio, ¿vale? A esa forma que tenemos de transmitir ese inmueble en vida. De tal forma que la persona, que aquí sí que tiene todo que ver, porque está viva y tiene sus capacidades volitivas perfectas, está disponiendo a favor de los suyos de esa vivienda, ¿vale? Entonces, claro, ¿cuál es la principal diferencia? Pues posiblemente la tributación fiscal que vaya a tener, pero sobre todo lo que siempre decimos, cuando estamos transmitiendo patrimonio estamos ayudando a los nuestros en este momento,
0: claro,
9: ¿vale? Que es cuando lo necesitan. Realmente, ya sabes lo que opino del pacto sucesorio y lo que opino del testamento. El testamento está muy bien en una fase temprana de nuestra vida, pero es que luego, al final, queda totalmente obsoleto porque todas las circunstancias que pasa la persona durante su vida hace que tengamos que tomar medidas, que tengamos que hacer los deberes, como siempre digo, con la antelación, y prever situaciones que se puedan dar en el futuro y que nos puedan perjudicar a nosotros o a nuestro patrimonio. Por lo tanto, cuando ya hablamos de transmitir una herencia en vida ese inmueble, estamos hablando de dejar las cosas hechas. Estamos hablando además de que fiscalmente, en ese momento, además, vamos a podernos asegurar estas ventajas fiscales que existen hoy en día y que posiblemente el día de mañana no las haya, ¿vale? Yo estoy convencido que contra el pacto sucesorio, que ya sabemos y lo hemos dicho muchas veces aquí, y que debe de quedar claro que tiene el mismo rango que el Código Civil, ¿vale? Pero que realmente yo creo que donde se meterán finalmente será contra la fiscalidad de los pactos sucesorios, una vez que Europa ha pedido que se armonicen todos los sistemas fiscales de todas las comunidades autónomas en España, ¿no? Por lo tanto, cuidado con esto, porque estamos hablando de que ahora mismo tenemos una exención de 400.000 euros de padres a hijos que se dan en una herencia actual, pero sobre todo en un pacto sucesorio que hagamos ahora, y lo que nos vamos a asegurar es que el día de mañana no nos alcance cualquier modificación que pueda haber en ese ámbito. Y si además dejamos todo atado, lo que siempre decimos, fuera conflicto y adelante todas las ventajas que tiene el pacto sucesorio.
0: Pues ahí hay que tomar nota y un poco también lo que decías, ¿no? Aprovechar que hay un contexto que ahora es favorable, ¿no? Por si puede cambiar, pues oye, se suele decir, no es término jurídico, pero esto de más vale pájaro en mano que ciento volando.
9: Muy bien, me gusta.
0: Señoría, ¿no? Para añadirle un poco más. otras cuestiones, a ver, nos dicen por aquí. Soy autónoma en una peluquería y tengo problemas en los hombros. Llevo 2 años cogiendo bajas todo el rato y me estoy planteando la incapacidad, pero no sé cuánto me va a quedar. He pagado siempre el mínimo y tengo 43 años. ¿Qué le podemos decir?
10: Bueno, pues lo primero que le podemos decir a esta oyente es que, claro, tiene unas dudas muy razonables, porque es una persona joven y es una persona que ha cotizado al mínimo, con lo que, claro, al final, quedarte sin el trabajo que entiendo que lleva haciendo toda su vida, ¿no? Por una compensación o por una pensión, en este caso pequeña, pues es complicado. A ver, una problemática relativa a los hombros, de hecho, es común en ese sector. Ya he llevado yo varias en el despacho, hemos llevado, mejor dicho, varias incapacidades de gente que se dedica al sector de la peluquería por patologías en brazos o en hombros, y suele ser, ¿no?, una patología muy tendente a esa incapacidad total. Claro, lo que hay que decirle aquí son dos cosas. La primera es que habría que calcular con sus bases de cotización delante cuánto le va a quedar de pensión, pero si ha estado cotizando al mínimo, pues estamos hablando de que no se va a alejar de los 1.000 euros al mes la base. ¿Eso qué quiere decir? Lo que quiere decir es que una total se aplica sobre el 55% de la base cuando tienes menos de 55 años, como es el caso de esta oyente. Con lo que, claro, estamos hablando de unos 550 euros que no llega al mínimo establecido en 2026 para una pensión total en España. Por lo tanto, se vería complementada, ¿no? Pues hasta cercanos los 800 euros, dependiendo de si está casada, no está casada, tiene el cónyuge a cargo, no lo tiene. Es decir, estamos hablando de menos de 1.000 euros, eso sí, en 14 pagas, lo cual, claro, pues te tiene que dar que pensar en relación a si ella se puede permitir una incapacidad. Claro, hablar en estos términos de una incapacidad es terrible, ¿no? Porque deberíamos hablar pura y simplemente de una patología médica que te impide trabajar y punto, con independencia de nada más, ¿no? Pero claro, en este caso, la duda que tiene el oyente es que es muy razonable, ¿no? Y cada día nos vienen más clientes pidiendo únicamente, oye, calcúlame, ¿no?, lo que me cuesta. Normalmente, sobre todo, autónomos que han cotizado poco o gente que ha cotizado con bases pequeñas. No obstante, aquí lo que le podemos decir es que aunque no le vaya a quedar mucha pensión, en el caso en el que se le pueda conseguir una incapacidad permanente total, ello no implica que no pueda desarrollar otras profesiones. Una total lo que le impide es desarrollar la profesión de peluquera o profesiones con requerimientos análogos, pero sí que podría trabajar de cualquier otra cosa e incluso que quizás por aquí hay veces que encontramos el hueco, ser gerente de un negocio, por ejemplo, de peluquería. Claro. O sea, lo que le quiero decir es que le merece la pena, ¿no?, ir con sus bases de cotización y un poco con incluso, ¿no?, el plan de negocio, o me refiero documental o información de cómo le va actualmente el negocio, que es suyo, ¿no? Porque igual lo que le interesa es apostar por esa incapacidad permanente total, sabiendo bien lo que le va a quedar, haciendo un cálculo previo, y luego reorientar el negocio, ¿no?, por ejemplo, hacia una mercantil, hacia una SL que tenga empleados y que ella únicamente haga funciones de gerencia, ¿no? Eso normalmente suele ser una buena alternativa para los autónomos que, por desgracia, se ven abocados a una incapacidad permanente total. Incluso hay veces que sería peor una absoluta, sería peor que estuviera más fastidiada, porque, claro, le quedaría esa base máxima que hemos hablado de 1.000 euros, ¿no?, lo cual desde luego es insuficiente para llevar una vida digna, sobre todo si no lo puedes compatibilizar con otro trabajo en el caso de la incapacidad absoluta. Con lo que yo le aconsejo que se asesore bien antes de tomar esta importante decisión, que le va a condicionar no solo su futuro laboral, sino también el económico.
0: Qué importante recibir ese consejo adecuado en momentos en los que el puro estrés, ¿no?, por ejemplo, querer poner fin a una situación, claro, que te genera mucho dolor, pues te puede llevar a tomar decisiones precipitadas. Exacto. O no bien aconsejadas. Otra cuestión que nos transmiten, nos preguntan si se puede hacer, nos dice Nayaras de Bilbao, si se puede hacer un reparto desigual entre hijos sin que luego haya problemas legales.
9: Claro, es que lo importante es, si vamos a hacer un reparto desigual, lo importante es tratarlo ahora, que todos pueden dar su opinión y pueden entender por qué se va a hacer ese reparto de forma diferente, ¿no? Claro, esto es muy importante, porque una vez que se entiende cuál es la voluntad de los instituyentes, por ejemplo, de los padres, ¿no?, que son los que están decidiendo qué quieren hacer con su patrimonio, a partir de ahí es cuando ya todos, de común acuerdo, entienden que ese reparto desigual está provocado por unas circunstancias determinadas, y eso va a evitar que pueda haber un conflicto el día de mañana. Imagínate si extrapolamos ese reparto desigual a un testamento, ¿vale? Es decir, a una declaración de voluntad que hacen los padres en ese momento y que se va a aperturar en el momento de que fallecen, ¿no? Claro, ahí ya se va a entender realmente por qué esa diferencia, porque pueden haber pasado años, pueden haber cambiado las circunstancias personales, y lo que nos indica en este caso el oyente es que es ahora cuando se están planteando esa posibilidad de transmitir patrimonio de una forma diferenciada entre los propios hijos. De ahí que es el momento perfecto para abordarlo entre ellos, para que todos opinen, todos de alguna forma pongan encima de la mesa cuáles son sus inquietudes, sus preocupaciones, hagan las preguntas que tengan que hacer, pero que se llegue a ese pacto sucesorio, que es donde se va a reflejar la voluntad de los instituyentes, de los padres, y que va a estar encaminado a que se distribuya ese patrimonio de la forma que ellos consideran, porque es su tranquilidad lo primero que tiene que primar en cualquier pacto sucesorio, y que los hijos van a entender que precisamente de ahí tiene que partir todo, ¿no?, de lo que el deseo y la voluntad de lo que quieren los padres. A partir de ahí, trabajamos en un pacto sucesorio de la mejor forma posible para que los hijos no discutan en adelante nunca por, en relación al patrimonio de los padres.
0: Yo creo que nos podemos quedar con varias cosas, ¿eh? Pero ya lo hemos dicho antes. Buscar el consejo adecuado y un consejo bien informado y luego el timing. Porque con varias de las cuestiones que hemos dicho es elegir el momento y saber que todo lo que no hagamos ahora, bueno, puede volver a perseguirnos en forma de fantasmas en un futuro.
9: Me han dicho, Beñat.
0: 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Vamos a estar aquí todos, una puerta con otra, y nos pueden traer incluso algunas viandas para compartir. Hoy hemos estado con Sergio Ruiz y con Pablo de los Ríos Enríquez. Es que ricasco.
9: Suri, amor.
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0: 7:58 minutos de la mañana, 14 grados en Bilbao. Enseguida viene Dorta Román con el pronóstico del tiempo. Antes nos fijamos en las carreteras. Acudimos al gabinete de prensa de la Ertzaintza. Egunon, ¿cuál es la situación de la red viaria de Vizcaya?
1: Egunon, bueno, pues en estos momentos no hay que lamentar accidentes en nuestras carreteras. Sí registramos tráfico intenso de hora punta, que está provocando retenciones principalmente en la A8 a la altura de Baracaldo, dirección Bilbao, y también en la A8 antes de los túneles de Malmasín, dirección Donosti.
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1: Eskerrik asko, zuei, Biararte.
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6: En la P8 en Galdakao se cortará el carril lento sentido Guipúzcoa para la colocación de sistemas de contención mañana miércoles entre las 9 de la noche y las 6 de la mañana. Además, en la Vizcaya 10, en los accesos de San Mamés, se cortarán los túneles de Ventazarra Norte sentido Santander y Santiago. Y desde la Vizcaya 10 no se podrá acceder a Bilbao esta noche desde las 10 hasta las 6 de la mañana. Más información en vizcaya.eus.
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0: Pasa un minuto de las 8 de la mañana, arrancamos nuestra tercera hora en este Egunon Vizcaya. Hablaremos de deportes, hablaremos también del tiempo enseguida, de hecho, será casi lo siguiente que haremos y trataremos, bueno, pues de tratarles también cosas diferentes hasta llegar a ese ratito de comentario y de entrevista con Koldo Campo. Y no sé, a lo mejor, no lo doy por hecho, pero a lo mejor le hago alguna que otra pregunta antes de saludarle. Nuestras costumbres hay que respetarlas. Y nuestra costumbre también pasa por repasar las principales noticias de las últimas horas en este arranque de la mañana para que sepan cuáles son los temas más candentes. Aquí en Bilbao se habla de que ayer el Bizkaia Burubatzar y las 13 juntas municipales de Bilbao anunciaban que han propuesto a Mikel Hidalgo Bordegaray como candidato del PNV a la alcaldía de Bilbao en sustitución de un Juan María Aburto que el pasado sábado anunciaba que no va a optar a la reelección como regidor de la capital vizcaína en las próximas municipales. Tras el anuncio que el actual alcalde de Bilbao culminará su mandato el próximo año, el PNV activaba el proceso interno para la elección de la persona elegida que será elegida candidata las elecciones municipales. Ayer se anunciaba que la persona designada por esas interjuntas de Bilbao ha sido Mikel Hidalgo, de 33 años, graduado en Administración y Dirección de Empresas con programa en Desarrollo Directivo por la Universidad de Deusto. Comenzó su carrera profesional en PricewaterhouseCoopers y pasó también, en este caso, por Seed Capital. Desde 2022, uno de los responsables desde Lehendakaritza en la aplicación de la Agenda 2030. Dentro de ese ámbito ha participado en la gestación de la apertura en Bilbao del secretariado de la coalición local 2030. Ayer, por cierto, un sondeo apuntaba, en este caso el sondeo del sociómetro del Gobierno Vasco, apuntaba que el Partido Nacionalista Vasco volvería a ganar en Vizcaya y araba los comicios forales con EH Bildu al alza, que revalidaría su victoria en Guipúzcoa. Ayer se aprobaban las enmiendas del PNV a su proposición de euskera en las OPEs. Se abstenía Euskal Herria Bildu. Se incorporan, en este caso, al informe que irá a comisión probablemente el próximo día 15. Se estima que pueda ser el día 25. En el último pleno del periodo de sesiones, cuando se vote finalmente esa reforma de la Ley de Empleo Público, que busca dotar de seguridad jurídica al euskera y que ha sido uno de los temas candentes en la política vasca en las últimas semanas.
1: Y el presidente del Gobierno, Pedro Sánchez, que va a comparecer finalmente el próximo 24 de junio ante el Pleno del Congreso para informar del último Consejo Europeo y para dar cuenta también de la situación política relacionada con las últimas investigaciones judiciales que afectan al Partido Socialista. Y es que, además de lo relativo a la Unión Europea, la comparecencia de Sánchez deberá servir para que explique las consecuencias del caso Zapatero y tendrá lugar después de la declaración del expresidente socialista ante el juez José Luis Calamán, la Audiencia Nacional, que le imputa delitos de organización criminal y tráfico de influencias. Sánchez también deberá explicar las revelaciones del sumario judicial sobre Leire Díez, la conocida como fontanera del PSOE, que supuestamente se ocupaba de desprestigiar a jueces, fiscales y agentes que investigaban al Partido Socialista y al entorno del presidente. Por cierto, que se van conociendo nuevas informaciones sobre este caso Leire Díez, entre ellas que la exmilitante socialista escribió varias veces Pedro Sánchez, PS o presidente, en una de sus agendas y en diferentes contextos, aludiendo, por ejemplo, a la influencia que PS habría ejercido en el control de una línea editorial o en una reunión. Otro caso que sin duda afecta al entorno más íntimo del presidente es el juicio contra su hermano, contra David Sánchez. Ayer su abogado pedía su absolución porque señalaba no hay signo objetivo de que su cliente actuara a sabiendas. También el abogado de Gallardo, el ex presidente de la Diputación de Badajoz, que también está imputado en este caso, pedía su absolución por la contratación de David Sánchez. Señalaba que está basada en conjeturas y elucubraciones. Y la Fiscalía, por su parte, pedía la absolución de ambos, tanto de David Sánchez como de Gallardo, en ese juicio por la contratación en Diputación de Badajoz. Señalaba que no ha quedado acreditada la concurrencia a los tipos penales por los cuales se acusa la participación de los acusados en los mismos. Tenemos también otro caso en marcha, el que afecta a Zapatero y en el que está imputado el expresidente del Gobierno, el caso Plus Ultra. Ayer el Partido Popular, que ejerce como acusación popular en este caso, reclama la imputación también de sus hijas, de las hijas de Zapatero y de Ábalos y de Koldo. Y sin duda, todo, ayer el Papa León XIV hacía historia en el Congreso, se convertía en el primer pontífice en ofrecer un discurso a diputados y senadores en la Cámara Baja. Un discurso que valoraban después los partidos políticos en el que León XIV criticaba en el Congreso la descalificación permanente del adversario y señalaba que el poder tiene límites, defendía la acogida de migrantes, pero también criticaba el aborto y la eutanasia. En cualquier caso, el discurso del Papa gustó a casi todos, menos a Podemos. El gobierno señalaba ayer que veía sintonía con León XIV en migración y paz y mostraba respeto ante las diferencias por el aborto y la eutanasia. Feijóo compartía de la A a la Z su discurso y alertaba de un déficit de respeto a las convicciones en España. Y como decimos, los más críticos con ese discurso del Papa León XIV eran los de Podemos. Ayer la secretaria general de Podemos, Jone Belarra, bueno, señalaba que se ha convertido el templo de la democracia, que es el Congreso, en una iglesia. A punto de llegar ya a las 8 y 7 de la mañana, vamos ahora a conocer el pronóstico del tiempo con Edorta Román.
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1: Kaixo, Edorta, egunon.
3: Egunon.
1: Bueno, ¿cómo va a ir el tiempo hoy este martes?
3: Pues hoy martes va a ser una jornada en la cual comenzamos el día con viento del nordeste, con la entrada de ese aire fresco y húmedo procedente del Cantábrico, que ha dejado unas lloviznas a primeras horas en muchos puntos de la costa, pero vamos a ir viendo cómo conforme avance el día de hoy se va a ir estabilizando la atmósfera, lo cual quiere decir que notaremos, por una parte, que el viento del norte-noroeste irá perdiendo intensidad y esas mantos de nubes bajas que cubre ahora el cielo de la mayor parte de Vizcaya irá dejando lugar y se irá agrietando ese muro de nubes y se irán abriendo cada vez más claros. Primero comenzarán los claros por el interior y por el oeste, y luego poco a poco esos claros, a partir del mediodía, se irán contagiando al resto de... llegarán hasta la costa y tendremos nubes y claros de cara a la tarde, y además también con la apertura de claros en la costa notaremos cómo van subiendo de manera progresiva las temperaturas. Alcanzaremos valores suaves entre 18 y 20 grados en la costa y alrededor de 20, 22, 23 grados en el interior. Va a haber diferencia en las máximas conforme los lugares en los cuales se abran claros antes alcanzarán máximas más elevadas, superarán los 20 grados, y los lugares en los cuales, sobre todo en la costa, le cueste más abrirse claros, pues las mínimas estarán más cerca o incluso por debajo de los 20 grados. La película que contamos para el martes, de nubes a primeras horas y claros de cara al mediodía y tarde, y esas máximas, esas temperaturas en torno a los 20 grados, va a ser muy parecida a la que va a ocurrir mañana miércoles. Va a ser también una jornada que comenzará con nubes, y luego durante la mañana, mañana miércoles, se irán abriendo claros, primero por el interior, después por la costa. Tendremos temperaturas el miércoles, mañana miércoles, también en torno a los 20 grados, y a partir del jueves, sobre todo, notaremos cómo las temperaturas van a ir claramente increciendo. Vamos a tener una primera parte de la semana, desde ayer lunes hasta el miércoles, con un ambiente más gris, y a partir del jueves lo que va a destacar es el predominio de los claros, tanto el jueves como el viernes, el sábado y el domingo, incluso el lunes, van a predominar el ambiente soleado, y sobre todo se va a notar de manera clara cómo van a subir de manera progresiva las temperaturas. Hablamos hoy de máximas en torno a los 20 grados, muy parecidas a las de mañana miércoles, y ya estaremos en torno a los 25 grados el viernes, cerca de los 30 grados el sábado y por encima de 30 grados el domingo. Por tanto, el ambiente caluroso, ya plenamente veraniego, aparecerá de cara al fin de semana. Esto es lo que vamos a decir hoy martes. Veremos si vamos confirmando o rectificando el pronóstico. Una semana con dos partes, una primera parte pues más suave en cuanto a las temperaturas, desde el lunes hasta el miércoles, jueves, y una segunda parte de la semana, coincidiendo con el final, con ambiente veraniego, con esas máximas muy cerca de los 30 grados, incluso superiores de cara a las jornadas del sábado y del domingo.
1: Qué bien, muy bien, pues mañana seguimos hablando de hortas. Qué ricasco, hasta mañana.
3: Suri, agur.
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0: 8 y 12 minutos de la mañana, tenemos 14 grados en Bilbao. Vamos a mirar también a las carreteras, en esta que es una de las horas donde más vehículos suelen acumularse. Ahora mismo la situación en la red viaria de Vizcaya nos lleva a ver que el tráfico es todavía lento, es denso en la avanzada en Leioa, sentido Bilbao. Ha mejorado la situación, eso sí, en la 8 en Baracaldo, sentido Bilbao, prácticamente fluido ya completamente el tráfico. Tenemos todavía tráfico denso también en el corredor del Txorierri sentido Erletxez y tráfico denso en las inmediaciones de los túneles de Malmasín sentido Donostia. Es lo que nos deja a esta hora de la mañana el tráfico en Vizcaya.
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0: 8 y 13 minutos de la mañana, 14 los grados que tenemos en Bilbao. Es momento también de hablar de deporte. Claro, estamos en una semana como muy de transición, ¿no? Porque va a arrancar el Mundial ya el jueves. Es de decir, fíjate, a ver cómo ves esto, Esti, que estábamos pensando ir de concierto el viernes.
1: Sí, claro. Yo también pienso pasarme. Claro. Te referías al aniversario de Iberdrola, ¿no?
0: Me han preguntado muchos detalles y vamos a ver si localizamos los detalles de control de accesos y demás, porque creo que es una de las claves, que la gente quiere ir y quiere ver si va a poder, bueno, pues disfrutar del concierto. Yo creo que Roberto Bandini y Juan se van a tener muchísimo tirón. Pero, es que el viernes a las 9 de la noche debuta en el Mundial la selección canadiense contra Bosnia y Herzegovina. Entonces hemos decidido que vamos a hacer cita en casa viendo a la selección.
1: O sea, que no vais al concierto.
0: No vamos a ir al concierto por la selección de Canadá. Creo que mi esposa lo hace más por mí que por su país. Pero bueno, desde aquí, abracito, y un beso a Phoebe, que no sé si nos estará escuchando, a veces que nos está escuchando. Pero con todo esto, pues decir que es una semana que es un poco particular por aquello que se está disputando la Dauphiné, pero que ya no se llama así que igual alguno está despistado, que estamos como esperando al Mundial, que todavía quedan amistosos, que a veces se montan amistosos con el arranque del campeonato, en fin. Que a todo ese contexto complicado y en el que se despiden jugadores como Panzer, pues lo mejor escuchar al que más sabe de todo esto, que es José Luis Blanco, Whiteman, y que nos ponga un poquito en orden la actualidad deportiva.
2: ¿Qué tal, Egunon? Muy buenos días. Hoy va a ser un día de muchas palabras. Porque hoy va a tener lugar en Samames, en la sala de prensa José Iragorri, de la rueda de prensa que corresponde al balance deportivo de la temporada 25-26 del Athletic. Va a comparecer Jon Uriarte, el presidente de la entidad de Ibaigane, y Miquel González, el director general de fútbol. Será eso de las 11:30 de la mañana. Os aseguro que va a ser larga, porque palabras más, palabras menos, como decían los Rodríguez. Lo cierto es que hay mucho que analizar de una temporada para los Leones, en el caso tanto del masculino como del femenino, pero sobre todo el masculino, que no ha cumplido las expectativas. Además, muchos nombres, nuevo entrenador, cambio de ciclo. Bueno, pues el análisis con Raúl Jiménez a eso de la 1:30 del mediodía, porque vamos a tener muchas palabras. De hecho, hay una palabra que ayer resonó bastante fuerte. Hablamos de otro de los clubes más importantes de nuestro territorio histórico, hablo del Barakaldo, cuyo entrenador De la Sota ayer comparecía entre los medios de comunicación porque renovaba con el Barakaldo, pero se le cuestionaba por el Athletic y no tiene muy buenas sensaciones.
3: No soy nada optimista en ese tema, no soy nada optimista, entonces, bueno, es algo que no me toca a mí. Soy socio del Atleti también y bueno, es algo que me gustaría que las cosas serían de otra manera, ¿no? Y que cuando se habla de fútbol vizcaíno, se hable de todo el fútbol vizcaíno. Hay mucha gente muy válida trabajando en el fútbol vizcaíno.
2: Bueno, no estaba nada satisfecho y eso que ha trabajado dentro del Atleti. Bueno, eso en cuanto al mundo del fútbol. De lo más destacado, ¿eh? Ayer fue día de despedida de uno de los nuestros, el bueno de Melvin Panchar, se nos hizo mayor. 3 temporadas en Bilbao y bueno, pues se va a Málaga, ya este año juego cedido. Termina la temporada como uno de los mejores bases de la competición, con 2 títulos europeos, jugando el playoff y creciendo pues de manera, la verdad que impresionante, casi ni creíamos que puede llegar a estos límites. De hecho, el propio jugador sueco ni mucho menos cierra la puerta de volver aquí, a casa.
4: Siempre está abierta, porque como Rafa ha dicho, es mi casa aquí también, lo siento también que es mi casa, así que nunca se sabe.
2: Melvin Panchar, que ya está de vacaciones 3 semanitas más o menos, nos ha comentado, porque luego vuelve ya con la selección. Estos chicos no paran. Pasar buena mañana. A la 1:30, Raúl. Yo vuelvo a la noche a las 10 con Dark Edition.
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0: 8:21 de la mañana. Tenemos 14 grados en Bilbao. Está gris el día, pero yo tengo una pregunta luminosa para Koldo Campo. Koldo Campo, ¿qué tal?
1: Muy bien.
0: No era esa la pregunta. Porque sí, bueno, ¿qué tal? Bueno, es la típica pregunta que se hace, pero bien, no se quiere
1: sí,
0: la
1: no,
0: respuesta.
1: Bueno, esa, no, esa es para no responder.
0: ¿Crees, Koldo, en el amor a primera vista? Ah, mira, está
2: con matices. Sí, pero con matices.
1: Matices.
0: Claro. Es que,
2: por ejemplo...
1: Es que amor...
0: Claro, ya. El amor
1: no es una palabra demasiado
0: sí,
1: grande.
0: Pero es el germen del amor, ¿no?
1: Una cosa, a ver, tú ten en cuenta que la primera relación que tienes con una persona, con cualquiera, pues es una relación que puedes tener de impacto.
0: Sí.
1: Pero para generar amor hacen falta más cosas.
2: Y cambio la pregunta. Claro. ¿Puede haber amor sin que exista ese flechazo a primera vista?
1: Claro, por supuesto.
0: Amor a fuego lento,
1: sí.
0: ¿No?
1: Por supuesto, sí.
0: Sí, sí. Yo a estoy a favor de la exposición
1: es que,
0: prolongada.
1: Es que yo creo que normalmente es así.
0: Sí.
1: El amor es algo que se va cociendo.
0: Sí. Hasta que te das cuenta, ¿no? Que no puedes...
1: No es que te des cuenta, pero el amor yo creo que es algo que va creciendo poco a poco.
0: Está
1: ¿no?
0: en el ambiente.
1: No es algo que de repente te llega un impacto. Normalmente lo que suelen ser impactos es más por una
0: claro.
1: relación... Tiene más componente carnal
2: sí.
1: que emocional.
0: Sí, se suele decir esto también de parejas que dicen que fueron amigos durante mucho tiempo, que sí. no se veían como tal. Yo ahí tiendo a discrepar. Creo que una de las partes
2: sí que
0: estuvo
2: se veía,
0: agazapado
2: ¿no?
0: durante 10 años esperando a que llegara el momento, ¿no?
2: Sí.
0: Bueno, hasta ver la vía libre. Es que estábamos hablando de esto porque...
1: Por
0: conocernos
1: cosa.
0: Mejor, ¿no?
1: Sí, sí.
0: Por hablar
1: a estas alturas.
0: De cosas bonitas, claro, claro. Nunca es tarde. Y tampoco es tarde nunca para el amor. Porque se ha casado Dua Lipa.
1: Dua Lipa.
0: Sí.
1: Sí, vale, bien.
0: La génesis de su amor...

0: Un libro que está bastante bien.
1: Está muy bien.
0: Sí, yo ahí pues, se había pasado ya el hype, porque este fue un libro que fue, tremendamente...
1: No, lo había leído, no puedo decir pues sí, si hay algo que conecta...
0: Tiene una historia curiosa, además, su autor, lectores. Porque nace en Argentina,
1: supongo que no será la única razón por la que les ha unido, ¿no?
0: No.
1: La lectura de un libro.
0: Pero es que estaban en la misma página.
1: Será eso.
0: Estaban hecho la broma ellos también.
1: Y compraron el libro en la misma librería.
0: Sí, tenían el formatín este ya de compacto.
2: Tendrían pues bastantes más cosas en común, sí.
0: Así que, no sé, ¿es sobre el amor hoy el comentario?
1: No, voy a volver otra vez sobre el Papa y en el Congreso de los Diputados, que me ha llamado especialmente la atención.
0: Fíjate, pero es sobre el amor, entonces.
1: Lo he titulado, sí.
0: Porque todo lo que ponemos nuestro...
1: Aplaudir no es escuchar.
0: Está muy bien, sí. Sí, todos querían aplaudir a su versión del Papa, ¿no? El Papa sí. Como test de rosca.
1: Sí, bueno, eso y... Bueno, es lo del Bernabéu que os he contado esta mañana, que os he escuchado esta mañana.
0: Sí.
1: Eso, pues... A ver, en la cabeza de los guionistas les pareció buena idea.
0: Sí.
1: En la cabeza.
0: Ya, Manolo Lama...
1: En la cabeza.
2: Como vas, está guay, joder, imagínate hacer una simbiosis de ambas... O sea, lo que pasa es que salió muy mal.
1: Ver, pero tú imagínate que en lugar del Bernabéu te vas a la Plaza de las Ventas.
2: Ay, por favor,
1: a ver
2: no.
1: qué haces.
0: Bueno,
1: imagínate. No, por eso, a ver qué se te ocurre, ¿no?
0: Claro, es verdad que más...
1: Claro, o si viene Palma, por ejemplo, aquí le hacemos, no sé, hacemos una representación de una trainera, mojamos, no me...
0: Hombre, siempre que no sé se elige nuevo Papa, hacer. Hay quien está esperando una ciaboga. O sea,
1: lo que pasa es que ten en cuenta que al Papa le da igual.
0: Sí.
1: O sea, Papa ya está acostumbrado. Bueno, los papas en general ya están acostumbrados a que cada cual les haga lo su parafernalia.
0: Ya, el otro día debatíamos sobre cuál es la, vamos a decir, profesión, entiéndase, o el cargo que viene aparejado a más turra de que la gente te dé la turra. Y que son, yo creo, son los reyes, los papas. Mm. Porque en ese momento, claro, lo que para el rey, el papa, el presidente de un gobierno es un momento un poco anodino, para esa persona que está enfrente es un momento igual definitorio de su vida. O sea, tú pasas 30 segundos con el papa y eso lo vas a recordar toda la vida. El papa, pues, ha tenido esos segundos con mucha gente. Entonces, es un momento tan asimétrico en cuanto a importancia que yo creo que se tienen que comer unas turras del 15.
1: Sí, bueno. Pesadísimo.
0: Les podemos preguntar.
1: No te quiero, ni contar cuando tienes un besamanos de estos.
0: Claro.
2: Sí.
1: Que te pasan 500, Adam.
0: Sí,
1: nomás.
0: Ya está.
2: Pues, bueno, va con el cargo.
0: Eso es. Va ahí. Sí, pues, sí. Koldo, puedes analizar todo lo sucedido, tanto en el Bernabéu como en el Congreso, en este caso con Lama y con González, no con Víctor Hugo Morales, que fue quien narró la mano de Dios, que hubiera quedado mucho más ajustado.

Siete minutos de aplausos, siete minutos largos de diputados y diputadas puestos en pie, algunos con gesto emocionado, otros con la solemnidad de quien sabe que está participando en una fotografía histórica. El Papa León XIV habló en el Congreso y la Cámara respondió con una ovación que parecía unánime. El problema es que una vez apagados los aplausos, quedó la sospecha de que demasiados de los presentes no habían escuchado una sola palabra de lo que acababan de celebrar. Porque escuchar obliga y aplaudir no, claro. Resulta difícil no reparar en algunas contradicciones entre quienes más entusiasmo mostraron. Había representantes políticos que han construido buena parte de su discurso público sobre la desconfianza hacia el diferente, sobre la sospecha permanente hacia personas migrantes y sobre conceptos tan inquietantes como la llamada prioridad nacional, una forma elegante de envolver la discriminación con papel de regalo patriótico. Sin embargo, el Papa fue explícito. Habló de dignidad humana, habló de acogida, habló de obligación moral de mirar a quien llega no como una amenaza, sino como una persona. Lo escucharon. Otra cosa es que quisieran oírlo. También hubo quienes parecían descubrir ayer, con una mezcla de sorpresa y escándalo, que el Papa mantiene posiciones contrarias al aborto o la eutanasia. Vamos, como si acabaran de aterrizar de otro planeta. Como si la Iglesia hubiera cambiado de doctrina durante la noche sin avisar a nadie.

León XIV no improvisó nada. Defendió exactamente lo que la Iglesia lleva defendiendo desde hace, no voy a decir siglos, pero casi. Gustará o no gustará, se compartirá o se rechazará, pero fingir sorpresa resulta tan ridículo como acudir a una corrida de toros y escandalizarse al ver salir y aparecer un toro. La incoherencia, sin embargo, no pertenece a un solo lado del hemiciclo, atraviesa la cámara de parte a parte. Muchos de los que aplaudían con entusiasmo las referencias a la dignidad humana, a la solidaridad o al servicio público son los mismos que convierten la política en un lodazal diario donde la descalificación sustituye al argumento y donde el adversario deja de ser un rival democrático para convertirse en un enemigo al que destruir. León XIV habló de concordia, habló de diálogo, habló de reconstruir vínculos. Vamos, bastaría con observar una sesión de control cualquiera para comprobar hasta qué punto esas palabras se quedan suspendidas en el aire hasta, bueno, antes de tocar el suelo. La escena recordaba inevitablemente a ciertas misas dominicales, donde el sacerdote predica sobre el amor al prójimo, sobre la compasión, sobre la humildad, sobre la obligación de ayudar a quien sufre. Los fieles asienten, algunos incluso hasta igual se emocionan, y después abandonan el templo y continúan viviendo exactamente igual que antes de entrar. La homilía queda atrás junto con el agua bendita. Algo parecido ocurrió ayer en el Congreso. Se aplaudió al Papa, pero no necesariamente su mensaje. Se celebró al invitado, mientras se ignoraba al predicador. Se homenajeó la figura y se archivó el contenido. Porque si las palabras de León XIV fueran tomadas realmente en serio, obligarían a demasiados dirigentes a revisar discursos, estrategias, comportamientos, vamos, que obligarían a algunos a explicar por qué hablan de dignidad humana mientras excluyen a determinados colectivos. Obligarían a otros a justificar por qué defienden los derechos humanos solo cuando coinciden con sus convicciones ideológicas. O obligarían, en definitiva, a mirarse en un espejo que no siempre devuelve a una imagen agradable. Por eso, la ovación resulta tan incómoda, porque cuanto más larga fue, más evidente parecía la distancia entre lo que se aplaudía y lo que se practica. Bueno, tal vez el mejor resumen de la jornada sea precisamente ese, que el Congreso oyó al Papa con los oídos, pero lo desoyó con los hechos. Y en la política, como en la vida, las ovaciones duran unos minutos. Las convicciones se demuestran después, cuando ya no hay cámaras, ni aplausos, ni nadie observando.

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0: Bueno, pues aquí estamos en esta sintonía, la de Radio Popular Erri Ratia, y hoy tenemos con nosotros a Nora Beta, y a Nora Bete, ya este teniente de alcalde del Ayuntamiento de Bilbao y concejala de Transporte y Movilidad.
1: ¿Qué tal? Buenos días.
0: Bien.
1: Muy bien.
0: Voy a abrir las líneas con los oyentes.
1: Sí,
0: porque
1: sí,
0: a los oyentes,
1: ya sé que
0: el transporte y la movilidad
1: de esta emisora siempre están muy atentos.
0: Transporte y movilidad, eso da mucho juego.
1: Sí, sí.
0: Bueno, primero, ¿cuáles? Vamos a hacer un diagnóstico así general, ¿no? Desde la propia concejalía, de cómo está la situación ahora mismo en lo que es el transporte en Bilbao.
1: Bueno, yo creo que hemos dado durante estos 3 años pasos muy importantes, y yo diría que la situación pues es muy buena. Hemos avanzado en materia de movilidad ciclista, en transporte público, en electrificación, y nos queda todavía este año para rematar, ¿no?, todos los proyectos que tenemos en mente, pero yo creo que estamos en una muy buena situación, y así nos lo dicen pues muchos reconocimientos que estamos recibiendo últimamente.
0: Por cierto, que hablando de electrificación, los nuevos autobuses eléctricos, ¿qué está pasando con ellos? ¿Qué es lo que ocurre con los conductores? ¿Que no ven bien o cómo, qué es eso?
1: Bueno, hubo un modelo de autobús que los conductores sí que nos trasladaban, que había pues alguna esquina que no veían bien, entonces se reforzó la visión dentro del autobús para que no tuvieran ninguna zona así de insegura, y bueno, eso es...
0: Y todo normal.
1: Todo bien.
0: Sin más problemas, ¿no?
1: Sí, claro,
0: lo digo porque
1: hago
0: unas noticias llaman un poco la atención cuando uno las coge así de repente.
1: No.
0: Bueno, o sea, sí, las cosas van bien, pero de todas formas, el proceso tiene que ser ese, ¿no? Poco a poco ir incorporando todo lo que es la flota y que todo quede electrificado.
1: Claro. Bueno, es que hay una ley que nos obliga a que los autobuses no sean contaminantes, y en ese sentido vamos poco a poco pues haciendo una transformación de la flota, que ya es muy moderna, pero tenemos que seguir apostando por las nuevas tecnologías y evitar contaminar a través del transporte público.
0: Bueno, ¿cuáles son las quejas que tienen los ciudadanos cuando hablan precisamente de lo que es Bilbobús?
1: Bueno, hay quejas en cuanto a las frecuencias en algunos barrios. También somos conscientes de que hay desarrollos de la ciudad que se han dado después de que se pusiera en marcha Bilbobús y que pues a día de hoy igual tienen menos servicio o no tienen servicio, ¿no? Y es lo que tenemos que intentar hacer, que el servicio sea más eficiente y que dé respuesta a todas esas zonas, a los nuevos desarrollos de la ciudad, y equilibrando también, porque hay otros medios de transporte que sí están ahora en marcha, ¿no?, y no lo estaban cuando se puso en marcha Bilbobús, y hablo por ejemplo de la línea 3 de metro. Bueno, tenemos que intentar equilibrar todos esa flota que tenemos y llevarla a todos los barrios, porque Bilbobús es el único modo de transporte que llega a todos los barrios de la ciudad.
0: Ayer, el otro día, estuve hablando precisamente con la diputada de Transportes y haciendo la reconfiguración de Biscaybus también. Bueno, pues se hablaba precisamente muchas veces de la duplicidad de transportes, ¿no? Eso en Bilbao también es una evidencia, sobre todo, por ejemplo, con un metro que atraviesa prácticamente Bilbao y que va a seguir atravesándolo, ¿no? Ahí se va a reconfigurar, se hará una reconfiguración.
1: Sí, tenemos sobre la mesa una reordenación de líneas que hemos trabajado, pues teniendo en cuenta toda la red de transporte que existe a día de hoy, todos esos nuevos barrios, esas nuevas zonas. ¿Y qué ocurre? Bueno, pues que al que le quitas un autobús, aunque tenga el metro delante de casa, pues protesta un poco, ¿no? Y bueno, estamos intentando reconfigurar eso también con un proceso de participación ciudadana, también entendiendo que la reordenación de Bizkaibus va a tener un impacto en la ciudad, y bueno, estamos redibujando un poco cómo deberían ser las líneas, y ahí entendemos que va a haber resistencias o quejas, ¿no?, de algunas personas, pues que antes tenían 3 autobuses y ahora igual solo van a tener 2, y en cambio pues habrá quien no tenía ninguno o quien tenía menos frecuencias y ahora podrá tener más frecuencias, ¿no? Entonces, bueno, yo creo que tenemos que hacer un ejercicio de solidaridad y de entender la ciudad en global, y bueno, tenemos eso sobre la mesa, que no es un ejercicio fácil, pero bueno, pues hay que adaptar Bilbobús a 2026.
0: Bueno, un Bilbobús que tampoco es barato. No me refiero para la
1: para
0: gente.
1: Para el usuario es muy barato, pero no para el ayuntamiento.
0: No me refiero a la gente. Lo que pasa es que a fin de cuentas se lo pagamos todos.
1: Bueno, las personas usuarias pagan una parte muy pequeñita del coste del transporte, además con los descuentos al transporte.
0: A ver, el problema, Nora, es que nos encontramos muchas veces con que nos parece que esto, pues que son cuatro perras,
1: claro,
0: ¿no? Pero a la hora de la verdad estamos hablando de que eso tiene un coste muy elevado.
1: Pues tiene un coste de más de 50 millones de euros al año. Es uno de los contratos más potentes del ayuntamiento, y Y claro, es un contrato que es fundamental para el día a día de muchas personas que necesitan el autobús para moverse, pero yo sí, me gusta además que lo pongas sobre la mesa, Koldo, porque es verdad que el ayuntamiento hace un esfuerzo importante para garantizar un transporte público de calidad, y esos 50 millones pues nos permiten tener una red como la que tenemos a día de hoy. Pero también hay que ser conscientes de que las personas usuarias pagamos 40 y pico céntimos por subirnos al autobús. O sea, eso no cubre la totalidad del viaje, y la inversión del ayuntamiento es fundamental porque es un servicio público, porque es transporte público, y tenemos que estar ahí para garantizarlo en calidad.
0: Sí, tampoco importan las experiencias personales, pero la mía propia, que yo soy usuario, no usuario de Bilbobús, yo me quité el coche. Por cierto, no por la zona de bajas emisiones de la que hablaremos ahora, pero me lo quité ya. Pero es verdad que yo utilizo, por ejemplo, Bilbobús. Es verdad que en algunos momentos pues sí que encuentra saturación dentro de del propio autobús, porque coincidimos todos en la parada, etcétera, ¿no? Ese tipo de cosas. Pero normalmente, bueno, es un servicio, por lo menos por donde yo me muevo, no voy a decir todo, pero bastante fluido, ¿no?
1: Es el servicio mejor valorado por la ciudadanía. Así que en ese sentido estamos muy contentos. Y también es verdad que en el último año Bilbobús ha conocido unas cifras de uso récord. Es verdad que hay descuentos al transporte, es verdad que hay una zona de bajas emisiones que está haciendo que muchas personas pasen al transporte público, y es verdad pues que Bilbobús está teniendo unas cifras, o sea, cercanas a los 30 millones de usuarios al año, que esto no lo veíamos desde los años 90, cuando no había ni metro. Entonces, ¿es una opción que elige la ciudadanía porque le da satisfacción? Sí. ¿Que en algunos momentos y horas punta pues está más cargado? Eso también es lo que tenemos que mirar en esta reordenación. Pero yo creo que tiene una muy buena acogida por parte de la ciudadanía, y tenemos que hacer entre todos que siga siendo uno de los servicios más importantes de la ciudad.
0: El que hubiera un repunte precisamente de usuarios tiene que ver con las ayudas que en su momento se proporcionaron, el rebajar el billete, etcétera.
1: Sí.
0: Ahí hicieron que mucha gente descubriera precisamente.
1: Desde luego, yo creo que eso permitió que mucha gente se reenganchara al transporte público, ¿no? Que igual durante la pandemia pues se alejó un poco. Y claro, con esas tarifas tan atractivas, mucha gente lo empezó a utilizar y se ha ido fidelizando con el tiempo. Estamos viendo una cosa curiosa, ¿no? Que es que los menores de 14 años viajan gratis, y estamos notando, vamos, que cada vez hay más niños a bordo de Bilbobús. Y esto es importantísimo, porque son los viajeros del mañana y están descubriendo que el transporte público es la forma de llegar al cole, al trabajo, a donde sea, ¿no? Y en ese sentido, bueno, pues tenemos que ir educando a esos niños en la movilidad sostenible, y yo creo que está funcionando.
0: Bueno, eso parece que funciona, no lo digo solo por Bilbobús, ¿no? Porque ahora, por ejemplo, se encuentra con muchos jóvenes. Antes, cuando teníamos 18 años, lo primero que queríamos era sacarnos el carné. Ahora resulta que es algo ya secundario.
1: Sí, eso nos traslada, ¿no? Que ya los chicos y las chicas no tienen esa necesidad o esa prioridad de sacarse el coche. Bueno, es que yo creo que a día de hoy hay formas y muchas alternativas para moverse de forma mucho más sencilla, y bueno, pues que no hace falta un coche, en todo caso para la movilidad urbana.
0: Bueno, de todas formas, no es el único transporte, porque ahora tenemos, por ejemplo, el de las bicicletas también, que es algo que se ha puesto en marcha. Hay las críticas, algunas de ellas,
1: sí,
0: pero no tanto al desarrollo de los carriles de bici, sino
1: al mal uso
0: de los carriles bici, tanto por parte de los que los invaden como por parte de los que no los utilizan.
1: Sí, a ver, la apuesta del ayuntamiento es clara por la movilidad ciclista. Hace unos años nadie hubiera pensado que en Bilbao habría bicicletas, y a día de hoy vemos como nuestro servicio es uno de los más usados de Europa. Y cada vez más personas que lo prueban deciden repetir porque es ágil, es divertido, es agradable. Pero es verdad que al ayuntamiento también llegan esas quejas, ¿no? De quienes dicen, pues se van por las aceras. Pues es que no tienen que ir por las aceras, para eso estamos construyendo una red de carriles bici. Van a mucha velocidad. Bueno, pues cada uno tiene que hacerse responsable un poco de sus actos cuando va ya sea en un coche, en una bici, va caminando. Pero yo creo que lo que hay que poner sobre la mesa es la convivencia. Hasta ahora no estábamos acostumbrados a que bicicletas invadiesen, entre comillas, la calzada o los carriles bici. Bueno, es que los coches no tienen que tener la prioridad absoluta en las ciudades. Hay que convivir. Y hay muchos conductores de coche que se quejan de las bicicletas, y también muchas bicicletas que nos dicen que los coches no respetan su prioridad. Entonces, hay que convivir. La calzada es de todos y cada vez tiene que haber más agentes. Hay personas que caminan, hay personas que van en bici, en patinete, en coche, transporte público, y todas tenemos que poder convivir en seguridad.
0: ¿Le gustaría que al final se convirtiera Bilbao en una ciudad básicamente Cuando digo peatonal, me refiero solamente de transporte público o de, por ejemplo, bicicleta.
1: Sí, me encantaría. Yo creo que es el futuro de las ciudades modernas. Siendo muy consciente de que hay desplazamientos que sí o sí se tienen que hacer en coche. O sea, estamos hablando en coche o en vehículo, transporte de mercancías, hay personas con movilidad reducida que necesitan un vehículo para moverse. Pero por lo general tenemos una ciudad de talla, voy a decir, pequeña, mediana, que se puede recorrer a pie o en transporte público en un ratito, y yo creo que Bilbao tiene que ser esa ciudad que devolvamos a las personas para que nuestras calles sean mucho más agradables para caminar, para hacer deporte, para jugar, y yo creo que ese es el futuro que a mí me gustaría en una ciudad. Calidad de vida para las personas.
0: Ahí llega también lo de la zona de bajas emisiones.
1: Sí.
0: Que a ver, muchos ciudadanos no lo entienden. No acaban de entender lo primero, que quede restringido a una zona,
1: sí,
0: evidentemente. Por ejemplo, que eso es uno de los capítulos a considerar, y luego, pues bueno, mucha gente que se ha considerado pues perjudicada, porque al final dice, es que claro, yo no puedo permitirme cambiar de mi vehículo.
1: Claro, nosotros cuando lanzamos la zona de bajas emisiones, que por cierto es una obligación legal, lo hicimos intentando hacer mucha pedagogía y explicar el porqué, ¿no? Y yo creo que eso es fundamental para entenderlo, el porqué. Pues porque el coche contamina, hace que la calidad del aire sea peor, y necesitamos mejorar la calidad del aire de las ciudades para respirar mejor y tener mejor salud. O sea, este es el objetivo.
0: Pero
1: luego
0: la aplicación... Contamina igual en Abando que en Deusto.
1: Sí, pero claro, cuando decidimos elegir esa zona, lo hicimos porque en los estudios que habíamos hecho previos era la zona que tenía peor calidad del aire, o sea, donde más podía notarse esa mejora. Y obviamente la calidad del aire no tiene ni una frontera ni una barrera que diga de aquí a aquí no paso. El hecho de limitarlo en el centro, que era donde más densidad de coches había y peor calidad del aire, hace que en toda la ciudad mejore la calidad del aire. Y de hecho es lo que estamos viendo en los datos de los medidores de calidad del aire, ¿no? Se ve cómo a través de esa restricción en el centro está mejorando la calidad del aire en toda la ciudad. Y esto es un primer paso, luego habrá que ver si es necesario extenderlo o no, pero... Esta zona lo era por eso, porque era en la que más se podía mejorar, y otra cosa, era la zona mejor conectada en transporte público. Si queríamos que la gente dejara el coche a un lado y se moviera en transporte público, era la zona ideal, porque se puede llegar en todos los transportes a la zona de bajas emisiones, y en ese sentido era también dar facilidad a las personas.
0: ¿Hay mucha sanción?
1: Hay sanciones, pero no tienen nada que ver con los inicios cuando se hizo ese periodo de adaptación. Yo creo que la gente lo ha entendido y lo ha interiorizado. Y entiendo a esas personas que dicen, es que me tengo que cambiar de coche. No, es que no hay que cambiarse de coche. Es que esto no va de cambiar un coche por otro, es que va de moverse de otra manera. Y el que necesite el coche y tenga una necesidad imperiosa de entrar al centro en coche, lo puede hacer, porque la ordenanza recoge muchas excepciones. Si alguien tiene que ir a una consulta médica, al veterinario, a recoger a una persona mayor, eso se puede hacer. Pero hombre, ir a comprar el periódico en coche, pues se puede evitar y se puede ir en transporte público, ¿no?
0: Sí, que se puede hacer. Lo que pasa es que no estamos acostumbrados muchas veces.
1: A veces hacerlo, hay que vencer esas resistencias.
0: Pues siempre hemos querido tener el coche para que nos suba a la primera planta de nuestro edificio.
1: Claro,
0: que,
1: pues
0: no, que no podían, por cierto. No podían
1: eso
0: subir.
1: No puede ser.
0: Pero bueno, eso sí que es verdad que ha ocurrido así, ¿no? Pero sí, también se queja, por ejemplo, mucha gente en la zona de Abando, a pesar de la OTA, se queja de la falta de aparcamiento. Es verdad que en otros barrios están pidiendo precisamente OTA,
1: sí,
0: pues porque están invadidos, por decirlo de alguna manera, ¿no? Por gente que intenta salirse de las zonas de pago.
1: Es verdad que cuando extendemos la OTA a un barrio, enseguida va corriendo, ¿no? Como una mancha de aceite. Los coches que iban a aparcar ahí sin OTA, pues se van al barrio siguiente. Entonces es verdad que nos están trasladando de algunos barrios que a día de hoy no tienen OTA, como por ejemplo Zorroza, ¿no? Que se ponga el sistema de OTA. Y el ayuntamiento va, les presenta las características del barrio, y si los vecinos piden la OTA, pues se pone la OTA. O sea, no hay ningún problema. Sí que es verdad que, claro, el centro de las ciudades... pues es la zona de mayor atracción, que viene más gente, y también nos ha coincidido con un momento en el que un parking fundamental del centro, que como es el ensanche, pues está en obras, ¿no? A partir del próximo año lo tendremos ya disponible y se liberará mucho espacio. Pero es verdad que cuando hemos ido ganando espacio peatonal en superficie, pues claro, hay que hacerlo a costa de aparcamiento. En Bilbao no tenemos tanto espacio, ¿no? Hay que elegir. Y si decidimos tener pues la calle María Díaz de Haro, pues preciosa, verde y peatonal, pues claro, es que ahí hemos suprimido aparcamiento. Entonces, bueno, hay que intentar equilibrarlo. Y por eso el ensanche, pues tendrá un aparcamiento para residentes también, para que de alguna manera pues se pueda paliar esa falta en superficie.
0: En algunos lugares es verdad que, lógicamente, con la falta de vivienda que tenemos, hombre, el restringir el sitio para hacer aparcamientos pues llama mucho la atención, ¿no? Pero es verdad que algunas veces en algunos barrios, y sobre todo con zonas degradadas y demás, se estaba diciendo, oye, pues en lugar de hacer aparcamientos en subterráneo, hagámoslos en altura, ¿no?
1: Bueno, es una cuestión que hemos visto en
0: porque
1: otras ciudades.
0: Es más rápido.
1: Sí, lo hemos visto en otras ciudades. Es verdad que, bueno, puede ser una opción, pero es que en Bilbao tampoco tenemos mucho espacio para construir. Entonces, bueno, a veces lo vemos como una posibilidad, pero es verdad que necesitamos encontrar un espacio que no se vaya a utilizar para otra cosa, ¿no? Entonces, bueno, pues hay que buscar un poco el equilibrio.
0: Lo digo porque muchos barrios también es verdad que luego se quejan, ¿no? Sí. No solamente porque les pueden venir de otros barrios a aparcar, sino simplemente incluso hasta teniendo OTA, es que no hay espacio en la calle para tanto coche.
1: Es curioso.
0: Estoy pensando en barrios donde están todos mal aparcados.
1: Sí, pero en esos barrios, por ejemplo, no piden la OTA o no quieren que vaya la OTA porque una vez que llega la OTA se regula todo el espacio.
0: Bueno, hay barrios que son particulares.
1: Claro. Los que son particulares,
0: algunos
1: ahí
0: son particulares.
1: Claro, ahí no hay nada que decir, pero en aquellos barrios donde hoy la gente aparca un poco donde se puede, pues con la OTA eso desaparece porque se hace aparcamiento regulado y solo se puede aparcar donde se puede aparcar. Entonces se pierde de alguna manera algunos sitios, ¿no?, que hasta ahora se usaban pues un poco de aquella manera y dejarían de ser espacio de aparcamiento regulado. Entonces, bueno, los vecinos también tienen que buscar un poco el punto, pero yo cuando veo en todas las encuestas que lo que más valora la ciudadanía es que la ciudad ahora es amable, que la ciudad es para las personas.

0: Entonces, claro, no podemos pretender que Bilbao sea peatonal, amable y que a la vez esté cubierta de aparcamiento en superficie.
1: Bueno, de todas formas, con respecto a la OTA, por ejemplo, usuario de esta zona de aquí, de la zona centro, hombre, casi tiene que hacer uno de guía. Ya como no hay gente de la OTA de pie, sí, si no van en coche, pues hay que hacer de guía sobre todo a los que nos visitan. Claro, uno tiene que explicarles cómo funciona esto.
0: Bueno, intentamos que en las máquinas aparezca la información, pero es verdad, antes teníamos agentes por la calle que nos podían guiar un poquito más.
1: Sí. Ahora no, ahora están como perdidos, ¿eh? Los usuarios algunas veces están perdidos.
0: Bueno, pues tomamos nota.
1: Lo digo sobre todo por visitantes extranjeros que suelen llegar y que desconocen cómo funciona el... A ver, intuyen la situación, pero no saben cómo funciona el modelo, claro.
0: Bueno, pues
1: Por cierto, ¿qué tal ha ido este periodo ahora ya de...? Porque antes había fracciones horarias de descanso, ahora ya no, ahora es continuo.
0: Solo en la zona centro.
1: En la zona centro, sí.
0: Bueno, a ver, es la zona donde más rotación se produce, ¿no? Y queríamos evitar que una persona estuviera 4 o 5 horas aparcada en el centro, ¿no? Y esto nos permite pues que haya más rotación. Está funcionando bien, ¿no? Tenemos quejas al respecto. Es verdad que al inicio hubo algunas resistencias, ¿no? Pues por parte de los hosteleros, quizá, que pensaban pues que igual venía menos gente al centro a la hora de comer, pero bueno, la verdad es que no nos trasladan ninguna queja al respecto. Yo creo que está funcionando bien y que permite precisamente la rotación.
1: Voy a coger, es que tengo muchísimas preguntas de los oyentes.
0: Sí,
1: voy a lanzarlas porque si no, yo me gustaría seguir hablando y contando, pero bueno, prefiero que sean ellos también, ¿no? Dice el 58 es el único autobús que llega al barrio alto de Masustegui y Monte Caramelo, barrio mayoritariamente con gente mayor, ningún transporte más, y hay un proyecto de recorte de frecuencia.
0: Bueno, como decía antes, lo que tenemos que hacer es equilibrar los usos a las demandas, ¿no? Y a esa red que podemos ofrecer. Es verdad que en el barrio de Masustegui y Monte Caramelo es la única opción. También es verdad que a día de hoy cuentan con un ascensor que antes no tenían, ¿no? Y que les conecta de alguna manera con otra parte del distrito, con Basurto, ¿no? Entonces, cuando se han hecho estas propuestas de recorte o de adaptación, es porque hemos visto que no es una línea que se use tanto o que necesite tantas frecuencias, pero hemos hecho que los vecinos participen, que aleguen, y estamos revisando un poco todo eso que ha llegado al ayuntamiento. Pero entendemos que lo hacemos en función de los usos que se dan y de las necesidades del barrio, pero por supuesto no vamos a dejar a un barrio sin autobús, y entendemos que ese ascensor también sirve un poco para conectar con otras zonas.
1: Otra de las preguntas hace referencia a que por qué no hay bicicletas de 3 ruedas para los que tienen movilidad reducida.
0: Este es un tema que hemos debatido alguna vez y con las propias asociaciones de personas con discapacidad. Bueno, no nos trasladan como una prioridad esa necesidad. Sé que en el servicio de Vizcaya sí hay una bicicleta, creo, en Bilbao. Tampoco por los usos que hemos visto, pues no parece que sea una necesidad imperiosa, pero no estamos cerrados a abordar esa reflexión. Y de hecho, bueno, configuramos un grupo de servicio de transporte adaptado con colectivos de personas con movilidad reducida, y ellos han puesto sobre la mesa otras prioridades que les parecen, bueno, pues que hay que atender primero, ¿no? Entonces, bueno, trabajamos con ellos de la mano, y si esto se pone sobre la mesa, pues lo atenderemos también.
1: Por cierto, ya que estoy con las bicicletas, ¿ha mejorado con el nuevo cambio que ha habido
0: mucho de
1: aparcamiento, etcétera? ¿Ha mejorado el respeto hacia la bicicleta?
0: El hecho de haber incluido el pago por uso, ¿no? Que se pagan unos céntimos por cada trayecto que se hace, está haciendo que no haya bicis vandalizadas, que todas las bicis se aparquen en su sitio, y en ese sentido creemos que ha sido un paso muy importante. Y de hecho, bueno, pues en una semana vamos a poner en marcha otros 20 puntos de bicicleta en otros barrios, y esto es posible precisamente porque entendemos que las bicis están en buen estado, se están cuidando bien, y la gente entiende que es un servicio que tenemos que preservar y cuidar entre todos, así que ha funcionado muy bien.
1: ¿Y la campaña del respeto?
0: La campaña del respeto era algo que nos trasladaba tanto la ciudadanía como los propios conductores y conductoras, ¿no? Que detectaban algunas conductas incívicas a bordo del autobús, y creemos que está funcionando bien.
1: Bueno, otra pregunta hace referencia a que hace 5 años solicitó al ayuntamiento que pusieran bicicletas en la zona de la mina del Morro. Dicen, ¿será posible para este año?
0: Bueno, este año se van a instalar, la próxima semana, como decía, 20 puntos en aquellas zonas que que por peticiones ciudadanas o también por criterios técnicos, porque los puntos de bici no se pueden poner en cualquier sitio, tienen acometidas eléctricas, hace falta un espacio determinado. Entonces, bueno, hemos intentado acercarlo allí donde nos pedía la ciudadanía y en aquellos barrios, sobre todo altos, que no tenían

0: servicio de bicis, pues hemos querido que lleguen. Ahora mismo no recuerdo si en la mina del Morro va a haber un punto nuevo, pero seguro que en el barrio o en el entorno sí lo habrá.
1: Por otro lado, también dicen que la zona de bajas emisiones es una obligación legal en Europa, pero que Europa también dice que se analicen las repercusiones socioeconómicas que conlleva para la ciudadanía. Si se ha hecho esto o si solamente cuenta la calidad del aire.
0: Sí, claro que se ha hecho esto. Si decimos que es la zona mejor conectada en transporte público, pues ya estamos atendiendo a ese criterio. O sea, entendemos que nadie con dificultades socioeconómicas se mueve en coche, porque es lo más caro y más en el centro de las ciudades. Entonces, entendemos que las alternativas están ahí.
1: Luego hay una pregunta que está también, yo creo que muchas veces es recurrente, ¿no? Porque dice lo mismo que los conductores de coches tienen carné, ¿por qué razón no hay que dar cursos a los de las bicicletas o a los de los patinetes, exigirles un certificado?
0: Estoy muy de acuerdo con este asunto y lo ponemos sobre la mesa a veces, ¿no? En el área, porque decimos, claro, todo el mundo sabe andar en bici porque ha andado en el pueblo, pero andar en ciudad es diferente. Entonces, yo creo que sí que alguien cuando se da de alta en el servicio tenía que ser, bueno, proactivamente, o que nosotros también le hagamos llegar, ¿no? Un recordatorio de normas de seguridad me parece fundamental, porque no deja de ser otro agente más en la vía, y que hay que respetar unas normas, unas señales, y sobre todo hay que tener destreza a la hora de pues cruzarse con un vehículo, por ejemplo. Tenemos un bicitoki, es nuestra casa de la bicicleta que tenemos en Elorrieta, y ahí impartimos clases de andar en bici. Hay personas que no saben y llegan sin haber andado nunca en bici, y otras que sí saben, pero quieren mejorar precisamente esa destreza, ¿no? Y sentirse más seguras. Bueno, pues también para quien tenga esas dudas, no se sienta tan seguro, pues puede acudir al bicitoki, y desde luego nosotros haremos una campaña próximamente de recordatorio de las normas de uso y de la seguridad en bicicleta.
1: Bien, y sobre todo darles un plano de cómo funciona, por ejemplo, la zona de bicicletas en la plaza Ernesto Ercoreca.
0: Sí.
1: Pero a todos, no sabe nadie cómo funciona eso.
0: Y no hay que transitar por la acera delante del ayuntamiento.
1: Bueno, por eso. También dicen, ¿qué pasa con la concesión de explotación de Bilbobús, que lleva 2 años para realizarse y que forzaron una huelga a los trabajadores para evitar penalizaciones, tanto al ayuntamiento como a la empresa concesionaria Alsa?
0: Bueno, este contrato salió a licitación hace unos meses y estas semanas se están abriendo los sobres económico y técnico, así que espero que podamos tener el resultado de esa licitación en muy pocas semanas.
1: Bueno, pues me han quedado muchas preguntas, pero
0: pues voy a tener que volver, no sé si nos va a dar tiempo.
1: Nora Bete, teniente de alcalde del Ayuntamiento de Bilbao y concejala de Transporte y Movilidad, gracias por compartir este rato con nosotros.
0: Muchas gracias.
1: Es que ricas con Nora.

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0: Egunon, son las 9 de la mañana, tenemos 15 grados de temperatura en Bilbao. El Bizkaiburu Batzar, las 13 juntas municipales de Bilbao han propuesto este lunes a Mikel Hidalgo Bordegaray como candidato del PNV a la alcaldía de Bilbao, en sustitución de Juan María Burto, quien el pasado sábado anunciaba que no va a optar a la reelección como regidor de la capital vizcaína en las próximas elecciones municipales de mayo de 2027. El PNV ha activado de esta forma el proceso interno para la elección de la persona que será elegida candidata a las elecciones municipales de 2027. Se iniciaba ayer por la tarde ya este proceso, que se va a desarrollar en el próximo mes aproximadamente. A partir de ahora serán las bases las que podrán proponer otros candidatos y candidatas, debatir diferentes opciones y someter las propuestas a votación hasta alcanzar la persona candidata a la alcaldía de Bilbao. Y el PNV volvería a ganar en Vizcaya y en Álava las elecciones forales si se celebraran ahora, con un Euskal Herria Bildu al alza que revalidaría su victoria en Guipúzcoa. Por su parte, el Partido Socialista y el Partido Popular bajarían en porcentaje de voto, Vox aumentaría y el espacio de izquierdas de Sumar y Podemos se reduciría considerablemente si concurrieran por separado, según el último sociómetro del Gobierno Vasco. El Gobierno Vasco, que por cierto, ayer declaraba Basauri como zona de mercado residencial tensionado. El principal efecto de esta medida es que se podrán contener los precios del alquiler en este municipio, favoreciendo así el acceso de la ciudadanía basauritarra a una vivienda más asequible. Esta contención de precios contempla dos supuestos. Por un lado, las viviendas que salgan al mercado y no hayan tenido un contrato de alquiler en los últimos 5 años, en las que la renta mensual máxima será fijada por el índice de precios de referencia. Y por otro lado, las viviendas que sí han formalizado un contrato de alquiler, para las que el precio será el de la última renta, con actualización, eso sí, anual. Y la Ertzaintza ha abierto un dispositivo de búsqueda para encontrar a una menor de 13 años desaparecida este domingo en Bilbao. La joven de 13 años fue vista por última vez en la capital vizcaína, según se recoge en la página web de la Ertzaintza. Se llama Olaya. Según los datos facilitados por la Asociación de Voluntarias y Voluntarios Digitales de Emergencias de Euskadi, VOS de Euskadi, mide 1,54 metros, pesa 53 kilos. Olaya tiene el pelo de color castaño y ojos de color marrón. La última vez que fue vista vestía pantalón vaquero gris y negro y una camiseta negra. Y saltamos ya al conjunto del Estado, a la política nacional. El presidente del Gobierno, Pedro Sánchez, va a comparecer finalmente el próximo 24 de junio ante el Pleno del Congreso para informar sobre el último Consejo Europeo, pero también para dar cuenta de la situación política relacionada con las últimas investigaciones judiciales que afectan al Partido Socialista. Y es que, además de lo relativo a la Unión Europea, Sánchez deberá servir... La comparecencia de Sánchez, mejor dicho, deberá servir para que explique las consecuencias del caso Zapatero y tendrá lugar después de la declaración del expresidente en la Audiencia Nacional, que, como saben, se le imputan delitos de organización criminal y tráfico de influencias. Sánchez también deberá explicar las revelaciones del sumario judicial sobre Leire Díez, la conocida como fontanera del PSOE, que supuestamente se ocupaba de desprestigiar a jueces, fiscales y agentes que investigaban al PSOE y al entorno del presidente. Por cierto, ayer la vicesecretaria general del PSOE, María Jesús Montero, reprochaba a Leire Díez conductas incompatibles con la militancia socialista y los valores que defiende el partido, y también dejaba abierta la posibilidad de que la formación, el Partido Socialista, pueda interponer una querella contra ella.
3: Yo no he estado nunca ni con esta persona, ni la conozco personalmente, y por tanto poco puedo hablar en términos personales de cómo es, pero su comportamiento la delata. Y creo que el comportamiento en el que todos hemos sido testigos ha puesto de manifiesto, desde luego, una serie de conductas que son incompatibles con la militancia socialista, que son incompatibles con los valores que defiende mi partido. Ver el comportamiento de personas como ella, que realmente lo que han hecho es perjudicar a nuestra sigla, perjudicar a nuestra imagen y, por tanto, un perjuicio importante para el Partido Socialista.
0: León 14 se despide este martes de Madrid, donde ha transcurrido desde el 6 de junio la primera etapa de su viaje apostólico por España, que cede ahora el testigo a Barcelona, donde va a permanecer hasta el miércoles 10 de junio. La agenda del Papa comenzará hoy a las 10:20 de la mañana con un encuentro con los voluntarios de la visita a la capital en el pabellón 3 de IFEMA, donde va a pronunciar su último discurso en la capital antes de partir en avión hacia Barcelona, cuya llegada está prevista al Prat en torno a las 12:25 de la mañana. Y ya en Barcelona está previsto que a la una del mediodía, celebre el rezo de la hora media en la Catedral de Santa Cruz y Santa Eulalia, donde pronunciará una homilía. Por la tarde, a las 8, tendrá lugar la segunda vigilia de oración de este viaje en Barcelona. La cuestión lingüística ha centrado parte del debate previo a la visita papal a Cataluña. En las últimas semanas, distintas instituciones catalanas han trasladado al Vaticano la importancia de reforzar la presencia del catalán durante los actos. Además, ayer mismo, la portavoz de Junts en el Congreso, Miriam Nogueras, aprovechaba el saludo a León XIV en su visita al Congreso para agarrar la mano del Papa y pedirle que hable en catalán en su visita a Barcelona. Son las 9:04 de la mañana. Vamos a conocer ahora el pronóstico del tiempo con Eduardo Román.
4: Pues hoy martes va a ser una jornada en la cual se va a ir estabilizando la atmósfera, lo cual quiere decir que notaremos, por una parte, que el viento del norte, norte noroeste, irá perdiendo intensidad. Esos claros, a partir del mediodía, se irán contagiando al resto de... llegarán hasta la costa. Y tendremos nubes y claros de cara a la tarde, y además también con la apertura de claros en la costa notaremos cómo van subiendo de manera progresiva las temperaturas. Alcanzaremos valores suaves entre 18 y 20 grados en la costa y alrededor de 20, 22, 23 grados en el interior. Mañana miércoles va a ser también una jornada que comenzará con nubes y luego durante la mañana se irán habiendo claros, primero por el interior, después por la costa. Tendremos temperaturas también en torno a los 20 grados. Y a partir del jueves, sobre todo, notaremos cómo las temperaturas van a ir claramente increciendo. Tanto el jueves como el viernes, el sábado y el domingo, incluso el lunes, van a predominar el ambiente soleado y, sobre todo, se va a notar de manera clara cómo van a subir de manera progresiva las temperaturas. Estaremos en torno a los 25 grados el viernes, cerca de los 30 grados el sábado y por encima de 30 grados el domingo.
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0: La tregua entre Irán e Israel apacigua de nuevo el precio del petróleo y relaja unos mercados pendientes ya de citas como el IPC de Estados Unidos de mañana y del Banco Central Europeo el jueves. El IBEX, por su parte, apunta hoy a una consolidación de niveles.
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0: Anthropic ha alertado sobre los últimos avances de la inteligencia artificial, refiriéndose en concreto a los modelos de automejora recursiva, que representan una pérdida de control para los humanos al desarrollarse de forma totalmente autónoma, por lo que aboga por una desaceleración global en el impulso de esta tecnología. La compañía explica que para avanzar en el desarrollo de la IA, las tecnologías del sector, como es el caso de la propia Anthropic, cada vez están delegando más parte del trabajo a los propios sistemas de IA, lo que ayuda a acelerar el trabajo de los expertos. Por ejemplo, gran parte del código lo escribe el propio Cloud, con el ingeniero dirigiendo y revisando. En este sentido, matizan que si se lleva al extremo y se les proporciona la capacidad de procesamiento necesario, esta práctica llevará a los sistemas de IA a diseñar y desarrollar de forma autónoma a su propio sucesor, lo que se conoce como una práctica de automejora recursiva. Y aunque aún no se ha llegado a ese punto, Anthropic ha valorado que podría llegar antes de lo que la mayoría de las instituciones están preparadas, representando un riesgo y la pérdida de control de esta tecnología por parte de los humanos. Frente a ello, apuestan desde la compañía por llevar a cabo una desaceleración global en el desarrollo de la inteligencia artificial. 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
0: Cielos cubiertos hasta ahora en Bilbao. Continuamos con esos 15 grados de temperatura. Les dejamos ya con la tertulia de Egunon Bizkaia. Más noticias a las 10 de la mañana en el próximo boletín. Agur.
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0: Bueno, pues aquí estamos en tiempo de tertulia con nuestros invitados en el día de hoy. Pedro Luis Arias, ¿cómo estás, Pedro Luis?
1: Bien, bien, bien.
0: Sí, razonablemente bien,
1: sí,
0: ¿no?
1: Sí, sí, sí. Bueno. Estamos ya en la recta final del curso.
0: Sí, ahora que te tocan los exámenes o que...
1: Bueno, hay algún informe, alguna tesis que hay que acabar. O sea, sí. Entretenido estoy.
0: No, pero no, bien. No, bien, bien, bien. No, está bien eso. Bueno, ¿qué tal el nivel este año más o menos en el curso que has tenido?
1: Bien, bien. Sí, han aprobado muchos y he suspendido a pocos.
0: Bueno, pues eso, las bueno verdades, para, oye, para ser ingeniería no está mal. No está mal. Claro, ten en cuenta que en ingeniería parece que los profesores muchas veces, esto aquí se va a enfadar conmigo Pedro Luis, se ponían la medalla por la cantidad de pencos que daban.
1: Claro, no, y se solía decir
0: cuanto
1: al
0: más
1: revés.
0: Pencos, más medallas. Y digo, sí, hombre, por favor.
1: Pero se decía al revés de lo que yo he dicho. El profesor aprobaba...
0: Sí, sí.
1: Y el alumno se veía. Yo he dicho que han aprobado
0: han
1: ellos.
0: Han aprobado ellos.
1: Y he suspendido yo.
0: Eso es. Carlos Ascunce, ¿cómo estás, Carlos?
2: Uno. Gracias. Muy bien, aunque está un poco nublado el día, pero...
0: Bueno, pero esto es muy bilbaíno, hombre, déjalo. No me lo toques. Yo prefiero esto. Javier Vitoria.
3: Hola, bueno, buenos días.
0: ¿Qué tal, Javier?
3: Muy bien.
0: Sí, ¿no?
3: Bonito, el mes de junio. Yo no tengo exámenes, tampoco mis nietos tienen todavía.
0: Ah, bueno, mira qué bien, estupendo. La ironía no se capta, pero bien, está bien. Supongo que ya, después de tantos años, ya te conocen.
3: Algunos.
0: Algunos, no, ya saben de qué va esto. Bueno, pues mira, a ver, pues también me llama mucho la atención, y esta mañana yo lucubraba, llevo dos días lucubrando sobre la visita de León XIV, del Papa. Bueno, el Papa fue ayer al Congreso de los Diputados, le habían invitado, 7 minutos de aplausos, todos en pie, una ovación, y dices, a ver, pero ¿alguien ha escuchado algo de lo que ha dicho el Papa? Porque yo tengo esa duda. Yo creo que muchos de los que estaban aplaudiendo no estaban enterándose de la misa a la mitad. Es decir, el Papa estuvo hablando de cosas que luego ellos están literalmente denostando y votando en contra. Sus comportamientos son de lodazal, y lo que estaba pidiendo era más confraternidad a la hora de incluso de discutir, ¿no? Que no hay que humillar. Y en el Congreso de los Diputados vemos que allí hay especialistas en la humillación personal, ya no solamente en la discrepancia política. Y luego, bueno, algunos que se han sorprendido esto de que el Papa esté contra el aborto, esté contra la eutanasia. Hombre, yo no sé de qué pino se han caído, ¿no? Es que no... Me da la sensación de que pocos de ellos van a misa.
1: No, mi hipótesis es otra. Yo creo que la inmensa mayoría sí ha entendido, pero bueno...
0: Pues, que le da igual, dices.
1: No, pues esa capacidad de elaborar lo que oyes, de arrimar el asco a tu sardina...
0: Oye, escucha alguno que dice, estoy al 100% con lo que dice el Papa, y dice, sí, pero bueno...
1: Que sí, pero hablando, bueno, pues como cuando se decía, ¿no? El cura ha dicho que, pues que seamos buenos, pues en principio estamos todos de acuerdo, luego seremos o no seremos buenos, y muchas veces no lo seremos, pero de acuerdo con ser buenos, es decir, que yo creo que hay, pues algo, bueno, pues de que estos discursos yo creo que son necesarios, pero pues tienen un impacto muy limitado porque pues al final se escuchan, incluso puede que en algún caso haya hecho alguna mella, pero en general, bueno, pues más o menos la gente va a seguir funcionando como venía funcionando hasta ahora. No esperemos milagros de que de repente, porque el Papa dé un discurso en la carrera de San Jerónimo, automáticamente el clima político del país va a cambiar, o las políticas en relación con la inmigración en España o en Europa vayan a cambiar. Lamentablemente, es bueno que todas estas cosas se digan y se digan en público, y las diga alguien que tiene un poquito más de probabilidad de ser escuchado, pero la eficacia de todo ello pues es bastante limitada, porque al final, pues ya digo, se escucha, se oye, se escucha menos aquello que no te interesa tanto escuchar, subrayas aquello que te afianza en tus posiciones, y sobre todo pues se participa de ese pues la gente aplaude, pues aplaudes, pero no sé yo si... no creo yo que sea tanto el no haber entendido, pienso yo, yo creo que entender se entiende.
2: Bueno, yo creo que a estas alturas pedir coherencia política a algunos representantes de determinados partidos políticos es bastante complicado, ¿no? Bueno, como decía Pedro Luis, tiene el peso que tiene la intervención de una persona, de la relevancia que tiene el Papa en el sentido político que eso luego pueda tener en el devenir y en las acciones de esas organizaciones, ¿no? En cualquier caso, bueno, yo creo que sí que es interesante que alguien de esa relevancia social, no solo religiosa, sino social y política en el mundo, pues haga ese tipo de discursos, ¿no? Bueno, hablábamos de que es difícil decir que no a lo que dice o mostrarlo públicamente, aunque hay que decir que Trump sí lo está diciendo. Él no se corta, ¿no?, en atacar a las palabras del Papa. Y yo lo que sí que rescataría de su intervención, no solo en el Congreso, sino en las otras intervenciones que ha tenido, es donde está poniendo el foco principal, ¿no? Es cierto que tuvo esa frase relacionada con el aborto y la eutanasia, pero realmente el foco mayoritario de sus intervenciones tienen que ver con los puntos que él considera que son claves en este momento social y político que vivimos, que tiene que ver con la paz y el desarme, que tiene que ver con el multilateralismo y recuperar el derecho internacional, y que tiene que ver también, bueno, pues con la fraternidad social o digamos, el terminar con esa polarización social, aunque no estoy muy de acuerdo con ese término de polarización, porque yo creo que solo hay algunos que polarizan, otros creo que no tanto. Y ese es el principal foco que está poniendo, y junto con la encíclica, con otros aspectos como el poder, la gobernanza, la utilidad y los costos que tienen las cuestiones tecnológicas, ¿no?, como la inteligencia artificial, etcétera. Y ese es el foco principal que está desarrollando. Seguramente otros antecesores, no Francisco, pero otros hubiesen puesto el foco principal quizás en esos aspectos relacionados con la dignidad humana desde el nacimiento hasta la muerte, hubiesen puesto el foco quizás en un parlamento como el español en temas relacionados con la supuesta ideología de género o la defensa del matrimonio tradicional, etcétera, y sin embargo este Papa no lo ha hecho. En ese sentido, yo creo que por decirlo de alguna forma clara, creo que está en el lado bueno de la historia y que está detrás de quienes queremos que esta situación bastante insostenible que vivimos hoy en día internacional y localmente también pues cambie, ¿no?
0: Uh-huh. Javier, ¿qué opinión te merece esto?
3: A ver, me parece bien las cosas que ha dicho el Papa en general. Sobre todo me parece que las ha dicho con bastante claridad, pero no me parecen novedosas. Y segundo, yo siempre creo desde hace mucho tiempo, y lo seguiré creyendo mientras no se me muestre lo contrario, que la presencia del Papa en uno de estos viajes ni hace más católica a la nación que va, ni hace más demócrata a los parlamentos que visita. Y que, por tanto, hay un montaje, en mi opinión. Vamos, el viaje del Papa se hace con un montaje que yo creo que está desautorizado desde el Evangelio. Lo tengo que decir así, pues modestamente, aunque con esta claridad. No me parece de recibo a mí. No me parece de recibo. Y segundo lugar, y no me parece de recibo porque, vamos a ver, inflamos el simbolismo religioso que tiene el Papa, que tiene mucho la Iglesia Católica, y que tiene que ver sobre todo con la religiosidad más popular, pero lo inflamos cuando lo que hay que hacer es deshincharlo. Porque el sujeto es el pueblo de Dios. El sujeto es el pueblo de Dios, no es el Papa, ni el obispo, ni el cura. Si no caemos, estamos entrando en los clericalismos fundamentándolo desde arriba. Yo, esto es lo que tengo que decir. O sea, pues luego la gente te dice, oye, tu jefe ha dicho. Yo cada vez que me dicen, no es mi jefe, en absoluto, ni absoluto, no es mi jefe. No es mi jefe. No es lo mismo que el presidente del BOE. No es lo mismo que la presidenta del Banco Santander. Estamos muy equivocados. Aunque lo parezca muchas veces.
0: Aunque dé la sensación. Sí. Pedro.
1: No, yo también me parece que estos viajes con estos fastos y esta forma, yo creo que la visita de un pastor debería tener otras características totalmente distintas, ¿no? Debería acercarse a algunas de las realidades que se ha acercado, pues que puede ser un centro de Cáritas o puede ser un centro de atención a la inmigración, pero pues no sé, sobran esas recepciones en tanto que jefe de Estado, sobran todas esas parafernalias y sobra, por tanto, pues toda esa enorme cantidad de dinero, aunque se haya conseguido aparte patrocinios, pues para que al final pues nos decían, ¿no? Es decir, las primeras filas de asientos para estar más cerca, pues los que han pagado, las empresas que han puesto dinero para que eso sea, no sé, por lo posible, o por lo menos para que se pueda pagar. Yo con eso estoy totalmente de acuerdo. Yo creo que no todo esto forma parte de una escenificación que tiene de evangélico entre poco y nada. eso estoy totalmente de acuerdo con lo que decía Javier. Y con respecto al mensaje, pues sí, yo haría los mismos subrayados. Me parece que es importante reivindicar pues que las relaciones internacionales no pueden estar sometidas a la ley del más fuerte, y además la ley del más fuerte traducida prácticamente de forma directa en violencia. Creo que decir que hay que trabajar por una paz, como él dice, desarmada y desarmante. Creo que también es muy aprovechable pues lo que dijo de la palabra, ¿no? Que la palabra sirve para dialogar y para encontrarse, o para excluir, para insultar, para herir, y porque hay que apostar por lo primero. Es decir que, bueno, pues yo creo que son cosas que

0: Salamanca, porque hay, supongo que habrá de todos, pero sí que me parece que es un buen ejemplo. A mí ya me gustó, es decir, cuando se encuentran, porque no descubrimos, nos encontramos, encontramos gente que era distinta, que era más morena, que tenía los ojos de otra forma, pues la reacción intelectual en Salamanca fue aceptar que aquellas eran seres humanos con exactamente la misma dignidad que los morenitos que también habíamos ido de aquí, ¿verdad? Y a mí parece que eso en el siglo XV, en el siglo XVI, pues es algo a reivindicar y que algo que ya en el XVI lo tuvo claro, pues aquellos juristas, aquellos teólogos de Salamanca, pues que cinco siglos después no se siga teniendo igual de claro, pues es lamentable. Y a mí me parece que la mención que hizo el Papa en ese sentido, pues me parece acertada. Me pareció que, bueno, nos retrotraía a una situación en la que en aquel momento la Universidad de Salamanca, que era la universidad con mayúscula, pues fue capaz de leer el Evangelio y de traducirlo a la práctica. Decía, no, aquellos que les estamos explotando de mala manera, esos son tan seres humanos como tú y como yo, y tienen una serie de derechos que están siendo conculcados y están siendo explotados, y los usamos para explotar minas, y los usamos para las zafras, y los usamos como si fueran esclavos, y no pueden ser esclavos, son seres humanos.
1: Totalmente de acuerdo. O sea, yo creo que dado el clima social, cultural, mediático que tenemos, en los que las posturas más reaccionarias, las posturas más conservadoras están ganando cada vez mayor peso, que haya personas con el liderazgo institucional, moral, bueno, se podría discutir, que tienen personas como el Papa, yo creo que eso es positivo. Eso es positivo porque significa al menos poner un punto diferente, ir un poco contracorriente de lo que parece que es el pensamiento mayoritario. Y eso yo creo que siempre es positivo. Si hablamos de coherencia evangélica, obviamente yo como creyente consciente y como militante cristiano y perteneciente a la Iglesia, pues también comparto las palabras de Javi, ¿no? La propia estructura...
2: O sea, tú no hubieses ido al Bernabéu.
1: No, desde luego que no. Desde luego que no hubiera ido, ¿no? Porque detrás de este tipo de acontecimientos pues se esconden intereses también económicos, se esconden, bueno, pues formas de hacer las cosas que creo que tienen bastante poco que ver con el espíritu evangélico.
2: A mí me da la sensación, yo lo dije ayer, yo creo que aquí lo que se fomenta es una religiosidad epidérmica, absolutamente epidérmica, o sea que no esto no profundiza nada en absoluto, ¿no?
1: Ah, bueno, por supuesto.
2: Muchas de las cosas que veo me llama la atención.
1: Si estamos creyendo que la mayoría de las personas, las miles y miles de personas que están acudiendo a estos actos son personas creyentes conscientemente y que actúan en su vida cotidiana,
2: bueno,
1: de los creyentes evangélicos, pues
2: no,
1: probablemente...
2: Yo no voy a juzgar a todos porque no las conozco. Pueden ser creyentes, otra que sean practicantes. O sea, realmente que tengan interiorizado el mensaje que se les lanza, ¿no? Creo que debería lanzárseles.
1: Sí,
2: no,
1: pero bueno...
2: No digo el del Papa concretamente, sino el de la propia Iglesia, claro.
1: Ese voto y esa forma de aparecer un poco como de estrellato, ¿no? Pues creo que es bastante contradictorio con el propio espíritu, a pesar de que, por otro lado, también hay que reconocer esos gestos que ha tenido, bueno, pues con sus visitas a las organizaciones que trabajan con personas inmigrantes, ahora en Canarias, pues a ver también...
2: Yo es el punto que espero con más esperanza, ¿no? El de Canarias, fundamentalmente porque espero que los mensajes allí todavía sean mucho más contundentes al verlos en esto, ¿no? Lo que pasa es que, claro, son mensajes que yo no sé si Clavijo los va a aceptar y estas cosas, o alguno así, o alguno de estos. Pero bueno, no, los aplaudirán también, sí.
3: A mí me pareció también muy bien la referencia que hizo al tema de Salamanca. Además, cito a Vitoria, y entonces esto siempre me da más ilusión.
0: Era este, era...
2: Bueno, a ver...
0: Tío abuelo tuyo, ¿no?
2: De repente, ¿no?
0: Un tío abuelo.
3: No, pero iba a decir otra cosa, ¿no? Pero me hubiera gustado que hubiera explicado, hubiera recordado que el tema de Salamanca generó un conflicto bastante grande que protagonizó fundamentalmente Bartolomé de las Casas. Y que ese conflicto se produjo en Valladolid, no en Salamanca. Y Bartolomé de las Casas, que miraba la realidad con los ojos de los indios, como dice él, pues mandó, hacer puñeta la metafísica para descubrir la dignidad que tenían, para defender la dignidad que tenía aquella gente, ¿no? Como hicieron los dominicos allí. Bueno, es decir, el discurso, poner en práctica el discurso del Papa genera conflictividad social.

0: Que quede claro. No se puede hacer sin conflicto, porque para el precio de lo que dijo el Papa y de lo que iluminaba el Papa con su foco, el precio de eso es caro para nosotros los ciudadanos y ciudadanas de estos países beneficiados por el sistema. De la misma manera que era caro, ¿para quién? Para, no solamente para la corte o para los legisladores, sino para los que se beneficiaban de los negocios que se les hacían con América, ¿no? Y ya lo dijo una vez, citó aquello de que el sistema pues excluye, no solamente excluye, sino que convierte a los seres humanos en seres sobrantes, ¿no?
1: Sí, el descarte, citó a Francisco hablando de...
0: Lo utilizó una vez la categoría descarte, pero claro, ese asunto es muy, muy importante, muy importante, no se puede olvidar. Porque si no, siempre corremos el riesgo de... Claro, cuando hablamos de dignidad humana, pues nadie se atreve a decir lo contrario. Actuar en contra, sí, porque siempre hay razones para actuar en contra. O razones, o sin razones, pero motivos al menos para hacerlo, ¿no? Intereses.
1: Sobre todo intereses.
0: Intereses, ¿no? Entonces este es el... Claro, por eso me hubiera gustado también que se hubiera dicho... Sobre todo para que no pudiera no dar la oportunidad que dijera lo que dijo el de Vox, ¿no? Que una cosa son los discursos políticos, otra cosa es hacer política. Y además es verdad eso.
2: Eso es cierto. No es cierto, pero bueno. Hombre, lo de Bartolomé de las Casas, pues fíjate, ¿tú te crees que Ayuso entendió lo que le estaba diciendo?
0: Pero vamos a ver, pero estamos siempre con la pregunta de si la entendió. A ver. O sea, yo no sé cuál es la capacidad que tiene.
2: Entendió el alcance del ejemplo.
0: A ver, lo que más allá. Vamos a ver, yo creo que lo que no haría fundamentalmente, no pasaría, es que la mayor parte de los que lo escucharon no pasaron por su corazón lo que decía el Papa. Y no dijeron, ¿qué me afecta a mí lo que dice el Papa? Pero es lo que nos pasa a los demás cuando vivimos las homilías y hacemos retiros.
2: Eso escuchar. Lo decía esta mañana yo, que luego salimos de...
0: Bien, pero te voy a decir que eso es lo que nos pasa a los demás. Yo no voy a criticar de lo que... Eso me parece mal, pero ahí también estoy yo. Yo también he dicho que tenía que no aguanta el examen del Evangelio, pero tampoco mi vida. Y por lo tanto no lo digo desde una especie de lugar donde se cumple con el capítulo 5 y el 6 de San Mateo. No, lo digo desde mi conciencia de pecador, de que pues, luego al final no somos coherentes y necesitamos ser salvados por alguien, que es más que un papa.
2: Bueno, dice un oyente que pertenece a la izquierda alternativa y reconozco que ayer Abascal sacó a pasear, dice, la vergüenza de la curia de la Iglesia Católica al no acoger a inmigrantes en el Vaticano. Es que en esto si les gustan tanto los migrantes que se los lleven al Vaticano. A ver, yo no sé si tampoco, no sé entender muy bien cómo funciona eso, pero bueno.
1: Francisco hizo el gesto de llevarse unos cuantos, etcétera.
2: Una docena.
1: Sí, no.
2: Pero bueno, pero que es que pero el Vaticano primero no es lugar de destino. O sea, es que no es lugar de destino.
1: No, pero bueno, que la Iglesia no hace todo lo que puede por los... Hace mucho, pero no hace todo lo que podría y todo lo que debería desde el Evangelio, pues eso, claro, esa crítica hay que aceptarla.
0: Fue Juan Pablo II, que era un papa conservador, que coincidía en sus análisis socioculturales con los neoconservadores americanos, quien dijo que la Iglesia debería vender algo de su joya y su riqueza para atender a los pobres.
1: No, y Francisco ha llamado a las órdenes religiosas a que todo ese sitio sobrante que hay en tantos monasterios y en tantos conventos que se han quedado grandes.
2: Es que la Iglesia no es el Vaticano.
1: Eso digo.
2: Hay que tener una concepción un poco más amplia de todo esto.
1: La Iglesia tiene una capacidad de acogida muy importante, muy importante. En parte la está utilizando, pero todavía podría hacer bastante más.
3: Hombre, son la mayoría de organizaciones católicas, cristianas que trabajan en los ámbitos de la inclusión y de la transformación social, es obvio que están trabajando en la acogida a las personas migrantes y dejándose la vida en ello, y eso yo creo que es algo mayoritario, y también el propio discurso eclesial, institucional, también está la defensa. Luego también es obvia la... la incoherencia que se mantiene muchas veces desde lo que tiene que ver con las infraestructuras, las propiedades, etcétera, de la propia iglesia. Bueno, ayer mismo también, ¿no?, le entregaban una carta al Papa del Sindicato de Inquilinos e Inquilinas de Vivienda en Madrid, donde también hacían un llamamiento a una iglesia que también es una institución que como tal es una gran tenedora, que se dice ahora, ¿no?, de propiedades y de viviendas. Bueno, como dice Pedro Luis, también ha habido llamamientos, sobre todo por parte de Francisco y de otros responsables en las iglesias locales, a que esos bienes se pongan al servicio del bien común y de la función social que deben tener, ¿no?
2: Por cierto, ¿qué tal van las regularizaciones? ¿Tú que estás trabajando en ello?
3: Bueno, ahora hay un bajón en lo que tiene que ver con esa urgencia.
2: Estamos
3: que
2: en el momento de espera ahora, ¿no?
3: Efectivamente.
2: De trámite, vamos.
3: Sí, va todo muy lento. De hecho, la mayoría de las tramitaciones en las que estoy yo participando en la organización que trabajo ni siquiera están contestando todavía la admisión a trámite. Pero es cierto que va para adelante el proceso, con aquellas dificultades que vimos desde el inicio, ¿no?, que tiene que ver con la complejidad burocrática que entraña este proceso, y que si no intervienen organizaciones y personas intermediarias, muchas veces tiene una gran dificultad para las personas migrantes, por motivos diversos, desde el idioma hasta lo que tiene que ver con la relación con la administración, y también con esos otros con esas otras dificultades que han tenido que ver especialmente, bueno, pues con conseguir, bueno, pues todo lo que tiene que ver con los antecedentes penales en los países de origen, etcétera.
2: Ahí están las dificultades básicas, sí. Bueno, dice otro oyente, dice: una locutora dijo que con estas visitas hay más religiosidad. Que en Bilbao, por ejemplo, las cofradías ahora están volcadas, las procesiones y lo bien que está.
1: Sí, yo creo que uno de los efectos es esa reivindicación que bueno, se hizo por boca de Antonio Banderas, ¿no? La reivindicación de esa religiosidad popular, tradicional. Bueno, pues que haya, yo acepto que haya gente a la que le sirve, ¿eh? No tengo ningún...
0: Y luego,
1: pero el problema es muchas veces si detrás de eso luego hay una experiencia consistente, real, que te lleva a cambiar la vida, pues esa es la duda.
0: Mira, es muy bueno. El titular que han dado de Antonio Banderas es que está hechizado por Dios, pero Dios no hechiza, porque hechizar es privar de la libertad. Dios seduce, que es una manera de potenciar la libertad. Pero hay una diferencia muy grande, no, sí, son, sí, sinónimos. Yo no quiero que me hechice ni Dios. Pues no estoy dispuesto a que me hipoteque mi libertad, porque Dios no me ha creado con libertad. Una cosa es la seducción y otra cosa es el hechizo. Son cosas distintas.
2: Bueno, te voy a decir que es que el titular lo escribió un periodista.
0: Bien, a mí me da igual eso. Pero
2: vete a saber hasta qué punto
0: pero he visto la reacción.
2: No, que sí,
0: podría
2: que
0: sí. Decir que más de media docena de gente que es cristiana y que ves, ha hecho bandera que está hechizado por Dios. Pues no.
1: Pero
0: pues
1: ese no. Es el famoso chiste que se cuenta en México, ¿no? Es decir, el mexicano aquel que yo en Dios no creo, pero la Virgen de Guadalupe sí. Esa religiosidad.
2: No, cuando estamos hablando de la religiosidad, estaba pensando, no voy a ir a las procesiones, que no me hace mucha gracia, aunque me gusta la estética, que no tiene nada que ver. Pero estaba pensando yo en sí, los que van a la Virgen del Rocío, saltan la reja y esto, que son capaces de pisar a los que tienen al lado, por conseguir tocar.
0: Pero con la religiosidad popular también hay que tener cuidado. No es exactamente lo mismo de lo que decimos nosotros aquí de la religiosidad popular, que tendríamos que decir a continuación que no hemos sido capaces de transformarla, hemos sido líderes de la comunidad cristiana aquí y usaba por la razón, pero no la hemos transformado, simplemente la hemos relativizado. Pero no, en Latinoamérica o en África la religiosidad popular tiene una importancia que no, tremenda.
2: Se vive distinto, sí, se vive distinto. Bueno, hacemos un paréntesis y continuamos.
0: La cebolleta no me motiva.
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2: Bueno, pues vamos a continuar aquí en esta sintonía, en la de Radio Popular Herri Ratia. Y bueno, es que, ¿sabes lo que pasa? Que si entramos en el clima político...
1: Pues no entres.
2: Es un poco desagradable, ¿verdad?
3: Sí.
2: Es un poco desagradable. Primero porque ya no soy capaz de distinguir qué es la política de lo que veo. Es muy difícil ahora mismo con toda esta marejada que tenemos ahora mismo, que si casos de corrupción o no sé qué, o acusaciones de corrupción, utilización de la corrupción. Estoy un poco cansado, la verdad. Es que me da un poquito de grima. Yo sé que la gente estas cosas las quiere hablar y tanto le ha comentando y esto, pero es que me tira para atrás, vamos, me tira para atrás. Primero porque no sé hasta qué punto muchas de las cosas que se están diciendo tienen que ver con la corrupción.
3: Es obvio que no, porque también hay otros juicios que están, han sucedido hace pocos días o están todavía en proceso y no tienen esa relevancia, como es la del caso Kitchen, ¿no? Por ejemplo, del Partido Popular. Ahí también hay una corrupción importante desde el punto de vista del abuso de poder y la utilización de los aparatos del Estado, y sin embargo ha desaparecido de los medios de comunicación. Obviamente no digo yo que no exista corrupción,
2: bueno, pero,
3: en el ámbito
2: desaparece,
3: de...
2: Desaparece de los medios de comunicación porque los medios de comunicación quieren que desaparezca.
3: Efectivamente, lo cual nos lleva a pensar que efectivamente quizás el problema al que nos enfrentamos no solo es de la corrupción, que si la hay obviamente es absolutamente deleznable y condenable, venga de donde venga, sino que estamos quizás en otro momento en el que se está utilizando la corrupción y se está dando, por cierto, validez a determinados informes de la UCO, como si supiésemos que todos los informes de la Guardia Civil son veraces y no pasará nada, ¿no? Y se está utilizando más eso como un ariete contra determinadas posiciones políticas y contra el gobierno, ¿no? Eso es evidente. Más allá, insisto, de que obviamente toda la corrupción que exista, sea en el PSOE, sea en el gobierno, es condenable y denunciable. En cualquier caso, también habría que hacer una reflexión: ¿por qué los grandes partidos que han gobernado este país en toda la historia tienen casos tan profundos y tan graves de corrupción? Y no solo los partidos y los gobiernos, sino otro tipo de instituciones, ¿no?, como la propia monarquía. Habría que preguntarse por qué esa corrupción está tan instalada dentro del sistema. No vaya a ser que estemos ante un caso de corrupción sistémica y que lo que haya que modificar es otro tipo de cosas.
0: No, yo añadí solamente que, a ver, no solamente hay corrupción en el poder político, sino, en mi opinión, también en el poder judicial. Y hay corrupción porque no se cumplen las normas. Los sumarios son secretos y los tienen los medios antes de que se los tengan los responsables o las víctimas o lo que tenga. Me parece es una corrupción, y hay un corruptor, que son los medios, porque hay medios que tienen eso 24 horas antes. O sea, no se está respetando a los medios. O sea, eso de la presunción de inocencia es una broma. Es una broma. Tú con decir, teniendo en cuenta, afirmando la presunción de inocencia, ¡pam, pam, pam, pam! Espera, ¿en qué quedamos? Lo de la presunción de inocencia lo dice subordinada.
2: Hay un elemento en la presunción de inocencia, ha mencionado Carlos ahora mismo, los informes de la UDEF y de la UPA.
0: Por eso.
2: Tú coges eso y los informes no dan lugar a aquella presunción de inocencia.
0: Son afirmaciones. ¿Por qué tiene los informes Rodríguez antes?
2: No, Rodríguez y muchos medios de comunicación.
0: Por eso.
2: Si estamos todos los días viendo las filtraciones en las televisiones.
0: Si ese sumario teóricamente es secreto.
2: Pues porque no se persigue a eso.
0: Pero hay una
2: utilización política de eso.
0: ¿Quién filtra eso?
2: ¿Que quién lo filtra?
0: El que tiene poder judicial, ¿no?
2: Pues el que lo escribe o el que lo gestiona.
0: Por eso digo que...
1: Sí, pero ahorita sabes, en cada caso será... Pues a veces era el juez, en otras era un auxiliar al que un medio de comunicación le paga copia.
2: O son las partes que tienen documentación.
1: Yo creo que es insuficiente, pero yo siempre suelo hacer una apelación. Es decir, somos un país con una relativa, importante tolerancia a la corrupción. Y claro, si no... Preguntemos por la ciudadanía cuánta gente, ante una situación concreta en que se le ha permitido decir con IVA o sin IVA. Sin IVA, sale más barato sin IVA. Claro, pero hay que ser capaz de conectar ese yo que pago una sin IVA con cualquier otra corrupción. Forma parte de la misma porquería moral. Y pues por eso digo que yo creo que hay una primera causa, es una cultura en la que, en el fondo, bueno, la corruptela pues no está mal vista. De la misma forma que en el ámbito universitario, en un país, copiar al compañero en el examen es inaudito, o sea, lo tienen interiorizado. Bueno, aquí, si se puede aprobar copiando, pues mejor que suspender, ¿no? Es decir, somos muy laxos con las normas morales. Y bueno, lo cual no disculpa para nada, no estoy diciendo esto, no disculpa que luego en el ámbito político estemos viendo que las adjudicaciones de obra pública o de otro tipo de contratos pues haya mordidas, estemos pagando un sobrecoste por casi cualquier carretera que se asfalta, por casi cualquier acera que se pavimenta, porque además de pagar el coste y el beneficio industrial correspondiente, pues estamos pagando también pues esas mordidas, esas cantidades de dinero que sirven para que se adjudique a esta empresa y se adjudique a la otra. En fin, todo esto es enormemente preocupante y también es enormemente preocupante cómo se está gestionando ahora, y también es enormemente preocupante que también yo creo que es verdad que ese tipo de corrupción ha existido con anterioridad y el Poder Judicial no ha sido igual de incisivo con gobiernos anteriores y con presidentes de gobiernos anteriores como lo está siendo con este. Ahí hay una clara diferencia que hay que también denunciar. No porque se esté haciendo con estos, sacando la corrupción que hay ahora, sino porque se fue todavía mucho más laxo con corrupciones anteriores, del mismo calado.
3: A ver, yo estoy de acuerdo sobre esa base cultural, que desde el punto de vista ético y moral es igual para todos, igual que decía Javi antes, desde el punto de vista del cristianismo, que la incoherencia que puede mantener el Papa o las estructuras eclesiales son también las que mantenemos muchas veces los cristianos a pie. Lo que pasa es que, claro, la responsabilidad no es la misma.
1: No,
3: no es la misma, y sobre todo la ejemplaridad de quienes ostentan cargos públicos, de quienes están, bueno, pues llevando las riendas de la gestión, como decías tú, de las cuestiones económicas, cuestiones políticas, etcétera, pues tiene una gravedad mucho, mucho mayor, y sobre todo tiene unos efectos mucho más importantes, ¿no?
0: Sí, no. Claro, a mí me parece importante el tema de la ejemplaridad, ¿eh? El tema de la ejemplaridad, de aquellos que tienen mayor responsabilidad justamente por su nivel de representación. Quiero decir, yo he dicho antes que lo fundamental es la Iglesia, el pueblo de Dios, pero tengo que decir que en el pueblo de Dios todo el mundo no tiene la misma responsabilidad. Como no tiene todo el mundo la misma representación, no tiene la misma responsabilidad sobre esas cuestiones, ¿eh? Es así. Y por tanto, cuando antes hemos hablado del Vaticano y hemos dicho lo que hemos dicho del Vaticano, pues ¿por qué? Pues porque tiene mayor responsabilidad, porque tiene mayor representatividad, porque la mayoría de la gente cuando habla de la Iglesia está hablando del Vaticano. Y en la política pues pasa exactamente lo mismo. Lo que pasa es que Pedro Luis ha dicho una cosa, que como yo soy viejo, muy viejo, y ha citado el año 41 y tal. Claro, aquí la tradición del extraperlo ha sido una tradición importantísima de la posguerra, que hizo a los nuevos ricos, a los que llamaban aquí, a los que llamaban en Neguri los nuevos ricos. Bueno, entonces, y eso ha sido absolutamente asumido, porque entre otras cosas había una el moral, los confesores que entonces confesaban a todo el mundo, tenían un principio moral que era lo que llamaban ellos las leyes meramente penales. ¿Y qué eran leyes meramente penales? Pues, por ejemplo, pagar impuestos. ¿Qué quería decir? No te obligaban moralmente, pero si te cazaban y te ponían multas, tenías obligación de pagar la multa. Pero bueno, cuando el año 66, en el seminario de Bilbao, José Mari Solozábal negaba lo de las leyes meramente penales, estaba introduciendo un cambio en la moral social de los católicos de entonces, total, porque se consideraba normal, por ejemplo, que los encargados de compras de las grandes empresas tuvieran un tanto por ciento de beneficio, o el peloteo entre los médicos, o en fin, todas aquellas cosas que eran los ejemplos que ponía en clase, ¿no? Pero yo, lo de las leyes meramente penales eran curiosísimas, ¿eh? O sea, leyes que no obligaban moralmente, más que si te cogían tenías obligación de pagar la multa. Eso es lo que se ha predicado a los confesionarios, ¿eh? Hasta el año 60 y tantos.
2: Bueno, vamos a hacer un pequeño paréntesis y vamos a continuar.
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2: Venga, vamos con la agenda del día, que tenemos unas cuantas cosas, Carlos. Venga, empezamos. Venga, concentraciones para hoy.
1: Sí, bueno, hay en la Plaza Indautxu a las 7. Hay una
0: siete
1: concentración.
0: 7 y media.
1: Una concentración de distintas confesiones religiosas, con una llamada a la paz, al desarme. Y entre ellos pues están representados colectivos, tanto de la Iglesia Católica como de otras confesiones, Islam, y bien, un montón de ellas. Y bueno, creo que he dicho 7:30, a las 7:30 en la Plaza Indautxu, y esperamos pues juntarnos un montón de gente en la que, aparte de manifestar pues nuestra denuncia de en contra de la violencia y en favor de la paz, pues también sea un rato de oración, en esa búsqueda compartida de distintas tradiciones religiosas por la conciliación, la paz, todos los valores que las distintas tradiciones religiosas, cuando son auténticas, defienden.
2: Eso es la parte de las concentraciones de hoy.
1: Hoy a las 7:30.
2: Venga, hoy a las 7:30. Vale. Y luego tenemos Arroces del Mundo, Carlos.
3: Efectivamente, yo creo que uno de los eventos populares que se han instalado ya en el calendario de la ciudad, que también tienen algo que ver con la concentración de esta tarde, que es celebrar la diversidad y encontrar puntos de encuentro entre culturas diferentes. Es la edición número 23. Llevamos 23 años en el barrio de San Francisco organizando esta actividad, que va a reunir a cerca de 3.000 personas agrupadas en más de 120 cuadrillas, grupos, organizaciones, y probablemente de procedencia solemos contar otros años de más de 70 o 80 países diferentes. Como digo, una celebración de la diversidad y de la convivencia en un barrio donde desafortunadamente las noticias de los medios de comunicación suelen aludir a otro tipo de problemáticas. También un día para la reivindicación, ¿no?, de esa interculturalidad y de esa acogida a las personas migrantes, pero también de reivindicación de la mejora de esos espacios populares como son este tipo de barrios, y también pues una fiesta, ¿no? Una fiesta que merece la pena participar, es popular, es autogestionada, y el que todo transcurre de acuerdo a lo que la gente y a los aportes de los grupos que hacen, ¿no? Y en la que participan, también hay que decirlo, más de 150 personas voluntarias que se encargan de que todo funcione.
2: Tenéis un barrio dinámico, ¿eh?
3: Efectivamente, pero sí, como digo, a pesar de lo que muchas veces los medios de comunicación recogen.
2: Mira, por ejemplo, ahora que vamos a tener un eclipse, ¿no?, en agosto, pues ahí tienen el día de los atardeceres. Yo creo que todavía hasta mañana hay una exposición de Astro Vizcaya en la Plaza Corazón de
3: en
2: María.
3: En la Plaza Corazón de María, efectivamente, han puesto unos paneles bien, bien interesantes.
2: Sí, que puedan dar una vueltita para ver, ¿no?, porque también hay que llevar la ciencia a otros lugares menos habituales.
3: Gracias.
2: Bueno, pues eso es, ¿no? Bueno, pues Pedro Luis Arias, Javier Vitoria, Carlos Azcunce, que tengáis un buen día, disfrutad de la jornada, pasando bien, ¿eh? Bueno,
3: ¿vale? Igualmente.
2: Y igual, a los oyentes les agradecemos, por supuesto, que hayan estado con nosotros, y que disfruten y hagan felices a los demás. Venga, agur, eskerrik asko.
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10: Son las 10 de la mañana, vamos a comenzar en lo laboral. Un trabajador de una fábrica de pinturas industriales Vibrants de Llodio ha fallecido la pasada medianoche al explotar un horno, según acaban de confirmar fuentes de la Ertzaintza. Ocurría sobre las 12:15 cuando se producía el accidente laboral en el que fallecía este trabajador. Al parecer todo apunta a que la causa del siniestro era la explosión de un horno en las instalaciones de esta fábrica, ya decimos, en la localidad alavesa de Llodio. Y un almacén de pinturas de la empresa CAF de Lazcao, ya en Guipúzcoa, ha ardido este martes sin que se hayan registrado heridos, según informan también fuentes de seguridad. Un incendio que se producía de madrugada mientras operarios se encontraban trabajando en esta fábrica. En el almacén de pinturas se iniciaba un fuego que comenzaba a propagarse. Finalmente, con las labores de extinción, quedaba extinguido a las 4 de la madrugada, momento en el que abandonaban esta empresa en Guipúzcoa. Ahora ya en Vizcaya vamos primero a repasar un momento de la conversación que hemos mantenido con Nora Abete, concejala de Transportes y Movilidad del Ayuntamiento de Bilbao, que ha realizado un balance muy positivo de la situación del transporte y la movilidad ciclista en la villa, destacando los avances logrados en electrificación. Sin embargo, reconoce que el consistorio afronta un año clave para rematar proyectos esenciales y adaptar el servicio a las nuevas necesidades de los barrios, abordando debates complejos sobre la zona de bajas emisiones, la OTA y también la convivencia en las calzadas. Sobre Bilbobús, dice y destaca el auge del transporte público. Bilbobús marca cifras récords tras la pandemia.
26: Así que en ese sentido estamos muy contentos. Y también es verdad que en el último año Bilbobús ha conocido unas cifras de uso récord. Es verdad que hay descuentos al transporte, es verdad que hay una zona de bajas emisiones que está haciendo que muchas personas pasen al transporte público. Y es verdad, pues que Bilbobús está teniendo unas cifras, o sea, cercanas a los 30 millones de usuarios.

0: de desconexión, de una mirada fija, sin contactar con el ambiente, a veces con algunos movimientos un poco semiautomáticos, como si se estuvieran abotonando o haciendo algunos movimientos con los dedos o con la boca, como de chupeteo, pero que no tienen nada que ver con esa pérdida de conciencia, con convulsiones y con mordedura de lengua, que es lo que casi todo el mundo identifica como una crisis epiléptica.
1: Ya, es curioso. No sé si tiene algo que ver con estas convulsiones que a veces dan a los niños pequeños, con bueno, relacionadas con momentos de alta fiebre, ¿no? O movimientos febriles. Es diferente, lo digo porque a veces también cursan con convulsiones muy llamativas.
0: Bueno, hay una forma que son las crisis febriles que aparecen en niños,
1: ¿sí?
0: Que sí que son convulsiones, pero que muchas veces no llevan a evolucionar hacia una epilepsia. Solo algunas de estas crisis febriles, que tienen unas características un poco diferentes, que son más prolongadas, que solo afectan a la mitad del cuerpo, esas sí que muchas veces se asocian posteriormente a un trastorno epiléptico. Pero la mayoría de las convulsiones febriles, que son cortitas, que aparecen en un periodo precoz de la infancia, no llevan luego posteriormente a una epilepsia y son benignas.
1: Sí, eso nos dijo una vez un pediatra en una entrevista, me acordaré siempre, porque dijo que lo único que se puede hacer con esas crisis benignas es rezar mucho porque no les toque con los aitites y las amamas, porque no se recuperan ellos del auténtico susto. Quería preguntarle también por algo que bueno, no sé si tiene algo que ver con la epilepsia, aunque es verdad que la epilepsia sí que aparece de forma pues un poco mayor, ¿no? Parece más habitual en personas mayores, por el envejecimiento del cerebro, que también es otra pata que nos asusta mucho, de nuestro bienestar. Cuando empieza a fallar el cerebro, el resto del cuerpo más o menos tira a cierta edad, pero ya empezamos a notar, ¿no? Cierto envejecimiento neurológico. ¿En esto se está avanzando? ¿Se podrá avanzar en estos próximos años a corto plazo?
0: Bueno, ahora mismo la edad a la que se producen más crisis epilépticas es en la edad, vamos a decir, avanzado, más mayor, por encima de los 60 años. En esto ha cambiado un poco. Un poco también la imagen que tiene la sociedad es que la epilepsia es una enfermedad de niños o de adolescentes. Sí. Es verdad que hay un pico de incidencia, pero ahora se ve mucho más en individuos mayores de 60, 65 años, y aquí tiene más que ver con enfermedades neurodegenerativas. Puede ser el primer síntoma de una demencia o de otra enfermedad neurodegenerativa. También tiene que ver con una manifestación de un problema vascular cerebral. A veces después de un ictus aparece en crisis, pero a veces el que haya una mala irrigación cerebral, pues inicialmente se manifiesta con la aparición de una epilepsia, y luego también a veces la epilepsia a estas edades puede ser el primer síntoma de un tumor. Y con el envejecimiento de la sociedad, pues la prevalencia de epilepsia se va desplazando a estas edades un poco más avanzadas.
1: Bueno, pues interesante. Es verdad que estamos muy, muy pendientes, parece siempre, de cualquier avance que escuchamos con respecto al conocimiento del cerebro. Bueno, pues hoy queríamos acercarnos un poco a lo que es todo este ámbito científico. Queríamos también, bueno, preguntarle un poco, ¿no?, por esa valoración acerca de toda su carrera profesional, cómo lo ha vivido, si tiene todavía por delante algún reto que se le haya quedado un poco todavía a desmano, ¿cómo lo ve? ¿Cómo ve sus próximos años?
0: Bueno, pues el premio lo recibo con mucha ilusión. Desde luego es un gran honor que la Sociedad Española de Neurología me reconozca de esta manera la trayectoria.
1: Desde luego.
0: Y lo veo también como un impulso para seguir avanzando. Yo todavía tengo mucha ilusión de seguir trabajando, investigando en el ámbito que me corresponde, que es la práctica clínica, pero bueno, pues ayudando un poquito a conocer mejor las distintas medidas terapéuticas y lo que nos pueden aportar y la mejor manera de utilizarlas, y también pues bueno, ir transmitiendo el testigo a los neurólogos jóvenes que lo irán cogiendo.
1: Bueno, pues nosotros también queríamos desde aquí enviarle un abrazo fuerte y una felicitación. El doctor Juan José Poza, recordamos, desarrolla su actividad asistencial como facultativo especialista en el área del Hospital Universitario Donostia y compagina esta labor con una trayectoria investigadora, docente y de liderazgo científico dentro de este ámbito, el de la neurología, todavía uno de los grandes desconocidos hasta cierto punto, cada vez menos, como estamos viendo. Pues doctor, muchísimas gracias por atendernos.
0: Nada, gracias a ustedes por llamar.

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0: 37 minutos pasan de las 11 de la mañana, por lo tanto, 7 minutos tarde va la rueda de prensa del balance deportivo del Athletic. Raúl Jiménez, compañero, Kaixo.
1: Ultimando detalles, preparando hasta último momento lo que va a ser esa valoración de la temporada que ya hemos terminado, tanto en el equipo masculino como femenino. Y ya te digo yo que, hombre, muy bien no ha terminado para ninguno de los dos equipos.
0: Ya, pero para llegar a esa conclusión tampoco creo que estén contando los segundos. Ya lo sabrían hace un cuarto de hora.
1: Sí, hace unas semanas, casi hasta meses, ¿no? Lo podíamos haber adivinado. Porque, bueno, hay que poner nota a lo que ha sido esa temporada en el femenino y en el masculino. Me imagino que harán un balance global, pues la Champions, que es verdad que te quedas a un bacalao de pasar, estás hasta el final, la Copa llegas a semifinales aunque no compites, y sobre todo el mayor desastre ha sido la Liga, ¿no? Un equipo que aspiraba a Europa y que se ha quedado lejos, no en cuanto a puntos, porque ha estado muy barato, pero sí en cuanto a sensaciones, más preocupados del descenso que de Europa, y lo cierto es que ha sido un año, bueno, pues bastante duro, que ha hecho daño, y que todos esperemos que Terzic nos levante la moral.
0: Totalmente.
1: Y que sea capaz de, bueno, pues de ilusionar de nuevo al personal, porque siempre que Ernesto Valverde se ha marchado del Athletic han llegado años duros, ¿eh? Así que ojito al dato.
0: ¿No me vas a hacer también aquí una comparativa de otras veces también con esto?
1: Pues cuando se marchó la primera vez Valverde, fuimos al bienio negro, que estuvimos sufriendo para salvarnos hasta el final. Y la segunda etapa, entramos en los años de la nada, sin Europa, sequía continental. Bueno, pues con la plantilla que hay, espero que con Terzic vayamos hacia arriba.
0: Hombre, yo creo que sí que hay un poco de expectación. ¿Ves? Si ya has hecho tú la valoración. Si es que no se ve que van a añadir John Uriarte.
1: Pues algún dato más. Luego lo vamos a comentar. Hoy va a ser casi monográfico de esta rueda de prensa. Pero te cuento que tenemos a varios leones con sus respectivas selecciones. Uh-huh. Hoy ha jugado España esta madrugada contra Perú y ha ganado 3-1 el equipo de Luis de la Fuente. Ha jugado Simón la primera parte como titular. También hay Aymeric Laporte, titular, 45 minutos. No les ha querido meter más porque tienen que debutar el día 15 contra Cabo Verde y se supone que los dos van a ser de la partida. 3-1, el resultado final. Nico Williams, que no estaba ni tan siquiera convocado porque sigue lesionado, se marchó lesionado del Athletic y sigue lesionado. Pero bueno, su recuperación va por buen camino y esperamos que le vaya bien y sobre todo que vuelva bien cuando tenga que hacer la pretemporada con el Atleti, porque la Liga arranca el 15-16 de agosto, ese fin de semana. Había lío entre el sindicato de futbolistas y la patronal y el arbitraje ha dicho que empieza a mediados de agosto, aunque es cierto que si hay equipos como el Atleti que tienen tres futbolistas o más en la fase definitiva del Mundial, es decir, de cuartos de final hacia arriba, pues seguramente empiece una semana más tarde. Uh-huh. Pero bueno, en principio, apuntaros lo del 15 de agosto como que empieza la Liga.
0: Ahí está apuntado.
1: Y donde empiezan ya es en la sala de prensa José Iragorri de Samamés, porque enseguida van a comparecer.
0: Están bebiendo agua.
1: Sí, las fotos de rigor, estas cosas. Sí. Pues mira, mientras se preparan, te digo, tú que eres un amante de la NBA.
0: Bueno, que sí. ¿Le han abucheado a Donald Trump?
1: Sí, un poquito sí.
0: Sí, eso lo he contado.
1: Y encima ha agafado al equipo de casa, ¿no? A los New York Knicks, que han perdido en el Madison Square Garden 111-115 contra los San Antonio Spurs y se meten en las finales, ¿eh? Es verdad que todavía dominan los neoyorquinos con 2-1, pero se han metido ya. Mira, sonido en directo en la sala de prensa José Iragorri desde San Mamés.
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0: Pues aquí está el,
1: claro, está repasando.
0: El rosario de desgracias de la
1: Eso es, no han llegado al objetivo en la Liga, en la Copa semifinales para salvar un poco. Nos olvidábamos de la Supercopa, que fue un palo duro.
0: En realidad ha venido
1: el
0: 5-0. Un poco, no está animando de momento a la afición, la verdad.
1: Y lo de la Champions, pues eso, que dirá que se ha peleado hasta el final, que se compitió, pero la gente tiene la sensación de que no se apostó de pleno por una competición que cuesta mucho llegar a ella. Para luego, bueno, pues no poner toda la carne en el asador. También es cierto que Valverde pensará, claro, si yo voy a poner toda la carne en el asador de la Champions, igual estamos en segunda. Era la teoría de Ernesto Valverde. En fin, que luego le escuchamos a partir de la 1:30, resumimos todo lo que nos diga.
0: A ver si de los cortes igual podéis coger, en lugar de todo el reguero de desgracias, algún mensaje positivo que haya dejado.
1: También habrá, hombre.
0: Que algo habrá, ¿no?
1: Seguro que está planificado, pues eso, para vendernos ilusión. Y sobre todo, esto cierra la temporada 25-26 y a partir de ahora ya es pensar en la campaña 26-27. Y para eso, cuanto antes presenten a Edin Terzic, mejor para todos, porque nos olvidaremos un poquito del pasado, un poquito, y nos centraremos en el futuro. Así que yo creo que estratégicamente, cuanto antes presenten al técnico alemán, mejor para todos. No sé si llegará esta semana, no sé si lo dejarán para la próxima, pero la gente
0: Mucho
1: está
0: más,
1: deseando de escucharle. No debería.
0: Hombre,
1: hay quien piensa que como se ha dilatado todo esto en el tiempo, dicen, bueno, pues igual lo dejan ya para julio, que es cuando empieza la pretemporada. Pero creo que sería un error por parte del club rojiblanco. Y yo, sinceramente, si tuviera que aconsejarles, no te voy a decir mañana, porque es muy seguido y mañana se va a hablar de lo que se ha dicho hoy, pero pasado mañana ya le presentaba.
0: Yo estoy un poquito contigo. Está hablando ya en castellano, pero bueno, me imagino que estará contando también eso.
1: Sí, lo mismo.
2: Finales, con un buen papel, eliminando al Valencia a domicilio, en su campo, en cuartos de final, pero también con la sensación de haber dejado escapar una buena oportunidad, ¿no?
0: Pues ya que esa fuimos sensación es compartida por poca parte de la afición.
1: A ver, no se la va a inventar. Todos sabemos que el año ha sido malo y y no puede sacarle mucha punta a eso.
0: Bueno, pues intentaremos sacarle toda la punta que nos permita la actualidad a partir de la 1:30, con ese repaso a todo lo que ahora se diga en ese balance de la temporada del Athletic. Es que ricasco.
1: Agur.
0: Agur.

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9: A esta parte nos interesamos, yo creo que bastante más, por todo lo que tiene que ver con la meteorología. Es verdad que los expertos nos vienen ya desde hace mucho tiempo hablándonos no solo del cambio climático, sino de lo que ya viene a llamarse crisis climática, y desde luego no es para menos. Pero casi siempre parece que nos preocupamos más cuando hay grandes borrascas, grandes lluvias torrenciales, o lo contrario, cuando vivimos o atravesamos momentos de largas sequías u olas de calor. Bueno, pues hoy vamos a hablar también de otra derivada meteorológica, a la que igual prestamos menos atención, como es el viento. Y es que el CSIC ha creado un primer sistema global para detectar fenómenos extremos, como por ejemplo las sequías de viento. Para descubrir a qué nos estamos refiriendo, pues vamos a charlar unos minutos con el investigador que, bueno, ha trazado este sistema para poder, no sé si predecir, localizar o detectar estos fenómenos extremos como las sequías de viento, y es Miguel Andrés Martín. Él es investigador del CSIC. Y mira, no se lo escucha. Más rápido se le escucha al viento que al propio Miguel. Hola, buenos días.
10: Buenos días, buenos días.
9: Hola, en zona ventosa te escuchamos.
10: Sí, me escuchan. Sí, es que aquí hace un poquito.
9: Nada, no te preocupes, dentro. se escucha
10: no
9: bien.
10: Problema.
9: Si puedes protegerte, pues igual lo agradecemos. Pero mira, nos viene muy bien para ilustrar el tema, porque vamos a hablar del viento. No sé si podrías explicarnos en qué consiste ese sistema para detectar fenómenos extremos relacionados precisamente con el viento.
10: Sí, bueno, pues lo que nosotros pensamos es que ya existían unos sistemas, unos índices para monitorizar otras variables, como podía ser la precipitación o las sequías meteorológicas. Y decidimos pues aplicar una metodología similar para evaluar las condiciones de evaluar y poder comparar de una manera más sólida las condiciones de la variable viento, ¿no? Uh-huh. Y por ello decidimos crear este monitor y lo utilizamos particularmente para evaluar los extremos negativos, es decir, los eventos de sequía de viento, porque tienen unas mayores implicaciones socioeconómicas.
9: Claro, es verdad, esa parte económica es muy importante. Estoy pensando en empresas que gestionan y comercializan sobre todo con la energía eólica. Claro, estarán muy interesadas en saber esto, ¿no? ¿Cuándo no va a hacer viento? ¿Cuándo no va a haber viento?
10: Claro, el viento clásicamente ha sido siempre considerado como por los expertos como una variable un poco olvidada del sistema climático si lo comparábamos con precipitación o temperatura, ¿no? Uh-huh. Pero sí que tiene unas gran cantidades de implicaciones socioeconómicas. Una de ellas es en la energía eólica, la cual, bueno, pues las sociedades cada vez confían más, ¿no?, como una fuente vital, ¿no?, de energía. Y efectivamente, periodos prolongados de sequía de viento pues tiene unos impactos socioeconómicos importantes. Y de hecho nosotros en nuestro artículo evaluamos nuestro índice con dos eventos que ya han sido estudiados, concretamente uno en Estados Unidos y otro en Reino Unido, y nuestro índice muestra perfectamente la severidad de estos eventos y por lo tanto refleja perfectamente las implicaciones que podría tener la energía eólica, ¿no?
9: Ya, es curioso. Cuando hay muy poquito viento, puede aparecer algo que venís a llamar sequía del viento. ¿Qué es exactamente la sequía del viento y por qué se produce?
10: Este término, está traducido del inglés, de Windrod, el cual se empezó a acuñar a partir de... Empezó a aparecer en periódicos y demás a partir de más o menos 2015, 2016, uh-huh. Y relacionado con el creciente interés en esta variable por la energía eólica.
9: Claro.
10: ¿Y en qué consiste? Pues consiste simplemente en periodos prolongados en los que la velocidad del viento es anómalamente baja. Uh-huh. ¿Por qué se dan estos periodos? Pues aquí hay varias causas, dependiendo de la escala en que nos movamos. Pero principalmente porque las condiciones de la dinámica atmosférica conllevan o están asociadas a situaciones como de estancamiento, en las que no fluye el viento, no hay mucho viento. Por ejemplo, las clásicas olas de calor, sí, en las que tenemos un anticiclón muy grande y potente colocado en nuestras latitudes, que genera pues esa situación de estancamiento y la que no tenemos viento.
9: Ya, que es verdad que uno tiene la sensación de que no se mueve un alma, ¿no? Que no se mueve una hoja.
10: Claro. Es
9: curioso. He leído que desde 1995 hasta 2010, o sea, unos 15 años, hemos tenido de verdad menos viento en Europa.
10: Sí, bueno, incluso un poco, si nos vamos más allá, más atrás, desde más o menos que tenemos registros de estaciones con una cierta solidez, se da una situación en la que en ciencia se conoce como stilling, en la que efectivamente tenemos una disminución de los vientos medios en latitudes medias, como por ejemplo nuestras latitudes. ¿Mm? Sí, tenemos como una situación de descenso de la velocidad media.
9: Ya.
10: Lo que está más en debate y hay más incertidumbres en las causas, porque está asociado, hay estudios que la asocian al efecto de la rugosidad, del cambio en la rugosidad del terreno debido a la urbanización. Anda. Otros artículos que lo asocian a oscilaciones atmósfera-océano, como por ejemplo el conocido El Niño, que en otras latitudes tiene muchas implicaciones, uh-huh. O por ejemplo aquí lo que se llama como la NAO. Dependiendo de esos patrones climáticos y esas oscilaciones, dependiendo de cómo se den, también pueden estar bajo este stilling, este descenso de las velocidades medias que hemos visto hasta aproximadamente 2010.
9: Ya, es curioso. No sé si con sistemas como el que habéis desarrollado podremos algún día adelantarnos a esos momentos en los que va a haber sequía o incluso igual más adelante poder hasta controlarlos, no sé, poner un ventilador y que se empiece a menear alguna masa de aire.
10: Controlarlos es para mí imposible, ¿no? Porque al fin y al cabo es un fenómeno a gran escala, pero sí que es importante el adelantarnos en cierta manera para poder tener sistemas que sean resilientes ante estos eventos, ¿no? Y para ello, este sistema lo que nos predecir es una cosa bastante complicada, porque hay gran incertidumbre a la hora de predecir estas variables tan dinámicas. Uh-huh. Pero, sin embargo, generar unos sistemas que sean resilientes ante los efectos es clave.
9: Yeah.
10: Para ello, este sistema, este índice, lo que nos permite es conocer el estado en el pasado. Y si, conociendo el estado del pasado, podemos entender qué condiciones y cómo se modifican estas condiciones que generan estas sequías,
9: claro,
10: intentar, digamos, estar prevenidos para posibles condiciones que sean en el futuro.
9: Vale.
10: Para mí es la clave.
9: Entonces, Miguel, cuando escuchamos hablar a los meteorólogos, aquí incluso pues, le escuchamos muchísimos, bueno, todos los días le escuchamos al meteorólogo de Radio Popular, pero cuando habla de los modelos, ¿no? Que de los famosos modelos meteorológicos, o sea, ¿no hay algo parecido aplicable al viento? Porque a veces lo escuchamos hablar pues de acerca de las borrascas, de los anticiclones, de las temperaturas, pero no hay sobre los vientos.
10: Sí, o sea, los modelos que se utilizan para la predicción, uh-huh, una de las variables que utilizan es el viento.
9: Por
10: ejemplo, todas estas borrascas y anticiclones se mueven por el viento,
9: claro,
10: quizá
9: claro,
10: no en superficie, sino, uh-huh, sino en altura.
9: Sí.
10: Lo que yo vengo a decir es que a futuro, uh-huh, Los sistemas de, por ejemplo, de predicción estacional, es todavía queda mucho por trabajar en ellos para que no tengan tanta incertidumbre, es decir, ya, para que acierten más.
9: Vale, vale, vale. Sí, sí, sí, ha quedado claro. Hablamos también del cambio climático. Siempre que nos encontramos un fenómeno meteorológico muy, muy intenso, surge la pregunta, ¿no? ¿Esto es por el cambio climático o por otra cosa, ¿no? ¿O tenía que ocurrir por otra razón? ¿El viento también se ve influido por el cambio climático?
10: Bueno, en tanto en cuanto a cambio climático, cambio global, como el nombre que se quiera utilizar, en cuanto hay una modificación de las de los patrones y de la dinámica atmosférica, va a afectar a todas las variables, a la precipitación, a la temperatura y al viento también. Entonces, en ese sentido, el viento, claro que se ve afectado por los diferentes, o sea, por un posible cambio, o sea, por un cambio climático. De hecho, nosotros en otro estudio que publicamos hace un tiempo, evaluábamos para la península ibérica cómo se va, o qué se prevé que ocurra con el viento, con la velocidad media, si va a aumentar o va a disminuir hasta final de siglo, bajo diferentes escenarios socioeconómicos. Uh-huh. Hay unos escenarios más, digamos, verdes, sí, y otros escenarios más pesimistas. Uh-huh. Y parece que en nuestras latitudes, aunque está todo esto bajo una gran incertidumbre, sí, es sí, decir, no se sabe con mucha solidez, parece que para final de siglo, según aumenta, es, digamos, menos verde el escenario socioeconómico proyectado,
9: sí, sí,
10: más va a disminuir la velocidad media de viento.
9: Vale.
10: No
9: vale,
10: sé si me he explicado con claridad.
9: Sí, sí, lo que
10: pero
9: no,
10: digamos que
9: cuando dices verde escenario socioeconómico, ¿a qué te refieres? ¿Cuanto
10: claro,
9: cuanto peor nos vaya? O
10: sí, es que en esos modelos antes se utilizaba simplemente, se modificaba, entre otras cosas, uh-huh, como las emisiones de dióxido
9: sí,
10: de carbono,
9: sí, sí,
10: pero ahora se ha renombrado como escenario socioeconómico porque no solamente, vale, como hemos dicho, afecta las emisiones de carbono, que sí, que son una de las uh-huh, principales fuentes de cambio climático, pero también hay uh-huh, otras cosas relacionadas con el desarrollo de la sociedad.
9: Vale, vale, vale, vale. O sea, cuanto menos luchemos contra la crisis climática,
10: eso es,
9: ¿no? Por ahí iría la cosa, ¿no?
10: Eso es,
9: si,
10: eso es.
9: Si no luchamos contra la crisis climática,
10: escenarios
9: tendremos
10: más verdes,
9: menos
10: son más
9: viento,
10: optimistas.
9: Ya, ya. Sí, sí, sí.
10: Eso es.
9: Nada, nada. Nos queda un minutito, Miguel, pero sí es verdad que, claro, esto quería relacionarlo con bueno, lo que supone la falta de viento para nuestro día a día. Puede hasta provocar problemas respiratorios e incluso igual menos humedad en el ambiente, que puede afectar también a los cultivos.
10: Claro, el viento hemos dicho que es una variable muy que afecta a la energía eólica, pero también afecta a otra cantidad de digamos, de aspectos, entre ellos la calidad del aire o la evapotranspiración. Uh-huh. La calidad del aire es muy clara. Cuando, por ejemplo, en las grandes ciudades como Madrid y Barcelona vemos que hay periodos de estancamiento, es el típico en el que se nos genera esa boina de
9: sí,
10: contaminación.
9: Sí, sí. Total.
10: Y periodos más ventosos ayudan a la ventilación,
9: claro,
10: y por lo tanto la mejor calidad del aire.
9: Absolutamente.
10: Los eventos de sequía se asocian con peor calidad del aire.
9: Es verdad que esos eventos sí que los vemos, ¿eh? Y esos son muy visuales, porque es verdad lo que dices de la boina.
10: Sí, sí.
9: Es que se ve, no.
10: Sí, sí, sí, es una cosa muy, muy, muy evidente.
9: Bueno, pues ahí está la evidencia científica y avances importantes para seguirle la pista y para poder enfocarla mejor, cosa que siempre agradecemos. Bueno, pues hoy queríamos acercarnos a esta investigación. Miguel Andrés Martín es investigador del CIDE, dentro de esta investigación del CSIC, sobre este sistema para detectar fenómenos extremos relacionados con el viento, como cuando no hay ese viento por una causa determinada, sequías de viento. Pues gracias por ayudarnos un poquito a comprenderlo. Es que ricasco.
10: No. Muchas gracias y muchas gracias por el interés.
9: Un abrazo.
10: Chao, hasta luego.
9: Eso en cuanto al viento, ¿eh? Ahora intentaremos la otra pata, comprender el resto de las cosas que ocurren a lo largo de la mañana. Me parece bastante más complicado, la verdad, que entender lo de las sequías de viento, pero lo va a intentar Juanma Jubera en el boletín informativo.

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1: Son las 12 del mediodía. A esta hora, el Lehendakari Manuel Pradales preside el acto de arranque y presentación del programa del año conmemorativo del 90 aniversario del Gobierno Vasco en el Palacio de Ajuria-Enea. Además, y ya fuera de Euskadi, la referencia informativa sigue estando en el viaje apostólico del Papa León XIV, que inicia hoy martes su etapa en Cataluña. Viaje pastoral a España con la visita a la prisión de Cambrians, la abadía de Montserrat y la Sagrada Familia como ejes del tercer viaje de un pontífice a Cataluña tras Juan Pablo II en 1982 y Benedicto XVI en 2010. Un acto multitudinario, varios actos multitudinarios también en Barcelona, el de hoy previsto en el Estadio Olímpic de Barcelona para unas 37.000 personas. La Generalitat ha izado ya una bandera del Vaticano en la fachada por la visita del Papa León, que por cierto usará el catalán en la Sagrada Familia, pero políticos y organizaciones piden más. Y ya fuera de esta visita y de este ámbito, vamos con datos que necesitan de su correspondiente y necesaria reflexión. Los adolescentes, las adolescentes vascas de entre 13 y 20 años casi duplican a los chicos en riesgo elevado de suicidio y malestar emocional, según se desprende del informe Infancia, Adolescencia y Bienestar Digital presentado esta misma mañana por UNICEF en Bilbao. Herri Irratia Radio Popular ha estado presente en la presentación y, por tanto, a partir de la una en el Euskadi Gaur les facilitaremos todos los detalles. Ahora mismo unas pinceladas preocupantes, sin duda. El estudio, basado en una muestra de 7.675 menores de Euskadi, esa es la ficha técnica, evalúa el comportamiento, revela el impacto del entorno digital en la salud psicológica, ya que las niñas y adolescentes presentan peores indicadores. Los datos del informe apuntan a que las niñas y adolescentes de 10 a 20 años padecen peores indicadores en ansiedad y depresión, el 9,8% en chicos frente al 17,5% en chicas, y un riesgo elevado de suicidio, el 4,1% en chicos frente al 7,8% en chicas, poniendo de manifiesto que la brecha de género existe también en salud mental. Una información importante que hemos conocido hoy y que desarrollaremos en el informativo de la una. Vamos con también otras propuestas. Hemos conocido esta mañana que Bilbao acogerá en octubre una conferencia internacional sobre los retos de la vivienda pública en Europa. Yolanda Díez, concejala de Vivienda, nos ofrece los detalles.
2: Bilbao va a ser este año la sede de la Asamblea General de Euronet, una red europea de entidades que gestionan vivienda pública y social. La cita se producirá en octubre y va a reunir en nuestra ciudad a representantes de 7 países como Alemania, Austria, Francia, Italia, Reino Unido o Suecia. Para Bilbao es una oportunidad de primer nivel porque hablamos de una red en conjunto que da respuesta habitacional a 1.800.000 personas inquilinas en Europa. Y además, para Viviendas Municipales de Bilbao tiene un valor especial porque fuimos la primera entidad gestora de vivienda pública de España en incorporarse a Euronet, con la adhesión que formalizamos en la Asamblea General de 2025 que se celebró en París. Participar y acoger ahora este encuentro nos permite compartir buenas prácticas, aprender de otros modelos europeos y, desde luego, reforzar la excelencia en la gestión para seguir dando más y mejores soluciones de alquiler asequible a quienes más lo necesitan en esta ciudad, en Bilbao.
1: Las matronas de la OSI Barrualde y el Hospital de Cruces, junto con SATS, el Sindicato de Enfermería en Euskadi, han decidido convocar 9 jornadas de huelga entre el 17 de junio y el 2 de julio para denunciar la grave falta de matronas que afecta tanto a la atención primaria como al ámbito hospitalario, lo que está, dicen, deteriorando y comprometiendo la calidad de la atención que reciben las mujeres en Euskadi. En tráfico, el departamento de prensa de la Ertzaintza nos dice que tenemos una incidencia en el corredor del Chorierri, concretamente la V30 a la altura de Baracaldo, dirección Erleches, por la presencia de un camión averiado. Precaución en ese punto kilométrico, en el resto se circula con absoluta normalidad. Mejor así, una temperatura de 20 grados, cielo cubierto, la última hora en radiopopular.com. Y Leire Argandoña, nuestra compañera que se asoma ya a la tercera y última hora del Egunon Magazine. Cuando termine, volvemos nosotros en Euskadi Gaur. Agur.

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12 y 9 minutos ya del mediodía, 19 grados ahora mismo de temperatura en Bilbao y un cielo completamente cubierto que, bueno, no amenaza tormenta, ni siquiera amenaza lluvia, ni shirimiri siquiera, pero bueno, es verdad que tampoco le va a dejar al sol plantarse entre nosotros y hacernos el día, bueno, un poquito, pues, de aquella manera, de aquello que se supone que está a punto de caernos sobre las cabezas. No el cielo, que no somos Asterix y Obelix en la aldea gala. El verano, que lo tenemos ya a la vuelta de la esquina y esto no tiene ninguna pinta de que se vaya a parecer a una estación estival. Habrá que esperar un poquito más, ¿eh? Iremos, no sé, algunos igual está esperando el sol a que lo mismo, pues algunos entremos en periodo vacacional para poder disfrutar de él. Así no nos da pena, aunque también pienso en aquellos que trabajan en verano y que a lo mejor tienen las vacaciones en el mes de junio y estarán diciendo, ¿y este tiempo qué hago yo contigo? ¿Qué voy a hacer yo contigo? ¿Cómo te saco provecho? Bueno, en fin, son algunas de las preguntas, ¿eh? Que nos haremos seguramente en más de una ocasión a lo largo de este próximo verano. ¿Qué hago yo contigo? ¿Qué hago yo con este tiempo en pleno verano y en vacaciones? También os digo que todos los problemas sean esos. Siempre, por lo menos, podremos contar con tener la información y saber qué es lo que va a ocurrir, no solamente en la capital, sino también en nuestros arenales. Y precisamente a eso vamos ahora mismo.

0: noche.
1: En nuestros arenales nos espera Josu Galfasoro, es portavoz del Servicio Foral de Salvamento y Socorrismo de las Playas de Vizcaya. Kaixo, Josu, eguerdión.
2: Kaixo, eguerdión.
1: Hola, ¿cómo pintan las banderas en este día?
2: Pues mira, en estos momentos tenemos 6 playas con bandera roja, que son las playas de Barinache, La Arena, Laga, Baquio, Las Arenas y Arrietera Chaviribil. Otras 6 playas con bandera amarilla, que son las de Toña, Laida, Gorrondache, Ogueya, San Antonio y Laidachu. Y el resto, bandera verde.
1: Bueno, pues interesante. ¿Y la temperatura del agua y la de fuera?
2: Pues mira, en el agua seguimos con los 18 grados y en el ambiente un gradito menos, 17.
1: Vale, nos quedamos con esos datos. Nos falta el de las mareas, marea alta y marea baja.
2: Pues mira, la pleamar va a ser ahora apenas en 10 minutos, a las 12 y 20 del mediodía, y la bajamar a las 6 y 20 de la tarde.
1: Vale, en plena tarde. Pues tomamos buena nota. Mañana actualizamos toda la información. 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
1: Vamos con un consejo playero que en realidad estoy pensando que es extrapolable al resto de la comunidad. Se puede y se debe reciclar en las playas. Ya sabéis que están habilitadas esas diferentes papeleras para que podamos también separar los residuos y seguir reciclando aunque estemos de vacaciones y estemos descansando. No solamente podemos, sino que debemos. Toda la información de las playas estará activa durante todo el verano en la página web de la Diputación Foral de Vizcaya y también en la aplicación para móvil Vizcaya. Tomada buena nota de lo que va a ocurrir en nuestras playas, vamos a situarnos también en el resto de nuestro territorio. La previsión del tiempo con Edorta Román.
4: Pues hoy martes va a ser una jornada en la cual se va a ir estabilizando la atmósfera, lo cual quiere decir que notaremos, por una parte, que el viento del norte, norte-noroeste, irá perdiendo intensidad. Esos claros, a partir del mediodía, se irán contagiando al resto de llegarán hasta la costa y tendremos nubes y claros de cara a la tarde y además también con la apertura de claros en la costa notaremos cómo van subiendo de manera progresiva las temperaturas. Alcanzaremos valores suaves entre 18 y 20 grados en la costa y alrededor de 20, 22, 23 grados en el interior. Mañana miércoles va a ser también una jornada que comenzará con nubes y luego durante la mañana seguirán habiendo claros, primero por el interior, después por la costa. Tendremos temperaturas también en torno a los 20 grados y a partir del jueves, sobre todo, notaremos cómo las temperaturas van a ir claramente increciendo. Tanto el jueves como el viernes, el sábado y el domingo, incluso el lunes, van a predominar el ambiente soleado y, sobre todo, se va a notar de manera clara cómo van a subir de manera progresiva las temperaturas. Estaremos en torno a los 25 grados el viernes, cerca de los 30 grados el sábado y por encima de 30 grados el domingo.

0: Pues vamos a acercarnos unos minutitos a las redes sociales. Es verdad que ya desde hace un tiempo pues venimos más o menos manejándonos con ellas. Es verdad que tampoco hemos terminado de cogerle, muchos al menos nos sentimos así, el punto, y muchas veces pues siempre se les ha achacado, ¿no?, a las redes sociales, bueno, de no ser sinceras, de no mostrar la realidad. Muchas veces las influencers pues se han mostrado su mejor cara, lógicamente también es su profesión hacerlo, pero en ocasiones hemos tenido esa sospecha de, ¿me está contando de verdad su vida? ¿Me está explicando de verdad sus hábitos de belleza o de moda? ¿O me está intentando colar publicidad? Bueno, esta era una sensación generalizada hasta que apareció una normativa bastante clara, según la cual las influencers tenían efectivamente que dejar a las claras si estaban hablando de algo que era publicidad, si esa marca les había pagado o les había retribuido de alguna manera esa información que estaban dando, o si era de verdad una experiencia sincera y propia que ellas habían vivido y simplemente pues la estaban compartiendo. Hace poquito la Comisión Nacional de los Mercados y la Competencia ha aprobado una serie de requerimientos dirigidos a usuarios de especial relevancia, es decir, a los influencers, por la incorrecta identificación de comunicaciones comerciales en redes sociales. ¿No lo han hecho bien? ¿No han sabido cómo hacerlo? Bueno, vamos a intentar enfocar un poquito todo este tema y lo vamos a hacer con alguien que, bueno, lo conoce bien, trabaja con ello y nos puede ayudar a explicar un poco cómo funciona esta normativa, cómo funciona la publicidad en las redes sociales. Ana Laura Estévez es subdirectora de la agencia Bemi Partner y especialista en marca e influencers. A ver si conseguimos enterarnos bien de qué va esto. Ana Laura, buenos días, bienvenida.
1: Buenos días, ¿qué tal? Encantada. Muchas gracias por el espacio y el interés.
0: Bueno, pues sí, sí que lo hay, ¿eh? La normativa actual, ¿es clara, Ana Laura, al respecto, o es un poco confusa y alguien se puede liar?
1: Sí, a ver, la normativa como tal es bastante clara en el objetivo que tiene, que es que el usuario puede identificar de forma muy fácil y muy concreta cuando está viendo una publicidad, ¿vale? Uh-huh. Esto es como el principal objetivo que tiene. Lo que pasa es que sí que es verdad que puede suscitar algunas interpretaciones o que la interpretación práctica se está empezando a construir ahora, uh-huh, ¿no? A partir de lo que comentabas al principio de estos requerimientos de la CNMC. Entonces es como que yo diría que lo que hay que hacer está claro, claro, es identificar la publicidad. Pero quizá el dónde está exactamente este límite o esta frontera es donde está todavía este gris que está haciendo que, bueno, que se vaya afinando con los meses y con estas observaciones que va haciendo la CNMC, ¿no?
0: Claro, claro, que igual ocurre con todas las leyes y todas las normas, que parece, correcto, el objetivo está bastante claro, pero luego aparecen grietas, ¿no? Y dices, uy, esto hay que ir, exacto, aclarándolo. ¿En qué consiste, resumidamente, la identificación, sí, de contenidos publicitarios? ¿Qué es lo que se considera que alguien está diciendo de verdad? Oye, esto es publi, ¿eh? Me han pagado por esto.
1: Correcto, vale. Aquí es, o sea, esto es muy sencillo y es en indicar de forma visible y comprensible que lo que el usuario está viendo es publicidad.
0: Vale.
1: ¿Qué quiere decir esto? Que tiene que estar identificado en los primeros segundos del vídeo, a lo largo de todo el vídeo. Tú no tienes como usuario que esperar a que el vídeo acabe para que se te indique que eso es publicidad. Uh-huh. Tienes que poder detectarlo en los primeros segundos. Si es un texto, tiene que estar identificado al comienzo del texto. Esto es lo mismo, tú no tienes que leértelo hasta el final para ver el publi. Uh-huh. Lo tienes que leer inmediatamente. Y un punto sobre todo muy importante es que no valen las expresiones ambiguas. ¿Qué, uh-huh, quiere decir esto? No vale poner, no es que no vale, no tendría que estar identificado con palabras que puedan ser confusas como embajador o embajadora de marca, sí, colaboración, sí, o uso de otros idiomas como el ad, que viene del inglés de advertisement, que es publicidad. O sea, tiene que decir publi o publicidad, idealmente publicidad, a lo largo de todo el contenido, si es un vídeo, y de forma muy clara al comienzo, si es un texto.
0: Me encanta, Ana Laura, muy, muy claro. Claro, tú no puedes decir, soy amiga de la marca. Oye, mira, amigas, se cuentan con los dedos de una mano.
1: Correcto. Y es que aquí el tema que tú dices de amistad también es un punto que es importante también, el tema de que puede ser que a veces tú lo hagas de forma orgánica.
0: Claro.
1: Pero bueno, también está ese punto de que si el creador de contenido recibe este producto o este intercambio, aunque no haya dinero de por medio, eso ya es considerado una publicidad igual. No hace falta que haya dinero de por medio, lo que se analiza es el interés, el fin que tiene ese contenido, ¿vale? Si el fin de ese contenido es comercial, eso ya es publicidad. Independientemente de que haya un contrato o un pago de por medio, un pago en dinero me refiero, ¿no?
0: Claro, claro, bueno, sí, pero es verdad que se complica un poquito más la cosa de lo que parecía a priori.
1: Sí, correcto.
0: Hasta ahora, Ana Laura, yo decía que claro, es verdad que algunas veces intuíamos, ¿no? Hasta que se puso en marcha esta normativa, claro. Decíamos, hombre, esta influencer tanto adora este producto, tanto le gusta, está enamorada de su mascarilla de pelo. Claro, hasta ahora sí que era difícil para los usuarios identificar que era una experiencia real y que era publi, ¿no?
1: Sí, bueno, yo creo que esto tiene que ver también con los inicios de lo que es como esto, el tema del marketing de influencers, ¿no? Porque inicialmente estamos hablando a lo mejor de hace 10, 12, 13 años, cuando esto empezó, realmente eran perfiles que se veían como uno, que tú como usuario lo identificabas como un par, como una persona que de verdad te estaba haciendo una recomendación.
0: Claro.
1: Y no tenía toda esta parte de... pues que las marcas empezaban a pagar. Al principio sí, era un creador que cogía un producto, le gustaba y hacía una recomendación, pero con el tiempo esto se fue como profesionalizando cada vez más y entonces sí, llegamos a este punto de que, mira, te doy un dato que lo confirma, que no es que son solo sensaciones nuestras. En el 2023, la para entonces inspección del Ministerio de Consumo detectó incumplimiento en esta obligación de identificar publicidades en el 77% de los casos. Entonces esto quiere decir que, claro, es un número bastante grande y que efectivamente no se estaba haciendo. Y aquí puede ser, bueno, por este gris que hablábamos, de aprovechar un poco que todavía no estaba muy en claro, de no acabar de entenderlo, porque también es honesto que en algunos casos no se acaba de entender qué es lo que la reglamentación quiere. Pero sí que es verdad que en sus comienzos era un poco confuso y ahora lo que se busca es que todo esto quede mucho más claro, ¿no?
0: Claro, claro. De hecho, has utilizado un término que me parece que tiene mucho que ver con el kit de todo lo que estamos hablando, la profesionalización, ¿no?, de la influencer.
1: Sí.
0: Yo recuerdo al principio muchas chicas que tenían un blog de moda y que compartían ahí pues sus looks, sus outfits, la ropa que les gustaba, lo que se habían comprado. Y yo sí creo que al principio había muchas chicas que lo hacían pues simplemente porque les gustaba enseñar sus looks, tener seguidoras o gente que le dijera que estaba monísima y que siguiera su moda. Igual no lo hacían, no sé si eran conscientes de la derivada que podía tener eso y que podían incluso profesionalizarse y, como dices, pues conseguir dinero y vivir de eso, ¿no? Igual al principio sí que hubo un momento totalmente, no voy a decir inocente, pero bueno, pues que no sabían hasta dónde podía llegar.
1: No, totalmente, por eso que todo ha empezado y sí que es verdad que en este caso el sector se ha ido profesionalizando a medida que ha ido pasando el tiempo y que esto se ha ido convirtiendo en lo que es ahora. Inicialmente es lo que tú dices, no era un sector de trabajo o no estaba asociado a la publicidad tradicional como está hoy en día. Y si bien existe la ley esta, que la llamada ley de influencers, que es la Ley General de Comunicación Audiovisual, ya existían otras leyes antes que regulan todo lo... O sea, no es nuevo lo de regular la publicidad encubierta. Leyes como la Ley General de Publicidad, la de competencia desleal, la de Servicio de la Sociedad de la Información, bueno, por no ponerme técnica, pero quiero decir que esto en concreto lo que hace es regular a este, como a este gris que había en cuanto a la publicidad en redes sociales. Pero sí que es verdad que empezó como algo inocente, o no porque ahora no lo sea, ¿eh? Pero como algo más, bueno, que lo hacías porque te gustaba y ahora ya es, bueno, un trabajo.
0: Claro, claro, no, es verdad. Y enseguida las marcas dijeron, bueno, este es el escaparate perfecto, ¿no? Porque tiene la apariencia, bueno, no la apariencia, porque es verdad que es un escaparate real, es una historia real, es una historia de una chica real. Aquí voy a meter yo mi producto que le va además a sentar fenomenal y que me va a ver muchísima gente. O sea, claro, enseguida las marcas dijeron, yo me voy aquí, voy a publicitarme aquí.
1: Claro, claro. Eso es también uno de los puntos que algunos creadores, creadoras, quizá les afecta o les molesta, por decirlo de alguna manera, un poco más de esa reglamentación, que justamente eso, que al principio, como todo esto parecía realmente una recomendación personal, espontánea, pues el usuario se lo cree más, ¿no? Entonces ahora, al tener que estar como obligadas a identificar que eso es publicidad, hay quien lo ve como, bueno, se me está limitando un poco el crear mi contenido libremente, pero la gran mayoría sí que lo ve, como hablábamos hace un momento, como un paso de madurez en la industria. Es realmente necesario para que la cosa funcione bien, ¿no?
0: Claro, claro. ¿Ha habido reticencias, Ana Laura? No sé si más por parte de las marcas o preguntarte si por parte de las influencers, pero ha habido gente que ha dicho, pues bueno, lo que dices, efectivamente, oye, a mí me gusta esta marca, me paga a mí, pero es que mira qué bien me queda y verdaderamente me gusta, que eso es compatible perfectamente, ¿no?
1: Correcto. Bueno, siempre vemos que hay la mayoría de los contenidos, siempre los creadores dicen esto de, y las creadoras de, yo realmente recomiendo, aunque me paguen, recomiendo lo que a mí me gusta, que bueno, que esa parte es creíble, ¿eh?
0: Claro,
1: no digo que no.
0: Sí, sí.
1: Y es lo que te digo, sí que por una parte hay y hubo reticencias, bueno, como todo en la vida, ¿no? Que siempre hay gente que está de acuerdo y gente que no está de acuerdo. el punto principal de contra quizá es este punto que te decía de esta cierta pérdida de contenido orgánico o de libertad en el contenido, por decirlo de alguna manera. Pero la mayoría, yo creo que las empresas también, y nos pasa mucho a nosotros en Be My Partner, que hasta damos esta recomendación y las empresas lo quieren, que, o sea, las empresas quieren hacer las cosas que corresponden, evidentemente. Sí. Y demostrar que están trabajando con creadores que son profesionales, que ponen, que identifican la publicidad cuando la es, pues es algo bueno a nivel de imagen también para la marca, ni hablar para los creadores. Porque con lo que está pasando hoy en día, para ellos también es un punto de decir, vale, estamos teniendo reglas claras, esto nos da seguridad, nos da profesionalización y creo que es positivo para el sector, sin duda, aunque limite a que sea un contenido espontáneo, pero bueno, es que ya hoy en día, si tú no lo identificas, pues es muy difícil también generar esa cercanía con el consumidor, porque ya tiene el ojo mucho más afinado.
0: Hombre, que sí, bueno, enseguida identificamos, ¿no? Y además hay una crisis de confianza gorda, ¿no? Si te crees que alguien a quien sigues y que te gusta su modo de vida, te la está colando. Yo creo que eso genera una sensación un poco desagradable, como claro. Dices. ¿Cuáles son las consecuencias ahora mismo legales de no cumplir? Si alguna influencer te está efectivamente vendiendo en alguno de sus vídeos,

0: Por eso quiero hacer como esta primera etapa de, bueno, vamos a dar aviso, vamos a explicar correctamente cómo funciona, dar la posibilidad de que los demás lo tengan en cuenta, pero sí que es verdad que el régimen sancionador existe, no es un invento. Es decir, evidentemente, si esto sigue pasando y no se toman las medidas con los creadores que se tengan que tomar, pues sí, pueden recibir multas que a lo mejor en un caso extremo pueden ir hasta 100.000 euros. Pero bueno, esto es, estamos hablando de casos extremos, pero para que tengamos una idea, ¿no? De que evidentemente, si esto no se cumple, va a llegar un momento en el que la reglamentación sea, bueno, ya no avisamos ya más, ya no requerimos más, ya hemos advertido, ahora vamos a aplicarlo como realmente corresponde, ¿no?
1: Claro, claro, es verdad. Nos mencionabas que hay casos flagrantes, como bien dices, ¿no?, que son muy llamativos. Otros se mueven, claro, en un mundo un poquito más complicado. ¿Qué es esto de que puede haber comunicación comercial aunque no exista un contrato ni una remuneración? Claro. Aún así se parece que sí que dice, ¿no?, esta comisión que puede haber una relación comercial, digamos.
0: Exacto. Eso es justo lo que tú estás mencionando, es la clave de todo esto. La clave no es si hubo un pago o un contrato, sino es si existe una intención comercial. Lo que busca la regulación es que el usuario distinga claramente cuando me están vendiendo algo o cuando simplemente es una recomendación honesta. A ver, si el influencer se va de viaje a un hotel porque lo invitó la marca, o va a comer a un restaurante, o se prueba una crema porque la marca se lo envió para que lo haga y luego te hace una recomendación, aunque no haya un pago de dinero como tal, se entiende que el contenido lo está haciendo porque la marca se lo dio para que lo haga. Y eso ya debería identificarse como publicidad. Es lo que siempre vemos etiquetado como publicidad regalo, publicidad invitación. ¿Por qué? Porque, bueno, aquí esto lo que hace es identificar que no se les dio dinero cuando ponen regalo, pero sí que están haciendo un contenido a través de un acuerdo que han tenido con la marca, sea a través de producto o de una invitación o de, bueno, lo que sea, que no es dinero en concreto.
1: Vale. Bueno, pues está claro. También nos ha quedado un poquito claro el espíritu de la normativa, por qué se ha puesto en marcha y cómo ahora, pues bueno, habrá que intentar ir remendando, ¿no?, esas grietas, afinando un poquito más, ¿no?, como suele ocurrir en tantísimas otras ocasiones. Pues Ana Laura,
0: hay que ir dándole tiempo.
1: Eso parece. Desde luego, pues Ana Laura Estévez, subdirectora de la agencia Be My Partner y especialista en marca y en influencers. Pues muchas gracias, Ana Laura, por explicarnos
0: a vosotros.
1: Un abrazo.
0: Muy buenos días. Adiós, hasta luego.

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0: estamos hablando, May Madrazo, de influencers y pocas mujeres influyen tanto en la vida social, cultural, artística de nuestro territorio como tú misma, May Madrazo, que eres una influencer.
1: Bueno, no es para tanto. Sí, ya quisiera vivir de ser influencer, decir, vivir del cuento.
0: Bueno, pues sí,
1: en lugar de patearte las calles.
0: Pues sí que vives un poquito del cuento porque vienes a contarnos siempre cosas y bien interesantes, cosas que agradecemos mucho y no nos extraña que la gente pues te busque por la calle para decir, yo quiero que mi opinión aparezca ahí, porque quiero que tenga trascendencia. Y ha salido precisamente a la calle para hablar de una noticia que cuando la conocimos en su día nos dejó a todos un poco patidifusos, sí, ¿no? Si el jugar el bingo en los clubes de jubilados, corrígeme si me equivoco, podía
1: con dinero.
0: Chocar... Claro,
1: con dinero,
0: pero a veces de 20 centimillos.
1: Sí, los 20 céntimos.
0: Podían chocar con la ley de juego... ¿O no era lo mismo? ¿Estamos hablando de juego cuando hablamos de apostar 20 centimillos al bingo en un club de jubilados? ¿Sí o no?
1: Bueno,
0: pues parece que igual sí, porque
1: pues sí.
0: No se va a poder a partir de ahora. ¿Cómo está la cosa?
1: Bueno, la cosa está que parece que la ley se va a poner de parte de los jubilados. Los jubilados,
0: ¿sí?
1: Sí,
0: bueno,
1: del centro social Bonaparte de Santutxu, que es un centro social del Ayuntamiento de Bilbao, que es un centro social enorme, es un edificio prácticamente, está en la calle Luis Luciano Bonaparte de Santutxu, pues han llevado su protesta ayer al Parlamento Vasco para solicitar el cambio en la ley del juego que ellos necesitan.
0: ¿Y qué había que cambiar mucho?
1: En el mes de marzo, por la Ertzaina, entró al Club del Jubilado para impedirles que siguieran jugando al bingo.
0: Es que
1: porque se había puesto una denuncia por parte de un salón de juego cercano que considera que se había convertido el Club de los Jubilados en un salón de juegos de competencia desleal.
0: Vale.
1: Es decir,
0: porque
1: se denunció competencia desleal.
0: Y los otros no, entiendo, ¿no?
1: Porque apuestan, los jubilados, como apuestan dinero, se considera que ese bingo es competencia desleal de una sala de juegos que está cerca. Entonces les denunció. Y lo que pasa es que... hay amenaza de multas de hasta 60.000 euros si continuaban jugando al bingo. Bueno, pues debió haber un recurso ante esa denuncia y este recurso les ha permitido seguir llevando adelante su actividad mientras no se dirima ya en qué queda el asunto. Lo que sí es cierto es que a propuesta del Partido Popular en el Parlamento Vasco hay una propuesta para cambiar la ley del juego vasca, porque todo lo que tenga que ver con el juego tiene las competencias del Gobierno Vasco, son competencias exclusivas del Gobierno Vasco. Y el debate sobre el bingo social, que es como lo llaman, llegó ayer a la Cámara Legislativa y se están tramitando ahí varias comparecencias para estudiar una modificación de la norma.
0: ¿Bingo social qué sería? ¿Porque se usa para socializar en estos clubs?
1: Pues sería para dejarles jugar, porque les hace ilusión jugar con los centimillos más que con fichas.
0: Ya.
1: Porque eso de que igual te ganes un euro, pues les hace ilusión. O no sé, les gusta más jugar con este dinero, que son 20 céntimos por cartón. Y la reforma deberá superar varias fases parlamentarias antes de su aprobación definitiva. Se prevé que la reforma de la ley del juego vasca finalice en septiembre o en octubre. Entonces, todos los socios y también vecinos de Santutxu de la zona con los que he hablado dicen que hay personas mayores que esperan con muchas ganas y con mucha ilusión el día del bingo. Y como curiosidad, en otras comunidades autónomas, en Galicia sí se permite jugar en residencias y centros de mayores con la condición de no superar las 4 sesiones de bingo al mes. Se permite jugar con monedas.
0: Una vez a la semana, entiendo.
1: Sí.
0: ¿No? 4 al mes.
1: En Madrid, por el contrario, está prohibido apostar dinero. Tiene que ser todo con fichas. Así que esta situación del centro de jubilados de Santutxu pues es único en todo el estado. Es decir, que tienen un apercibimiento de multa, que tienen una denuncia y que están, con su caso, intentando que se cambie una ley.
0: Claro, la presidenta del club, estoy leyendo, que se llama Iluminada, por cierto, que está muy bien. Pues Iluminada dijo que muchas veces ese bingo supone una puerta de entrada a otras actividades, un punto de encuentro para personas mayores y especialmente, dice, para muchas mujeres que acuden a los centros después de haber enviudado. Estaba Iluminada ayer en el Parlamento, Iluminada.
1: Sí, pues esto es lo que me he encontrado yo en la calle y además me he encontrado también con dos socios de este club. Uh-huh. Un club que es mucho más de lo que te puedes pensar, porque allí hay miles de personas. Vamos a escuchar.
2: Me parece absurdo, porque jugamos 20 céntimos el cartón, así que la pérdida no es mucho y no creo que sea dinero para para estar tanto en el Parlamento y que nos prohíban que ha venido la Archaena y todo aquí a quitarnos de jugar.
1: ¿Usted es de ese club, de ese hogar?
2: Sí, ahora salgo de ahí, sí.
1: Y bueno, y que el día que fue la Archaena, ¿usted cómo lo vio?
2: Pues nada, vimos que venía la Archaena, salió fuera con la presidenta y ya dijeron, bueno, pues ya no jugamos más. Pero hemos vuelto a jugar. Me parece que el lunes que viene es el último día que se juega. Así que bueno.
1: O sea, que ustedes siguen jugando a 20 céntimos el cartón.
2: Sí, señorita.
1: Porque tienen una moratoria o así.
2: Pues no me digas. Yo los lunes hay... Antes había lunes y viernes y ahora solamente lunes.
1: Ya.
2: Así que ahí está la cosa. Yo juego dos cartones con que, mira, 40 céntimos. Bueno, son seis partidas, ¿eh?
1: Ya.
2: Pues 20 por... Por 6, 6 por 4, 2,40.
1: 2,40. Se va a hacer rica, ¿eh? Como si estuviera en un casino de Las Vegas jugando.
2: Sí, por lo menos, ¿eh? Por lo menos como Las Vegas.
1: Ya.
2: Así que bueno, pues ahí es lo que hay. Como es lo que hay, ya está. No hay más que atenerse a lo que digan.
1: ¿Y a usted le parece que hacen la competencia al casino de al lado que le puso la denuncia?
2: No, vamos, no creo que sea por eso. Yo creo que vamos, a 20 céntimos, nunca he jugado, en los casinos.
1: Ya.
2: Te quiero decir, vengo aquí por pasar la tarde, pero nada más.
1: ¿Y usted fue ayer al Parlamento Vasco?
2: No.
1: ¿Otros compañeros sí fueron?
2: Pues habrán ido, no sé, yo es que he estado de vacaciones y he venido ayer, o sea No sé nada de eso.
3: Que es para un entretenimiento que tienen, lo normal es que les dejen. Y son 20 céntimos, por Dios. ¿A dónde vamos con 20 céntimos ahora?
1: No, ni para un chicle te da.
3: Nada. O sea, que no me parece bien. Tenían que cambiar la ley, lo que sería, y dejarles jugar. Como entretenidos que estaban.
1: ¿Y tú, por ejemplo, has jugado al bingo alguna vez? ¿O igual estás en un lugar de vacaciones o así,
3: no,
1: o en casa?
3: No. Jugar al bingo igual hace muchísimos años, pero no solo jugar al bingo, no.
1: Resulta entretenido porque dicen que una de las motivaciones de ese bingo es que les ayuda a pensar, a tener la cabeza en funcionamiento.
3: En funcionamiento, pensar y los números y estar pendientes, yo creo que sí, que les viene bien, como nos vendría bien a todos, vamos. Porque ya llegamos a una edad, o sea que...
4: Pues yo creo que es un entretenimiento para ellos.
1: Sí.
4: Porque ya llevan toda la vida jugando. No sé qué ha llegado a eso ahora. Todo lo que se ha entretenido para los... Todo lo bueno para la memoria.
5: Estaba allí y ni juego al bingo, ¿eh?
1: Ah, bueno, ¿qué te parece a ti lo de que nos dejen jugar al bingo?
5: Me parece mal, les tenían que dejar. Porque eso es una terapia para esa gente.
1: ¿Terapia por qué?
5: ¿Por qué? Porque para la cabeza, la gente mayor que tiene, pues vienen ahí, que vienen a... Para la memoria y para todo, es muy bueno eso.
1: Claro, hacer las cuentas del dinero, del cartón, de tal.
5: Claro, y así trabaja la mente. Están ahí por un euro que pasan la tarde, a 20 céntimos el cartón, tienen pa 5 cartones con un euro.
1: Ya.
5: Eso es lo que me parece, que muy mal, eso. Porque no es dinero que se juegan. Se oye por ahí que querían arreglar algo, pero no lo sé.
6: Es una chorrada.
1: ¿El qué?
6: El que no le dejen jugar.
1: ¿Por qué?
6: Pues porque sí, porque los tienen derecho, los además es una cantidad mínima. Solo por eso.
1: ¿Tú sabías que ayer estuvieron en el Parlamento Vasco que les llamaron porque igual cambian la ley para permitir que se juegue por un poco de dinero? Estuvieron ayer, de estos de aquí.
6: Sí, vi aquí, pero no, yo suelo andarme un poquito por ahí, ¿eh? Pero me parece muy bien que les dejen jugar, porque son cantidades mínimas y además se tienen que distraer la gente mayor.
7: Pero ayer hubo ya partido aquí, ya estuvieron jugando ayer. Pues hombre, es un ridículo esto.
1: Jugaron a 20 céntimos.
7: Ayer ya jugaron a 20 céntimos.
1: ¿Pero porque les ha dado permiso el gobierno vasco?
7: No tengo ni idea.
1: ¿Parlamento vasco estuvieron ayer?
7: No tengo ni idea si ya tenían en el Parlamento vasco ya autorizado o no, pero ayer sí hubo bingo.
1: ¿Estuviste tú?
7: No, pero yo vengo, cuando vine ya terminaban, pero sí hubo.
1: O sea, que tú eres socio de este hogar de jubilados.
7: Sí, soy socio de aquí.
1: Bueno, ¿y cómo ha sido esta historia que encima os habéis hecho famosos? Porque creo que ese es el único caso en todo el estado.
7: Porque dicen que lo ha denunciado una de las salas juegos, que no tiene ningún fundamento, porque a las salas juegos no les quita esto nada.
1: Sí, me dices, ¿dónde están las salas de juego?
7: Ahí a 50 metros.
1: O sea, ¿hay una sala de juegos a 50 metros? ¿Creéis que ha sido...?
7: No, que dicen que ha sido, no sabemos, pero hay otra ahí arriba también, a otros ciento y pico. No se sabe. En realidad no se sabe.
1: ¿Y cuando que entró aquí la Archaena y todo, me han contado?
7: Vino la Archaena y dijo que no, que claro, que no se podía jugar, que estaba en el reglamento que hay, que no se podía jugar a dinero. Y estuvo parado un mes o más ha estado.
1: No se tendrían ni nada como las películas, ¿no? Porque menudo susto.
7: No, bueno, vinieron, no, debieron de venir. Yo no solo jugar, no, solo venir a jugar a esto, al bingo. Pero vamos, que vinieron ahí, le dijeron y lo tuvieron cerrado hasta que lo movieron y... Y bueno, parece ser que vuelve otra vez, ya la autoridad otra vez. Sí, nada, la gente está encantada, o sea, que parece ridículo porque a 20 céntimos... El que más cobra cuando cobra un bingo no llega a 30 euros. Y aquí hay 200 personas o más, porque esto es muy grande. Hay de 2.000 o 3.000, ¿eh?
1: ¿Socios?
7: Sí, sí, sí. Aquí hay mucho. Hay salón de baile que enseñan a bailar, gimnasia, conferencias para hacer deporte. O sea, hay mucha. Este es muy grande, este local. O sea, esto y lo de arriba. Y quiero decir que hay mucha gente.
1: Bueno, pues fíjate qué club social, qué hogar del jubilado, que pertenece al Ayuntamiento de Bilbao, tienen allí. Y es que resulta que este llamado bingo social que quieren que se incluya en la ley del juego para que no vuelva a ocurrir esto, ofrece muchas ventajas frente a la soledad no deseada. También, según incluso desde la Fundación Gizakia, que atiende las adicciones en Vizcaya, sus portavoces han recordado en esta comisión del juego que va a cambiar la ley del juego que los mayores de 65 años no presentan riesgo de conductas de juego problemático, y además aporta este bingo social, aporta ventajas de socialización frente a la soledad. También en el área de la salud, porque potencia la memoria y el área cognitiva. También es, como dijo ayer una de las representantes de este club de jubilados, las personas mayores necesitamos la chispa de fastidiar 20 o 40 céntimos a otro jugador. Dice que es que les da ilusión, sí, jugar 20 céntimos, ¿no? Sí, sí. Y no andar jugando fichas, ¿no?
0: Bueno.
1: Y bueno, sobre todo para muchas mujeres, como has comentado, uh-huh, que se quedan viudas, pues que este tipo de salones sociales, uh-huh, y jugar al bingo
0: no
1: pues les hace compañía.
0: El bingo, en realidad es todo, ¿no?
1: Es socializar.
0: Tomarte algo con las amigas o,
1: es socializar.
0: O estar charlar y un poco el pique, ¿no? Que a veces, pues cuando estás jugando, bueno, en fin. Pues bueno, ahí estaba el debate, ahí estaba esa presentación y ahí está la opinión de la calle, que rescatado Mai Madrazo. Mai, es que ricasco.
1: Es que ricasco, agur.
0: Agur.
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0: Ahora ya podemos, ¿eh?
1: Ah,
0: ahora
1: vale, vale. Podemos, sí, sí. Uy, ya me había venido yo un poco.
0: Eguerdión, Leire, ¿qué tal?
1: Kaixo, Iker Torrescusa, ¿qué tal, compañero?
0: Pues muy bien, porque vengo a presentarte una radiografía que nos toca muy de cerca a todos, tengamos la edad que tengamos, y es el bienestar digital.
1: Es que nos ha dejado tocaditas, ¿eh? Alguna de las conclusiones de este informe. Estamos un poco locos, ¿no? Con las tecnologías, así
0: es
1: en
0: que
1: general.
0: Te voy a hacer una pregunta. ¿Cuántas horas dedicas en tu día a estar delante de una pantalla?
1: Muchísimas, muchísimas. O sea, vergonzosamente muchísimas.
0: Y cada vez son más y sobre todo también se traslada precisamente eso a la infancia. Por ello, hoy vamos a hablar del informe Infancia, Adolescencia y Bienestar Digital, datos de Euskadi, que se trata de un estudio exhaustivo que se ha presentado hoy mismo aquí en Bilbao. Para que nos hagamos una idea de la magnitud de este trabajo, que está impulsado por UNICEF España, junto a la Universidad de Santiago de Compostela y otras entidades, los datos se basan en las respuestas de más de 7.600 niños, niñas y adolescentes, tanto de Vizcaya, de Guipúzcoa como de Áraba, con edades comprendidas entre los 10 y los 20 años. Es decir, va más allá de los niños, sino que también se centra en esos que están en la última etapa de la adolescencia, dando ese salto precisamente a ser adultos. Y los números que arroja el estudio son cuanto menos para invitar a esa reflexión profunda, diría que en cada casa, en cada hogar, porque el 73,7% de las niñas y niños menores de 13 años ya está registrado en alguna red social. A mí esto me parece una barbaridad, pero luego pensando digo, claro, yo con 13 años ya tenía Messenger y tenía Twenty.
1: Ya.
0: Pero hoy en día, claro, Instagram te expone más, sobre todo en cuanto a fotografías se refiere.
1: Ya, cuesta TikTok. Compararse porque es verdad que han cambiado las cosas.
0: Ha cambiado mucho la percepción.
1: Yo a los 13 no tenía nada, pero no es mérito mío ni de mis padres. Quiero decir, no, pero que es verdad, ¿no? Que no vale decir, mira, poca, porque también tiramos.
0: ¿Recuerdas a qué edad tuviste tu primer teléfono móvil?
1: Sí que me acuerdo que estaba en el instituto y sí que lo flipamos. Y ahí, ¿sabes cómo nos comunicábamos? Es que me oigo a mí misma.
0: Dame un toque, ¿no?
1: Sí, una llamada perdida.
0: ¿Eso ya significaba que estabas lista para bajar o lo que fuera?
1: No, o a la media tarde una llamada perdida era un hola.
0: Ah,
1: hola.
0: Vale.
1: No era nada.
0: Claro,
1: ni siquiera
0: era el código Morse de la juventud de aquel tiempo, ¿no?
1: Era un toque de, ¿y qué tal? No era nada.
0: Yo recuerdo que.
1: Y no significaba nada, ¿eh?
0: El primer teléfono móvil lo tuve en la comunión. Claro, los teléfonos móviles de aquella época, de 2008, no son los mismos que hay hoy en día, en 2026. Que teníamos el Snake y poquito más.
1: Claro, es que ni siquiera es. Claro, ni siquiera es comparable, ¿no?
0: No recuerdo ni si tenía cámara. Bueno, el primer teléfono móvil, esa puerta de entrada al mundo entero, llega de media a los 11,18 años. En nuestra comunidad la presencia es masiva. El 93% de las y los adolescentes vascos están en al menos una red social. Hablando de ese rango, entre los 10 y los 20 años, hablamos de un porcentaje muy, muy alto.
1: Pero es que de 10 a 20 años es un abanico enorme.
0: Enorme.
1: Y es muy variado, nada que ver.
0: Y viven, como decíamos, pues más conectados que nunca. En cuanto al tiempo que invierten, un 7,1% les dedica más de 5 horas diarias de lunes a viernes, un porcentaje que se dispara hasta el 16% durante el fin de semana. Es decir, se duplican los fines de semana porque sí es cierto que yo, un poco las generaciones que conozco, la generación de mi primo, sé que los de alrededor también precisamente tienen esos controles parentales de que pueden utilizar el móvil 2 horas al día. Uh-huh. Pero claro, otros no lo controlan tanto. Pero detrás de estas cifras hay personas, por supuesto, chavales que se enfrentan a un entorno inabarcable. Y por eso Isaro es una de las adolescentes que ha participado en la presentación de este informe. Y escucharla es clave para entender que ellos también sienten ese peso de la hiperconexión.
2: Yo la verdad que soy consciente de, bueno, hasta el punto que sé, soy consciente de los riesgos que hay. Y por ejemplo, cuando típico de que estás en una conversación, que estás hablando, que tienes el móvil al lado sobre irte a Japón, imagínate, y luego te empiezan a aparecer anuncios de viajes a Japón o ese tipo de información, la verdad, ahí sí que me hago más consciente de que tener un móvil al lado, tener un dispositivo al lado, es estar como todo el rato vigilado. Y es verdad que a veces siento que no estoy sola, no tengo privacidad, sino que estoy siendo controlada todo el rato por el móvil, lo que busco, lo que hablo con mis amigos, y la verdad es que soy consciente de los riesgos, pero a la vez intento manejarme de la manera más segura posible e intentar no, pues eso, con todos los riesgos que hay, intentar no entrar en o links o páginas no fiables para intentar que me roben los datos posibles e intentar dar la mínima información posible sobre mí.
0: Y es que Isaro lo definía a la perfección, ¿no? Al arranque de su exposición, esa sensación de no estar nunca solos, de no tener privacidad, porque todo sobre lo que hablamos luego nos aparece una y otra vez con los diferentes anuncios que aparecen en nuestros teléfonos móviles. A esto se suman otras realidades complejas. El arranque muy temprano, por ejemplo, en el mundo de las apuestas, que asciende al 2,1%, que para mí es bastante significativo en ese rango de edad entre los 10 y los 20 años. Todo ese cóctel digital impacta directamente, obviamente, en la calidad de vida y en la salud mental. Un 13,9% de los menores encuestados en Euskadi presenta síntomas de malestar emocional. Y lo que más choca, un 6,1% presenta un riesgo suicida elevado.
1: 6% es una barbaridad.
0: Y es lo que más han hecho hincapié precisamente cuando nos presentaban el estudio, porque es realmente algo que nos tiene que llevar a reflexionar. Para entender que esto no es un problema aislado, sino un patrón que debemos atender desde la base, Juan Manuel Machimbarrena, profesor e investigador de la Facultad de Psicología de la UPV-EHU, nos explica cómo esta situación empieza a edades muy tempranas y sus implicaciones.
3: Euskadi reproduce un patrón muy similar al estatal. No es un fenómeno local, no solo nos ocurre a nosotros, es algo estructural. El bienestar digital del que hemos hablado y que tenemos que construirse, que es una dimensión nueva, debe construirse desde diferentes ámbitos. No solo desde la escuela, también desde la salud, desde la convivencia, desde los derechos. No solo se trata de limitar el uso de las pantallas, también se trata de educar. Hemos constatado que la exposición digital empieza muy pronto, que entre los 10 y los 12 años ya aparecen muchos de esos riesgos, con lo cual si queremos prevenirlos debemos ir a edades inferiores, porque ya encontramos problemas con 11 años y ya hemos visto que la edad media del primer consumo de pornografía, por ejemplo, es a los 12. Y sabemos que si bien los datos no nos indican que estemos ante una epidemia porque el número no, o porque la gran mayoría de los niños y niñas y adolescentes haga un uso no problemático, sí que sabemos que hay un porcentaje muy relevante de niños que hacen un uso problemático de la tecnología y que ese uso se asocia, por lo menos, con síntomas emocionales, somáticos y menor calidad de vida relacionada con la salud.
0: El acoso escolar también está a la orden del día. El 21,4% de los jóvenes vascos asegura haber sufrido acoso en alguna ocasión y un 6% el ciberacoso, que está increciendo. Llegados a este punto, Leire, la pregunta también es inevitable. ¿Qué estamos haciendo o qué no estamos haciendo precisamente los adultos, o cómo estamos mediando en ese entorno? Es cierto que más de la mitad de los padres y madres, un 51,6%, es decir, casi, bueno, un poquito más de la mitad, habla habitualmente con sus hijos sobre los riesgos de Internet. Pero el estudio también nos deja una pista muy valiosa, la desconexión. Esa desconexión que no tenemos nunca del entorno digital y que nos hace estar más expuestos que nunca. Aún así, cargar toda la responsabilidad en las familias, nos decían desde UNICEF, es injusto e insuficiente. Es un reto de salud pública, según decía Joseba Madariaga, el presidente de UNICEF Comité Euskadi, que nos recuerda que necesitamos una estrategia conjunta comunitaria donde el bienestar digital no se limite solo a contar las horas de pantalla.
4: Un informe que ha sido impulsado por UNICEF España, la Universidad de Santiago de Compostela, el Consejo General de Ingeniería Informática y la entidad pública empresarial Red.es, dependiente del Ministerio para la Transformación Digital y Función Pública. Gracias por acompañarnos hoy en la presentación en Bilbao. Esta investigación confirma una tendencia imparable. La infancia y la adolescencia viven hoy más conectadas que nunca. Recoge una radiografía nítida del uso que hacen de la tecnología, cómo se relacionan en Internet, el tipo de contenido que consumen y a través de qué redes lo hacen. Un uso intensivo de la tecnología que, sin acompañamiento, plantea desafíos que deben abordarse como una cuestión de salud pública debido a sus efectos en el desarrollo de la infancia y adolescencia.
0: Ahí está la clave con la que cerramos hoy: salud, convivencia, educación y derechos de la infancia. No se trata precisamente de criminalizar, lo diría, la tecnología, que ofrece, por supuesto, oportunidades de aprendizaje, sino de potenciar ese impacto positivo y intentar mitigar los riesgos actuando de forma correcta. coordinada. El gran reto de nuestra época, que como bien nos han contado desde UNICEF y las diferentes organizaciones que han participado en este informe, pues es el gran reto que tenemos en la sociedad.
1: Pues no es pequeño, desde luego. Pues Iker Torrescusa, muchísimas gracias por traernos tanta información y tanta preocupación de la mano, te diré, compañero, porque madre mía, menudos datos.
0: Estaremos al tanto de todo ello y esperemos que la evolución sea positiva.
1: A ver si es verdad que nos ponemos las pilas, porque falta hace, por parte de todos los organismos. Es que ricasco, compañero.
0: Agur.
1: Pues nada, segunditos para la una de la tarde. Eso quiere decir información y eso quiere decir Juanma Jubera con el Euskadi Gaur. Nosotros volvemos mañana, como todos los días, a partir de las 10, una nueva edición de Egunon Magazine con Cristina Maestro. Que paséis una feliz tarde. Agur.

0: Es la 1:00 p.m, ya estamos de nuevo aquí con las noticias, 30 minutos para contárselas en Herri Ratia Radio Popular, hoy con una temperatura de 20 grados en el exterior de nuestros estudios centrales, con cielo cubierto y con algunos apuntes relacionados, por ejemplo, con el Lendakari Pradales, que acaba de cerrar el acto de arranque y presentación del programa del año conmemorativo del 90 aniversario del gobierno vasco. Vamos a comenzar por ahí, pero no vamos a perder de vista otras historias más en el ámbito político y también social. Ha comparecido el consejero de salud, Alberto Martínez, y en ese contacto con los periodistas ha avanzado que el gobierno vasco ofrece 70 millones anuales para mejorar las condiciones laborales y salariales del personal médico y evidentemente también hay que pasar, ha pasado él, por la huelga de médicos que está provocando un alargamiento de las listas de espera. Enseguida vamos a escucharle. Ha criticado la gestión del Ministerio de Sanidad en la tramitación del nuevo Estatuto Marco. Eso, y en una presentación de la que también hablaremos, le han preguntado a Elisabete Echanove, a la diputada general de Vizcaya, por el candidato del PNV, por el candidato de Mikel Hidalgo, como candidato del PNV a la alcaldía de Bilbao. Dice que es una muy buena propuesta, que espera que sea refrendada por las bases del partido en la capital vizcaína. Ya saben, es el candidato a sustituir por parte del Partido Nacionalista Vasco a Juan Mari Aburto. Solo son algunos de los asuntos por los que vamos a pasar hoy. La foto del Papa León XIV ya no está en Madrid. En las próximas horas y en los próximos días va a estar en Cataluña, en Barcelona, donde también tendrá encuentros multitudinarios y también habrá que seguir de cerca los discursos y los llamados que vaya dejando. Es la segunda etapa. Después llegará la tercera y última, en los últimos días del viaje apostólico, ya en las Islas Canarias. Vamos a comenzar con el tiempo. Edorta Román, cuéntanos.
1: Pues hoy martes va a ser una jornada en la cual se va a ir estabilizando la atmósfera, lo cual quiere decir que notaremos, por una parte, que el viento del norte, norte-noroeste, irá perdiendo intensidad. Esos claros, a partir del mediodía, se irán contagiando al resto de... llegarán hasta la costa y tendremos nubes y claros de cara a la tarde y además también con la apertura de claros en la costa notaremos cómo van subiendo de manera progresiva las temperaturas. Alcanzaremos valores suaves entre 18 y 20 grados en la costa y alrededor de 20, 22, 23 grados en el interior. Mañana miércoles va a ser también una jornada que comenzará con nubes y luego durante la mañana seguirán habiendo claros, primero por el interior, después por la costa. Tendremos temperaturas también en torno a los 20 grados y a partir del jueves, sobre todo, notaremos cómo las temperaturas van a ir claramente increciendo. Tanto el jueves como el viernes, el sábado y el domingo, incluso el lunes, van a predominar el ambiente soleado y sobre todo se va a notar de manera clara cómo van a subir de manera progresiva las temperaturas. Estaremos en torno a los 25 grados el viernes, cerca de los 30 grados el sábado y por encima de 30 grados el domingo.
0: Qué bien, fenomenal. Ahora mismo la temperatura en el termómetro de Herri Irratia Radio Popular es de 20 grados, cielo cubierto como decíamos, y en carretera tenemos la situación actualizada con el departamento de prensa de la Ertzaintza, que nos dice que tenemos la presencia de un camión averiado en la A8 a la altura de Ciérvena, dirección Cantabria. Como estamos en hora punta, precaución, 1:05 p.m, en este punto kilométrico. En el resto se circula en Vizcaya con absoluta normalidad. Vamos con el aperitivo. Hoy viene muy interesante por una comparecencia de prensa. RJ, muy buenas tardes. Arratsaldeón.
2: Arratsaldeón. Lleva más de hora y media Jon Uriarte y Miquel González haciendo balance de lo que ha sido una temporada decepcionante para el Athletic. Esa es la palabra que ha utilizado el máximo mandatario rojiblanco. Ha asegurado que tienen que aumentar el nivel de exigencia de cara a lo que está por venir y ha reconocido que el valor de la plantilla ha caído un 40% después de un año, pues francamente bastante negativo. Ha hablado también de cómo se llegó al acuerdo con Edin Terzic, ha hablado de palabra flechazo, incluso por ambas partes, y todavía sigue explicando, bueno, pues los pormenores de una temporada bastante aciaga. Luego lo vamos a repasar todo, tanto del primer equipo masculino como del femenino. Hoy han jugado Simón y Laporte en un amistoso, el último de España antes del Mundial. Han jugado 45 minutos cada uno y, bueno, pues parece que están preparados para esa cita mundialista, mientras que Nico Williams sigue recuperándose de su lesión. Todo esto en nada, en 24 minutos.
0: 24 minutos a la una y media clavado. Estarás aquí para contarnos el contenido de esa comparecencia de prensa y el resto de la información deportiva. Gracias, Raúl.
2: Agur.
0: Agur. 1:06, enseguida vamos con el resto del relato. Un relato que va a comenzar por el ámbito político, porque a las 12 de este mediodía el Lehendakari Manuel Pradales presidía el acto de arranque y presentación del programa del año conmemorativo del 90 aniversario del gobierno vasco en el Palacio de Ajuria-Enea en Gasteiz. Y hemos seguido también nosotros esa comparecencia de prensa, no comparecencia de prensa, sino acto protocolar. Y entonces nos vamos a quedar con un momento de la intervención de Pradales que acaba de cerrar este acto. Pasado, presente y futuro del gobierno vasco y también de Euskadi.
3: Sí, han transcurrido 90 años, pero nos toca renovar y honrar su legado, aferrarnos a esa brújula moral y política, que yo destacaría con cuatro grandes ideas que se han comentado a lo largo de esta mañana. La persona y no el individuo y su dignidad por encima de todo, dignidad humana. La libertad como ideal de responsabilidad y compromiso con los demás, no solo en un sentido individual. La justicia social como argamasa de cohesión y equilibrio comunitario. Y la voluntad de seguir construyendo desde el diálogo y el acuerdo un país y un mundo más justo y más avanzado. Está en nuestra mano hacer del pasado semilla de futuro y motor de transformación. Está en nuestra mano que este aniversario sea, además de celebración, recuerdo y reconocimiento, una invitación a la acción política frente al mundo polarizante. Una llamada al fortalecimiento de la comunidad vasca, imprescindible para responder a los desafíos de nuestro tiempo. Que sea, volviendo a Sontag, un acicate para reafirmar lo importante. Y lo importante es lo que nos une, nuestra historia compartida, nuestra voluntad de seguir siendo un pueblo libre, cohesionado y justo.
0: 1:08 de la tarde. Esta mañana hemos estado, y después resumimos esa presentación, hemos estado con Elisabete Echanove, la diputada general de Vizcaya. Hemos hablado, ha hablado de transporte público, pero se le ha preguntado, lógicamente, por el tema político del día. Y es que la diputada general de Vizcaya ha afirmado que la elección de Mikel Hidalgo como candidato del PNV a la alcaldía día de Bilbao es una muy buena propuesta que espera que sea refrendada por las bases del partido en la capital vizcaína. Estas eran sus declaraciones.
4: Bueno, pues yo creo que Mikel Hidalgo es una muy buena propuesta, y sabéis que en nuestro partido pues hay un proceso que en la que las bases finalmente habrán de ratificar. Entonces yo en eso soy súper, quiero ser súper escrupulosa, súper respetuosa a lo que finalmente las bases, en este caso la afiliación de Bilbao, decida. Yo tampoco soy afiliada de Bilbao, por lo tanto, bueno, más allá de una valoración acerca de las capacidades de Mikel Hidalgo, pues no voy a realizar hoy, no voy a decir nada más, ¿no? Que es, me parece una muy buena propuesta, y veremos, y yo espero que sea refrendada por las bases de Bilbao, y seguiremos en ello.
0: El Bizkai Buru Batzar, el BBB, recordamos, y las 13 juntas municipales de Bilbao proponen a Hidalgo Bordegaray como candidato del PNV a la alcaldía de Bilbao en sustitución de Juan Mari Aburto, quien el pasado sábado, también recordamos, anunció que no optará a la reelección como regidor de la capital vizcaína en las próximas elecciones municipales de mayo de 2027. Y ahora vamos a hablar de salud. También teníamos una comparecencia del consejero de salud, Alberto Martínez. Sí, el gobierno vasco ofrece 70 millones anuales para mejorar las condiciones laborales y salariales del personal médico. El consejero ha destacado los avances en la negociación con los profesionales sanitarios de Euskadi, al tiempo que ha criticado la gestión del Ministerio de Sanidad en la tramitación del nuevo estatuto marco. Vamos a escuchar un primer momento de su intervención.
5: Sabemos que la huelga convocada se mantendría, nos lo ha dicho así el sindicato médico, a pesar de que pudiéramos llegar a los acuerdos que pudiéramos llegar a nivel autonómico, porque la huelga está convocada en torno al estatuto marco. Precisamente por eso seguimos, a pesar de ello, digo, trabajando en un constante diálogo con los profesionales, insisto, a través del representante legal, el Sindicato Médico de Euskadi. También ayer tuvimos una ocasión de trasladar, porque así nos lo requirieron algunos jefes de servicio, una información directa, y tuvimos ocasión, digo, de trasladar el ámbito de negociación que estamos teniendo con el sindicato, el Sindicato Médico, al que quiero además agradecer su voluntad negociadora. Desde la escucha hemos abierto también un escenario de trabajo realista que plantea más tiempo, más descansos, mejora retribución de guardias, incremento en el complemento de productividad, refuerzo de la carrera profesional y la creación de grupos de trabajo, uno para la autogestión de agendas, tanto en atención primaria como en atención especializada, como para la reorganización de las guardias, entendiendo que existe ahora mismo un nuevo paradigma con las nuevas profesionales que proponen modificar este sistema. Una propuesta estructurada, cuantificada en torno a 70 millones de euros anuales, sobre los que seguimos trabajando.
0: Este es un apunte para entender esta comparecencia con los medios de comunicación hace muy pocos minutos también. Y en este contexto, y contexto complejo por la huelga de médicos, de la que ya también hablaba en este audio, vamos a recoger cómo está la situación en estos momentos aquí en el País Vasco. Las consecuencias ya las conocemos, las listas de espera, pero estas son las prioridades.
5: Bueno, las medidas las hemos dicho desde el principio. Tenemos durante el proceso de huelga nuestra principal prioridad en lo que corresponde a los servicios mínimos, siempre hemos dado prioridad a lo que llamamos patología a tiempo dependiente, a los pacientes oncológicos, que son los que entran dentro de los servicios mínimos. También hemos intentado que los servicios mínimos sean los mayores posibles. Y aquellos pacientes que, como la huelga se acumula durante el tiempo, el efecto es un efecto acumulativo, es decir, que los pacientes están saliendo prácticamente desprogramándose, y los que más están sufriendo la huelga son aquellos que tienen unas patologías que pueden esperar, porque son los que se retrasa su intervención frente a las patologías oncológicas o a tiempo dependiente, por ejemplo, la cirugía cardíaca, ¿no? Esos pacientes que están esperando más tiempo y que sufren, por tanto, la huelga de una forma más directa, lo que estamos haciendo es darles opción, a partir de 150 días, de operarse en centros concertados y de forma voluntaria, de tal manera que aquellos pacientes que quieran, acepten, puedan ser derivados a un centro privado, siempre que cumplan el requisito de ser más de 150 días. Esas son las tres opciones. Durante la huelga, dar prioridad a aquella patología que el futuro va a depender del tiempo que tarde en resolverse, y aquella patología que está demorándose por el efecto de la huelga, que no es tiempo dependiente, dar la opción de una opción voluntaria a los pacientes para que se puedan operar dentro de los sistemas concertados.
0: Bueno, ese es el resumen de la comparecencia. De todas formas, también en el turno de preguntas y respuestas se le ha preguntado al consejero Martínez por un hecho puntual, o así lo ha calificado él, lo van a escuchar. Es algo puntual y no estructural. ¿Qué es lo que está pasando en el Hospital de Cruces con la dimisión de una directora médica hace muy pocos días? Se expresaba así.
5: Bueno, en el Hospital de Cruces lo que se ha producido es una dimisión. Las causas últimas no las conozco, de la directora médica, razones personales que estarán motivadas por las circunstancias en las que estamos viviendo, de lógicamente el verano y la situación ahora mismo es siempre un hospital, es una gestión de tensión, pero en estos momentos pueden ser con más mayor intensidad motivados por las circunstancias que digo concretas. No me consta que haya ninguna dimisión de ningún jefe de servicio, no me ha llegado, no sé si ni por qué motivo. Lo que sí es verdad es que, y todos los años conozco el Hospital de Cruces, porque como sabe Starry, he trabajado en él, ayer mismo estuve en él. Quiero decir que Cruces es un hospital de una gran intensidad.
0: Bueno, y a partir de ahí dice que entiende la tensión, sobre todo en épocas muy especiales, como puedan serlo en Navidad, en Semana Santa o ahora mismo, estamos a las puertas también en verano. 1:16 de la tarde, vamos a continuar con transporte público. Vamos a hablar porque la Diputación Foral de Vizcaya nos ha facilitado algunos detalles y lo ha hecho, hablábamos antes de Elizabeth Echanove, diputada general de Vizcaya, y la diputada de Transporte, Sonia Pérez. Joan Palasí, muy buenas tardes. Arratsaldeon.
6: Arratsaldeon, Juanma. Sí, la Diputación Foral de Vizcaya ha anunciado cómo será el calendario de las actuaciones previstas en el plan para impulsar el transporte público en Vizcaya, que se establecieron en 2023 y tienen previsto completar las medidas de cara al final del actual 2026 y 2027, coincidiendo con el final de la legislatura. Desde la Diputación han destacado que esta legislatura es la que consolida la movilidad sostenible en Vizcaya, y una serie de medidas que benefician a los usuarios de los distintos agentes del transporte público, además que sentará las bases de un sistema más integrado que mejorará la accesibilidad y ampliará el alcance en todo el territorio. Todo ello, como ha explicado Elizabeth Echanove, diputada general de Vizcaya, para mejorar la movilidad y los servicios en Vizcaya.
7: Aquí, en Ansio, confluyen el metro y el autobús. Ese es el futuro de la movilidad de Vizcaya. Un sistema donde el ferrocarril y el metro constituyan la columna vertebral y el autobús la alimente y la complemente, llevando a las personas hasta donde el tren no llega. Ese es el mandato también que hemos recibido de las Juntas Generales de Vizcaya y que nos han instado a avanzar hacia un sistema de transporte más integrado y más coordinado. Así lo estamos haciendo. Conseguirlo requiere avanzar en dos frentes al mismo tiempo. Por un lado, reforzando cada uno de los medios de transporte que operan en Vizcaya, y por otro, diseñando las condiciones para que todos ellos funcionen de forma cada vez más coordinada, más integrada y más complementaria.
6: Las medidas que contempla el plan de impulso al transporte público mejorarán el servicio, accesibilidad y ahorro para los usuarios. Entre estas medidas hay algunas que ya están activas, que es como la inclusión de Bizkaibus en los títulos del Consorcio de Transportes de Vizcaya. También se han analizado las frecuencias y duplicidades del sistema para mejorar el propio sistema, y antes de febrero de 2027 buscará tener unificadas todas las tarifas para crear un marco común entre todos los operadores del transporte público, y además contempla la eliminación de los costes de transbordo entre operadores, el cual ya está activo entre Metro Bilbao y Euskotren en la línea 3, pero se extenderá, y todo con ello con el objetivo de generar un ahorro para la ciudadanía.
7: Es la implantación de un nuevo sistema tarifario basado en uso y renta. Quien utilice más el transporte público pagará menos. Las personas con menor capacidad económica tendrán precios más asequibles. El nuevo sistema consolida además los precios reducidos para jóvenes, para familias numerosas, mayores de 65 años y personas con discapacidad. La decisión está tomada, es firme, y los parámetros técnicos definitivos estarán fijados antes del 28 de febrero del año 2027. Todas estas medidas a las que me he referido tienen un coste que es elevado, que va a incrementar el déficit de explotación de cada uno de los transportes públicos de Vizcaya. La estimación que realizamos es que la nueva zonificación y la eliminación del precio de los transbordos supongan un menor ingreso de 7,5 millones de euros al año, que serán cubiertos con un mayor gasto público. Por lo tanto, adoptar estas medidas es un esfuerzo importante que haremos entre todas, todos, como sociedad, para disponer de un sistema que integre y sume las capacidades de todos los operadores.
6: En 2025... La Diputación Foral ha cifrado que los servicios de transporte público tuvieron un tránsito de más de 200 millones de viajes y Metro Bilbao más de 100. De esta manera, reiteran en su compromiso con el transporte público para cohesionar el territorio y para ampliar, a través de una cofinanciación con el Gobierno Vasco, distintos puntos de la red de transporte, como por ejemplo la línea 5, que llegará desde Basauri a Usansolo con nuevas conexiones por el camino. Además, renovará unidades de Metro Bilbao, ampliará el alcance de Bizkai Bici y avanzará hacia la electrificación de la flota de Bizkai Bus. Escuchamos a Sonia Pérez, diputada foral de Transportes, Movilidad y Turismo.
8: Y todo ello sin olvidarse de la apuesta clara por la electrificación del transporte público y de las infraestructuras que deben dar soporte a ese nuevo modelo de Vizcaya, de movilidad de Vizcaya. Por eso uno de los grandes proyectos estratégicos más importantes que estamos impulsando es la electrificación de las instalaciones de Aparcavisa, llamadas a convertirse en uno de los grandes centros operativos y en una pieza fundamental para el futuro despliegue de la nueva flota de Bizkai Bus. Estamos hablando de un proyecto transformador que permitirá dotar a las instalaciones de hasta 67 puntos de recarga eléctrica para autobuses, consolidando así una infraestructura preparada para responder a las nuevas exigencias medioambientales y tecnológicas del transporte público.
6: De esta manera, la Diputación muestra e insiste en su compromiso de unir, mejorar el transporte en Vizcaya para hacer más accesible el servicio y suponer un ahorro para todos los vizcaínos.
0: Ahí está la información completa con Joan Parasi. Gracias.
6: A ti, Joma.
0: Agur. 1:22 de la tarde. Lo que vamos a escuchar a continuación es demoledor y al mismo tiempo preocupante. Es un informe presentado esta mañana en Bilbao por UNICEF España. Iker Torrescusa, arratsaldeon.
9: Arratsaldeon, Juanma, ¿qué tal? Pues sí, el 73,7% de los menores de 13 años en Euskadi ya está registrado en alguna red social y el primer teléfono móvil llega a sus manos apenas cumplidos los 11 años. Son los datos del informe sobre infancia, adolescencia y bienestar digital presentado hoy en Bilbao por UNICEF y diversas entidades e instituciones. Un estudio que lanza un aviso claro: las pantallas han dejado de ser un simple juego y exigen nuevas políticas de protección, como nos decía Joseba Madariaga, presidente de UNICEF en Euskadi.
10: Esta investigación confirma una tendencia imparable. La infancia y la adolescencia viven hoy más conectadas que nunca. Recoge una radiografía nítida del uso que hacen de la tecnología, cómo se relacionan en Internet, el tipo de contenido que consumen y a través de qué redes lo hacen. Un uso intensivo de la tecnología que, sin acompañamiento, plantea desafíos que deben abordarse como una cuestión de salud pública debido a sus efectos en el desarrollo de la infancia y adolescencia.
9: Para entender a fondo este ecosistema, el informe se ha basado en las respuestas de más de 7.600 jóvenes de Vizcaya, Guipúzcoa y Áraba con edades entre los 10 y los 20 años. El objetivo es trazar una radiografía exacta de su rutina tecnológica y de cómo se relacionan con ella en su día a día. Hablaba Juan Manuel Machimbarrena, profesor e investigador en la Universidad del País Vasco, Euskal Herriko Unibertsitatea.
11: Forma de una realidad sobre cómo están los niños, niñas y adolescentes vascos, de cómo se relaciona la tecnología, cómo se conecta con el desarrollo, con el bienestar y con su vida cotidiana. Tenemos datos sobre el uso que hacen de redes sociales, la edad del primer teléfono móvil, que en Euskadi llega en torno a los 11 años, cómo cambia el panorama desde los 9, 10 hasta los 14 años y sobre todo algo muy importante, qué uso hacen de la tecnología, pero también cómo actúan las familias, la mediación parental. Únicamente la mitad de las familias habla sobre los riesgos de Internet y es importante que pongamos esto sobre la mesa.
9: Y esa realidad arroja alertas importantes. Aunque el ciberacoso ha descendido respecto al año 2021, la huella en la salud mental es innegable. El 13,9% de los encuestados presenta síntomas de malestar emocional y aquellos que hacen un uso problemático de las redes ven multiplicado por 4 su riesgo de suicidio, que se eleva hasta el 6,1%. Es por ello que los expertos insisten en que la red debe abordarse y regularse como un entorno social más.
11: Internet es un espacio que está mucho más allá del ocio. También es un espacio de participación, de aprendizaje y de ejercicio de derechos. Por eso es muy, muy importante que pongamos sobre la mesa todos estos riesgos para conocerlos y poder abordarlos. Porque si Internet forma parte del bienestar y de la infancia digital, es importante que también haya políticas públicas para que protejan a los menores y ayuden a las familias a actuar en este nuevo ecosistema.
9: Ante esta exposición intensiva y muchas veces sin acompañamiento, los propios adolescentes reconocen sentirse abrumados. Más de la mitad de los jóvenes vascos admite ya la necesidad de desconectar del entorno digital. Y Saro, una de las adolescentes participantes en el estudio, pone voz a esa constante pérdida de privacidad y control.
12: Yo la verdad que soy consciente de, bueno, hasta el punto que sé, soy consciente de los riesgos que hay. Y por ejemplo, cuando típico de que estás en una conversación, que estás hablando, que tienes el móvil al lado sobre irte a Japón, imagínate, y luego te empiezan a aparecer anuncios de viajes a Japón o ese tipo de información, la verdad, ahí sí que me hago más consciente de que tener un móvil al lado, tener un dispositivo al lado, es estar como todo el rato vigilado. Y es verdad que a veces siento que no estoy sola, no tengo privacidad.
9: Un esfuerzo por mantener el control de un entorno que exige, según los expertos, un abordaje mucho más amplio. El bienestar digital de los menores ya no puede depender solo de las normas en casa. Se ha convertido en un reto de salud pública que requiere la implicación conjunta de familias, de escuelas, de instituciones y también de las empresas tecnológicas.
0: Este es el informe presentado esta mañana. Gracias, Iker.
9: Agur.
0: Agur. 1:25 de la tarde. El Papa León XIV acaba de aterrizar este martes en el aeropuerto de Barcelona, El Prat. Ha sido a la 1:45 en un avión de Iberia, y a la 1:01 le han recibido el presidente de la Generalitat, Salvador Illa, el ministro de Hacienda, Arcadi España, el presidente del Parlament, Josep Rull, y el alcalde.

0: Mireia Sainz, coordinadora de Argitan.
1: Asociaciones feministas, colectivos sociales y entidades sindicales llamamos a manifestarnos este sábado 13 de junio contra la precariedad, los recortes y el gasto militar en demanda de unos recursos públicos y cuidados dignos en toda la margen izquierda. En un contexto global en donde las guerras, el belicismo se encuentran en auge ante el aumento de los gastos militares de forma generalizada. Desde nuestras asociaciones y sindicatos impulsamos esta marcha y queremos mandar un mensaje claro y conciso que es no al gasto militar y sí a la inversión social.
0: Por cierto, que antes hablábamos de un aniversario, el gobierno vasco declara festivo el 7 de octubre de 2027 para celebrar eso, su 90 aniversario. Y Leyó ha presentado esta mañana unas fiestas de San Juan 2026 participativas con más de un centenar de actividades pensadas para todas las edades. Las fiestas se celebrarán del 19 al 24 de junio, precedidas por un completo programa de prefiestas del 12 al 17 de junio, una programación que reúne un poco de todo, o mucho de todo: música, cultura, deporte, tradición, actividades familiares, concursos de cuadrillas y espectáculos para todos los públicos. El ayuntamiento reforzará nuevamente las medidas de prevención y atención frente a las agresiones machistas mediante el GUNE Morea y el servicio gratuito de taxi nocturno para personas vulnerables. Y nombre propio: Rosana Constanta es la mejor vendedora de la ONCE en Euskadi durante 2025. Rosana se dedica a la venta de productos de lotería, responsable de la ONCE desde 2022, y en la actualidad lo hace en Amorebieta Etxano.
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0: El IBEX 35 vuelve a bailar sobre los 18.400 en la media sesión de este martes. Un selectivo que no supera esta cifra desde el pasado 17 de abril, dentro y en el contexto de las turbulencias de la escalada o desescalada internacional, con el presidente de Estados Unidos, Donald Trump, exigiendo el fin de los ataques.
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0: La Ertzaintza continúa trabajando en la localización de una menor de 13 años desaparecida el pasado domingo en Bilbao. Dato confirmado por el Departamento de Seguridad precisa en esta comunicación que ese día, el día 7 domingo, la familia interpuso una denuncia por su desaparición y desde entonces se ha abierto una investigación y se está trabajando en su localización. 1:30, gracias por la atención prestada. Les dejamos con 20-21 grados ya en el termómetro de Radio Popular y Raúl Jiménez con todo el Oye Cómo Va. 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

0: Martes 9 de junio. Sigue en directo Jon Uriarte y Mikel González haciendo balance de la temporada 25-26 en la sala de prensa José Iragorri de Samamés. 2 horas llevan ya dando explicaciones de una temporada decepcionante. Así lo ha calificado tanto en el masculino como en el femenino. Enseguida repasamos esa comparecencia en la que ha hablado de cómo se fraguó el fichaje de Dean Terzic. Si se pensó también en echar a Ernesto Valverde o que nunca puso su cargo a disposición del club. Que el valor de la plantilla del primer equipo masculino ha bajado un 40% después de este año. Que van a contratar a un especialista en balón parado para mejorar el rendimiento. Bueno, ha tenido palabras también para Igor San Román, que le invitó a dimitir. También ha hablado de esa polémica con De la Sota en el Baracaldo, en apoyo del fútbol vizcaíno. Ha hablado de la falta de rendimiento de los fichajes. En fin, que es una comparecencia larga y con varios mensajes que vamos a ir analizando. Doce y 33, una pausa y vamos con todo ello.
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0: 1:35, yo como va en Radio Popular, acaba de finalizar ahora mismo la rueda de prensa de Jon Uriarte y Mikel González en la sala de prensa José Iragorri en Samamés, en la que desde las 11:30, es decir, 2 horas de balance, están haciendo repaso a lo que ha sido una temporada decepcionante, tal y como ellos mismos han calificado, a lo realizado por los primeros equipos masculino y femenino esta campaña. Nos han dejado muchos titulares, ¿eh?, en esas 2 horas. Vamos a ir desgranando todo. Y vamos a empezar mirando al futuro, porque lo que más ilusión genera en la afición rojiblanca es sin duda el fichaje de Edin Terzic, que así se fraguó, así lo explicaba Jon Uriarte.
1: Desde el área de trabajo de Mikel hay un foco importante en el análisis de entrenadores. Es algo que llevamos haciendo desde, por lo menos desde que nosotros estamos en el club. Y como parte de este análisis, entre una lista de entrenadores interesantes, pues había uno que destacaba que era Edin Terzic. Entonces Mikel fue a un congreso la temporada pasada. Hay un congreso en el que participaba Edin, pues para ver cómo se desenvolvía en ese congreso y luego para tener la oportunidad de conocerse personalmente. Entonces ahí conectaron, hablaron, la sensación mutua fue muy, muy positiva y desde ese momento de la temporada pasada, pues la relación se fue afianzando. Pues por ejemplo aprovechamos el viaje a Dortmund, que jugamos contra el Borussia, para estar con él, miembros del equipo, bueno, miembros del club, de Mikel y compañeros suyos de su equipo, estuvieron reunidos con Edin, estuvieron en su casa incluso, pasando buenos momentos. Más adelante, pues fuimos incluso el director general, Jon Berasategui y yo, quienes estuvimos con él durante un día y medio en Madrid. Y bueno, la relación fue, o sea, la impresión que nos causó a todos fue muy buena, la relación se fue fortaleciendo y fue finalmente cuando decidimos que era la persona apropiada para entrenar al Athletic. Y desde su lado, bueno, es una pregunta más dirigida a él, pero creo que desde el primer momento demostró como un flechazo, fue increíble, un interés impresionante en entrenar a Athletic. Entendió que somos un club diferente, que somos un club único en el mundo y él quería ser parte de esto. Y el compromiso que ha mostrado durante toda la temporada, rechazando pues, ofertas interesantes que ha tenido de equipos de Champions League, así lo demuestra.
2: No sé si te he entendido, yo hablabas antes de cómo fueron las conversaciones con Edin Terzic y que Mikel le conoció en un congreso el año pasado, o la temporada pasada, entiendo. Y luego que incluso estuvisteis con él en Dortmund, que fue en octubre. Entonces, ¿vosotros ya sabíais que Valverde ya no seguía entonces? ¿O ya lo sabíais desde antes? ¿Desde cuándo manejáis esa información?
1: No, lo he explicado antes también, que nosotros hacemos un trabajo de análisis de entrenadores desde la primera temporada en la que, bueno, no sé si viene antes, pero por lo menos desde la primera temporada en la que estamos Mikel y yo en el club. Es un trabajo que es un trabajo constante, al igual que sucede con el análisis de jugadores posibles de para el Athletic, ¿no? Para captación, scouting de jugadores, también se hace lo mismo con los entrenadores. Entonces, en este caso, surgió el caso de Edin, que es el que os he comentado anteriormente, y se trabaja con él o se avanza con él porque es un entrenador que nos parece muy interesante para el Athletic en el futuro, pero todavía no sabíamos nada cuál iba a ser el futuro de Athletic, no sabíamos cómo iba a ser la temporada, no sabíamos la posición que iba a tener Ernesto a final de temporada, no sabíamos tampoco cuál iba a ser nuestra postura a final de temporada, y es algo que surgió ya en los siguientes meses y fue cuando se decidió por parte del club pues que Ernesto no siguiera y por parte de Ernesto que no quería seguir, se decide apostar por Edin. Lo que quería decir con eso es que el trabajo ya venía bien hecho desde hacía tiempo, como sucedió con otras personas las temporadas anteriores.
0: Bueno, pues es la explicación de cómo llega Terzic al Athletic, fechas, el trabajo previo y luego la confirmación. Ha sido un año muy duro para el Athletic, también para Ernesto Valverde, así lo ha manifestado a lo largo de estos meses, y hoy se le preguntaba si el Txingurri en algún momento puso su cargo a disposición del presidente.
1: No, tampoco creo que lo tuviera que poner. Él siempre dice, y yo estoy de acuerdo en ello, que los resultados mandan. Y es algo que, bueno, que en lo que nosotros siempre hemos, en lo que siempre hemos estado trabajando, en si esos resultados provocaban o llevaban a, nos llevaban a pensar que había que tomar esa decisión, a poder tomarla en cualquier momento. Hemos estado preparados para ello, por si llegaba ese momento, pero finalmente tomamos la decisión de no hacerlo. ¿Por qué hemos tomado esa decisión? Que quizás es algo que desde los medios de comunicación, algunos medios, algunos analistas o redes sociales se ha criticado, pues por varios motivos. Por un lado, porque pensamos que Ernesto tenía, en este caso la temporada pasada, tenía la capacidad para sacar el equipo adelante, basado en la experiencia que tenía y el conocimiento que tiene de nuestra competición. Por otro lado, porque tenía la motivación y energía suficiente para llevarlo a cabo. Tercero, porque tenía un conocimiento de la plantilla, un conocimiento quizás mejor que nadie de la plantilla que tenemos. Y cuarto, y eso es importante también, porque existía en ese momento una unión entre vestuario y cuerpo técnico, que es un elemento fundamental en todos los equipos de fútbol. Entonces, con esos cuatro elementos, y dado que el cambiar de entrenador no es garantía de éxito, de hecho, pues diría que el porcentaje superior, por lo menos en las últimas temporadas en Liga Española, aunque cada caso es diferente, de resultados peores tras el cambio que resultados mejores, que lógicamente depende de la muestra que analices, y como digo, cada caso es diferente, pero por todos los factores, pues siempre hemos tomado la decisión de apostar por Ernesto.
0: Bueno, pues apostaron por Ernesto hasta el final. Hemos escuchado ya a Uriarte hablando de Terzic, de Ernesto Valverde, y también se le ha preguntado por otro nombre propio que está encima de la mesa y que genera dudas ahora mismo. Hablamos de Yuri Berchiche, que no ha renovado, ha sido uno de los mejores de la temporada, a pesar de sus 36 años, el quinto jugador con más minutos del curso, y bueno, pues se han mostrado optimistas, aunque no han querido dar muchos datos.
1: Aquí ya sabéis que desgraciadamente no solemos compartir información acerca de temas relativos a fichajes, cesiones, renovaciones o salidas hasta que estas se producen. Entonces, bueno, cuando tengamos algo más de información, pues la daremos. Solo por decir una pincelada que no he dicho en euskera, una novedad. Sí que somos optimistas.
0: Bueno, pues son optimistas con el posible contrato de Yuri Berchiche más allá del 30 de junio. Ha repasado muchas cuestiones, John Uriarte, en el día de hoy, entre otras cosas, pues por ejemplo, el objetivo, ¿no?, del Athletic a partir de ahora, a partir de la próxima temporada. Él acaba de ser reelegido como presidente para los próximos 4 años y evidentemente tiene un plan.
1: Pero el enfoque que le estamos dando es muy parecido al de hace 4 años, ¿no? Lo primero de todo, y esto es lo que comenté con mis compañeros de junta directiva, es que esto no es un sprint, es una carrera de fondo, ni siquiera es un maratón, diría que es un ultramaratón. Entonces, el hacer locuras, entrar en el club o empezar a tomar decisiones a diestro y siniestro sin analizar las cosas, pues no vale de nada. Que para mí es mucho más importante poner el foco en un análisis sosegado. Al final el club está bien gestionado, vamos por buen camino y no hay que tomar decisiones traumáticas urgentes. Entonces, por eso el foco que hemos puesto es primero en hacer un diagnóstico, para el cual nos estamos apoyando en un consultor externo que no tenga la mirada, la mente contaminada, entre con ojos limpios y críticos. En ese diagnóstico estamos participando tanto junta directiva como equipo directivo del club. Una vez que tengamos el diagnóstico listo, haremos un plan a largo plazo, que cubriría lógicamente los años de mandato para los próximos 4 años, y a partir de ahí, con esa visión a largo plazo, empezaremos a hacer, como hacemos hasta ahora, los planes anuales, con objetivos e indicadores clave para una de las áreas que van filtrándose hacia abajo hasta llegar hasta equipos más pequeños. Y es el enfoque que le estamos dando. Lógicamente, pues al final la mayoría de las personas que estamos somos muy parecidas, entonces pues va a haber continuidad. Ya se me olvidó comentar que cuando tengamos este trabajo de diagnóstico y de planificación, al igual que hicimos la vez pasada, lo compartiremos con nuestra masa social. Y como decía, pues la línea va a ser parecida a la anterior. Bueno, trabajo a tope, lógicamente, con total seriedad, con rigor y disciplina, con el ánimo de ser ambiciosos, tanto en el equipo femenino como en el equipo masculino, para intentar alcanzar las cotas más altas y hacer que ese círculo virtuoso con el área social, el impacto social que tiene Athletic, pues sea grande, ¿no? Y para que todo esto pueda funcionar, es necesario que haya dinero. Entonces, pues tratar de ser un club que genera ingresos, de los primeros en la tabla, en la clasificación en cuanto a generación de ingresos, para poder invertir de forma ambiciosa, tanto en el área deportiva como en el área social del club.
0: No ha habido elecciones, ha sido reelegido, por lo tanto, para 4 años más. Y eso que en su momento se habló de la posibilidad de que Igor San Román, él mismo habló de esa posibilidad, se presentara a tratar de luchar con Jon Uriarte por ese sillón presidencial. No lo hizo, un Igor San Román que había estado prácticamente 4 años con el actual presidente rojiblanco, que dimitió, que ya hemos contado que acabaron mal, pero hoy ha admitido el propio Uriarte que le obligó a marcharse.
1: Yo creo que lo que sucedió alrededor de las elecciones fue algo, no sé cómo llamarlo, quizás esperpéntico. Sobre todo, bueno, por información que me hacíais, que nos hacíais o que me llegaba a través de diversas personas, entre otras personas a través de vosotros, que al parecer pues esta persona estaba insistiendo para que alguien publicara su interés o su interés en presentarse a las elecciones de Athletic, lo cual me parece, pues no sé, algo curioso, no sé los objetivos o los fines que tendría detrás. Y luego sobre esa persona se han escrito bastantes cosas, tampoco quiero invertir mucho tiempo en ello, simplemente por aclarar algunas de ellas. Bueno, esa persona en ningún momento fue mi mano derecha, sino que fue parte de un equipo de trabajo en el que había otras 18 personas y él fue uno más del mismo. Es cierto que durante la campaña tuvo funciones, era el responsable de la campaña de las elecciones anteriores, el responsable de comunicación y de redes sociales en ese momento, y como tal pues también tendría que haber sido el responsable de analizar las redes sociales de las personas que fichábamos. Lo que al final no sucedió, bueno, cuando entramos en el club estuvo a cargo del departamento de comunicación, el directivo responsable del departamento de comunicación, y las cosas creo que no funcionaron y se le asignaron otros roles como gestión del palco, y al final pues tampoco esa función. Y finalmente pues sucedió una serie de incidentes, de temas pues muy graves, que lo que provocaron es que le invitara a salir de Athletic. Al final, pues por deferencia y por el tiempo que habíamos pasado juntos, se acordó que fuera en forma de dimisión, y es por eso por lo que se hizo de esa manera. Pero bueno, por aclarar el impacto que tuvo eso en el club, en la junta directiva, además, fue mínimo, porque el rol de esta persona era ninguno, básicamente. Entonces, bueno, ya cuando ya llegara el periodo de las nuevas elecciones, el ver de todo el peso que se le dio y demás, pues la verdad es que no lo llegué a entender. Pero bueno, la verdad es que no le doy mucha importancia a este tema ya.
0: Bueno, pues el palo a Igor San Román por, bueno, pues su actitud en esa campaña que no llegó a ver porque nadie se presentó. Le culpa, ¿no?, de no haber revisado las redes sociales de Carlos Aviña, que era en teoría su director deportivo en el primer mandato cuando se presentaba y que al final, bueno, pues no llegó al Athletic. Y también habla de esos graves incidentes que, bueno, pues hicieron que le invitara a dimitir. El palo también a San Román. Hacemos una pausa y seguimos, ¿eh?, escuchando al presidente del Athletic, también a nuestros oyentes que opinan en nuestro WhatsApp en el 688-89-36-35. Mira, por ejemplo, a este tema nos decían, a este respecto, el comportamiento de San Román tras su salida dejó mucho que desear. Muchas de las cosas que dijo las tenía que haber dicho siendo directivo y si no, a callar. 688-89-36-35.
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0: Siete minutos para alcanzar las 2 de la tarde. Seguimos en nuestro Oye Cómo Va y seguimos haciendo repaso a lo que ha sido ese balance de Jon Uriarte y de Mikel González en la sala de prensa José Iragorri de San Mamés. Hay muchas cuestiones encima de la mesa. Hace mucho que no comparecían y se acumulaban los temas. Por ejemplo, uno de los últimos, la camiseta, la nueva camiseta para la próxima temporada. Ya saben que algunos partidos políticos en Navarra no les ha sentado bien y hoy se le ha preguntado por la posición del Athletic a este respecto con el famoso mapa de Euskal Herria en la parte trasera de la zamarra rojiblanca.
1: La posición del club es bastante clara, es que el Athletic es de todos y de todas. En el club, en el Athletic, impulsamos que el club defienda los valores fundamentales, los derechos humanos, también el euskera. Pero todo ello es en política, entendida esta como una ideología partidista. Pensamos que todo lo que se ha generado pues, alrededor del club por esto es una polémica artificial que viene provocada por intereses políticos. Y hay un ejemplo claro, ¿no? Que, por ejemplo, no ha habido nada de polémica en lo relativo a Iparralde. Pues en la camiseta venían los siete rialdes históricos vascos y la polémica solo ha sido uno de ellos, pero no ha sido en otros tres que no son una comunidad autónoma en Francia, ni siquiera una provincia, o sea que no tiene autonomía administrativa. Para nosotros, para el Athletic, el concepto Euskal Herria viene ligado al idioma, al euskera, que es un idioma que se habla en estos siete territorios y viene ligado a la cultura. Y casualmente coincide este mapa con el ámbito de actuación, de captación de talento que tenemos en el club, con nuestra filosofía. Ya que nosotros competimos con jugadores formados en estos siete territorios. Entonces, el incluir este mapa con una Ikurriña en nuestra camiseta, desde luego no tuvo fines políticos, ningún fin de provocar polémica, más bien lo contrario. Desde que hemos entrado en el club hemos hecho un esfuerzo por tratar de separar o tratar de separar completamente al Athletic de la política, en un sentido u otro. Y desde luego es algo que nos cansa mucho, el que pues que haya fuerzas políticas de cualquier tipo, a veces son unos, a veces son otros, que aprovechen el club o aprovechen elementos del club para fines propios.
0: Bueno, pues la respuesta de Jon Uriarte y de polémica en polémica, porque ayer Imanol de la Sota, en la rueda de prensa en la que se habló de su renovación al frente del Barakaldo, también tuvo una intervención que ha dado mucho de qué hablar, porque se le preguntó si era optimista, ¿no?, en relación a la posibilidad de recibir futbolistas cedidos del Athletic. Dijo que no, y bueno, pues lanzó una reflexión en la que incluía un palo al Athletic, un Imanol de la Sota que, recordemos, estuvo en Lezama.
7: No soy nada optimista en ese tema, no soy nada optimista. Entonces, bueno, es algo que no me toca a mí. Soy socio del Atleti también y bueno, es algo que me gustaría que las cosas serían de otra manera, ¿no? Y que cuando se habla de fútbol vizcaíno, se hable de todo el fútbol vizcaíno. Hay mucha gente muy válida trabajando en el fútbol vizcaíno y que de verdad se ayude al fútbol vizcaíno a crecer. Y creo que eso, yo por lo menos como socio, lo haría de otra manera, ¿no? Entonces, no tengo ninguna expectativa en que pueda haber cosas que nos puedan beneficiar. Ojalá me equivoque, y es una perspectiva mía, y lo hablo como socio del Atleti. Yo creo que debería haber una apuesta más fuerte, si de verdad se habla de que el Atleti es el fútbol vizcaíno, de ayudar al fútbol vizcaíno a que crezca. Es una opinión muy personal que la tengo desde hace muchísimos años. Y hablo también de en lo global, ¿no? O sea, el Atleti es lo que es en Vizcaya, pero debe de estar para ayudar también. No solo para cuando las cosas le interesan, sí, y cuando no le interesan, no. Lo hablo como socio del Atleti, como socio del Barakaldo y como aficionado al fútbol vizcaíno, ¿no? Y creo que el fútbol vizcaíno es muy válido y creo que se merece que cuando se pueda ayudar al fútbol vizcaíno se ayude, ¿no? Esa es una opinión muy personal mía y te lo hablo de hace 20 años, no de ahora, ¿eh? Y he sido, quiero decir que he trabajado en el Atleti muchos años, ¿no? Y creo que se podía ayudar más al fútbol vizcaíno cuando lo necesita, ¿no? Creo que, y que sería muy bueno para el Atleti, ¿no? Sería muy bueno, porque cuando el fútbol vizcaíno ha estado fuerte de verdad es cuando más fuerte ha estado el Atleti, ¿no? Entonces, si te vas a la historia del Atleti, seguramente cuando ha estado fuerte, fuerte de verdad es cuando el fútbol vizcaíno ha sido fuerte, fuerte de verdad, con algún club en segunda división vizcaíno, y creo que ese es el camino, ¿no? Pero te lo vuelvo a repetir, que es una opinión como socio del Atleti que soy, ¿no?
0: Bueno, pues estas palabras de Imanol de la Sota se le han trasladado a Jon Uriarte y también cómo estaba el convenio, ¿no?, con el Barakaldo, que finaliza el 30 de junio y todavía no se ha renovado.
1: Creo que ha sido bastante amable en la pregunta, ¿no? Respecto a un tono un poco crítico. Creo que fue una intervención muy dura, a la que me cuesta verle sentido. Es decir, era una rueda de prensa para celebrar o informar su renovación, y le hacen una pregunta acerca de si espera tener cedidos del Athletic la temporada que viene, y la respuesta que sigue, la verdad es que en el club nos ha sorprendido muchísimo. Entre otras cosas porque, lejos de contestar a esa pregunta, que era bastante clara, hace pues un análisis bastante poco profundo de cómo debe ser la actuación del Athletic respecto al fútbol vizcaíno, y en el mismo hace, pues no sé, aseveraciones que no tienen ningún tipo de base, como diciendo que bueno, que está claro que el que haya un equipo profesional en segunda parece es bueno para el fútbol vizcaíno y es bueno para el Athletic. Claro, ¿quién tiene que ser ese equipo? ¿El Baracaldo o puede ser o tiene que ser otro? Pero es que aparte si tú vas, no voy a ir a la historia, tal, he hecho un mini análisis y a raíz de eso ayer me metí y miré clasificaciones, bueno, las mejores clasificaciones que hemos tenido en los últimos años, empezando por las ligas de Clemente. En la primera liga de Clemente no había ningún equipo profesional vizcaíno en segunda, y en la segunda liga sí que había uno y era el Bilbao Athletic, pero luego vas a la Champions de Luis Fernández y tampoco había ninguno y demás. Es decir, no hay una correlación entre momentos en los que ha habido equipos vizcaínos con que el Athletic estuviera mejor o peor. Por lo tanto, creo que el análisis es un poco, bueno, es un poco, como digo, poco profundo. Que quizás pues tenga razón, no lo sé, pero entonces estaría bien en una reunión privada que compartiera esas ideas, o él o cualquier miembro de su equipo. Y luego, quizás para dar algo más de detalle, lo mejor es que Mikel expliques cómo fue el caso de los cedidos la temporada pasada y luego ya retomo yo la respuesta.
8: Sí, nosotros, Aitor, con todos los clubes convenidos y especialmente con los vizcaínos, siempre intentamos colaborar e intentar abastecer de jugadores cedidos. Si ponemos en contexto nuestra temporada, esta 25-26, el primer equipo ha tenido 4 competiciones. Bilbao Athletic ha competido en Primera Ref, que es la misma categoría que Baracaldo, y ha competido la Premier League Sub-21. Baskonia ha competido en Segunda Ref, una categoría muy exigente, primer año en la categoría, y ha competido la Youth League. Un grueso grande de la plantilla de la Youth League era Baskonia, con algún refuerzo de Bilbao Athletic. Y era una temporada donde tanto en primer equipo como Bilbao Athletic como Baskonia hemos dibujado plantillas muy largas, porque sobre todo en la primera parte de la temporada, en la primera mitad de la temporada, pues hemos estado muy muy exigidos a la base en cuanto a partidos de competición entre semana y fin de semana. Si vamos al detalle de Baracaldo, dentro de nuestra voluntad de jugadores cedidos en los equipos, este verano no se han alineado los deseos de jugadores que tenía el Baracaldo con la realidad de jugadores cedidos que íbamos a tener. Había peticiones de jugadores que han dado el salto a segunda división jugando muchísimo y siendo muy importantes, incluso algún jugador que ha estado en primer equipo, dinámica primer equipo, y se ha sentado en primer equipo, jugadores importantísimos en Bilbao Athletic que hemos necesitado de ellos durante la temporada para conseguir los objetivos del equipo, e incluso jugadores de Bilbao Athletic que han sido importantes en primer equipo o han participado en primer equipo en Champions League. Entonces, tenemos un ejemplo con el Arenas en misma categoría, donde sí ha recibido jugadores cedidos, porque jugadores que iban a salir del Athletic en forma de cesión, a ellos sí les encajaba y a otros no, y eso no es una no es ningún tipo de crítica ni mucho menos. Entendemos que el Baracaldo tiene un proyecto ambicioso de querer subir a segunda división, ojalá lo consiga, pero a veces los deseos de cedidos respecto a las realidades de esos chicos pues simplemente no van de la mano. No han sido jugadores que no han terminado en el Baracaldo, pero han terminado en otro club convenido o en otro club no convenido. No se ha dado ninguna situación de ese tipo. Y en todo esto encima hay tres partes, ¿no? Club que quiere al cedido, club que es propiedad de ese jugador y finalmente el jugador. Pero ni siquiera hemos llegado a ese punto en verano pasado o en enero, porque las peticiones eran peticiones que no podíamos atender o realizar ni para el Baracaldo ni para ningún otro club.
1: Bueno, retomando la pregunta, como decía, para nosotros, para Athletic, el apoyar al fútbol vizcaíno no significa apoyar a un solo club vizcaíno para que este pueda alcanzar sus objetivos y pueda estar en segunda división, más aún cuando somos una institución que, si analizamos las últimas temporadas que hemos tenido, muchas de ellas hemos estado en pérdidas, y hacer algo así requeriría una inversión fortísima que desgraciadamente desde el club, desde Athletic, no podemos abordar. Para nosotros apoyar al fútbol vizcaíno es otra cosa. El Athletic invierte muchísimo dinero en Vizcaya, muchísimo dinero en nuestros niñas y niños, pero es que ese es el foco de nuestro apoyo, el desarrollar ese talento joven repartido entre muchos equipos de Vizcaya. He dicho todo esto, aunque sé que a vosotros os gusta y os interesa, no queremos tener ninguna polémica con el Barakaldo. La relación que hay entre las instituciones creo que es correcta, entre los presidentes es muy buena, tenemos una comunicación fluida, nos decimos las cosas con total franqueza y claridad. A nosotros nos encantaría que el Barakaldo siguiera siendo convenido del Athletic. Es un club que es súper importante en nuestro territorio, que está haciendo un trabajo buenísimo, no ya solo en la categoría senior, que todos vemos, sino trabajando muy bien también la cantera, con mucho talento, tanto en junta directiva como parte del staff, algunos de los cuales, pues como el caso de Imanol, el entrenador, ha pasado por el Athletic. Y confiamos en que ese acuerdo pues pueda llegar a buen puerto. Pero entendemos también su posición. Como ha dicho Mikel, ellos tienen objetivos muy ambiciosos. Primera Ref es una categoría muy competida, muy exigente en lo deportivo, pero también en lo financiero. Y dar el salto a segunda división, ni te cuento. Entonces, bueno, ojalá pues todas las piezas encajen, podamos renovar el acuerdo. Pero si no es posible, al menos pues nos quedará el sabor de boca de que lo hemos intentado, de que las dos partes hemos negociado con franqueza, y desde luego desearemos lo mejor al Barakaldo.
0: Bueno, pues la explicación de cómo está la situación ahora mismo con el Barakaldo. Nos damos una vuelta por nuestro WhatsApp, 688-89-36-35. Dicen por aquí... de vergüenza lo de Imanol de la Sota. Parece mentira que haya estado en el Athletic y escupir ayer lo que tiró por la boca. Más, como ya sabéis, desgraciadamente no damos información sobre renovaciones y otras cuestiones. ¿Cómo que desgraciadamente? No dais esa información porque no queréis, dice un oyente. Estos siempre van a decir que no a lo que diga el Athletic. Tengo un amigo que fue ahí por trabajo y le tienen machacado por ser del Athletic. Nos odian. Habla de lo de la camiseta en Navarra. Aclaradas cosas en rueda de prensa. Opa Athletic, nos dicen por aquí. Cada día me gusta más cómo habla Uriarte. Opinión de un socio de la grada de animación que muchas veces se nos mete a todos en el mismo saco. Otro apunta que qué poco encaje tiene Uriarte. Está acostumbrado a que todo el mundo le diga amén. Vaya demostración de soberbia. Por aquí nos dicen que de la Sota... ¿Por qué no rajó todo esto cuando estuvo dentro? Dice, todos son iguales. 688-89-36-35. Hacemos una pausa y seguimos analizando esa larga comparecencia.
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0: Dos y diez, seguimos en nuestro Oye Cómo Va y seguimos escuchando a Jon Uriarte, que ha reconocido estar preocupado por el rendimiento de toda la plantilla en general, pero sobre todo de los fichajes, ¿no? De aquellos por los que se ha pagado, han tenido un desembolso económico y no están rindiendo. Pues este año, sin ir más lejos, por ejemplo, en ese caso tenemos sobre todo a Jesús Areso, que él mismo reconoció el mal año que había hecho. Y bueno, pues si nos vamos más atrás, podríamos citar al propio Yaló, que ha estado jugando en Qatar y que tampoco ha hecho grandes méritos para volver con galones. Jon Uriarte.
1: Que esos fichajes fueron correctos, fueron buenos fichajes, que eran necesarios en el momento en el que nos encontrábamos. Fueron fichajes de jugadores que, por los que había mucho interés en el mercado, jugadores que estaban en la prelista para diferentes competiciones de la selección española, entre los 50 seleccionados, y que pensábamos que podían aportar mucho a nuestro club, a nuestro primer equipo. Cada caso es diferente, pero está claro que el rendimiento que han tenido no es el que esperábamos. Y desde luego, claro que es algo que me preocupa. Siempre que hacemos una inversión, tanto en talento deportivo como puede ser una aplicación tecnológica, informática o cualquier cosa, si a esa inversión no le sacamos un rendimiento, pues algo que no me gusta. Y si la inversión es importante, como es estos casos, pues todavía menos. Entonces, creo que es algo en lo que tenemos que trabajar. Hay que pelear por sacar rendimiento a todos los jugadores, lógicamente, pero entre ellos a aquellos que han sido fruto de un fichaje.
0: Se ha hecho un desembolso, no ha funcionado en algunos casos, este año no va a haber Europa, el presupuesto en ese sentido va a caer. Claro, se le ha preguntado si llega Terzic y pide fichajes, ¿hay músculo financiero para acometer algún fichaje?
1: Siempre estamos activamente mirando, analizando el mercado de Athletic, que desgraciadamente o afortunadamente, según cómo se mire, es reducido. Entonces, bueno, es bastante, relativamente sencillo de controlar. Y siempre estamos atentos a lo que hay en ese mercado para ver si hay alguna oportunidad que desde el ámbito deportivo eleve el nivel de la plantilla actual y desde el ámbito económico sea soportable por el club. Entonces, bueno, es algo que hacemos todas las temporadas y está pues no va a ser diferente. Estamos siempre pendientes de lo que hay ahí. Si por lo que sea hubiera algún jugador que pensamos que es interesante para nosotros para fortalecer cualquier posición del primer equipo y es una operación que podemos abordar, pues estamos abiertos a hacerlo, lógicamente.
0: Y ahora sí, vamos a escuchar al presidente rojiblanco calificando una temporada en la que el Athletic no ha conseguido sus objetivos, no ha ido a Europa. De hecho, ha sufrido bastante para salvar la categoría y que, bueno, pues él la ha tildado de la siguiente manera.
1: Hay que decir que ha sido una temporada decepcionante en la que no hemos conseguido el objetivo que nos habíamos marcado al principio de la misma, que era el de clasificarnos a Europa. Era un objetivo muy ambicioso, una temporada que sabíamos que iba a ser muy dura. Y pese a ello, bueno, nos veíamos capaces de conseguirlo, por eso digo que la sensación general que nos ha quedado es la de decepción. En la Liga, puedo decir que el sentimiento que tenemos es el de sufrimiento. Hemos sido muy, muy regulares, hemos perdido la inercia ganadora que traíamos de temporadas anteriores, principalmente quizás debido al peso que ha tenido la ineficacia, tanto a nivel ofensivo como defensivo. Y quizás lo peor de todo, lo que nos ha generado mucha frustración ha sido ese bloqueo final, ¿no? Entramos en una dinámica negativa, en ese círculo vicioso durante la temporada, quizás achacable al calendario y a las lesiones, entre otros factores, pero el equipo no pudo ni supo recuperar el buen nivel de juego y encadenar buenos resultados. Y el final de temporada ha sido muy decepcionante. Como digo, luego Mikel dará más información sobre ello. y luego la liga condiciona pues la evaluación del resto de la temporada, ¿no? En la Copa pues alcanzamos las semifinales con un buen papel, eliminando al Valencia a domicilio, en su campo, en cuartos de final, pero también con la sensación de haber dejado escapar una buena oportunidad, ¿no? Ya que fuimos apeados por la Real Sociedad en semifinales. En la Supercopa perdimos 5-0, fue muy decepcionante, no competimos, fue un partido en el que llegamos al descanso creo que perdiendo 4-0, en el que habíamos cometido una sola falta, que encima creo que ni siquiera fue falta y fue la que provocó el primer gol, pero fue un partido muy malo. Y en Champions League, pues aquí creo que el equipo sí que ha competido, hemos estado vivos hasta el último minuto, pese a pues el calendario, los emparejamientos tan complicados que nos tocaron, análisis que ya hice en la evaluación de mitad de temporada, pero con los dos finalistas del torneo jugando aquí en San Mamés. Pese a ello y pese a los otros condicionantes y demás, no quiero aquí entrar en el análisis, pues creo que el equipo se sostuvo en pie, compitió y dejó algunos momentos pues que han sido muy, muy buenos, ¿no? Pues por ejemplo la remontada en Bérgamo contra el Atalanta, que en ese momento estaba entre los 8 primeros de la competición, o la resistencia aquí en San Mamés y el empate que sacamos contra el PSG, creo que es el único, fuimos el único equipo al que no consiguió hacer gol en este torneo.
0: Y después de todo esto, pues acaba las conclusiones de estos 10 meses de temporada que hemos vivido.
1: Lo primero que quiero indicar es que no podemos perder la perspectiva. No quiero poner excusas, pero lo cierto es que en la historia de Athletic pues ha habido, desgraciadamente, ha habido temporadas que han sido malas, y encima esta temporada, desde el principio lo dijimos, iba a suponer un reto mayúsculo, ¿no? Y se torció pues con las bajas que teníamos y con un calendario que ha sido durísimo. Pero dicho esto, creo que tenemos el quinto presupuesto, quizás esta temporada que viene eso puede cambiar, pero uno de los presupuestos más importantes de la liga, y hemos quedado decimosegundos. Por tanto, pues hay que ser autocríticos. Creo que tenemos que aumentar el nivel de exigencia, tanto individual como colectivo. Bueno, en estos momentos estamos tres personas del club aquí, dos nosotros hablando, pero creo que todos somos responsables de la temporada que hemos tenido. Cada cual tenemos que ser, como digo, autocríticos, analizar lo que hemos hecho bien, lo que hemos hecho mal, las áreas de mejora que tenemos, y trabajar con ello con disciplina para potenciar nuestros puntos fuertes y mitigar o eliminar esos fallos que hemos tenido durante esta temporada. Creo que nos encontramos ante una oportunidad. Está claro que la temporada no ha sido como queríamos, pero la temporada que viene la vamos a afrontar con una plantilla de primerísimo nivel, con un entrenador referencia mundial, Reor Tersic, que cree mucho en este Athletic, y con un calendario mucho más despejado. Por lo tanto, creo que debemos afrontarla con ambición para volver a recuperar esos objetivos que pasan por, bueno, que ya compartiremos a final de verano, pero que van a ir seguramente por clasificarnos otra vez en competiciones europeas. Y desde luego tenemos que trabajar todos para recuperar la ilusión que hemos tenido durante estas temporadas y volver a brillar como la temporada pasada y la anterior.
0: Bueno, tenemos que escuchar a Miquel González, el director de fútbol de Athletic, que ha hablado de Nico Williams, de Luis Prieto y su salida, de la plantilla y del valor de mercado que ha caído estrepitosamente este año, concretamente algunos jugadores bastante más que otros, luego los repasamos. En fin, ha hablado de muchas cuestiones, como están hablando también los oyentes en nuestro WhatsApp, 688-89-36-35. Y por aquí, Miquel González ha ido de rositas, ninguna responsabilidad, ahora le escuchamos. Se podía responder a De las otras sin faltar, se supone que el presidente tiene una formación empresarial que hoy no ha demostrado, no me gusta su talante. Otro nos dice que este hombre no conoce la autocrítica, que los fichajes fichajes han sido buenos, entonces ¿cuál va a llamar malo o por lo menos decepcionante? Bueno, lo que ha dicho es que eran fichajes avalados que había que hacer, pero que sí estaba preocupado por su falta de rendimiento, ¿eh? Más, pues si lo del Baraka es como ha explicado, nada que decir, pero por las declaraciones de Imanol parece que algo pasó. Hay que recordar que esta temporada no tuvieron ni un cedido del Athletic. Bueno, ya lo ha explicado. ¿Qué ha dicho del directivo que le invitó a salir? Pues ya le hemos escuchado luego en el podcast, lo puedes volver a oír. Llevo un rato escuchando a Uriarte y me da la sensación de que habla mucho y muy correctamente, pero no dice nada. ¿Qué necesidad hay de recordar la mala temporada? Nos dice otro oyente. Ha hablado muy bien Uriarte en su línea, excepto de porque no ha renovado aún a Yuri. ¿Es por la edad? ¿Porque pide demasiado? En mi opinión, pida lo que pida y tenga la edad que tenga, hay que recordarle que ha sido el mejor de la temporada. Debería estar renovado ya. Más mensajes. La falta de juego y físico para realizar nuestro juego lo hemos visto todo. El por qué ha sucedido todo esto es lo que no han respondido. Bueno, ahora falta la parte de Mikel González, ¿eh? Terzic, entrenador de referencia mundial. Este Uriarte vive en los mundos de Yupi, dice. Todos estos que están apoyando la intervención de Uriarte supongo entenderán que si los aludidos cogen el guante podrán hablar y decir lo que quieran y entrar a saco. Hoy horrible, hay que admitir críticas. Más mensajes, hay que ser autocríticos, hemos cometido errores y hay que incrementar el nivel de exigencia. Pero si ni ha cesado a Valverde, ni a Mikel González, ni ha dimitido el presidente. Imanol tiene razón, pero me pregunto por qué en el Baraka hay tanto anti-Athletic. Y si me apuras, pro Real, dice. No sé si le ha preguntado por la presencia de Terzic y porque todavía no lo han hecho. Pues eso llegará ahora que han cerrado la temporada. Por aquí hablan ya de futuro, Pello, Grenabarrena, ya el primer equipo. 688-89-36-35.
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0: 2 y 23, seguimos escuchando a más protagonistas en esa sala de prensa en la que se ha hecho balance de la temporada del Athletic y nos quedamos ahora con el director de fútbol, con Mikel González, que ha hablado de algo que ha preocupado a muchos este curso y es el apartado físico de la primera plantilla masculina. Ha dado algunos datos del registro físico que, bueno, pues que se acercan a los de la temporada pasada, que ya había iniciado un descenso, pero que sí ha reconocido han perdido punch con respecto a los rivales de primera.
8: Un tema recurrente de esta temporada, los registros físicos. Vemos una evolución de las cuatro últimas temporadas. Las líneas, las gráficas indican un descenso evidente en las dos últimas temporadas en registros de distancia total y de altas intensidades. Sin embargo, si vamos al dato real, que es la línea que aparece abajo en rojo, los datos de esta temporada son prácticamente iguales que la temporada pasada en Liga. Pero si nos comparamos con el resto de clubes, sí que hay un claro descenso y un claro ejemplo de que pues hemos perdido parte de esa energía que nos podía caracterizar.
0: Bueno, pues admitido eso, había que preguntarle por la salida de Luis Prieto. El año pasado, aunque ya había empezado a bajar su rendimiento el Athletic, según nos ha explicado hoy Mikel González, pues se marchó el preparador físico, tomó el relevo Luis Prieto, que ya no seguirá en el club.
8: No es algo que se haya dado solo esta temporada. La temporada 24-25 también se dio unos números más bajos que las dos anteriores, con muchos mejores resultados, muchísimos mejores resultados temporada 24-25 respecto a esta. Entonces no es solo una cuestión de la preparación física. Con malos resultados siempre se habla de preparación física y a veces de liderazgos o no. Sobre Luis, creo que ha hecho un buen trabajo dentro del cuerpo técnico. Es una responsabilidad compartida. No hay ningún cuerpo técnico, ningún equipo donde todo lo que desarrolle el preparador físico, el entrenador de porteros, el analista, no tenga una supervisión del míster, del segundo entrenador. Entonces, todo lo que se ha ido desarrollando o los problemas que hemos ido teniendo han sido conjuntos. Ojalá hubiese sido algo tan fácil de detectar, porque la solución habría sido sencilla. Y creo que me duele las críticas hacia Luis, porque creo que se ha individualizado mucho sobre su figura, cuando todos somos responsables, y yo el primero, de que las cosas no hayan ido como a todos nos hubiese gustado. Y en relativo a su no continuidad, es algo bastante natural, donde vienes con un entrenador de la mano de un entrenador, el entrenador no continúa y esas figuras muchas veces no tienen continuidad. Y a la nueva al nuevo liderazgo, al nuevo entrenador, pues se construye un nuevo staff. Ese nuevo staff lo estamos construyendo de manera conjunta con Edin. Hay perfiles que él nos ha planteado, pues, de

0: millones de valor de mercado, según Transfer Market, a 229. Una bajada, insistimos, cercano al 40%. El que más baja en valor de mercado es Sunset, luego Nico Williams, Vivian, Paredes, Iñaki Williams, Sanadi y Geray ocupan las primeras plazas.
1: Jugadores del primer equipo masculino internacionales. La temporada pasada tuvimos 9. Esta temporada hemos tenido 8 jugadores. Valor mercado de primera plantilla. Vemos la evolución de las últimas 10-11 temporadas y vemos claramente el descenso del valor de la plantilla, ¿no? Muy de la mano del rendimiento colectivo individual que hemos tenido. Terminamos la temporada pasada con un valor de 367 millones de euros. Al final de mercado en septiembre subió a 381 y a lo largo de esta temporada ha descendido casi un 40% el valor de la plantilla. Especialmente en varios jugadores, ¿no? Bien relacionado con el rendimiento que han tenido, también relacionado con quizás una disponibilidad más baja. Vemos ejemplos claros, la situación de Ollán, donde pues ha bajado muchísimo sus números respecto a la temporada pasada y su valor también de mercado ha bajado muchísimo. La situación de Nico ligado también a sus números de la temporada y a su disponibilidad, bajando 30 millones. Los dos centrales que la temporada pasada fueron internacionales, Dani Vivian y Aitor Paredes. Iñaki Williams con 11 goles de diferencia respecto a la temporada pasada, la situación de Marwan de lesión, la situación de Geray de sanción. Son ejemplos que ponemos para que es algo que ocurre siempre. Es una web de referencia entre los clubes, una web que utilizamos la mayoría de clubes y que es un indicador de cómo has competido y de ciertas situaciones de rendimiento, de disponibilidad, de internacionales.
0: Resumía Mikel González en un minuto las causas de la mala temporada del Athletic.
1: La pérdida de mecanismos ofensivos, un equipo que tiene más balón pero que es que tiene más dificultad para encontrar el juego, para llegar mejor, para generar mejores ocasiones. Un gran descenso en la capacidad realizadora, con 11 goles menos que la temporada anterior. Una vulnerabilidad defensiva pues muy muy clara. La capacidad ofensiva, que hemos hablado de balón parado, y los registros de las dos últimas temporadas a nivel físico en comparación con otros equipos de la liga, donde también entran factores, pues por un lado de acumulación de partidos, de exigencia de calendario con Europa League y Champions League, con jugadores diferenciales que pues han estado muy por debajo de las expectativas y de sus registros habituales, y también cierta tendencia en el cambio del modelo de juego en cuanto a lo que hemos podido conseguir, que eso también ha tenido impacto en esos datos físicos.
0: Se le ha echado mucho en cara a Mikel González y a Ernesto Valverde que, una vez visto que la cosa no iba bien en Navidades, no se repescara jugadores como Pello Canales o Grena Barrena. Pues ha hablado de eso, del no fichar a nadie, del no traer los cedidos, si la responsabilidad era suya, era de Valverde.
1: La responsabilidad es mutua siempre. No creemos en un modelo donde el entrenador tome las decisiones exclusivamente, ni un modelo donde el director deportivo tome las decisiones exclusivamente. Siempre tienes palancas en una dirección deportiva con posibles incorporaciones o recuperaciones de cedidos o subidas de Bilbao Athletic. Pero en todas esas decisiones siempre hemos estado con Ernesto en las decisiones. Si no hemos movido la plantilla en enero, si no hemos recuperado jugadores como se ha hablado, si no hemos subido jugadores desde abajo como quizás desde fuera se podía pedir, es porque siempre el míster ha creído en lo que tenía y no ha creído necesario mover la plantilla, o no ha querido romper, y como club no hemos querido romper la evolución de ciertos jugadores. A partir de ahí hay un reto nuevo, un staff nuevo. Tenemos que darles las herramientas mejores posibles para elevar otra vez y recuperar el nivel de los jugadores, que ese es nuestro debe. Creemos que tenemos una buena plantilla, el míster también lo cree así. Es responsabilidad de todos volver a ponerles al nivel que todos esperamos y poder que la gente esté orgullosa del equipo.
0: Bueno, pues las explicaciones.

0: De Miquel González, que también busca soluciones para la próxima temporada.
1: ¿Qué creemos que debemos hacer para que no se repita esta temporada o qué estamos realizando, ¿no? Pues algo que ya es público, un nuevo liderazgo en el staff del primer equipo con la incorporación de Edin Terzic, un entrenador de primer nivel, un entrenador que cree en el Athletic, que cree en los jugadores que tiene, que le ilusiona muchísimo las líneas de sucesión que llegan de Lezama también para primer equipo o las líneas de sucesión con cedidos, que lleva tiempo conociendo el club y que nosotros consideramos que es el mejor entrenador para liderar este nuevo cambio. Por otro lado, la contratación de otros especialistas de trabajos específicos para las mejoras individuales o colectivas. Ponemos un ejemplo, la contratación de un especialista a balón parado de la mano del míster. Y luego, para ciertos datos que hemos estado viendo, pues la ampliación y mejora de los departamentos de servicios médicos y rendimiento, dando continuidad al trabajo que llevamos realizando estos años y también con la contratación de nuevos perfiles y de nuevos especialistas.
0: Bueno, pues la incorporación de un técnico para el balón parado, para alguien, un analista, como tienen, por ejemplo, muchos equipos, ¿no? El Arsenal, que es muy famoso, que le ha dado tanto rendimiento en esta temporada, ganando la Premier y llegando a la final de la Champions League. El caso es que Miquel González tiene mucho trabajo por delante, porque este verano se va a juntar Terzic con cerca de 40 jugadores en Lezama, salvo que tomen decisiones antes. Ya está trabajando Miquel González con Edin Terzic de la mano en la configuración de la próxima plantilla.
1: Edin lleva tiempo trabajando, conociendo pues primer equipo, Bilbao Athletic, Baskonia, cedidos, opciones de mercado. Le gusta lo que ve. Es verdad que venimos una temporada con 4 competiciones, con una plantilla larga, con varios cedidos en fútbol profesional, con chicos en Bilbao Athletic que vemos que pueden estar a las puertas de estar ya en primer equipo, y pues es un mercado, el de este verano, con retos grandes de dar las mejores herramientas a Edin, de buscar espacio también a los que no lo tengan, situaciones de mercado, pero bueno, es un trabajo que vamos de la mano con él y vamos, no hay, tiene gran conocimiento de todo lo que tenemos.
0: Más nombres propios en el día de hoy, por ejemplo, Selton, un futbolista que Valverde decidió acoger en el primer equipo, aunque luego no le dio mucha bola, lo tuvo solo por si acaso. Jugó minutos, algunos destellos interesantes, pero tampoco demasiada participación para ver si es capaz o no de tirar la puerta abajo. Ha reconocido que Selton, bueno, pues estuvo en una situación incómoda porque no jugaba ni con el primer equipo ni con el segundo, pero explicaba el contexto de la decisión de Valverde.
1: El tema de Selton es un jugador que todos vemos que tiene un nivel muy alto, que es muy joven, que venía de una temporada pasada ya de dar pasos, que hizo un gran inicio de temporada en Baskonia y en Youth League, que dio el paso a Bilbao Athletic y que se genera un espacio en primer equipo, pues con alguna lesión de Ollán, de Alex Berenguer, que también juega por dentro, de Nico, en esa posición de media punta se quedaba solo Unai Gómez como media punta específico. Veíamos que era un jugador quizás todavía para dar el salto y consolidarse en ese momento, como todos los chicos, pues un jugador que tenía que dar algún paso más, pero que tenía un talento increíble. No es fácil con 18 años, siendo juvenil, jugar 13-14 partidos. Entiendo las críticas que se ha dicho de la gestión de Selton, que ha jugado poco arriba, que no ha jugado ni arriba ni abajo, pero el momento de la temporada era crítico, teníamos que sacar resultados, Ollán no estaba en momentos, Berenguer no estaba, Nico no estaba, y teníamos que tirar de los chicos de Bilbao Athletic que viésemos preparados para poder aportar.
0: También ha dado algunos datos de la temporada del Athletic con esos registros que manejan ellos y que, bueno, pueden ser interesantes.
1: Yendo a datos relevantes de la temporada y centrándonos en Liga, podemos ver la evolución del equipo clasificatoria, donde solo hemos estado 9 jornadas de 38 en posiciones europeas, 6 de ellas al inicio de temporada. A partir de ahí, pues es una dinámica que todos conocéis, que sabéis. Un equipo irregular en mayoritariamente una zona media, relativamente cerca de los objetivos de puestos europeos, pero sin nunca llegar a alcanzar, con algunos picos incluso en posiciones, pues como hemos terminado, decimosegundo, decimotercero, una dinámica que, quitando el inicio de temporada, luego veremos datos, pero ha sido pues lejos de las expectativas y decepcionante. Respecto a datos importantes de la temporada, empezando por la disponibilidad, podemos ver una disponibilidad bastante más baja que en temporadas anteriores, en parte condicionada por 4 lesiones de rodilla en 3 jugadores diferentes, como Unai Eguiluz, Marwan Sanadi y Beñat Prados. Una disponibilidad de Nico Williams y Alex Berenguer en momentos que para el dato aparece como disponible, pero que no han llegado a sus picos de nivel o rendimiento por diferentes molestias, y la sanción de 10 meses de Yeray Álvarez. No me voy a detener en datos generales, pero bueno, podemos ver las últimas 4 temporadas, diferentes métricas, vamos a ver muy por encima y luego hacemos un resumen al final. En cuanto a situaciones posicionales de juego del equipo, con balón, sin balón, no hay grandes modificaciones a lo largo de los 4 años de Ernesto como míster. No me detengo, no hay situaciones que sean alarmantes o muy diferentes a lo que hemos visto en temporadas anteriores. En cuanto a estilo de juego, en 2 métricas que creemos que son importantes, en elaboración ofensiva y en ritmo de circulación, sí vemos un descenso respecto a temporadas anteriores. Un equipo quizás con menos mecanismos, con más dificultad para el juego, con más dificultad para circular, con más dificultad para ser vertical, ser dominadores. Podemos verlo en datos. En cuanto a la fase ofensiva, un claro descenso de la temporada anterior, de 11 goles de diferencia a favor, con una eficacia infinitamente más baja, ¿no? Hemos pasado de ser un equipo con una eficacia relativamente buena y con un buen ratio de goles a favor a ser uno de los peores equipos de la liga en cuanto a esa eficacia o a lo que genera, ¿no? Otras métricas son muy parecidas en situaciones de pases en zonas de ataque, centros totales, remates. No ha modificado mucho y sí que ha modificado la eficacia en la finalización. En fase defensiva, claramente se ve la vulnerabilidad que hemos tenido. Hemos pasado de ser el equipo que menos encaja y que más porterías a cero deja a ser uno de los peores equipos en goles encajados, duplicando los goles encajados, de ser el mejor equipo en eficacia de evitación, en el porcentaje de acciones que evitas que finalicen, a ser el peor equipo de la liga. Y sin embargo, el equipo sí que ha mantenido la identidad en intentar ser un equipo que recupere en campo contrario, en apretar al rival, en ser un equipo que anticipe, ¿no? Pero sí son números muy llamativos, que explican parte de los resultados obtenidos. Otra situación muy clara, balón parado. Hemos sido el segundo equipo que más situaciones ofensivas de balón parado ha generado, y sin embargo uno de los 3 peores en cuanto a conversión de balón parado o goles generados en balón parado ofensivo. Por el otro lado, en balón parado defensivo, pues sí hemos sido un equipo que lo han generado poco y que lo ha defendido bien o que no ha encajado en esas situaciones de balón parado defensivo.
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0: 2:44 y como va en Radio Popular, un apunte más de Miquel González, y es que ha hablado de Nico Williams, que ahora mismo está concentrado con la selección española.
1: Sí, en enero explicamos detalladamente cuál había sido la evolución de Nico y los motivos de los diferentes planes que habíamos tenido con él para intentar recuperarle. Creo que nos equivocamos en un momento donde sabéis que priorizamos la disponibilidad de Nico respecto a pararle y realizar otro tipo de tratamientos más conservadores, y no fuimos capaces de que con ese primer tratamiento, con diferentes especialistas y situaciones sobre su lesión, de conseguir su mejor versión siendo capaz de competir el fin de semana. Ahí decidimos parar, paró unas 6 semanas con un nuevo tratamiento conservador, y a partir de ahí volvió bien de la lesión de pubis. Sabéis que es una lesión pues tremendamente delicada, con muchos casos ahora en la élite, sobre todo en jugadores jóvenes que llevan muchos partidos acumulados y sobre todo muchos veranos sin casi descansar. Pero Nico, después de ese último tratamiento, consiguió venir bien. Evidentemente tenía que coger el ritmo de la competición después de 6 semanas, y creo que así se vio ya en el partido de Vitoria, con Nico empezando a estar ya a buen nivel suyo, buenos registros físicos, impacto en el juego, impacto en goles, y luego vuelve a tener una lesión en el isquio que no tiene nada que ver con pubis. Nos preocupa mucho, estamos muy encima de Nico. Ha estado trabajando en Lezama cuando el equipo ya ha parado, para recuperar bien del todo. Estuvieron los servicios médicos de la selección española en Lezama, están coordinados con nuestros servicios médicos, están ya en la fase de preparatoria mundial, y la coordinación entre servicios médicos Athletic y Federación Española es muy alta. Hay reportes prácticamente diarios. Con Nico estamos en contacto también, y necesitamos, una vez que ya pase el mundial y venga aquí, pues seguir con esos tratamientos que estamos realizando para Nico, ya no solo por pubis, sino por mantener ese cuerpo preparado para la élite y para la exigencia de la élite, porque si somos justos hacia Nico y vemos sus últimos veranos, lleva sin hacer una pretemporada completa varias temporadas, y a su vez lleva con una exigencia altísima con Athletic, entre semana, fines de semana, en los parones de selección siempre ha solido ir, y tenemos que trabajar muy muy fuerte con él para que pues esas demandas de la competición, con poco tiempo de trabajo, sea capaz de asumirlas en un cuerpo que, o en un modelo de juego de Nico, una forma de jugar tremendamente explosiva, que lleva al cuerpo al límite y que vive del talento, pero también de esa explosividad, y es nuestra responsabilidad y un reto grande volver a ver la mejor versión de Nico, y estamos en ello.
0: Nico Williams, que no ha participado en el último amistoso de la selección española antes del Mundial. La selección de Luis de la Fuente le ha ganado 3-1 a Perú. Unai Simón ha sido titular, ha jugado la primera parte, lo mismo que Aymeric Laporte. La primera división, que arrancará el fin de semana del 15-16 de agosto, después de que el arbitraje haya dado la razón a la Liga ante la Asociación de Futbolistas, que quería retrasar el inicio a la semana siguiente para aquellos futbolistas que jugaran el Mundial tuvieran más y mejor descanso. Es cierto que aquellos equipos que tengan varios jugadores en la fase final del torneo, se supone que a partir de los cuartos de final, podrían arrancar la liga una semana más tarde. Así que el Athletic no sabemos si arrancará el 15 de agosto o una semana después. Carlos Vicandi es el nuevo presidente de la Sociedad Deportiva Amorebieta. Y tenemos también noticia, fichaje en básquet. Y es que el internacional húngaro Adam Somogyi, nacido en Budapest hace 25 años y de 1,95 de estatura, se ha convertido ya en el primer fichaje de Surne Bilbao para la próxima temporada. El base, jugador de formación en ACB y competición europea, llega a Bilbao después de una excelente temporada en la que ha promediado casi 14 puntos, 8,3 asistencias y 4,6 rebotes en la BCL, con el Szolnok Olaj húngaro, lo que le ha permitido ser el mejor base en asistencias por partido de la competición. En la liga doméstica, sus números de asistencia son aún mejores, repartiendo casi 10 por encuentro. El 16 de mayo superó su propia marca repartiendo 20 en el segundo encuentro de las finales ante el Szombathely. Somogyi firma con Bilbao Basket hasta 2028, dos añitos. Es uno de los fijos de su selección desde categorías inferiores. En las últimas ventanas ha promediado 7,5 puntos y 7,5 asistencias por encuentro. En la temporada 22-23 disputó el Eurobasket con Hungría, logrando 7,7 puntos por partido. Ha habido dos experiencias en la Liga Endesa, así que la conoce, una de ellas con Morabanca Andorra.

0: y es un jugador del que hablaba Rafa Puello. Le vamos a escuchar valorando la llegada de este fichaje.
1: Adam Somogyi es un base que viene de liderar a su equipo las dos últimas temporadas, tanto en competición, en su competición doméstica, como en la competición europea. Destaca sobre todo por su capacidad y calidad en el pase y por su lectura de las situaciones de pick and roll. Y además tiene capacidad también para anotar, tanto en penetraciones como en tiros cortos, y ha mejorado en las dos últimas temporadas mucho su rango de tiro y también es una amenaza desde la línea de tres puntos. Además nos gusta que es un base con tamaño, con altura, con buen físico, que nos puede dar un buen rendimiento a nivel defensivo y ayudar en el rebote. Y a partir de ese rebote defensivo también muchas veces él es capaz de generar situaciones de contraataque de campo abierto donde tanto finalizando él como asistiendo a los compañeros tiene mucha capacidad. Así que bueno, estamos muy contentos con su incorporación y fichamos un base que es un buen director y que seguro que se va a acoplar bien a nuestro estilo de juego.
0: Bueno, pues la valoración del director deportivo de Bilbao Basket sobre el fichaje de Adam Somogyi para las dos próximas temporadas. Hacemos una pausa, la última cortita, y vamos con mensajes de los oyentes. 688-89-3635.
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0: Vamos con mensajes de los oyentes en el 688-89-3635. Ya les avanzo que después de lo que hemos escuchado hoy, mañana sacamos la gabarra, ¿eh? Mañana vamos a analizar la actualidad del Athletic, que estaba un poco parada desde las vacaciones de los Leones, pero con la comparecencia de hoy creo que nos va a dar mucho juego. Lo hoy comentado en Samames, así que mañana tenemos gabarra en nuestro Yo Cómo Va. Venga, mensajes de los oyentes. Dicen por aquí, Shelton a día de hoy no está para nivel de primera y en segunda tendrá que demostrar. Todos esos datos que cuenta Mikel González, ¿se los ha contado a Terzic? ¿Cómo puede ser tener los mejores datos de la liga a ser los peores en apenas un año? Por aquí dicen Uriarte y su discurso decepcionante. Hay gente que dice que el fichaje del centro del campo... pues es lo que no hace falta fichar, porque tenemos a Galarreta, Prados, Jaure, Rego, Pello, Grenabarrena y Beñat García. Se creen que han dado explicaciones vacías, sin asumir responsabilidades, no sirven de nada. Como socio, escuchar que la lesión de pubis de jugadores jóvenes es muy común por la falta de descanso me revienta, dice. Hay que hacer limpieza en la plantilla. Se perderá dinero, pero hay que hacerlo, dice. Y da unos cuantos nombres, ¿eh? Yaló, Areso, Adama, Maroán, Vesga, Vencedor y Zeta. Por fin un analista a balón parado y mejoras en el departamento médico. Un bacalao a balón parado en cuatro competiciones, eso no es admisible ni en tercera ref. Por aquí nos dicen que año en blanco mundial y luego se operará, vergonzoso, dicen de Nico Williams, esperemos que no tenga que operarse. Por fin el especialista balón parado, hará falta uno que saque bien de banda. ¿Por qué se ha marchado Valverde si no es el principal culpable? Nadie le ha intentado convencer para quedarse. Yo, viendo que ya a finales de temporada pasada decayó la preparación física, habría contratado a los mejores preparadores físicos que nos pudiéramos permitir, porque se vio desde la pretemporada que el Athletic físicamente estaba muy mal. No puede escudarse en no contestar una pregunta con que esa cosa interna, con qué es cosa interna, porque somos 43.000 socios y tenemos derecho a saber sobre la renovación de Yuri, creo que hace referencia. Más. Por las declaraciones de Mikel, parece que tenemos los fichajes de esta temporada en los filiales o cedidos. Me da que cero fichajes este año. No ha dicho cuándo será la presentación de Edin. Si sacar vosotros la gabarra... Que saquemos nosotros la gabarra, dice. Que por lo que es el Athletic, que de momento que nada. Sí, mañana tertulia roja y blanca. Solo hay un delantero centro, Guruceta. Hay que complementar a los chavales Manes Lozano, Asier Hierro, porque Marouane dice este oyente que no tiene calidad. Bueno, mensajes que nos llegan al 688-89-36-35. Mañana tendremos tiempo para más, ¿eh?

Le recuerdo que el deporte vuelve a las 10 de la noche con José Luis Blanco. Oye, ¿cómo va Dark Edition? Y nosotros que vamos poniendo el punto final con nuestro cierre musical.

Hoy echa el telón al Oye Cómo Va la Creedence. Have you ever seen the rain? Con este guiño musical nos despedimos hasta mañana. Bueno, las 10 de la noche a José Luis Blanco, pero un servidor, Raúl Jiménez, mañana a la 1:30. Les espero, agur.

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Bienvenidos a Buenos, Feos y Malos, un programa de historias e historia del deporte, un programa en el que hablamos de todo aquello que pasó, de lo que sucedió en realidad, pero también nos gustó hablar de lo que pudo haber pasado, de cómo pudieran haberse dado los acontecimientos para suceder de otra manera. Hablamos, en definitiva, de esas carreras que se dibujaron más en la imaginación de los aficionados, en los titulares hiperbólicos y en algunos contratos que llegaban demasiado pronto, pero que después no llegaron nunca a cristalizar. La historia de hoy, lo cierto es que tiene todos y cada uno de los ingredientes para volver a ella una y otra vez. Y de hecho, nuestro protagonista es una figura recurrente en esas historias de fondo de armario, en esas historias de tupper periodístico y en esas piezas, por ejemplo, recurrentes de qué fue de. Porque en su caso, pues podemos encontrarnos con esa morbosidad casi de quien mira un accidente de tráfico. Es una carrera que descarriló ante las tremendas expectativas que tenía enfrente. Y aunque se vuelve muchas veces esa historia, y es verdad, no siempre se intenta explicar con la empatía necesaria. No se intenta ir a las raíces de lo que sucedió y de por qué nuestro protagonista fue tomando cada una de las decisiones que hicieron que su carrera nunca fuera lo que de ella se esperaba. Es una historia del sueño americano, es verdad, pero también es la historia de una sociedad obsesionada con el éxito. Es una historia de grandes marcas que ven en un deportista una gallina de los huevos de oro, pero que no necesariamente se detienen en la persona, y la de un país ambicioso que también quería dominar una de las pocas disciplinas deportivas que tradicionalmente han escapado a su control. Así que hoy en Buenos, Feos y Malos vamos a hablar de lo que fue, pero también de lo que no y de lo que pudo llegar a haber sido el bueno de Freddy Adu. Una historia que para nosotros va a comenzar, como comenzó la historia de Freddy Adu, no en los Estados Unidos, sino en Ghana, que es allí donde nació.

0: Esta historia a la que hemos acudido, hemos empezado por la vía, ¿no?, de este High Life de Farrah Sanders, arranca en Ghana, como decíamos. Ahí es donde nace, en 1989, Freddy Adu. Comienza lejos de los escenarios en los que después se iba a desarrollar su carrera deportiva. Allí, en Ghana, nació la mayor promesa de la historia del fútbol de los Estados Unidos. Y es que no ha habido, y esto se sigue aplicando después de que, bueno, pues Freddy pasara, ¿no?, a la irrelevancia deportiva, no ha habido otro jugador estadounidense que haya generado tantísimo hype como Freddy Adu, el que fuera catalogado en su momento como el nuevo Pelé. En Ghana, y esto me parece que es una constante, ¿no?, de nuestros programas, pues que sobre las infancias de los deportistas hay también mucha fabulación, pero ya se decía que cuando estaba ahí en Ghana ya mostraba un talento excepcional para el deporte, para el fútbol concretamente, y que jugaba con niños pues que le triplicaban incluso en edad. Sea como fuere, al final no fueron tantos años y su mundo iba a cambiar para siempre cuando en 1997 Emelia Adu, la madre de Freddy, lograba una visa para marcharse a los Estados Unidos. Se iban a marchar desde Ghana a un ambiente muy diferente, el de Rockville en Maryland, un suburbio de Washington DC, donde comenzaría a familiarizarse con el fútbol ya algo más organizado, el fútbol a la manera en la que por aquel entonces lo estaban jugando los estadounidenses. Es importante fijarse, ¿no?, en esa figura del ídolo, en lo que supone. Y es que realmente todas las aficiones, sean de donde sean, prácticamente en cualquier disciplina, necesitan a esos ídolos, ¿no? Son los ídolos vitales para mantener la ilusión, son correa de transmisión de las pasiones deportivas. Pero aunque eso sucede en todas partes, hay que reconocer también que hay escenarios que fomentan especialmente que se busquen ídolos de manera constante. Y uno de esos escenarios pues es el de los países, por ejemplo, que han tenido glorias pasadas, ¿no? En el caso de Argentina, por ejemplo, pasaron años buscando al nuevo Maradona hasta que llegó Leo Messi, y ahora con Messi todavía no retirado ya se empieza a poner la etiqueta del nuevo Messi, incluso cuando hay quien no ha cerrado el debate sobre si Messi era o no el nuevo Maradona. Eso pasa en muchos países. Siempre se busca una figura que reemplace al ídolo del pasado. Pero también puede haber hambre de ídolos en aquellos países que nunca han tenido una gran figura. Países también equipos, ¿no?, si nos vamos a otros sistemas de competición. Porque ya hay, no hay nostalgia, sino hay un cierto hartazgo de ver que no compites, que no ganas. Y ese era, de hecho, el caso de los Estados Unidos, ¿no? Bueno, ese, de hecho, sigue siendo el caso, porque es un país que ha ejercido una hegemonía cultural en el mundo durante décadas, que ha convertido sus grandes ligas deportivas en la meca de sus deportes, y nunca han tenido un éxito continuado, un éxito considerable en el fútbol, en eso que ellos, de hecho, ni tan siquiera llaman fútbol, sino que llaman soccer. La suya ha sido una historia, lo cierto es, de contratiempos, ¿no? Con pasos adelante, con pasos atrás, con una eterna promesa que nunca se ha terminado por cumplir. Y es que, de hecho, la historia del fútbol estadounidense sigue un patrón muy parecido, ¿no?, al de lo que fue la carrera de Freddy Adu. Sí que han tenido, es verdad, algún ramalazo, algún momento en el que parecía que sí, han tocado a la puerta, pero después nunca han llegado a entrar. En 1950, por ejemplo, ganando a los ingleses en una gesta que es recogida en la película The Game of Their Lives, porque evidentemente todas las gestas deportivas de los Estados Unidos acaban teniendo su película, de mayor o menor presupuesto, eso sí.
1: Why soccer is the world's greatest sport. Because all you need is a ball and an open space. You don't have to be big or strong. It's the most democratic of all sports.
2: Today, millions of Americans love the game of soccer, but at another time...
3: You were the only reporter from the U.S. at the 50 World Cup.
2: It was a different story.
4: You want me to tell you all about this?
2: A story never told until now.
4: Where shall I start?
5: Tryouts for the United States World Cup soccer team being held here next Friday. After the final team is picked, we travel down to Brazil.
4: They were the best soccer players in the country. Like Frank Borghi, he had an ability unlike any keeper I had ever seen.
2: They were strangers with nothing in common.
6: How do you go to Yale, you Neanderthal?
7: I never went to no college.
2: But their passion for a game.
8: I just want to be on that team for a game.
9: I thought this was about getting the best players in the country in order to be as competitive as possible.
10: We're actually here to ask you to be on the United States World Cup team.
11: Is there such a thing?
10: Guys, we have about a week to put this team together. Do you have a problem with that?
12: See, Frank here's won every team I've ever been on. If he tells me to do something, I'm gonna do it. I ain't gonna hear from you.
13: What's the point of going anyway? How well did we do in the last Olympics?
10: I need you to help me bring this team together.
0: En ese tráiler que escuchábamos, por cierto, en un momento en el que el fútbol en Estados Unidos intentaba su enésimo relanzamiento, mostraban también imágenes de Freddy Adu. Tal era en aquel momento su vigencia, ¿no? Las esperanzas que en él estaban puestas. Pero no vamos a adelantar acontecimientos. Como digo, es la historia del deporte, del fútbol en Estados Unidos, una que nunca ha llegado a cuajar del todo. Además de esa gesta de la que escuchábamos el tráiler de su película, pues se ha anunciado en multitud de ocasiones el boom del fútbol en los Estados Unidos. Se anunció, por ejemplo, tras el Mundial que organizaron en el 94, tenían también ese Project 2010 que lanzaron en el 98. Era el Proyecto 2010 porque se habían marcado como objetivo ser campeones del mundo de fútbol para ese año, en un intento no solo de crecer en una disciplina deportiva, sino también de escenificar lo que era ya el dominio de Estados Unidos en un mundo, en ese año 98, en el que se veían como potencia hegemónica sin discusión. Bueno, no es ningún spoiler, para 2010 no eran los campeones del mundo. A favor incluso de esa hipótesis de que lo iban a conseguir tarde o temprano, bueno, se ha dicho que tienen un sistema eficiente para formar deportistas, todo ese sistema, ¿no?, de los institutos, después las universidades y sus ligas profesionales, que son un crisol de culturas, ¿no?, ese melting pot, ahora una teoría caída en desuso, incluso vista de mala manera, según desde qué sectores, pero que con todas esas culturas que llegan a los Estados Unidos, pues que sería el escenario perfecto para que triunfen en el deporte global. También se ha hablado del declive anunciado tantas veces de dos de esos grandes deportes, el béisbol por su ritmo, que parece no encajar en una sociedad con una capacidad de atención que es prácticamente nula, y también de su fútbol americano, porque por su dureza y por algunas noticias que se publicaron, sobre todo, ¿no?, ya en los 2000, pues que parecía que iban a empujar a los padres a no dejar jugar al fútbol americano y que el fútbol, el soccer que llaman ellos, pues iba a tener más éxito. Pero todavía, a día de hoy, hay que decir que no han logrado tener un gran crack mundial estadounidense. No lo han conseguido. Ya está, así de simple. Freddy, volviendo a él y no a su contexto, ya dio muestras de su talento, ¿no? Cuando llegó a Estados Unidos, comenzó a quemar etapas de forma impresionante y pasó a formar parte del programa de desarrollo de la Federación Estadounidense. Eso le llevó a la IMG Academy. Es una academia privada para deportistas del máximo nivel. No está centrada en una disciplina en concreto, ¿no?, sino que tiene varios programas para los grandes deportes. Si alguno ha leído, por ejemplo, Open, las memorias de André Agassi, pues es la academia a la que él va, ¿no?, y a la que tanto odia. Y de hecho, bueno, pues hay testimonios también de Freddy sobre que no era del todo sencillo, ¿no?, que no era, digamos, un panorama fácil para alguien tan joven, porque fue una de los problemas principales que afrontó Freddy a lo largo de toda su carrera. Que siempre iba un paso por delante, que siempre estaba jugando con gente más mayor, y eso, bueno, pues a veces se notaba en el terreno de juego. No tanto, no costaba tanto, porque Freddy tenía tal talento que hasta no llegar a profesionales no notó ese salto de edad. Pero sí que se notaba en otros aspectos personales y que lastraron seguramente su desarrollo fuera de la cancha. Pero era un fenómeno. E incluso hay que decir que antes de su llegada al fútbol profesional a una edad muy temprana, la atención mediática ya empezó a poner los ojos en este joven prodigio. De hecho, en 2003, no había cumplido todavía los 14 años, sale la famosa portada de Sports Illustrated. Una portada, pues bueno, en la que le señalan como una de las grandes figuras del deporte de los Estados Unidos, en la que, bueno, pues ya se pone el foco sobre él. Y más que la portada en sí, que es verdad que, bueno, pues había generado muchas expectativas por una portada similar, ¿no?, que había tenido en el mundo del baloncesto LeBron James, y todos sabemos a lo que ha llegado después LeBron James, inalcanzable en esos parámetros para Freddy Adu. El periodista Grant Wall habla con gente del entorno, y con 13 años ya dicen varias personas ahí protagonistas que le ven para jugar, que con 13 años creen que está listo. Y entran en juego las comparaciones, como decimos, con LeBron, pero también con Tiger Woods y también incluso con Michael Jordan. Y es aquí donde entra en juego Nike. Es una de las marcas más icónicas del mundo y es una de las marcas deportivas que ha logrado ir más allá, que ha entendido muy bien el signo de los tiempos y que no se ha limitado exclusivamente a vender material deportivo que necesitásemos. No, ha ayudado a generar esa cultura del deporte en nuestro siglo XXI. Fue clave, por ejemplo, en esa idea de llevar también pues cuestiones como el running a la calle, ¿no? De entender cuáles eran las necesidades de las sociedades modernas y de qué manera, de qué valores podía revestir todo aquello para venderle material deportivo, que en definitiva era el objetivo. Y con Freddy Adu veían una oportunidad para entrar, ya eran una marca importante, ¿no?, por aquel entonces en el mundo del fútbol, pero para ser todavía más importante y principalmente para conseguir que el mercado del fútbol explotase en los Estados Unidos y ser ellos en aquel momento la marca líder. Y es que la manera en la que Nike ha ido dando forma a las modas deportivas, pues es muy importante. Es verdad, no tiene, ¿no?, quizá una canción tan chula como ese My Adidas de Randy MC, pero tiene un impacto brutal en nuestra cultura y además también tuvo un importante significado, para bien y para mal, podríamos decir. Ya llegaremos al momento de las conclusiones en la carrera de Freddy Adu.

Bueno, pues no sé si Freddy Adu quería haber llevado en algún momento unas de esas Adidas, pero no tuvo la oportunidad porque le llegó un contrato importante con Nike que le cambiaba la vida en el momento y que además venía acompañado de la promesa de ser uno de los grandes deportistas de la marca en un futuro. Pero, claro, con todos sus intereses alrededor, es normal también que no se pensase, no es deseable, pero es normal, que no siempre se pensase en lo mejor para el jugador. Y es lo que terminó sucediendo. Hay que entender también el contexto, ¿no?, en el que nos manejamos. Se juntaban los intereses de Nike y los intereses de la MLS, la liga profesional, una de las ligas profesionales de fútbol en los Estados Unidos, la del máximo nivel, que era una liga pues que había nacido en el año 1996, que tuvo su temporada inaugural. Se había fundado en el 93 como parte, ¿no?, del, bueno, pues de la apuesta por el fútbol de los Estados Unidos, que ya decimos había tenido en el Mundial del 94 un punto de inflexión. Pero la liga no estaba en un momento demasiado bueno cuando nos estábamos acercando a la elección de Freddy Adu, a la llegada de Freddy Adu a la liga. Fue viendo cómo los primeros años eran de problemas económicos, dos equipos cerraron el año 2002, faltaba todavía por aquel entonces muchas infraestructuras, ¿no?, dedicadas al deporte rey en el mundo, al juego global que es el fútbol. Y estaba lejos de ser un éxito. Es verdad que no era un fracaso, como lo habían sido otros proyectos, pero estaba lejos de ser, por ejemplo, el éxito y la liga sostenible que es en la actualidad. Y ahí todos tenían interés en tener una parte del pastel de Freddy Adu. Por un lado, la liga sabía que el debut de un jugador tan joven iba a generar muchísima atención de los medios de comunicación en todo el mundo. Porque ya en todo el mundo habían empezado a llegar esas informaciones sobre un estadounidense que era el nuevo Pelé. Marcadas evidentemente por el exotismo de su historia personal y de que un estadounidense que no habían rascado bola nunca pudiera ser en un futuro el mejor jugador del mundo. Y en el caso de Nike, pues también veían con buenos ojos que debutara en el deporte profesional. ¿Por qué? Bueno, pues porque se habían manejado otras opciones. Opciones que, bueno, cabe la posibilidad de que hubieran marcado la diferencia. Estaba la posibilidad de que Freddy se hubiera incorporado en Europa a la cantera de algún club de primer nivel. Y eso seguramente hubiera facilitado un desarrollo futbolístico más normal y hubiera facilitado que el jugador hubiera crecido de la forma más natural. Pero eso no sucedió. ¿Por qué? Pues porque en aquel momento seguramente a Nike tampoco le interesaba demasiado o no podía sacar demasiado rédito de marketing por un chaval que estuviera jugando en la cantera del Madrid, en la cantera del United, en la cantera del Bayern o en otra cantera potente europea. Y es así como entre unos y otros, y también el propio Freddy, ¿no?, que quería ser profesional cuanto antes, que quería ayudar a su familia y que también seguramente se veía condicionado por un entorno que le decía que iba a ser una maravilla, decide llegar a la MLS

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0: Esos días de gloria, al menos los seguramente mejores tiempos futbolísticos de Freddy Adu, tuvieron en parte como protagonista a la MLS, donde disfrutó de una atención mediática sin precedentes. Era una apuesta de la propia liga el hacer debutar a un jugador de 14 años. No era sencillo, y de hecho, para lograrlo, pues tuvieron que esforzarse mucho. La idea principal era que Freddy jugase cerca de casa, que no fuera un primer gran cambio al hablar de un futbolista tan joven, de una persona tan joven, en definitiva. Así que cuando llega el año 2004, el Superdraft de la MLS, de la Liga de Fútbol Estadounidense, ellos querían que jugase para DC United, que era el equipo más cercano a esa zona donde vivía, ¿no? Y decíamos que en Rockville, en Maryland, pues bueno, que era un suburbio de Washington DC y que era, por tanto, el equipo más cercano, ¿no? Que se podía encontrar. Y tuvieron que quedar con un acuerdo con Dallas Bourne, ahora conocido como FC Dallas, ¿no? FC Dallas, para que traspasasen esa primera elección del draft, de manera que Freddy Adu pues fuera el primer elegido y fuera a parar al equipo más cercano a donde él había estado viviendo, en los Estados Unidos. Era un equipo que ya había intentado en otras ocasiones, o que había apostado por jugadores muy jóvenes, ¿no? Fue el caso, por ejemplo, de Bobby Conway, que lo firman también a los 16 años. Había también, ¿no? Pues lo había intentado con Santino Quaranta, también a los 16 años. Que hicieron carrera en MLS, pero no son carreras tampoco, ¿no?, que puedan explicar cómo debutaron tan jóvenes. Y creo que esto sirve también para que entendamos cuál era el estado de ánimo en aquel momento y cómo se estaba buscando pues un chico maravilla que solucionase todos los problemas del fútbol en los Estados Unidos. A partir de ahí, lo que sucede pues es una sucesión de hitos. Metes a un jugador tan joven en la liga y además, y esto no debería pasarse nunca por alto, un jugador de verdadero talento, porque Freddy Adu, si algo tenía, era talento, lo demostró, es verdad, en contadas ocasiones, pero si no lo tienes no lo demuestras nunca, ¿eh? No se puede demostrar algo que uno no tiene. Y el primero de esos grandes momentos llegó en el momento en el que debuta con 14 años en la liga, como decimos, el debut más tempranero o más joven de cualquier deportista en las grandes ligas de los Estados Unidos.
1: Waiting for Freddy to come out on the field. Make that debut.
2: Well, that's Alaska Barrett's pretending that he doesn't see that. I think he's finally seen it now, and we're going to see our first look of Mr. Freddy Adu. Well, can you call a 14-year-old Mr.? You can. Okay, that's respect.
1: Talk continues with his coach.
2: Escandarin comes to the sideline. He already scored his goal, and now the Freddy Adu era officially begins. Here's Freddy. At age 14, not only the youngest player to ever appear in Major League Soccer, but the youngest person to appear in a professional sports game in this country. Played back. Here's Freddy. Playing it long. Kovalenko. The cross. And it's deflected out.
0: Así debutaba Freddy Adu, con esa expectación para nada habitual, con su familia en la grada disfrutando y con un murmullo positivo, ¿no? Cada vez que tocaba el balón, el bueno de Freddy. Hay que decir que no era para nada sencillo jugar con esas expectativas, pero claro, no empezó mal. todo se ha dicho. Se convirtió muy, muy pronto en el jugador más joven en anotar un gol en la MLS. Tuvo un papel, pues bueno, importante en el equipo. Es verdad que partió en ocasiones desde el banquillo, en que la llegada, ¿no?, de Cristian Gómez también pues hizo que perdiera más minutos, pero ya se veía que era un jugador que tenía talento, que podía hacer cosas. ¿Dónde se encontraba el problema? En meter a un niño en un vestuario profesional. Y es verdad que quizá el salto no es tan grande como pueda ser en países en los que el fútbol pues se juega a un mayor nivel, en el que el estatus de estrella, podemos decir, de los futbolistas es mayor. No era el caso, ¿no?, de esos Estados Unidos en aquel año 2004, pero ya era meter a, bueno, pues a un jugador que era un niño con futbolistas que tenían otras preocupaciones, que tenían hijos, que tenían familia y que en ocasiones también pues podía darse el caso que sentían una cierta inquina, ¿no?, ante un chaval que había llegado y que lo estaba revolucionando absolutamente todo. Además, había dudas de cómo o de qué manera podría encajar en el equipo. Eran 14 años, no estaba hecho físicamente. Después veremos que nunca llegó a dar ese salto físico que hubiera necesitado para estar al fútbol en el máximo nivel. Y en el centro del campo, pues condicionaba mucho, porque era un jugador que requería de mucha libertad, que nunca se había caracterizado por su trabajo defensivo y, sobre todo, que por primera vez en su vida veía que sus habilidades naturales no eran suficientes. Y eso le perjudicó. Y aún así, hay que decir que estuvo cerca de dar el gran salto, porque seguía generando noticias y seguía, de hecho, pues bueno, siendo un jugador importante. Fue creciendo poco a poco, trabajando también con las inferiores de los Estados Unidos. Ahí, en ese sentido, en lo referente a la selección, pues quizá al conocerlo, ¿no?, al haber estado en su programa, pues lo llevaron con más calma, seguramente. De hecho, le fueron dando más oportunidades en las categorías inferiores para que pudiera rendir. Y es verdad que es el jugador más joven en debutar con la selección de los Estados Unidos. Lo hizo con 16 años en el año 2006, pero bueno, al menos le dejaron esos 2 años de margen en los que ya estuvo jugando a nivel profesional y la federación lo siguió manteniendo en las categorías inferiores, que era realmente donde encajaba y donde en esos momentos sí que marcaba diferencias. En 2006 tuvo la oportunidad de estar a prueba con el Manchester United. Es verdad que no lograron, ¿no?, que consiguiera los permisos adecuados y entonces no pudo participar en partidos, ¿no?, para verle en ese ambiente. Después de 2 semanas con la academia del Manchester United, volvió a los Estados Unidos y, aunque lo típico se dice, ¿no?, pues ya estaremos pendientes. No, Freddy nunca llegó a jugar en el Manchester United, ni tan siquiera en un equipo que tuviera ese nivel. En 2006, y viendo que no terminaba de encajar del todo, lo envían en un traspaso a Real Salt Lake, al equipo de Salt Lake City, del estado de Utah. Jugó también ahí, pues generando esa expectativa, llegando en ese nuevo club. Fue capitán durante ese tiempo de la sub-20 de los Estados Unidos en la Copa del Mundo sub-20 del año 2007. Y ahí sí que rindió, que lo hizo bien. Y es cuando empieza ya a sonar con más fuerza que es el momento de saltar a Europa. Y llega ese salto, aunque es verdad que un equipo histórico pero de un calibre menor que aquellos de los que se había hablado. Se había hablado de la Juve, se había hablado del Real Madrid, había estado, como decimos, a prueba con el United, y finalmente él a donde viaja es al Benfica. Y ahí, la verdad que su viaje a Europa no tuvo la música alegre que él esperaba, y quizá con ese viaje a Portugal, pues todo se tornó en una suerte de fado.

Y es que en Portugal, a donde llegó después de que el Benfica pagara 2 millones de dólares, pues las cosas no fueron demasiado bien. Es verdad que fue cumpliendo con algunos sueños. Llega a debutar en la Champions. Debuta, de hecho, en el año 2007 frente al Copenhague en un partido de ronda de clasificación para la Champions. Pero no llega en el momento adecuado. Él no está preparado. El salto es muy importante. El salto no solo es futbolístico, sino que es cultural, es social. Es otra manera, ¿no?, de entender el deporte. El background de sus compañeros es muy diferente al que había visto, al que había conocido, con el que había convivido en Estados Unidos, tanto en DC United como en Real Salt Lake. Y además llega a Benfica en un momento en el que no terminan de funcionar las cosas. Y ahí es cuando se da un movimiento que el propio Freddy considera que es el que marcó su carrera, que si no lo hubiera tomado, si hubiera tenido paciencia, a lo mejor todo se hubiera podido desarrollar de otra manera. Son cosas que hemos ido sabiendo durante el tiempo. Gracias, por ejemplo, a proyectos tan interesantes como el podcast que hizo el periodista Grant Wall sobre Freddy Adu, ya con su carrera, tomando derroteros bizarros. Wall, uno de los grandes periodistas, diría yo, hablando de nuestro fútbol en Estados Unidos, se sentía culpable porque él había firmado la portada de Sports Illustrated y sentía que había contribuido a generar esa presión insostenible sobre los hombres de Freddy Adu. Así que quiso volver a su historia, como decíamos, ¿no?, con empatía, y publicó una serie de podcasts para ir en profundidad a su historia, que merecen muchísimo la pena y que también, lógicamente, hemos consultado, no para hacer este programa, porque lo escuchamos hace mucho tiempo, pero sí que son base, ¿no?, también para algunas de las cosas que se han sabido sobre Freddy. Y es que él opta por marcharse al Mónaco. Y él es consciente, o él al menos cree, que todo hubiera cambiado si no se hubiera marchado ahí, que hubiera tenido más oportunidades. Pasa ahí un año, tenía además opción de compra el Mónaco, pero no fue para nada exitoso, y el Mónaco tampoco decide quedarse con Freddy Adu. Entonces ya vuelve al Benfica y empieza un carrusel de cesiones en un jugador que todavía es joven. Claro, es que empieza a entrar en una época de su carrera en la que se le da casi por enterrado deportivamente. Cuando tiene 20 años, ¿no? Corrió muchísimo su carrera y hubo muchos culpables también. El propio Freddy tenía parte de culpa, pero no era el único. Va a Belenenses. Tampoco funciona. De hecho, en una cesión que iba a ser para un año, la terminan en diciembre y lo mandan a Grecia, al Aris de Salónica. Ahí es verdad que tenía un compañero estadounidense, ¿no?, a Eddie Johnson, pero no, es verdad que marcó, que quizá rindió un poquito mejor, pero no fue lo que se esperaba. Y ya estamos hablando de un jugador que entra en ese bucle de equipos, a cada cual más peculiar, porque posteriormente va al Saykur Rizespor, se va a la segunda turca, a Rizespor. No, tampoco es que se salga, aunque es verdad que en aquel año le surgen oportunidades con la selección estadounidense, ¿no?, que a pesar de estar jugando en segunda, optan por darle una oportunidad. Entendían también la propia federación, que seguramente le hacía falta un poco de apoyo. Se lo llevaron a la Copa de Oro 2011, a pesar de haber estado jugando en segunda, no lo hizo mal. De hecho, fue un jugador importante. Con Estados Unidos dejó algunos momentos de talento, de demostrar que verdaderamente él tenía cosas para haber triunfado, pero luego las circunstancias y su trabajo tampoco funcionó. Y ya desde Turquía, como la cosa no iba como tenía que ir, él da un paso atrás en su carrera que le benefició.
Volvió a Estados Unidos, vuelve a Philadelphia Union. El entrenador era Peter Novak, que había sido, pues había estado en DC United, también en la sub-23 de los Estados Unidos. Y bueno, pues ahí rindió a un nivel aceptable, pero lejos del carácter estelar. Y a partir de ahí, bueno, pues empieza todo a ser bastante peculiar, porque se va a Brasil, a Bahía. La cosa no funciona. De Brasil está probando con varios equipos, aprovechando también contactos de la federación. Prueba en Stabæk, en Noruega, que estaba ahí de entrenador Bob Bradley, el que había sido pues entrenador de la selección estadounidense. Se va también al AZ Alkmaar a probar en Países Bajos. No les convence y acaba firmando, acaba yéndose a Serbia, a la Jagodina. Ya empieza en un carrusel en el que va de lado a lado sin demasiado éxito. Por ejemplo, acaba o pasa por el Cubs en Finlandia y termina allí pues jugando con el equipo de reservas en la tercera división finlandesa. Vuelve a Estados Unidos, pero ya sin hueco en la MLS. Es que no le funcionaba nada. Y pasa por Tampa Bay Rowdies de la NASL, que estaba también en otra de sus nuevas encarnaciones. Juega 13 partidos y sale. Las Vegas Lights, que estos tenían una camiseta muy curiosa. Bueno, pues por ahí también pasa. Vuelve, ¿no?, a Suecia, al Österlen. Y en esas aventuras, pues sí, vitalmente le aportan cosas, pero futbolísticamente él sigue insistiendo y no consigue nada.

Y a partir de ahí, incluso antes, y ese es el problema, ya cada cesión, cada fichaje por equipo de un menor nivel que el anterior, lo que empieza a generar es constantes noticias en todo el mundo. Un cierto recochineo, seguramente, ¿no? En ver que un chaval que había sido llamado, ¿no?, para mandar en el mundo del fútbol, pues iba de mal en peor. Es fácil encontrar, por ejemplo, titulares que hablan de los trabajos que ha tenido, porque llegó un punto en que Freddy Adu pues tuvo que trabajar, se decía, ¿no?, que vendía aspiradoras, después de haberse señalado como uno de los que iba a ser mejores futbolistas del mundo, y desgraciadamente se convierte pues en una suerte de chiste para muchos de lo que puede ser una carrera cuando no está bien llevada. Sin embargo, es importante fijarse también en lo que pensaba el propio Freddy Adu. Y aunque se haya podido equivocar, él apuntaba que no cambiaría lo que había hecho, que no iba a cambiar la decisión de haber pasado a profesional tan joven, de haber firmado ese contrato con Nike, porque aunque pueda parecer fácil, visto desde la perspectiva del tiempo, también de unas experiencias vitales diferentes, él lo que hizo fue quedarse con el pájaro en mano que lo siento volando. Y ese contrato y esa decisión le cambió la vida y le permitió también pues poder ayudar a su familia en momentos en los que no tenían tampoco demasiado. Freddy Adu ha sido un icono y lo seguirá siendo. Que nunca se dude de su talento, porque lo tenía, a pesar de que lo dejase pues siempre en dosis muy pequeñas. Y también ha servido para que otros futbolistas norteamericanos, incluso más que estadounidenses, pues no hayan cometido esos errores y que hayan podido entender la importancia de sumarse a academias importantes, de ir creciendo poco a poco y de llevar su carrera con calma. Cuando Pulisic da el salto a Europa, aprovechando también el pasaporte familiar, pues se tienen en mente eso. Cuando estamos viendo que llegan jugadores estadounidenses a Europa que están rindiendo bien, todavía falta esa gran superestrella, se tiene en mente la historia de Freddy. Y seguramente también, con una trayectoria vital parecida, en el caso del canadiense Alfonso Davies, pues se sobrevolaría, ¿no?, sobre su idea de marcharse a Europa. Marchó al Bayern, pero fue entrando poquito a poco, pues la historia de Freddy, de no quemarse y de la importancia de ser bastante calmado a la hora de llevar tu carrera. Así que si Freddy no se arrepiente, no deberíamos echárselo en cara, porque nos ha dejado una gran historia con todo lo que fue, con todo lo que pudo ser y aceptando también todo lo que nunca llegará a ser. Esto ha sido nuestro Buenos, Feos y Malos dedicado a la figura de Freddy Adu. Hasta la próxima.

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0: Muy buenas tardes, arratsaldeon comienza Es Posible en Herri Irratia Radio Popular. Vamos desde ya a contarles algunas noticias, les contamos actualidad y tendremos también la oportunidad de ir al saludo de invitados, invitadas. Hoy es 9 de junio, Día Internacional de los Archivos, y enseguida tenemos el saludo de buenas tardes a una habitual colaboradora de este programa. Nos llega desde la diócesis de Bilbao y nos va a hablar de la importancia de este día y de la importancia de los archivos. Además, también sigue siendo referencia informativa el viaje apostólico del Papa León XIV, que ha aterrizado este mismo martes en el aeropuerto de Barcelona El Prat a la 1:45 de esta tarde en un avión de Iberia, y a las 13:01 le han recibido el presidente de la Generalitat, Salvador Illa, el ministro de Hacienda, Arcadi España, el presidente del Parlament, Josep Rull, y el alcalde de Barcelona, Jaume Collboni. Después les damos más detalles de lo que es la segunda etapa de esta visita pastoral, después de Madrid, ahora en tierras catalanas en Barcelona, y la última etapa será ya en las Islas Canarias. Hay otros puntos de actualidad. Hay un informe presentado esta mañana por UNICEF España y otras entidades sociales. Los resultados son demoledores y también preocupantes. El 73,7% de las niñas y niños menores de 13 años ya está registrado en una red social, y el primer móvil llega a los 11 años. A pesar de las oportunidades de aprendizaje y socialización que conlleva el uso de la tecnología en la infancia y adolescencia, plantea también desafíos críticos para su bienestar. Joseba Madariaga, presidente de UNICEF Euskadi.
1: Esta investigación confirma una tendencia imparable. La infancia y la adolescencia viven hoy más conectadas que nunca. Recoge una radiografía nítida del uso que hacen de la tecnología, cómo se relacionan en Internet, el tipo de contenido que consumen y a través de qué redes lo hacen. Un uso intensivo de la tecnología que, sin acompañamiento, plantea desafíos que deben abordarse como una cuestión de salud pública debido a sus efectos en el desarrollo de la infancia y adolescencia.
0: Y la diputada general de Vizcaya, Elisabete Echanove, y la diputada foral de Transportes, Movilidad y Turismo, Sonia Pérez, han presentado esta mañana el despliegue final de las 6 medidas estructurales recogidas en el Plan de Impulso al Transporte Público. Esta hoja de ruta estratégica, que culminará en 2027, sienta las bases de una nueva manera de moverse en Vizcaya, más integrada, más accesible y pensada para cohesionar el territorio. Elisabete Echanove, diputada general de Vizcaya.
2: Aquí, en Ansio, confluyen el metro y el autobús. Ese es el futuro de la movilidad de Vizcaya. Un sistema donde el ferrocarril y el metro constituyan la columna vertebral y el autobús la alimente y la complemente, llevando a las personas hasta donde el tren no llega. Ese es el mandato también que hemos recibido de las Juntas Generales de Vizcaya, y que nos han instado a avanzar hacia un sistema de transporte más integrado y más coordinado. Así lo estamos haciendo. Conseguirlo requiere avanzar en dos frentes al mismo tiempo. Por un lado, reforzando cada uno de los medios de transporte que operan en Vizcaya, y por otro, diseñando las condiciones para que todos ellos funcionen de forma cada vez más coordinada, más integrada y más complementaria.
0: Vamos también al ámbito diocesano.

El Papa León XIV ha aterrizado este martes en el aeropuerto de Barcelona, El Prat, a la 1:45 de esta tarde en un avión de Iberia. Y a la 1:01 le han recibido el presidente de la Generalitat, Salvador Illa, el ministro de Hacienda, Arcadi España, el presidente del Parlament, Josep Rull, y el alcalde de Barcelona, Jaume Collboni. Ha habido otras autoridades, también representantes de la Iglesia de Cataluña. Esta será, por tanto, una nueva etapa del viaje apostólico del Papa León XIV, ya en tierras catalanas, en Barcelona. El trayecto entre el aeropuerto de Barcelona y la catedral es de unos 15 kilómetros, y es que todas las autoridades han saludado al Papa a pie de avión, y después ya le ha acompañado por la alfombra roja hasta un coche cerrado que lleva al Papa a la catedral de Barcelona, en el centro de la capital alavesa. Ahí será su primer acto en Cataluña, previsto inicialmente a la 1, bueno, con el rezo al que asisten el Cabildo, la Curia Diocesana, voluntarios, seminaristas y formadores. Está previsto que baje a la cripta para rezar ante el sepulcro de Santa Eulalia, patrona de la ciudad, visite el claustro y la fuente eucarística del Ou com Vall, y firme también en el libro de oro. Más de 1,000 laicos llena la Plaza Nova de Barcelona frente a la catedral para ver al Papa. Entre los fieles se encuentran muchos jóvenes, la mayoría luciendo camisa o camiseta blanca y bandera del Vaticano, pero también personas de todas las edades y nacionalidades. Los mozos, dice la crónica, están dejando pasar progresivamente a la gente hacia el centro de la plaza para ver al pontífice de cerca, aunque mucha gente lo verá desde puntos más lejanos. Después, como les estamos contando, tendrá lugar la vigilia de oración en el Estadio Olympic, con dos partes, ante 40.000 personas. El preacto a las 6 de la tarde, con apertura de puertas a las 4 de la tarde, con actuaciones como Sabor de Gracia, Alfred García, Beret, el coro Superhéroes y Álvaro Soler, además de conversaciones y actividades. Y después ya el Papa llegará a las 8 de la tarde al estadi, con un escenario gaudiniano y 50 confesionarios. Dará una vuelta al estadio con el Papa Móvil, actuarán Sergio Dalma y la Escolanía de Montserrat. Habrá preguntas al Papa de tres testimonios y al final unas palabras y bendición del Papa León XIV hasta las 9:20 de la noche. Vamos con otras informaciones de nuestra diócesis, avanzarles también con detalle una próxima celebración. Urkiola acogerá la romería y una exposición única. Miquel Azpeitia y Juanjo Elezcano afrontan por primera vez como responsables del santuario y la abadechea esta jornada tan significativa para la diócesis y para toda la comarca. Serán muchas las personas que se acerquen también desde las diócesis de San Sebastián y Vitoria. Además de participar en las celebraciones de San Antonio, los visitantes podrán conocer la exposición de maquetas de iglesias y ermitas de Durangaldea, realizada por Carlos García Valdivieso, abierta los fines de semana hasta agosto en el local anexo al santuario. Este sábado 13 de junio, festividad de San Antonio de Padua, el santuario de Urkiola volverá a convertirse en uno de los principales puntos de encuentro de la religiosidad popular en Vizcaya. Miles de personas se acercarán hasta el emblemático santuario para participar en las celebraciones litúrgicas, la tradicional romería y las actividades organizadas en el entorno de Urkiola. La jornada contará con varias eucaristías a lo largo de la mañana, destacando la misa mayor de las 12 del mediodía, presidida por el obispo de Bilbao, Joseba Segura. Y ahora, en Es Posible, saludamos a nuestra primera invitada.

0: Ana Bea Barroso, directora del Archivo Histórico Eclesiástico de Vizcaya. Muy buenas tardes, arratsaldeon.
1: Arratsaldeon, buenas tardes.
0: Es 9 de junio y el 9 de junio es el día...
1: Es el Día Internacional de los Archivos.
0: Maravilla.
1: Fíjate, tenemos Día Internacional, pero lo ideal sería no tenerlo, ¿eh? Que estuviéramos presentes todos los días en la vida de la gente, en que supiera la importancia que tienen los archivos para la vida, para la justicia, para los derechos, para la memoria. Ya lo vamos diciendo muchas veces, pero bueno, pero como lo tenemos, pues hay que celebrarlo. Es el Día Internacional de los Archivos, que marca el Consejo Internacional de Archivos, del que el archivo además es miembro y ha participado en varios actos del Congreso, de congresos internacionales. Y bueno, pues ahí estamos con el Día Internacional de los Archivos.
0: ¿Estáis celebrando?
1: Lo celebramos trabajando.
0: Una buena celebración.
1: Claro.
0: Una buena celebración.
1: Siempre el Día de los Archivos para nosotros suele ser un día de bastante trabajo, porque en general para todos los archivos, pero porque siempre como que se hace un esfuerzo más de visibilidad, de apertura, de dar a conocer. Este año hemos estado además, bueno, pues de dar a conocer, como además hacemos 50 años y demás, pues de dar más visibilidad, ¿no? En los medios de comunicación. Entonces, ¿por qué? Porque de alguna manera, a pesar de que nos conoce mucha gente, hay todavía gente que no termina de entender lo que es un archivo.
0: Y el Archivo Histórico Eclesiástico de Vizcaya necesita de difusión para conocer qué hace el Archivo Histórico Eclesiástico de Vizcaya.
1: Yo creo que sí, siempre la difusión es buena y la visibilidad
0: para todos.
1: ¿Por qué? Porque hay gente todavía a la que un archivo, y cuando dices trabajo en un archivo y te dicen un archiqué. ¿Archiqué? Entonces, ¿pero qué hacéis? ¿Qué haces tú allí, no? Y dices, bueno, pues todavía hay que explicar. Yo creo que es importante explicar, sobre todo, que no es un almacén de papeles o un almacén de documentos, o no, sino que es algo que puede influir y puede mejorar la vida de la gente, como hemos visto pues recientemente con la Ley de Memoria Democrática o muchas cosas que a veces tenemos que documentar. Es un trabajo a veces que está muy calladito ahí, que no se ve. Hay muchas cosas y hay mucho trabajo oculto de alguna manera, porque, o sea, quiero decir oculto, no, callado. O sea, que estás ahí, pues evidentemente hay que identificar, hay que clasificar, y para que la gente lo conozca, pues hay mucho trabajo detrás. Entonces, conviene siempre recordar que los archivos nos dedicamos a recoger, a conservar y a difundir. Esas son las tres palabras fundamentales, y en nuestro caso pues es clarísimo, ¿no? Hemos recogido de todas las parroquias, de diferentes organismos diocesanos, incluida la radio, de muchas cosas. Seguimos recogiendo, eso es importante. Seguimos incidiendo en cómo hay que generar los documentos para que cuando los tengamos que recoger nos lleguen bien. Y los tenemos que conservar, evidentemente, no vamos a que se deterioren, ¿no? Yo solo cuando vienen los chavales o niños al archivo y les digo, a ver, no lo vamos a estropear, algo que nos ha durado 700 años, lo vamos a estropear nosotros aquí ahora, ¿no? No, hay que cuidarlos, cómo conservarlos, cómo garantizar que eso pueda llegar a otras, al futuro, ¿no? A transmitirlo. Y luego... No, perdona. Sino, y sobre todo, cómo difundirlo, cómo dar a conocer todo esto.
0: Cuando hablamos de archivos, el archivo es algo de ayer, que lo es, pero que no tiene presente. ¿Algunos pueden entender?
1: Pues probablemente sí, y efectivamente por eso insistimos, ¿no? Ese archivo es guardar el pasado, interpretarlo, conocerlo, para explicar nuestro presente y para garantizar el futuro, porque incluso lo que nosotros hagamos hoy en día, nuestra documentación, es el pasado de las generaciones futuras. Entonces, claro, ¿cómo conservarlo, cómo guardarlo, cómo identificarlo y cómo garantizar que eso es la memoria, la identidad? Y además, bueno, pues este año el lema del Consejo Internacional de Archivos que nos propone es Archivos y Justicia, Derechos, Memoria y Futuro. Ahí ya nos deja todo, ¿no? O sea, nos dice todo, efectivamente. permanente. Y entonces nosotros pues hemos insistido un poco también desde el archivo en cómo los documentos que hemos guardado, que nos han llegado, han garantizado derechos a lo largo de los siglos. O sea, cada documento en su momento reflejaba una actividad, reflejaba una decisión, reflejaba una forma de ver la vida, y entonces eso es la memoria, es nuestra identidad. Claro, somos un archivo de la Iglesia, evidentemente. Entonces, para mucha gente sí puede quedar, pero bueno, y eso pues era para la Iglesia, ¿no? Pues bien, sí, efectivamente, es la memoria cristiana, de la comunidad cristiana a lo largo de los siglos, y eso es innegable. Pero, evidentemente, explica muchas cuestiones importantes de nuestra sociedad de Vizcaya, ¿no? Cómo era, cómo ha sido, cómo sigue teniendo algunas reminiscencias, algunas costumbres, muchas cosas que pueden explicar también nuestro presente.
0: Has comentado en otras ocasiones que en el archivo se entienden las sociedades anteriores, las generaciones anteriores, las formas no solamente de religiosidad, sino también acompañado a cómo era la vida económica, cómo era la vida social.
1: Efectivamente, está mezclada porque la vida estaba mezclada. Claro, y la Iglesia era importante, marcaba los ritmos, la vida, desde el nacimiento hasta la muerte. Entonces, pues, por ejemplo, pues hemos puesto en valor un poco pues testamentos y mandas pías, ¿no? Que es lo que cuando, bueno, pues aparte de la gente que hacía testamento, pero además dejaba dinero para que se hicieran misas por el descanso eterno de su alma. Claro, perpetuales, las hay que se llaman pues para toda la vida, ¿no? El hacer esas misas, ¿no? Entonces, claro, es o sea, qué mentalidad, o sea, qué pensaba la gente de lo importante que era eso, desde el nacimiento, que era con el bautismo, hasta dejar dinero para que se hagan misas, los diezmos, bueno, hay un montón de cosas, incluso pues el papel, o sea, qué papel se ha utilizado para escribir, pues nos da incluso pues ver que a partir del siglo XVIII se utilizaba papel que se hacía en molinos y en fábricas, bueno, fábricas en su momento de papel, pues de la zona de Echevarri, de Basauri, pues fíjate, o sea que son muchísimas cosas, cada cosa que quieras investigar probablemente tengas que ir a un archivo, y luego muchas cosas que inciden en la vida de hoy en día, pues eso, el que puedas acreditar derechos, el que puedas acreditar tu identidad a partir de un papel y de un papel o de un documento electrónico, que bueno, se nos va un poco con lo del papel, pero muchas veces una fotografía, una grabación, bueno, pues todo esto, lo importante es que se documenta las decisiones y la vida de la gente, y eso al final garantiza sus derechos. Y uno de los derechos básicos también es el acceso a la información, con lo cual los archivos pues estamos ahí, ¿no? Para garantizar ese acceso a la información, que es un derecho fundamental.
0: El presente y futuro de los archivos y también del Archivo Histórico Eclesiástico de Vizcaya es el proceso de digitalización.
1: La necesidad de digitalizar o de cambiar de soporte para conservar, para no manejar los originales habitualmente. El archivo es uno de los más consultados del País Vasco, con lo cual tenemos, bueno, pues cita previa y, bueno, mucha gente consultando, entonces hay que volver a continuar el proceso de digitalización para ese aspecto de conservación, para la difusión y para prepararnos para la aplicación de la inteligencia artificial. Porque si no tenemos esto, si no está digitalizado, si no tenemos esos datos, la IA no nos va a hacer, no hace magia. Hay que darle de comer y enseñar a la inteligencia artificial. Y ese es uno de los proyectos de futuro que esperemos que no sea muy lejano.
0: Ana Villa, pasamos de hablar del pergamino, también del papel, a la IA.
1: Claro, es que el archivo ya está en el futuro, o sea, bueno, el futuro está aquí ya, o sea, la inteligencia artificial está aquí ya, ha avanzado muchísimo.
0: ¿Puede favorecer la inteligencia artificial el desarrollo del propio archivo?
1: Sin duda, es una herramienta y como tal, todas las herramientas, bueno, pues al principio pueden generar un poquito de, a veces incluso resistencia, ¿no? De, bueno, no, nos va a sustituir, no va por ahí, va por por ayudarnos a sistematizar procesos, a ayudarnos en la identificación, a ayudarnos en las búsquedas a partir de los documentos digitalizados y a pues hacer trabajos que igual ahora pueden llevar más tiempo y que nos pueden ayudar. Pero evidentemente somos, como decía el otro día un compañero archivero de Madrid, decía, somos expertos en IA. Los archiveros, es en información archivística. En eso siempre hemos sido.
0: Más que nadie.
1: Más que nadie. Entonces, eso sigue siendo muy importante, ¿no? El que todo ese conocimiento de profesionales que trabajamos en los archivos nos tenemos que ayudar de esta herramienta nueva que es la IA, o ya no tan nueva, pero que bueno, pues con esa precaución de que evidentemente pues de enseñar, de que nos ayude a reconocer los manuscritos, lo mismo que en un PDF, en un documento mecanografiado o de ordenador te ayuda a identificar cuando le pasas, haces una búsqueda con un OCR, pues que eso lo haga con manuscritos, entendiendo que hay documentos en los que hay distintos tipos de letras, que hay a lo largo de los siglos, imagínate, pues 700 años de historia que tenemos ahí, fíjate la cantidad de letras, tipos de letras que se han escrito. Luego nos puede ayudar también a identificar fotografías, a clasificarlas. Bueno, es que nos abre un mundo de posibilidades, pero bueno, pues evidentemente iremos también poco a poco.
0: Ese es el gran reto y los desafíos que tiene el Archivo Histórico Eclesiástico de Vizcaya.
1: El gran reto es la preservación digital, el poder llegar, eso sin duda, y el gran reto es que sigamos generando los documentos de forma correcta, que los guardemos, que cada uno asumamos la responsabilidad que nos toca dentro de todo el sistema, entonces tanto desde la creación de un documento a la conservación, todas esas cosas, todos somos generadores de memoria y eso es muy importante. En la parroquia más pequeña se está generando memoria cada vez que se inscribe un bautismo, por ejemplo, o cada vez que se hace un decreto en el obispado se está generando memoria y eso, la responsabilidad que tenemos es transmitir lo que hemos recibido de siglos atrás, pero sobre todo de cómo transmitir a las nuevas generaciones lo que estamos haciendo ahora y sobre todo transmitirles la necesidad de cuidar este patrimonio y este legado. Eso es lo importante, que lo sientan como suyo y que lo cuiden.
0: Hoy, 9 de junio, Día Internacional de los Archivos. Ana Villa Barroso, directora del Archivo Histórico Eclesiástico de Vizcaya. Muchas gracias por haberte asomado a este programa hoy, en este día tan especial para el archivo, y a seguir en la tarea. Muy buenas tardes.
1: Pues ahí seguiremos. Es que recasco y hasta la próxima.

0: La presencia de los dispositivos digitales en el día de hoy de niños y niñas y adolescentes de Euskadi es indudable. Viven más conectados que nunca y a pesar de las oportunidades de aprendizaje y socialización que conlleva, el uso de la tecnología plantea también desafíos críticos para su bienestar. Según el informe Infancia, Adolescencia y Bienestar Digital, basado en las respuestas de más de 7.600 niños, niñas y adolescentes de entre 10 y 20 años de Vizcaya, Guipúzcoa y Araba, el primer móvil llega de media a los 11,18 años y el 73,7% de niños y niñas menores de 13 años está ya registrado en alguna red social. La exposición digital temprana, intensiva o sin suficiente acompañamiento se asocia con mayores indicadores de riesgo y con peores resultados en algunos indicadores de bienestar emocional y calidad de vida. A pesar de los avances en el uso responsable y la reducción de algunos riesgos online respecto a los datos de 2021, como el descenso del sexting y el contacto con desconocidos, los desafíos que plantea el uso de la tecnología en la infancia deben ser abordados de manera integral con la implicación de familias, instituciones, entorno educativo y sector privado. Solo son algunas de las muchas conclusiones que salen de este informe presentado esta mañana en Bilbao por UNICEF España junto a Red.es, la Universidad de Santiago de Compostela y el Consejo General de Ingeniería Informática, que instan a una estrategia conjunta para promover el bienestar de la infancia y adolescencia en el ámbito digital. Joseba Madariaga, presidente de UNICEF Euskadi.
1: Esta investigación confirma una tendencia imparable. La infancia y la adolescencia viven hoy más conectadas que nunca. Recoge una radiografía nítida del uso que hacen de la tecnología, cómo se relacionan en Internet, el tipo de contenido que consumen y a través de qué redes lo hacen. Un uso intensivo de la tecnología que, sin acompañamiento, plantea desafíos que deben abordarse como una cuestión de salud pública debido a sus efectos en el desarrollo de la infancia y adolescencia.
0: Juan Manuel Machimbarrena, profesor de la EHU.
2: Forma de una realidad sobre cómo están los niños, niñas y adolescentes vascos, de cómo se relaciona la tecnología, cómo se conecta con el desarrollo, con el bienestar y con su vida cotidiana. Tenemos datos sobre el uso que hacen de redes sociales, la edad del primer teléfono móvil, que en Euskadi llega en torno a los 11 años, cómo cambia el panorama desde los 9, 10 hasta los 14 años y sobre todo algo muy importante, qué uso hacen de la tecnología, pero también cómo actúan las familias, la mediación parental. Únicamente la mitad de las familias habla sobre los riesgos de Internet. Y es importante que pongamos esto sobre la mesa.
0: De nuevo, profesor Machimbarrena.
2: Internet es un espacio que está mucho más allá del ocio. También es un espacio de participación, de aprendizaje y de ejercicio de derechos. Por eso es muy, muy importante que pongamos sobre la mesa todos estos riesgos para conocerlos y poder abordarlos. Porque si Internet forma parte del bienestar y de la infancia digital, es importante que también haya políticas públicas para que protejan a los menores y ayuden a las familias a actuar en este nuevo ecosistema.
0: Y escuchamos también a Isaro, participante en este estudio.
3: Yo la verdad que soy consciente de, bueno, hasta el punto que soy consciente de los riesgos que hay. Y por ejemplo,

73,7% de las niñas y niños menores de 13 años ya está registrado en una red social. Y el primer móvil llega a los 11 años. Una de las conclusiones de este informe que lleva por título Infancia, Adolescencia y Bienestar Digital, datos de Euskadi, de UNICEF España y otras entidades sociales.

0: Enseguida abrimos la ventana de opinión, abrimos diálogos.
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0: Octavio Anúcita, muy buenas tardes, arratsaldeón.
1: Arratsaldeón, Juanma.
0: Hoy no estamos con Álvaro Mosquera, tiene la agenda muy apretada, como la has tenido tú, ¿eh? En una agenda...
1: Sí, yo la verdad es que tengo bastante tiempo libre, pero hay veces que los imprevistos acontecen cuando menos te lo esperas.
0: Sin duda una referencia informativa lo es durante estos días y lo va a seguir siendo, Xavi. Es el viaje apostólico del Papa León XIV a España. Hoy martes se despide de Madrid, afronta la segunda etapa de su viaje en Cataluña, en Barcelona, y después ya la última fase, tercera y última, será en Canarias. Son muchos discursos, muchos llamados.
1: Bueno, la verdad es que el Papa logra algo que es muy difícil de lograr, que es un impacto mediático elevado y a día de hoy bastante acuerdo a la hora de plantear los diferentes temas que ha ido planteando. Es una voz autorizada en este país, se le atiende desde la... iba a decir desde la extrema derecha, pero igual no, luego hacemos una reflexión al respecto, pero sí desde diferentes ámbitos políticos con diferentes miradas. Ayer en su participación en el Congreso fue tocando diferentes temas de una manera, voy a ser un pelín crítico, liviana, sutil, con la intención tal vez de no molestar a nadie, poniendo y posicionando al Vaticano y a la Iglesia Católica como máximo representante en diferentes espacios. Y bueno, yo desde mi mirada más crítica sí que me hubiese gustado tener un punto más de compromiso con alguno de los temas, por ejemplo, con el tema de la inmigración, con el tema de abusos sexuales dentro de la Iglesia. Habría un par de temas en los cuales, bueno, pues igual un poco más de incidencia. Sí que es cierto que a Vox y a la extrema derecha esta visita le ha sentado bastante incómoda, en el sentido de que, claro, ha hecho comentarios como el hecho de que no se puede estar rezando y alabando a Dios y luego no respetando al prójimo. O sea, cuestiones que dentro de lo que sería la extrema derecha, con esa mirada política de prioridad nacional, por ejemplo, que no deja de ser discriminatoria, xenófoba, racista, es incompatible con una creencia en la fe cristiana, y ahí ha ido el Papa de una manera sutil diciéndolo, ¿no? Ese tipo de contradicciones sí que sería bueno, dentro de lo que sería la clase política, encontrar un acuerdo, un consenso entre todas, difícil, ¿no? Pero entre las diferentes corrientes políticas. Y luego el Partido Popular, siendo tal vez

0: a nivel demoscópico, el que tenga un mayor poso de catolicismo y de religiosidad al respecto, sí que a veces algunos de los planteamientos que hace el Papa le resultan un poco incómodos, ¿no? Porque está en estos momentos negociando con extrema derecha en algunas comunidades, el gobierno, con miradas xenófobas, racistas y con un desprecio a políticas de género y de igualdad. Entonces, bueno, el Papa consigue de alguna manera incomodar algunas posturas políticas, pero como todo en política, esto pasa rápido. Una vez se vaya, miremos para otro lado y sigamos negociando.
1: Sobre algunos de los temas y llamados que ha hecho el Papa León XIV, por ejemplo, sobre los abusos en la Iglesia, el Papa León XIV pide a los obispos responder a la plaga de los abusos con escucha, verdad, justicia y reparación.
0: Este es un tema que ebulle de manera solapada dentro de la Iglesia Católica y que es muy difícil de afrontar por parte de algunas de las clases dominantes de la Iglesia Católica. ¿Por qué? Pues porque es algo que se ha ido aceptando sotoboche durante muchísimos años y no denunciando o no posicionándose de una manera drástica. En estos momentos, poco a poco, parece que se va intentando resolver, pero se ha generado un conflicto a la hora de elegir alguna serie de asociaciones o entidades contra los abusos sexuales, que son aquellas que están dentro de lo que sería el acuerdo de negociación, y hay otras que no están y que no han sido invitadas y que se han posicionado de una manera más drástica, ¿no? Es inaceptable, y yo sé que todos sentimos que es inaceptable. Ahora bien, ¿de qué manera lo confrontamos? Lo que dice el Papa es real, pero hay que llevarlo al terreno, a la realidad, hay que dar paso a paso para reparación, para justicia, hay que comprometerse con una serie de puniciones y de sanciones y de que vaya dentro de lo que sería el cauce legal de la justicia española, ¿no? El tema es terrible y yo creo que la Iglesia Católica tiene que hacer una revisión a nivel interno respecto a la relación que puede llegar a tener en este tipo de vinculaciones educativas o de acompañamiento apostólico entre determinados curas y niños y niñas.
1: Este pasado domingo, en el Movistar Arena, en un encuentro donde unía cultura, economía, educación y deporte en un emotivo acto por el bien común, bajo un título genérico de tejer redes.
0: Es una imagen muy evocativa, con una gran campaña de marketing y de comunicación, y que, bueno, pues sí que tejer redes en sí mismo significa hacer comunidad, hacer sociedad, o sea, generar integración, que todas las diferentes colores y todas las diferentes grosores y sensibilidades se vayan mezclando para generar una sociedad diferente. Ahí estamos totalmente de acuerdo. Para mí, bueno, es que, a ver, de alguna manera vivimos en una sociedad cristiana más o menos confesional, en el sentido de que cada vez va habiendo menos católicos, más evangélicos, más musulmanes. Es decir, empezamos a tener una mirada social más ecléctica a nivel de religión, con lo cual debemos ser capaces de aceptar todas las lanas que vamos a tener que tejer para hacer esta sociedad multicolor, diversa y con mirada de acuerdo y de complicidad social. Hay una serie de investigaciones y estudios que han salido estos días en los cuales se va viendo cómo cada vez hay menos compromiso de los católicos a nivel de práctica, más, y va a haber más, y tenemos que ser conscientes de ello, que cuanto más evangélicos, cuanto más latinos vengan aquí, va a haber más evangélicos, cristianos evangélicos, y ahí tiene que haber un acuerdo entre ambas iglesias de la comunidad cristiana, ¿no? Y luego otro tema bien importante es el tema de musulmán. O sea, cada vez tenemos un mayor poso de personas que su religión es la religión del Islam.
1: Otro de los actos multitudinarios tenía lugar ayer en el Santiago Bernabéu, un encuentro de la comunidad diocesana, congregaciones, hermandades, colegios católicos.
0: Sí, bueno, eso es habitual. Y además es que de alguna manera también tiene una demanda de mucha gente que quiere acercarse a diferentes eventos. Eso es normal. Y creo que la última visita de un papa aquí fue hace 15 años y de alguna manera pues la gente quiere acercarse y bueno, sí que da cierto impacto, ¿no? Yo a nivel personal he estado dos veces en el Vaticano, he visto a dos papas y he estado dentro de lo que sería en la plaza de San Pedro cuando salía el primero. No había ni papa móvil, estoy diciendo a finales de los 70. Y la gente estaba muy, muy, muy emocionada, con una emotividad altísima, gente llorando, con hipersensibilidad. Es decir, de alguna manera es no solo un referente a nivel ideológico, sino también es a nivel de impacto sensitivo, es altísimo para determinadas personas, ¿no? Entonces, es normal que la gente, bueno, se vuelva loca en un estadio como el Bernabéu viéndole a León XIV.
1: Y el otro día bendiciendo a bebés.
0: Además, creo que había una persona que era la encargada de coger los bebés y pasárselos a el Santo Pontífice. Y bueno, pues, hombre, si eres católico, si ves al Papa, si tienes un bebé, si te lo santifica y te lo bendice, bueno,
2: es gloria máxima.
0: Gloria bendita, Juanma, gloria bendita. Yo tengo una cosa, en mi casa sigue habiendo, cada vez que había un Papa, había un cuadro en el cual había y había la
1: una costumbre de,
0: sí, una bendición de tener, sí, con el nombre del Papa Pablo VI, Juan Pablo I, Juan Pablo II, todos, o sea, y cuando fuimos a Roma, mi familia, fuimos a por un, ese, no sé cómo se llama, bendición, sí, certificado, sí, sí, y sí, mi madre encantada, sí, y no es que sea muy practicante, es católica, pero encantada, lo pone allí.
1: Una de las situaciones que se plantea, claro, esto requiere de mucho dispositivo, mucha organización, hay mucho tránsito de personas, miles de personas. Parece que la cosa ha ido en general tranquila, ¿no?
0: Ha habido una altísima participación por parte de las fuerzas de seguridad del Estado, con muchísimos. Está bloqueada la ciudad. Vamos a ver lo que pasa ahora, más que en Barcelona, en las Islas Canarias, con el tema de la inmigración, porque eso yo creo que ahí tiene que manifestar su posicionamiento, sobre todo teniendo en cuenta además de que el padre vive o nació en una ciudad en Estados Unidos, que era Chicago, que tuvo en aquella época, hace 70 años, cuando él nació, una altísima migración, y estaba no solo habituado, sino que gran parte del desarrollo de Chicago se debe a toda la migración que hubo en aquellos años, ¿no? Con todo el desarrollo del automovilismo y todas las empresas. Entonces, bueno, creo que él ha convivido con los migrantes, que gracias a la inmigración, sobre todo porque hubo un gran declive después de la guerra, se pudo sostener toda la industria y la ciudad de Chicago, y bueno, viniendo de allí, para él el ser extranjero no es más que un componente de dignidad como cualquier originario o gente de la ciudad, ¿no? Uh-huh. Entonces, esa distinción tenemos que olvidarla entre el que viene y el que está. No hay puertas, vivimos en el mismo hogar, en el mismo planeta, y somos las mismas personas, seas de donde seas y seas como seas. Entonces, bueno, eso es un concepto que tenemos que ir olvidando y no poner en el centro del debate, como están haciendo desde la derecha, con el tema de la prioridad, porque no hay ninguna prioridad, no hay una persona mejor que otra, ni una que tenga más privilegios que otra, ni más derechos que otra, porque si tú estás imponiendo tus privilegios, estás denostando los derechos de otras personas. Entonces, olvidémonos de migración, de desplazamiento, y aceptemos a cada persona por el hecho de ser persona. Punto.
1: Mucha expectación por este viaje apostólico del Papa León XIV. En todos sus discursos había mucha expectación. Su presencia en Canarias, puerta de acogida de población inmigrante. Y aunque ha hecho ya referencia a los procesos y a los flujos migratorios, probablemente todavía le queda algo por decir, algo más al Papa. Y ahí es donde todavía queda esa expectación para los últimos días de esta visita oficial.
0: Sí, yo no sé si ha sido ha sido a propósito esta programación de terminar en Arguineguín, de alguna forma, para posicionarse con el tema de la emigración africana, porque, como bien dices, Juanma, yo creo que tiene que tener un posicionamiento más, con mayor realce con el tema de la migración, porque es un drama que nosotros estamos mirando para otro lado, ocultándolo. Entonces, y no solo a nivel estatal, sino a nivel europeo, porque creo que la Comisión Europea está tomando posiciones políticas que son bastante inhumanas, lamentables y contra el derecho humanitario. Entonces, bueno, creo que el llamado que tiene que hacer en Arguineguín y en Canarias va vinculado a políticas europeas, porque de alguna manera, bueno, no lo está haciendo del todo bien el gobierno español, pero por lo menos está respetando el derecho humanitario y está incorporando a personas dentro de lo que sería la sociedad española, ¿no?
1: Bueno, pues ese es un comentario amplio que nos deja Xavi Anucita de este viaje apostólico que todavía tiene muchas etapas. Ya hemos comentado que ahora llega a Barcelona, Cataluña, y después los últimos días lo hará en Canarias. Hemos hablado también de política, y se habla de política en las últimas semanas, pero de esa política sucia, de supuestas corrupciones. Saltó el caso Zapatero, el tema de la entrecomillada Fontanera Ley de 10, ha saltado lo de las cloacas, lo de la persecución a los jueces que investigan a...
0: Y a mí lo que me sugiere es que hay una falta de ética y una falta de moral por parte de los políticos en general, que acaba siendo un reflejo social y acaba polarizando a la sociedad. Considero de alguna manera que esto no es algo nuevo, que esto viene ya desde que se instauró, o sea, desde la transición hasta ahora, con todos pues los decenas de años que llevamos con el tema de democracia, ha habido una vista gorda con respecto a determinados comportamientos por parte de políticos. Si hacemos un recorrido somero y rápido por la ética política de los diferentes presidentes que ha habido en la democracia española, no se salva ni uno. No se salva ni uno. Y yo no voy a poner el dedo con alguno de ellos, pero tanto Felipe González, como Aznar, como Rajoy, ahora Zapatero, hasta parece que Adolfo Suárez. Es decir, hay una especie de falta de ética política y personal. Hay una falta de control por parte de las estructuras e instituciones del Estado español para tomar en consideración determinados comportamientos o determinadas decisiones que se toman por parte del poder político en España, ¿no? Da igual, o sea, a mí me parece que tanto el Partido Socialista, con todo lo que está saliendo ahora, como el Partido Popular, con el tema de la Kitchen y la Gürtel, del partido hasta en Cataluña lo mismo, con Jordi Pujol, o en Galicia, es decir, hay una falta de respeto a la sociedad en determinados comportamientos de determinados políticos. ¿Qué está saliendo ahora? Yo no voy a entrar con la judicatura, sí que es cierto. Y lo digo claramente, yo no tengo confianza en determinados jueces, lo digo claramente. Creo que está ahí un menoscabo respecto a lo que sería la libertad y la verdad, y hay una imposición política importante por parte de algún expresidente que ha planteado determinados comportamientos políticos para el menoscabo del gobierno actual.
1: De todas formas, los políticos, de un lado y de otro, cuando les llega, siempre comentan que hay que dejar trabajar a la justicia.
0: Sí, porque hay determinados intereses políticos. Vamos a ver, el Tribunal Constitucional, ¿quién lo elige? Yeah. El Tribunal Supremo, ¿quién lo elige? O sea, todos los tribunales vienen con componentes políticas. Y luego otra cosa importante, yo no voy a decir cómo se comportan los jueces, pero la carrera judicial está más o menos controlada por determinadas élites sociales, políticas y económicas del país, y familias enteras que hacen su carrera con hijos, nietos, dentro de la carrera judicial. La carrera judicial precisamente es muy difícil para acceder a determinadas personas que no tienen un poder adquisitivo suficiente como para llegar a esas estructuras de poder. Entonces, ya de por sí hay un condicionamiento de mirada política, económica y social. ¿De dónde vienen los jueces? ¿De qué estructura social vienen los jueces, no? Entonces, a partir de ahí, es difícil. Van condicionados con determinadas posiciones a la hora de hacer veredictos, y eso está claro. Lo veo en el Supremo, o lo veo en el Constitucional, o en el Consejo General del Poder Judicial.
1: Hay que seguir dejar trabajar a la justicia, pero deja de ser preocupante y sorprendente muchas veces. Lo queremos, lo que nos llega.
0: Ya no es sorprendente. No es sorprendente. A mí ya no me sorprende. Me parece sucio. Me parece que hay muchísima gente en el Partido Popular y en el Partido Socialista que no está de acuerdo con esos comportamientos y que tiene una ética altísima y que le duele muchísimo lo que está viendo. Creo que estos son comportamientos puntuales, pero creo que hay una permisividad por parte de los partidos para tapar este tipo de corruptelas internas. Hay comportamientos que no son aceptables y creo que se tienen que, yo no soy quién para decirlo, pero bueno, ya que me dejan ustedes este micrófono, se tiene que ser tajante y dar modélico para que la sociedad sepa que hay determinados comportamientos que no son aceptables en la política.
1: Es que les va en ello.
0: Pero Juanma, aunque no les vaya en ello, simplemente también, por un tema de ética.
1: También.
0: Por un tema. Estábamos hablando del Papa, estábamos hablando de religión, estábamos hablando de comportamientos humanos, morales. No se puede ser un político y tener un dominio legislativo y normativo y tener este tipo de comportamientos.
1: Xavi Anúcita, un placer haber contado con tu presencia, con tus comentarios, tus reflexiones en voz alta, y todavía nos quedan más diálogos en este mes de junio. Allá por el día 30 nos damos una vuelta por aquí otra vez por la radio y a ver si tenemos la oportunidad de encontrarnos los tres con Álvaro Mosquera y cerrar este curso que, como casi todos, desde el punto de vista político, ya vemos que también desde el punto de vista más espiritual, sigue siendo apasionante, porque es apasionante todo esto.
0: Sí, yo la verdad es que me acabo con la pasión en el micrófono y me acabo desahogando. O sea que muchísimas gracias, Juanma, y a toda la audiencia.
1: Muy buenas tardes.
0: Gracias, Agur.

0: Y después de diálogos con Xavi Anúncita, enseguida vamos con las últimas crónicas. Vamos a desarrollar puntos de actualidad hoy martes.
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0: diputada general de Vizcaya, Elizabeth Echanove, y la diputada foral de Transportes, Movilidad y Turismo, Sonia Pérez, han presentado esta mañana el despliegue final de las 6 medidas estructurales recogidas en el Plan de Impulso al Transporte Público. Esta hoja de ruta estratégica, que culminará en 2027, sienta las bases de una nueva manera de moverse en Vizcaya, más integrada, más accesible y pensada para cohesionar el territorio. Elizabeth Echanove, diputada general de Vizcaya.
1: Aquí, en Ansio, confluyen el metro y el autobús. Ese es el futuro de la movilidad de Vizcaya. Un sistema donde el ferrocarril y el metro constituyan la columna vertebral y el autobús la alimente y la complemente, llevando a las personas hasta donde el tren no llega. Ese es el mandato también que hemos recibido de las Juntas Generales de Vizcaya y que nos han instado a avanzar hacia un sistema de transporte más integrado y más coordinado. Así lo estamos haciendo. Conseguirlo requiere avanzar en dos frentes al mismo tiempo. Por un lado, reforzando cada uno de los medios de transporte que operan en Vizcaya, y por otro, diseñando las condiciones para que todos ellos funcionen de forma cada vez más coordinada, más integrada y más complementaria.
0: La institución foral afronta ahora el despliegue final de esta hoja de ruta estratégica diseñada para incentivar el uso del transporte público a través de servicios de calidad y con una visión estructural del territorio. Su culminación está previsto para 2027 con la implantación completa del conjunto de medidas contempladas. Está siendo la legislatura de la transformación del transporte público en Vizcaya, un periodo en el que se están sentando las bases de un sistema más integrado y más accesible, también con mayor capacidad para vertebrar el territorio y también ampliar la igualdad de oportunidades entre comarcas. De nuevo, Elizabeth Echanove, diputada general de Vizcaya.
1: Es la implantación de un nuevo sistema tarifario basado en uso y renta. Quien utilice más el transporte público pagará menos. Las personas con menor capacidad económica tendrán precios más asequibles. El nuevo sistema consolida además los precios reducidos para jóvenes, para familias numerosas, mayores de 65 años y personas con discapacidad. La decisión está tomada, es firme y los parámetros técnicos definitivos estarán fijados antes del 28 de febrero del año 2027. Todas estas medidas a las que me he referido tienen un coste que es elevado, que va a incrementar el déficit de explotación de cada uno de los transportes públicos de Vizcaya. La estimación que realizamos es que la nueva zonificación y la eliminación del precio de los transbordos supongan un menor ingreso de 7,5 millones de euros al año, que serán cubiertos con un mayor gasto público. Por lo tanto, adoptar estas medidas es un esfuerzo importante que haremos entre todas, todos, como sociedad, para disponer de un sistema que integre y sume las capacidades de todos los operadores.
0: Elizabeth Echanove ha estado acompañada de Sonia Pérez, diputada foral de Transportes, Movilidad y Turismo, que hablaba de electrificación.
2: Y todo ello sin olvidarse de la apuesta clara por la electrificación del transporte público y de las infraestructuras que deben dar soporte a ese nuevo modelo de Vizcaya, de movilidad de Vizcaya. Por eso uno de los grandes proyectos estratégicos más importantes que estamos impulsando es la electrificación de las instalaciones de Aparcavisa, llamadas a convertirse en uno de los grandes centros operativos y en una pieza fundamental para el futuro despliegue de la nueva flota de Vizcaibus. Estamos hablando de un proyecto transformador que permitirá dotar a las instalaciones de hasta 67 puntos de recarga eléctrica para autobuses, consolidando así una infraestructura preparada para responder a las nuevas exigencias medioambientales y tecnológicas del transporte público.
0: Y un próximo acontecimiento: Bilbao acogerá en octubre una conferencia internacional sobre los retos de la vivienda pública en Europa. Yolanda Díez, concejala de Vivienda del Ayuntamiento de Bilbao.
3: Bilbao va a ser este año la sede de la Asamblea General de Euronet, una red europea de entidades que gestionan vivienda pública y social. La cita se producirá en octubre y va a reunir en nuestra ciudad a representantes de 7 países como Alemania, Austria, Francia, Italia, Reino Unido o Suecia. Para Para Bilbao es una oportunidad de primer nivel porque hablamos de una red en conjunto que da respuesta habitacional a 1.800.000 personas inquilinas en Europa. Y además, para Viviendas Municipales de Bilbao tiene un valor especial porque fuimos la primera entidad gestora de vivienda pública de España en incorporarse a Euronet con la adhesión que formalizamos en la Asamblea General de 2025 que se celebró en París. Participar y acoger ahora este encuentro nos permite compartir buenas prácticas, aprender de otros modelos europeos y desde luego reforzar la excelencia en la gestión para seguir dando más y mejores soluciones de alquiler asequible a quienes más lo necesitan en esta ciudad, en Bilbao.

0: con esta próxima conferencia en el mes de octubre. Vamos cerrando ya. Hoy es posible. Mañana miércoles arrancamos a las 4 de la tarde y durante una hora iremos a contenido social y también tendremos la oportunidad de saludar con esa información social a invitados e invitadas. Ahora quedamos con la programación de este martes en Herri Irratia, Radio Popular. Gracias por la atención prestada. Hasta mañana. Agur.
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4: Muy buenas, amigas y amigos. Bienvenidas, bienvenidos todos, una semana más, al programa dedicado a la lírica, a la voz, a los coros, a la zarzuela, a la ópera y también, como por ejemplo hoy, a los musicales. Hoy es el programa de La Traviata número 155 y vamos a hablar de un musical, de Los Miserables. Hoy les invitamos a acercarse a una de las obras más populares, emocionantes y universales de la historia del teatro musical. Pocas creaciones artísticas han logrado algo tan extraordinario como esta. Nacida como una novela monumental en la Francia del siglo XIX, convertida después en musical en el siglo XX y adaptada posteriormente al cine y a innumerables producciones escénicas, Los Miserables ha emocionado a millones de espectadores en todo el mundo, gracias a una combinación única de drama humano, reflexión social y una música capaz de conmover incluso a quienes no frecuentan los teatros musicales. La historia nos sitúa en una Francia convulsa, marcada por las profundas heridas de la Revolución Francesa y por las guerras napoleónicas. Es una sociedad donde la pobreza, la injusticia y las enormes diferencias entre clases determinan el destino de las personas. En ese contexto aparece la figura de Jean Valjean, un hombre condenado a años de prisión por haber robado un pedazo de pan para alimentar a su familia. Y a partir de este acto aparentemente insignificante, se despliega una inmensa reflexión sobre la culpa, el castigo, la redención, la compasión y también la esperanza. Pero Los Miserables es mucho más que la historia de un individuo, es también el retrato de todo un pueblo. En sus páginas y en su versión musical encontramos obreros, estudiantes idealistas, niños abandonados, mujeres explotadas, policías obsesionados con la ley, revolucionarios dispuestos a sacrificar su vida por sus ideales y ciudadanos anónimos que intentan sobrevivir en una época de enormes cambios políticos y sociales. La verdad es que por todo esto la obra continúa siendo tan actual. ¿Por qué? Detrás de sus personajes reconocemos problemas que siguen acompañando a nuestras sociedades desafortunadamente. La pobreza, la exclusión, el acceso a la justicia, la desigualdad de oportunidades o el conflicto entre la ley y la conciencia moral. Bueno, la versión musical que conocemos hoy nació en Francia en 1980. Sus autores fueron el compositor Claude Michel Schönberg y el letrista Alain Boublil, quienes tuvieron la audacia de transformar la inmensa novela de Víctor Hugo en un espectáculo musical. Desde su estreno londinense en 1985, Los Miserables se ha convertido en uno de los musicales más representados de todos los tiempos, traducido a decenas de idiomas y visto por millones de espectadores. Así que forma parte ya del patrimonio cultural universal, al igual que las grandes óperas o los grandes dramas teatrales. Aunque pertenece al género del musical, su escritura se aproxima con frecuencia a la ópera. Los números se suceden casi sin interrupción. Los motivos musicales reaparecen asociados a personajes e ideas, y la orquesta desempeña un papel narrativo fundamental. No es extraño que muchos cantantes líricos hayan interpretado sus personajes y que numerosos aficionados a la ópera encuentren en esta partitura una intensidad dramática muy cercana a la de Verdi, Puccini o Wagner. Y para comenzar nuestro recorrido por esta apasionante historia, vamos a escuchar el arranque de la obra, un prólogo que nos introduce inmediatamente en el universo de Jean Valjean, en el sufrimiento de los presidiarios y en la dura realidad social de la Francia de comienzos del siglo XIX. Pues escuchamos el prólogo de Los Miserables.

largo de la novela de Víctor Hugo, asistimos también al despertar político de una nueva generación. Son los jóvenes estudiantes que aparecen en la segunda parte de la obra, inspirados por los ideales republicanos y convencidos de que Francia debía avanzar hacia una sociedad más justa y democrática. Su momento culminante llegará con la insurrección parisina de junio de 1832, un episodio histórico real que constituye el trasfondo de las famosas barricadas de los miserables. Aquella revuelta fue rápidamente sofocada por el ejército y no consiguió sus objetivos políticos. Sin embargo, simbolizó la lucha de quienes soñaban con una sociedad más libre e igualitaria. Víctor Hugo convertiría aquel acontecimiento en uno de los momentos más emocionantes de su novela y posteriormente también del musical. Y es precisamente en ese escenario donde surge la voz de uno de los grandes escritores del siglo XIX, Víctor Hugo, porque hablar de los miserables es hablar inevitablemente de una de las figuras más importantes de la literatura universal y uno de los grandes representantes del romanticismo europeo. Víctor Hugo nació en 1802. Fue poeta, novelista, dramaturgo, ensayista y también un intelectual profundamente comprometido con la realidad política y social de su tiempo. Su vida atravesó buena parte de los acontecimientos más importantes del siglo XIX francés. La mayoría de los oyentes conocen a Víctor Hugo por probablemente otra de sus novelas inmortales, Nuestra Señora de París, protagonizada por Quasimodo, y La Catedral de Notre Dame, ¿no? El famoso Jorobado de Notre Dame. Sin embargo, para el propio Víctor Hugo, Los Miserables representa algo todavía más ambicioso. Para él era una obra destinada a denunciar las injusticias sociales y a defender la dignidad de los más desfavorecidos. Pues todas estas preguntas se encuentran encarnación en los grandes personajes de esta novela. Jean Valjean representa la posibilidad de la redención, a pesar de haber robado miserablemente un pedazo de pan. Javert simboliza la ley llevada hasta sus últimas consecuencias. Fantine muestra el sufrimiento de quienes quedan desprotegidos por la sociedad. Cosette encarna la esperanza. Y los estudiantes revolucionarios representan el idealismo y la lucha por un futuro mejor. Pues vamos a escuchar a continuación una de las páginas más conmovedoras de toda la obra, el lamento de Fantine, una mujer derrotada por la pobreza y el abandono, que recuerda los sueños de juventud que la vida le arrebató demasiado pronto. El número se titula Soñé un sueño. 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
3: La transformación de Los Miserables en un musical parecía en principio una empresa casi imposible. La novela de Víctor Hugo supera ampliamente el millar, más de 1000 páginas, y contiene decenas de personajes combinando narración, reflexión filosófica, análisis político e historia social. Sin embargo, precisamente esa riqueza dramática acabaría seduciendo a dos creadores franceses que vieron en ella el material perfecto para un gran espectáculo musical. El origen del proyecto se encuentra en la figura de Alain Boublil, escritor y letrista francés nacido en Túnez. Y es que este hombre, en 1970, asistió en Londres a una representación del musical Oliver, basado en la novela Oliver Twist, de Charles Dickens. Y aquella experiencia le hizo preguntarse si otra gran novela social del siglo XIX podría convertirse también en un musical. Y muy pronto pensó en Los Miserables, de Víctor Hugo. Y para desarrollar la idea recurrió a un colaborador con quien ya había trabajado antes, el compositor Claude-Michel Schönberg. Juntos comenzaron a estudiar la novela y a seleccionar aquellos episodios capaces de condensar la inmensa historia en una estructura dramática apta para el escenario. Detrás del éxito de este musical se encuentra en buena medida la música de Claude-Michel Schönberg. Nacido en 1944, Schönberg pertenece a una generación de compositores que contribuyó decisivamente a renovar el musical europeo. Aunque en ocasiones se le sitúa bajo la sombra de grandes nombres anglosajones como Andrew Lloyd Webber o Leonard Bernstein, su aportación posee una personalidad muy, muy definida. Hay momentos en su música que recuerdan a la gran tradición romántica francesa. Otros se acercan a la ópera italiana y algunos pasajes poseen incluso una dimensión casi cinematográfica. Por eso, muchos especialistas consideran que la obra ocupa una posición intermedia entre el musical tradicional y el teatro musical de inspiración operística. La fuerza de sus coros, la complejidad de sus conjuntos vocales y la importancia de la orquesta, la verdad es que contribuyen a crear una experiencia escénica de gran intensidad. Bueno, pues vamos ahora a uno de los momentos más decisivos del musical, cuando Jean Valjean se enfrenta a una de las decisiones más importantes de su vida. Después de haber reconstruido su existencia bajo una nueva identidad, descubre que un hombre inocente va a ser condenado en su lugar. ¿Qué debe hacer? ¿Guardar silencio para proteger la libertad que ha conseguido? ¿O debe revelar la verdad y arriesgarlo todo? Ese conflicto moral da lugar a una de las grandes áreas del musical, una página que define para siempre el carácter del protagonista. El número se titula Who Am I? ¿Quién soy yo? Y lo vamos a escuchar en la voz de Hugh Jackman, el intérprete que la cantó en la versión cinematográfica.
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De los grandes aciertos de Los Miserables reside en la extraordinaria construcción de sus personajes. Al igual que ocurre en la gran ópera romántica, los personajes no son simples individuos aislados. Cada uno representa una visión de la sociedad y una manera de enfrentarse a los grandes interrogantes que plantea la vida. Bueno, en el centro de la historia de Los Miserables encontramos a Jean Valjean, el auténtico protagonista. Se trata de un papel de enorme exigencia vocal y dramática, habitualmente asignado a un barítono o barítono tenor. Valjean inicia su recorrido como un expresidiario endurecido por años de sufrimiento y humillación, pero poco a poco se transforma en un hombre guiado por la compasión y el sacrificio. Su evolución constituye el eje moral de toda la obra. Y frente a él aparece Javert, uno de los grandes personajes de la literatura universal. También suele ser interpretado por un barítono de voz poderosa y autoridad escénica. Javert representa la ley, el orden y la convicción absoluta de que el deber debe cumplirse sin excepciones. Su enfrentamiento con Valjean no es simplemente una persecución policial, es el choque entre dos concepciones opuestas de la justicia. Otro personaje fundamental es Fantine, escrita para una mezzosoprano o soprano lírica. Su presencia escénica es relativamente breve, pero resulta decisiva para el desarrollo de la historia. Fantine simboliza a todas aquellas mujeres que quedaron atrapadas por la pobreza, la explotación y la falta de protección social. La esperanza del futuro está representada por Cosette, hija de Fantine. El papel suele recaer en una soprano lírica, cuya voz aporta luminosidad a una historia frecuentemente marcada por el sufrimiento. Cosette encarna la posibilidad de una vida mejor y el triunfo de la ternura sobre la adversidad. Junto a ella encontramos a Marius, un joven estudiante idealista y enamorado de Cosette. Es un papel para tenor lírico. Sin embargo, uno de los personajes más queridos por el público es Éponine, hija de los Thénardier y enamorada en secreto del estudiante, de Marius. Escrita habitualmente para mezzosoprano, constituye uno de los retratos más complejos y conmovedores de la obra. Su amor, el amor de Éponine, no correspondido por Marius, y su capacidad de sacrificio alcanzan una intensidad extraordinaria en canciones como la que escuchamos a continuación, On My Own, que podríamos traducir como Por mi cuenta.

Disney y algunos otros personajes, pero conviene destacar el papel del coro, porque en Los Miserables funciona casi como un personaje colectivo. El coro lo constituyen presidiarios, unas veces obreros, estudiantes, ciudadanos y revolucionarios, que dan voz al pueblo francés y convierten muchas escenas en auténticos frescos históricos de gran fuerza teatral. En este aspecto, la obra se aproxima claramente a las grandes óperas de Verdi o de Mussorgsky, donde el pueblo deja de ser un simple acompañamiento para convertirse en protagonista de la acción. Tras conocer a los personajes, llega el momento de encontrarnos con una de las figuras más entrañables de toda la obra, la pequeña Cosette. Mientras soporta una infancia de explotación y abandono bajo la tutela de una pareja, de los Thénardier, encuentra refugio en la imaginación y en sus sueños a través de la creación de un mundo personal, de una vida mejor. Escuchamos el número titulado Castle on a Cloud, castillo en una nube.

0: cuando dejamos a la pequeña Cosette soñando con un mundo mejor, todavía se encuentra sometida a los abusos de los Thénardier, una pareja que ha aceptado cuidarla a cambio del dinero que les envía su madre, Fantine, pero que en realidad la trata como una sirvienta. Y la situación cambia radicalmente cuando Jean Valjean, cumpliendo la promesa hecha a Fantine antes de su muerte, localiza a la niña y la rescata de aquel ambiente de miseria y explotación. Se convierte en su padre adoptivo y dedica su vida a protegerla y ofrecerle las oportunidades que nunca tuvo. Los Thénardier regentan una posada donde engañan a los clientes, explotan a quienes les rodean y tratan de obtener beneficio de cualquier situación. Escuchamos uno de los momentos más divertidos en el que aparece todo esto reflejado. El señor de la casa, Master of the House.
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Con el paso de los años, Cosette se convierte en una joven educada y sensible. París vive tiempos de creciente agitación política y una nueva generación comienza a cuestionar las profundas desigualdades que hay en la sociedad francesa. Entre esos jóvenes se encuentra Marius, estudiante idealista que participa en los círculos republicanos y que sueña con una Francia más justa. El encuentro entre Marius y Cosette desencadena una historia de amor que pronto se convierte en uno de los motores emocionales de la obra. Sin embargo, como ya hemos dicho, hay otra joven, hija de los Thénardier, Éponine, que también está enamorada de Marius. Pero, a diferencia de sus padres, Éponine posee una profunda humanidad. Desde hace años ama en silencio a Marius, pero sabe que ese amor nunca será correspondido. Pues, mientras tanto, la tensión política en París continúa creciendo. Los estudiantes republicanos consideran que el país ha traicionado los ideales de libertad e igualdad que inspiraron la Revolución Francesa. La revuelta, sin embargo, queda aislada y las fuerzas gubernamentales cercan rápidamente a los insurgentes. En medio del conflicto aparece una vez más Jean Valjean. Aunque no comparte necesariamente el entusiasmo revolucionario de los estudiantes, sabe que Marius corre peligro y decide acudir a las barricadas para proteger al hombre que ama a su hija. La batalla se recrudece. Uno tras otro, los jóvenes revolucionarios van comprendiendo que sus posibilidades de victoria son mínimas. En esas circunstancias, Valjean contempla a Marius gravemente herido y pronuncia una de las plegarias más hermosas y conmovedoras de toda la obra. No pide nada para sí mismo, no suplica por su propia salvación, solo ruega al Señor que el joven sobreviva y pueda tener un futuro junto a Cosette. Escuchamos este número maravilloso titulado Bring Him Home, tráele de vuelta a casa.

La insurrección termina en derrota. Las barricadas son tomadas por el ejército y muchos de los estudiantes encuentran la muerte defendiendo sus ideales. Víctor Hugo convierte este episodio histórico en un homenaje a quienes, aún sabiendo que probablemente fracasarían, estuvieron dispuestos a sacrificarlo todo por sus convicciones. Bueno, pues Jean Valjean consigue rescatar a Marius y llevarlo a salvo a través de las alcantarillas de París en una de las secuencias más famosas de la novela. Poco después, Marius se recupera y puede finalmente reunirse con Cosette. También la historia de Javert alcanza aquí su desenlace. Incapaz de reconciliar su rígida concepción de la ley con la generosidad que le ha demostrado Jean Valjean, el inspector descubre que el mundo es más complejo de lo que había creído durante toda su vida. Esa crisis interior le conduce a un final trágico que constituye uno de los momentos más profundos de la obra. La historia parece encaminarse hacia una conclusión serena. Cosette y Marius pueden comenzar una nueva vida, mientras Jean Valjean, ya anciano, contempla con serenidad el camino recorrido desde aquellos lejanos años de presidio. Pero antes de llegar al final, el musical nos recuerda el ideal que ha recorrido toda la historia: la esperanza de construir una sociedad más justa y más humana. Ese sueño colectivo encuentra su expresión en el gran himno de los estudiantes revolucionarios, una canción que ha trascendido el propio musical para convertirse en un símbolo universal de lucha y esperanza. Escuchamos este número. Do you hear the people sing? ¿Oyes a la gente cantar? Y con este tema concluimos nuestro recorrido por Los Miserables. Víctor Hugo escribió que mientras existieran la ignorancia y la miseria, libros como el suyo seguirían siendo necesarios. Bueno, pues más de siglo y medio después, el éxito continuo de este musical parece demostrar que aquellas palabras todavía están vigentes. Les habló Margarita Lorenzo de Reizábal. Gracias por acompañarnos una semana más en La Traviata. Les esperamos en nuestro próximo encuentro con la música, el teatro y las grandes historias que siguen emocionándonos generación tras generación. Hasta entonces.

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0: Bueno, pues aquí comienza Egunon Magazine una mañana más, claro que sí. Hay gente que ya tiene la cuenta regresiva y diría una mañana menos, pensando ya en cosas vacacionales o momentos veraniegos. Bueno, eso es lo de siempre. Hay varias formas de ver cualquier cosa, principalmente dos, positivamente o de forma negativa, la botella llena o medio vacía, y cada cual pues se conoce por dentro, más o menos, ¿eh? Creo que todos pensamos que nos conocemos por dentro y luego terminamos dándonos algunas autosorpresas. Bueno, también eso es algo un poco divertido, ¿no? Para no aburrirnos con nosotros mismos, nos damos a veces un pequeño girito de comportamiento o una expresión extemporánea que nos sorprende a nosotros mismos y dices, uy, luego nos arrepentimos quizá, ¿eh? Porque si no solemos actuar por ahí, un día nos sale un gallo... No digo yo porque he dicho nada en el peor de los momentos. Pero bueno, yo de todas las formas de ver las cosas creo que es mejor que enganchemos un poco con la negativa. Sabéis que hay mucho escrito de autoayuda en todo esto y al final pues son perogrulladas normalmente, lo mismo que lo que ahora digo yo. Pero es cierto que sí, nos adherimos mucho a la peor de las circunstancias y dejamos de imaginar los escenarios en los que las cosas saldrían bien, aunque luego nos llevemos alguna decepción, pero también en el interín, en todo ese camino, pues eso que nos ahorramos de sufrimientos o de nervios o preocupaciones. En fin, gestionadlo como podáis, porque bastante difícil es la vida y el cada día que pasan. Oye, hay días que pasan, dices, hoy lo que me ha costado, se me ha hecho eterna la jornada, pero luego ves el calendario y nos plantamos en el día 9 de mayo, o sea que el tiempo es relativo, o por lo menos la forma en la que lo percibimos. Ahora mismo estamos, no llegamos a los 20 grados en 18, y es un día pues con poquito acaloramiento, pero creo que bastante agradable para todas las personas que cuando ven el termómetro subir, pues ya empiezan a asfixiarse solo con ver los dígitos. ¿Cómo nos va a pasar eso dentro de unas jornadas? O al menos va a subir la temperatura. Ahora nos lo dice cómo va el tema Edorta Román. Pues vamos a disfrutar de este día, aunque sea nubladito y que en algunos momentos o minutos chirimiré, ¿cómo se diría? Haciendo del chirimiri un verso, o un verbo, mejor dicho. Buena pregunta. Edorta Román.
1: Pues hoy martes va a ser una jornada en la cual se va a ir estabilizando la atmósfera, lo cual quiere decir que notaremos, por una parte, que el viento del norte, norte noroeste, irá perdiendo intensidad. Esos claros, a partir del mediodía, se irán contagiando al resto de... llegarán hasta la costa, y tendremos nubes y claros de cara a la tarde, y además, también con la apertura de claros en la costa, notaremos cómo van subiendo de manera progresiva las temperaturas. Alcanzaremos valores suaves, entre 18 y 20 grados en la costa, y alrededor de 20, 22, 23 grados en el interior. Mañana miércoles va a ser también una jornada que comenzará con nubes, y luego durante la mañana se irán habiendo claros, primero por el interior, después por la costa. Tendremos temperaturas también en torno a los 20 grados, y a partir del jueves, sobre todo, notaremos cómo las temperaturas van a ir claramente increciendo. Tanto el jueves como el viernes, el sábado y el domingo, incluso el lunes, van a frenar el ambiente soleado, y sobre todo se va a notar de manera clara cómo van a subir de manera progresiva las temperaturas. Estaremos en torno a los 25 grados el viernes, cerca de los 30 grados el sábado y por encima de 30 grados el domingo.

0: No sé si recordáis esta glamurosa canción de George Michael que se titulaba Flawless, o sea, sin mácula, sin marca, absolutamente inmaculado, en definitiva. Eso es lo que hay gente que pretende que sean así sus vidas. La verdad es que nunca sale, aunque te vaya muy bien, ¿eh? Siempre hay una sorpresita. Es aquello de cuéntale a Dios tus planes si quieres que se ría. Pues es verdad, y en definitiva nos pasa a todos. Es verdad que los recursos en este sentido son importantes y quienes tienen muchos pues se libran de unas cuantas. Pero ya te digo, amigo, que no de todas. Pero vamos a esos mundos que suponemos que no tienen mancha alguna, que si encuentras algo que no esté en su sitio o que no dé la mejor de las impresiones, es algo muy excepcional o que a alguien se le ha pasado algo. Bueno, pues esas vidas, que es verdad, suelen ir aparejadas muchas veces a los lugares donde hay bastante recurso o posibilidades o dinero en definitiva, pues tienen también su aquel para la ficción. En realidad son muy jugosas en este sentido. Podríamos decir que hemos visto series de televisión que tenían esos escenarios y las hemos seguido con mucha atención, han tenido mucha audiencia. Bueno, pues ahora nos vamos a ir al mundo de la literatura unos minutos. Bueno, pues nos encontramos precisamente en el mundo de la ficción una novela que se llama Gente Bien. La escritora, la autora, es periodista y escritora. Este es el debut en la novela. Se llama Verónica Sanz y estoy segura que conocéis su rostro pues por los programas en los que ya ha tenido y tiene y tendrá participación. Muchos han sido pues muy aparejados a la estricta información y al reporterismo. Verónica, que es la autora de Gente Bien, nos está escuchando y nos habla entonces de este mundo en el que ha decidido introducirse para contarnos algo interesante y además de forma muy entretenida. Verónica, muy buenas.
1: Hola, Cristina, buenos días, encantada de saludarte. Oye, me encanta la introducción que has hecho y esa frase de cuéntale a Dios tus planes para que se ría de ti, ¿no?
0: Es verdad, es que así suele ser, desde luego. No hay cosa más ingenua que tener la vida absolutamente programada con los saltos que nos dan y los revolquetes que nos llevamos, así que...
1: Efectivamente.
0: Y decía Verónica que es verdad que hay gente que igual se lleva algún revolquete menos y es porque, bueno, tiene una situación privilegiada y si viene alguno de frente, claro, lo puede paliar con el dinero que tiene o la posición social, ¿no? Y esta gente...
1: Dime,
0: Verónica, sí.
1: Adelante. No, te iba a decir que hay muchísimas familias que si se les rompe la lavadora, ajá, a lo mejor no pueden sustituirla durante un mes y tienen que estar buscándose la vida yendo a una lavandería porque solamente el pago del alquiler ya les supone, ¿no? Pues un mordisco en la renta tan grande que cualquier imprevisto pues hace que tengan que ir de cabeza por una situación así, ¿no? Las protagonistas que yo he dibujado son gente que no se preocupa por nada de eso.
0: Sí.
1: Tienen como aparentemente todo resuelto, pueden elegir su agenda de la mañana, ya sea ir a desayunar con las amigas o irse al gimnasio o hacerse un tratamiento. Y entonces me gustaba ese punto de partida, pero para poder explicar también qué hay detrás y a veces cuál es el precio de acumular tanto poder, ¿no? Y tener la vida resuelta, a veces es con tu trabajo y perfecto, no hay ningún problema, pero hay algunas decisiones que veréis que han tomado las protagonistas para poder tener esa vida que luego las van a tener que pagar, ¿no? Uh-huh. Y también eso me ayuda a acercarme a otro lado, ¿no? Al lado contrario del privilegio, donde están algunos también de los personajes que son aquellos que tienen que tener tres trabajos para poder pagarse una habitación en un barrio de Madrid, en este caso, pero que podría ser cualquier ciudad seguramente importante de España. Y ver, ¿no?, un poco también la comparación entre cuáles son sus anhelos y sus preocupaciones.
0: Uh-huh. Estas chicas son amigas o amigas entrecomilladas, que a veces también hay mucho en el mundo del amiguismo, hay mucho entrecomillado, pero ¿cómo son? ¿Cómo de unidas están?
1: Pues mira, yo creo que lo de amigas entrecomilladas nos viene bien para que la gente entienda, ¿no?
0: Sí.
1: Son, ellas se encuentran en un mismo momento y en un espacio, una localización geográfica que las une. Son mamás de niños y niñas que van al mismo colegio. Es un colegio británico muy exclusivo, en este caso que está en Pozuelo, pero bueno, en Madrid hay varios. Estamos hablando de los colegios a los que van los hijos de los futbolistas, los hijos de las grandes fortunas, ¿no?
0: Sí,
1: pues sus hijos están ahí. Entonces a ellas las une la pertenencia a este grupo, a esta élite, y se conocen del colegio, y entonces, bueno, pues a base de verse, a lo mejor de dejar a los niños y tal, pues se han hecho amigas, hay dos de ellas que además son hermanas, entonces han hecho como un grupito que las ha unido, les viene muy bien, porque es verdad que siempre es maravilloso poder tener de repente un lugar donde desahogarte con mujeres que tienen pues visiones parecidas a la tuya o preocupaciones parecidas a la tuya, poder hablar sin tapujos. Yo creo que esto también refleja algo que muchas mujeres valoramos, y es ese grupo de amigas con el que reunirte. En mi caso, las mías las tengo desde hace 25 años.
0: Oh, es bien.
1: Pero bueno, en este caso yo sí tengo muchísima suerte.
0: Sí.
1: Pero en el caso de la novela quería reflejar esos momentos, ¿no? Esas escenas con tus amigas en las que dices lo que te viene lo primero a la cabeza sin preocuparte de nada. Hay diversión, hay risas. Es verdad que ellas van a ver cómo su amistad se pone a prueba. Vamos a ver si es realmente una amistad o es una relación de interés o es una relación de lealtad o hasta dónde llega.
0: Bueno, pues hay un detonante que va a entrar en el argumento de la novela al que habrá que investigar y habrá que llegar a las últimas consecuencias de todo, y en ese trayecto es muy posible que flaquen muchas cosas, porque al final aquí se ve, yo creo, también un mundo que siempre hemos dicho, bueno, por muchas veces cuando o las hemos escuchado hablar algunas mujeres de estos perfiles y las vemos como muy banales. No sé si siempre es así o a veces habrá alguna careta, pero yo creo que hay un buen sesgo de banalidad, ¿no? En el desahogo de estas vidas, ¿no?
1: Bueno, es que la banalidad llega precisamente, Cristina, cuando si tú, por ejemplo, desde una posición en la que estás en el lado en que el alquiler o la hipoteca se te come gran parte de la renta y resulta que una avería del coche te deja sin vacaciones o te deja sin poder pagar la excursión de tu niño o tu niña con el resto de sus amigos con el colegio, tú escuchar que alguien está viviendo una especie de drama de primer mundo elevado al cuadrado, pues por el simple hecho de que su hijo le ha montado un numerito porque quiere el último modelo de iPhone, y en realidad tú piensas que eso no, que no debería ser así, que es mejor que en vez de llevar un móvil de 2.000 euros lleve uno de 1.000, ¿no? Uh-huh. Pues claro, puede parecer una banalidad tremenda, ¿no? O simplemente que no esté contenta con cómo le queda el vestido de la última colección de Gucci, porque ahora resulta que Gucci hace las tallas más pequeñas. O porque, como la madre de una de las protagonistas, que está indignada porque cuando va por la calle Ortega y Gasset y pasa por delante de Chanel, es que hay un montón de asiáticos que están ahí, están como usurpando su sitio, que ella es de ahí, y cómo se atreven, ¿no?, a venir, y o porque en la tienda de Hermès hay cola. O sea, son cosas que son absolutamente banales y sí, que percibidas desde otra capa social, pues parecen casi una bofetada, ¿no? Pero bueno, yo creo que también es divertido escucharlas y luego ver cómo de repente la conversación cambia, ¿no? Y no solo nos quedamos, es un punto de partida, todo este escenario, estas vidas que es verdad que son atractivas, pero luego eso nos conduce a otras situaciones, a, como tú has dicho, esa brecha.
0: Y claro, es cierto que aquí, a esas capas altas del ascensor social, que ese ascensor que está tan trabado, especialmente en unos pisos, es verdad que hay gente que llega, pues bueno, por igual por cuestiones sentimentales, se contrae matrimonio, pues hay el caso de uno de los personajes, ¿no?, con una de estas mujeres, y trabaja para el suegro, que es, claro, un muchapáster. Eso es una vida muy presionada, que es lo que le pasa al pobre, ¿no? Por el final es una especie de síndrome de impostor que le tiene que tener con el culete prieto pues toda la vida, ¿no?
1: No, pero él lo lleva estupendamente.
0: Uy,
1: Cristina,
0: qué bien.
1: ¿No ves? Claro, Javier es un seductor, es un tío muy listo, primero de su promoción, y no solo, digamos, en la parte académica, sino que es un hombre que sabe meterse a la gente en el bolsillo, el típico gran vendedor, ¿no?, por así decirlo, que consigue enamorar a la hija del gran empresario de esta superpotencia de la construcción. Y él no tiene ningún síndrome del impostor, es un hombre. Quiero decir, no, ¿sabes? Él se consigue hacer con el puesto de gerente de esa empresa, y además, durante, vamos a verlo a lo largo de la novela, que bueno, que le gusta mucho sentirse, gustar a las mujeres, que le gusta mucho, y claro, ve que en el fondo se está metiendo, o que podría meterse en líos, porque alguna vez tiene algún desliz, y entonces le parece, y eso enseguida lo van a ver los lectores, que a lo mejor una agencia de acompañantes, esto del sugar dating, puede ser algo discreto, puede tener una chica diferente cada semana que le acompañe y tal. O sea, él es usuario de prostitución, engaña a su mujer, piensa que lo hace todo bien, es un tipo que realmente es muy listo y atractivo, pero se cree completamente impune. Uh-huh. Y claro, pues eso puede que le salga mal.
0: Ya, claro, es que esta actitud es la que vemos a veces en algunas personas que les vemos en televisión, en el telediario, desfilar a los juzgados, que yo creo que tienen en su interior, han hecho las cosas terriblemente y de forma delictiva, pero se creen que la cosa era así. Hasta el propio Urdangarín, diría yo, que siempre ha tenido una especie de extrañeza diciendo, pero sí, a mí me habían dicho, sí, parecía que esto iba así, o sea, estas cosas no se hacían así, ¿no? Y se quedan como de un aire, se les ve despistados, ¿no?
1: Tal cual, el asunto de la impunidad es algo que yo quería plasmar, porque creo que, como tú has definido, en todas las tramas de corrupción, ya sea ahora mismo el caso Ábalos, y te lo pongo sobre la mesa, enseguida entenderás por qué, o bueno, cualquier trama, la Gürtel, o cualquier trama de corrupción que hayamos presenciado en los últimos años, tienes unos personajes que se han creído impunes, que han construido una especie de castillo de naipes de poder, porque han ido sumando capas, ya traspasando las líneas de lo moral y luego de lo legal. Pero realmente no pensaban, pues si esto lo hace todo el mundo, pero si a mí me han dicho que no pasa nada, pero si esto se lleva haciendo así toda la vida. Y bueno, al fin y al cabo, Al Capone le pillaron por los impuestos, ¿eh? O sea, que a veces se les pilla por cosas que no son exactamente las tropelías que venían cometiendo. Pero se les pilla, no a todos, ¿eh? Yo creo que hay una parte de las cosas que ocurren de las que nunca nos llegamos a enterar, por desgracia, pero bueno, si nos fijamos en las que sí, ahí está, después los sumarios para destripar sus secretos, ¿no? Uh-huh. Y sí que creo que hay una desconexión entre la realidad y las vidas de algunas personas que, porque son poderosas, ya sea por influencia o sobre todo por dinero, pues pierden esa conexión con la realidad.
0: Uh-huh. Hay un personaje que es una joven, ¿no?, dominicana, que llega a este emplazamiento donde transcurre esta novela, Gente Bien, que es pura dinamita, ¿no? Ahí se va a poner a prueba a estas protagonistas, sus debilidades, bueno, el nivel de su moralidad y, bueno, todo lo que va ocurriendo, ¿no?
1: Claro, es que, como te decía, tenemos cuatro mujeres que están en ese entorno de privilegio y tenemos una mujer que aspira a más, que aspira a más en cualquier caso, porque está en la capa más vulnerable, ¿no?, de la sociedad. Es una mujer muy joven, extremadamente joven, que está sola porque ha venido a buscarse la vida a Madrid y, por tanto, llegamos a la tercera parte, es migrante. Con lo cual, pobre, sola, mujer y migrante, son cuatro ingredientes, digamos, para convertirte en alguien muy vulnerable. Entonces, toma una decisión conducida pues por seguramente el catalizador de las redes sociales, de que nos muestra ciertas plataformas como OnlyFans o el sugar dating, que son la puerta de entrada a la prostitución, pero lo muestra como de forma luminosa, dulce, brillante. Es algo con lo que de forma muy fácil tú vas a poder tener los mejores bolsos, vas a tener dinero, vas a viajar, vas a estar con hombres que te lo van a pagar todo. Bueno, eso es prostitución y lo ha sido toda la vida, pero ahora tiene estas etiquetas y estas etiquetas se están blanqueando y normalizando, ¿vale? Entonces, ella, seducida por ese mundo y empujada por su propia vulnerabilidad y sus sueños, pues, y sobre todo porque está sola y no tiene a nadie que la aconseje, tira hacia adelante con este camino. Y es ahí, en esa brecha, porque es una de las mujeres que está con Javier, con uno de los protagonistas, en que se va a producir ese choque, ¿no? Uh-huh. Porque claro, no deja de ser, en fin, él mismo la mete en sus vidas y ella no se conforma, ¿no? Ella dice, bueno, pues claro, sí, esto es lo que yo quiero.
0: Uh-huh. Bueno, se va poniendo cada vez más calentita esta trama de queremos llegar al núcleo, porque ahí para eso está la lectura de Gente Bien, pero desde luego esta Gente Bien, nadie llevamos el fracaso de una manera alegre, pero aquí se penaliza mucho en estos entornos, ¿verdad? Porque al final es que estás vendiendo todo lo contrario día a día, minuto a minuto. Entonces, cuando alguien da un mal paso y se le viene abajo la vida o la estructura que habían montado, hay veces que encuentran más espaldas que gente que les viene de frente, ¿no? Gente que se voltea a su paso en el círculo pues que comparten en un náutico o en algo así, ¿no?
1: Bueno, claro, depende de si esas personas piensan que la caída de uno puede arrastrarle. Si la caída de uno puede arrastrarle, es muy probable que le den la espalda, que lo borren de sus contactos, que eliminen los mensajes que les unen y que quieran de la forma más contundente posible alejarse de esa persona, ¿no? Fíjate que, sin embargo, cuántas veces se dice que en entornos donde hay menos capacidad, el que tiene en su casa no, apenas tiene para llegar a fin de mes, pero será a lo mejor alguien que no te niegue ponerte un plato en la mesa si lo necesitas, ¿no? Pero porque no piensa que la caída de otro le vaya a arrastrar. Sí. Sin embargo, claro, en entornos de mucho poder, en estructuras de mucho poder y entramados de este tipo, pues puede ser que lo que a ti te está pasando a mí me puede afectar, por lo tanto me alejo de ti. Sí,
0: sí, no, incluso simplemente el hecho, porque esa frase o esa expresión de venirse a menos, ¿no? O sea, bueno, hay una familia que se vino a menos, eran la pera, tenía mucho dinero, su padre era tal, su madre era cual, y de repente pues les han pasado cosas económicamente o se han arruinado y bueno, pues se han venido a menos. Eso también, es un trago que suelen llevar muy mal. Claro, dirán, bueno, a vosotros nos pasa, nos dirán a los que no tenemos tantos recursos, pero digo, sí, pero tú los tenías, ¿eh? A veces parece que hay que tenerles más pena a quien tenía mucho y ahora pues tiene menos o normal, que a los que no tenemos nada y encima pues se nos hunde, ¿no? El suelo muchas veces.
1: Bueno, yo creo que cualquiera que haya conseguido una gran fortuna, y no es mi caso, pero creo que sabrá contar que es la historia de haberse arruinado varias veces, ¿no? O de no haber conseguido varias veces llegar hasta cierta cota de poder. Así que creo que el fracaso es inherente a nuestras vidas y es inherente incluso al éxito, ¿no?
0: Sí, sí.
1: Así que, bueno, hay que entender el fracaso propio y el fracaso ajeno y naturalizarlo como algo que forma parte, ¿no?, de nuestra trayectoria. No es posible lo uno sin lo otro. Entonces no hay que quedarse ni con la euforia del éxito ni con, ¿no?, la depresión del fracaso. Tenemos que seguir adelante con nuestro camino y cuando les pasa a los demás, creo que también tenemos que saber entender que bueno, que son fases de la vida.
0: No, desde luego, hay lugares donde está muy bien visto el fracaso porque al final habla de gente que intenta cosas, ¿no? Aquí parece que enseguida arrugamos un poquito el morrete cuando vemos que a alguien no le salió esto bien, no le salió lo otro bien. Bueno, pues hay otra forma de entenderlo que es esa. Pues mira, es que ha intentado muchas cosas, otros igual se han movido menos. Pues Verónica, tú has escrito Esta gente bien y también, bueno, le has afilado lápiz, porque bueno, esto tiene también mucha cosa que hay que meterle un poquito a veces de punzón, ¿no?
1: Bueno, he intentado aglutinar muchas obsesiones que yo tenía a lo largo de bastantes años, ¿no? Y que tenía ganas de hablar de ello. En una crónica tú no puedes profundizar tanto o no puedes a lo mejor dar rienda suelta a lo que tú tienes ganas de... No puedes dar un meeting, ¿no? Yo no me dedico a eso. Pero sí que hay cosas que he ido viendo que me han ido llamando la atención. Yo creo que hemos ido hablando de ellas a lo largo de esta entrevista. Y bueno, quería darles forma de una historia que fuera realista, pero que fuera entretenida, que fuera conectada con lo que ocurre y que hiciera reflexionar a los lectores. Sin juzgar, ¿eh? Yo creo que el lector va a encontrar que no hay juicios, que yo presento unas situaciones y unos personajes y le invito a que los ame o los odie y que piense qué haría él o ella en su caso, ¿no? Y cómo hubiera reaccionado ante diferentes situaciones.
0: Bueno, pues entonces nosotros ponemos las emociones que nos vaya suscitando Gente Bien, la lectura de Gente Bien. Verónica Sanz, pues que vaya muy bien este debut en la escritura y que te animes a más. Por aquí te escuchamos, desde la radio también.
1: Gracias, Cristina. Un placer hablar contigo.
0: Lo mismo. Adiós, Verónica. Adiós.
1: Adiós.

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0: 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Entonces ese tipo de tejidos evitan que proliferen ácaros y va a estar pues más higiénico, ¿no?, lo que es en el propio armario incluso o en la cama ya instalado.
1: El producto que vayamos a elegir tiene que depender, o en qué medida va a depender, por ejemplo, de que sea para un piso de veraneo en La Rioja o en Las Merindades, por poner dos ejemplos, o la costa incluso.
0: Bueno, toda la línea de costa siempre va a estar más atacada a la humedad y vamos a ir, ¿no?, pues siempre a ese tipo de producto que transpire mejor. Y en líneas de Merindades, pues hay que buscar un producto que nos transpire a nosotros mejor. Es decir, que la superficie de contacto con el cuerpo ventile mejor y evite, ¿no?, pues que sudemos o que nos dé esa sensación, ¿no?, de agobio de temperatura.
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1: 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Agur, Suriadei Barrueta Beña, es que ricasco, agur.
0: Ay, amor.

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0: Bueno, en estos momentos en los que hablamos están produciendo muchísimos, no podrían cuantificarse, actos de consumo en nuestro entorno más cercano, y si amplías ya la panorámica geográfica, imagínate. ¿Que todos van a salir bien? Bueno, pues no, ya sabemos que todos no. Y cuando hay problemas, está muy bien confiar en las asociaciones que se desvelan por la atención al consumidor. Bueno, pues una de ellas ha puesto el foco en un acto de compra que es, bueno, pues la compraventa de los coches de segunda mano. Esas cuestiones que cuando compras un coche así, después pueden surgir problemas que están convenientemente atendidos, pues bueno, han visto que no del todo. Desde Caocub han realizado pues esta información de aviso sobre el aumento de reclamaciones por coches de segunda mano, y advierten que la garantía de un año que cubre esas compras, bueno, pues no cubre todo lo que el comprador cree que está cubierto. Detectan desde Ecaacub un crecimiento sostenido de estas consultas que se relacionan con vehículos usados, y la alerta es que hay una práctica que es cada vez más frecuente, la de derivar al comprador a una aseguradora externa para, claro, de esa forma eludir también la responsabilidad directa del vendedor. Bueno, pues vamos a repasar cuáles son los problemas que se han encontrado y qué se puede hacer, o pues para no encontrarse con ellos o solventarlos si aparecen. Nos va a ayudar Markel Echevarría. Él es, pues, es portavoz, es responsable de comunicación y portavoz de Ecaacub. Bueno, pues le saludamos ya. Markel, bienvenido, egunón.
1: Egunón, Cristina, un placer charlar contigo.
0: Lo mismo, lo mismo. Bueno, o sea que venís detectando cómo aumentan las reclamaciones por las ventas de coches de segunda mano, ¿no?
1: Así es. Sobre todo desde hace un tiempo a esta parte en ECA, estamos detectando, como bien has comentado tú, un problema que pues se repite casi de manera sistemática, ¿no? Sobre todo con la compraventa de coches usados. Un patrón que al final es un patrón de compra cada vez más frecuente en Euskadi. Cada vez más gente compra coche de esta manera porque es más económico, es mucho más competitivo a nivel económico. Pero ¿qué es lo que ocurre? Pues que una persona compra un coche de segunda mano, a los pocos meses algo falla, va al concesionario a reclamar esa garantía de un año que bien has comentado tú que tienen por ley, y el concesionario le dice que el fallo es debido al desgaste y que por lo tanto no está cubierto. Al final la persona, obvio, se queda sin saber qué hacer. Y el problema de fondo es que mucha gente cree que tener esa garantía de un año significa pues que cualquier avería que aparezca en ese plazo está cubierta. Y la realidad, Cristina, es que no es así. La garantía existe, pero tiene unos límites que conviene conocer antes de firmar y antes de hacer una compra de este tipo a través de estas plataformas y de esta manera.
0: Pues vamos a ver cuál es ese concepto, el del desgaste, porque puede ser algo un poco ambiguo o subjetivo, y ahí es donde empiezan los problemas, ¿no? ¿Qué debemos considerar tal y qué no, entonces?
1: Al final la garantía, Cristina, lo que cubre es lo llamado, lo que se llama de manera jurídica, la falta de conformidad. Sí. Es decir, son defectos que ya existen cuando te vendieron el coche. Lo que no cubre es el desgaste normal. Y aquí está, podemos decir, el elefante en la habitación, ¿no? Sí. Lo que pues genera tanta controversia. Un coche de segunda mano, tenemos que entender lo primero, que no es un coche nuevo. Es decir, que lleva kilómetros encima, lleva una serie de años de uso y hay piezas, como por ejemplo pues el embrague, los frenos, la batería o la correa de distribución, por ejemplo, pues que tienen una vida útil limitada. Y cuando esas piezas fallan por un uso normal, pues eso no es responsabilidad del vendedor. Pero, y esto es muy importante recalcarlo porque mucha gente no lo sabe, una pieza de desgaste, en este caso las que hemos mencionado, sí puede estar también cubierta si su fallo fue prematuro o anormal para ese vehículo concreto. Al final, aquí la ley habla de durabilidad razonablemente esperable. ¿Y qué significa esto si lo aterrizamos a nuestro idioma? Pues que hay que hacerse la siguiente pregunta cuando hemos tenido algún problema con el coche que hemos comprado de segunda mano. ¿Es normal que fallase teniendo en cuenta la edad del coche, los kilómetros y el estado en el que estaba? Pues si la respuesta es que no, entonces debería de ser reclamable. En todo caso, también hay una serie de mecanismos que pueden demostrar que efectivamente pues ese fallo no es derivado del uso, sino que es un fallo que efectivamente nos han intentado colar, pero tendríamos que pagar pues un informe pericial que se nos iría el dinero ahí, ¿no? Porque ronda más o menos los 250-300 euros. Entonces merece la pena revisarlo muy bien antes de hacer una compra, porque la realidad es que, como te comentaba, no todo lo cubre ese seguro de un año que tenemos al comprar un coche de segunda mano.
0: Claro, entonces esta es una póliza de garantía, ¿no? Que a veces se suscriben las empresas de compraventa y dicen, bueno, pues te hacemos esta póliza y con eso pues puedes estar tranquilo, ¿no? Pero bueno, vemos que igual no.
1: A ver, la realidad es que pues a veces están bien cubiertas y otras veces pues no es el caso, ¿no? Uh-huh. Y luego lo que comentabas tú, la trampa del seguro a terceros.
0: Sí.
1: Lo has comentado tú de manera muy certera. Y es otra práctica que pues podemos decir que nos preocupa de manera especial y que vemos que cada vez es más frecuente también en Euskadi, que pues los concesionarios o las empresas de compra-venta de coches de segunda mano apliquen. ¿Qué es lo que ocurre aquí? Pues que cada vez más empresas de compra-venta, que cuando firmas el contrato te presentan una póliza de garantía pues con una aseguradora externa, con una aseguradora de un tercero, es decir, que no tiene nada que ver con ellos. Y cuando luego tienes un problema y vas al vendedor, es decir, al que te ha vendido el coche de segunda mano, te dice, oye, ese tema con la aseguradora, no conmigo. Esto no tiene nada que ver conmigo. Yeah. ¿Cuál es el problema aquí? Pues que la aseguradora, esa aseguradora de un tercero, aplica sus propias restricciones. Es decir, pues piezas que, por ejemplo, lo cubre, límites económicos diferentes, incluso talleres concretos a los que te deriva, pues que no te vienen bien. Y el consumidor, pues eso, va de un lado a otro sin que nadie le solucione el problema, ¿no? Uh-huh. Aquí tenemos que ser muy claros, Cristina. Esto no es legal. Esto no se puede hacer y al final los y las consumidoras que nos están escuchando tienen que recordar que la garantía legal siempre va contra el vendedor. Es decir, que el que te vendió el coche es el responsable final. Efectivamente puede tener el seguro que quiera con quien quiera, él puede cubrirse como le dé la gana, pero eso es un acuerdo entre ellos dos, que a ti no te tiene que afectar.
0: Ya, pero es legal que aparezca esta aseguradora, esa tercera pata en la venta, que esté esa aseguradora, ¿es legal?
1: Si te lo han indicado de manera explícita, sí, pero tenemos que ser conscientes de que tenemos, de que también van a tener unas obligaciones concretas en este sentido y que la responsabilidad final es del vendedor. Es decir, que el que nos tiene que de alguna manera garantizar que efectivamente o darnos ese servicio de garantía es el vendedor. Sí que es cierto que si lo hemos firmado de manera explícita nos pueden derivar, pero el que nos tiene que responder ante cualquier tipo de problema sería el vendedor.
0: Vale, o sea, recordar que sí, empiezan a pasarse la pelota y tú estás en el medio de ese juego, tienes que exigirle al vendedor su responsabilidad como tal, ¿no?
1: Exactamente, que es muy habitual, por otra parte, que se empiecen a pasar la pelota entre el vendedor y la aseguradora, y al final lo que siempre ocurre, Cristina, que los y las consumidoras estamos en el medio, muchas veces ellos se van pasando la pelota, sí. Y parece que no sabemos quién tiene que responder ante una infracción o ante una cláusula abusiva, por ejemplo, y la realidad es que pues que muchas veces no nos solucionan el problema. Entonces, el primer paso siempre es conocer un poquito cuáles son nuestros derechos y a partir de ahí pues exigirlos y aplicarlos.
0: La verdad que aquí aparece una situación que creo que es común cuando las cosas fallan en consumo, y es agotar al comprador, hacerle ir de un lado a otro para que, si en algún momento ya desfallece, dice, mira, ya lo arreglo yo, y que tampoco era tanta cantidad o lo que sea, eso que se van quitando de encima, ¿no? En este y en otros temas. A mí me suena mucho esto.
1: Haz donde clavo, Cristina. Nosotros lo vemos en nuestro día a día, es la práctica más habitual, no solamente en el aspecto de por ejemplo, la compra-venta de coches, ya sea de primera o de segunda mano, sino también lo vemos como una práctica muy habitual en las reclamaciones a aerolíneas, en las reclamaciones a las telefónicas. Ellos intentan, de alguna manera, dilatar el proceso lo máximo posible, que efectivamente, como bien has comentado tú, nos aburramos y digamos, oye, pues no me merece tanto la pena el esfuerzo como para tener que estar detrás de este tema. Entonces, para eso también estamos nosotros aquí, ¿no? Para poder ayudarles, para poder acompañarles en ese proceso, para que ellos y ellas no se tengan que preocupar absolutamente de nada. Si tienen algún tipo de problema, nos lo deriven a nosotros y nos encargamos de todo, porque la realidad es que reclamar da pereza, y esto sí que es cierto, pero normalmente cuando reclamamos también ganamos. Entonces estamos aquí para facilitar las cosas y sobre todo para defender los derechos de los y las consumidoras vascas.
0: Eso es. Bueno, vamos a hacer un anexo, aunque sea para estos casos en los que la compra es algo más cercano, ¿no? Pues bueno, alguien o bien de la familia o algún amigo o el conocido de un conocido, porque en estos casos buscamos igual a través de la amistad o la cercanía poder fiarnos un poco más, ¿no? De ese coche. Dice, hombre, fulanito, amigo de fulanito, no me la va a pegar y me va a vender un coche en mal estado diciendo que sí. Pero bueno, aunque sea así, tenemos también que hacer un contrato y tenerlo bien, porque bueno, si es tu cuñado igual le puedes correr a gorrazos, pero si ya es el amigo de un amigo también puedes, pero bueno, hay que tener más cuidado, ¿no?
1: Sí, al final cuando hay, lo dicho, un intercambio de dinero por un bien, siempre conviene que quede por escrito, que haya un contrato, aunque sea, lo podemos redactar nosotros y nosotras, y que haya una firma, pero de alguna manera que quede reflejado que efectivamente pues se ha realizado este intercambio y por lo tanto que ha habido un ejercicio de consumo en este sentido, ¿no? También podemos decir que aquí cambian muchas cosas, porque cuando compras a un profesional, por ejemplo, lo que comentábamos antes, un concesionario, una empresa de compraventa, tenemos la garantía legal de la que hemos estado hablando, la garantía de un año. Sí. Pero cuando le compras a tu cuñado, esta protección desaparece. No tenemos la garantía, ¿vale? No hay garantía legal en el mismo sentido. Uh-huh. Lo que tienes es lo que el Código Civil llama vicios ocultos, que al final son defectos graves que el vendedor en este caso conocía y que no te dijo al vender el coche. Pero para reclamar al final tenemos que demostrar pues que el defecto existía antes de la venta, que es complicado de demostrar, que era oculto, es decir, que no estaba visible en una inspección normal, y sobre todo que el vendedor lo sabía. Esto es prácticamente imposible de demostrar. Entonces, lo que nosotros recomendamos en este sentido, por mucho que sea una persona cercana, es efectivamente antes de ejecutar la compra, llevarlo a nuestro taller de confianza. Vale entre 50 y 80 euros y creo, Cristina, que merece la pena para evitarnos disgustos y sobre todo también pues para evitar situaciones desagradables con esa persona con la que tenemos confianza y nos ha vendido en este caso su coche.
0: Eso es, pues esta revisión sería necesaria, creo, en cualquier acto de compra de este tipo. Es una de los consejos que ofrecéis para esos momentos en los que hay que firmar y luego a ver qué pasa si algo falla, y bueno, pues también consultar la ficha del vehículo y algunas más, si quieres nos las puedes enumerar para que ya nos vayamos un poquito resabiados.
1: Sí, lo comentábamos, el consejo más importante antes de firmar nada: llevar el coche a un mecánico de confianza, pero importante que no sea el del concesionario que le hemos comprado, sino a uno que nosotros conozcamos de manera pues más cercana, y que nos haga una revisión y nos dé un informe escrito, muy importante, ¿vale? Sí. Te lo comentaba antes, 50-80 euros que nos ahorran muchísimos disgustos, porque una vez tenemos la prueba, la reclamación va a ir sobre ruedas. Aquí siempre insistimos en lo mismo, pero la carga probatoria a la hora de reclamar es nuestra, es de la persona consumidora. ¿Esto qué quiere decir? Pues que los que tenemos que demostrar de manera activa que efectivamente ha habido un problema, somos nosotros. Entonces, una vez hayamos hecho los deberes, pues es mucho más fácil y va mucho más rodado esa reclamación, ¿no?
0: Eso es, sí.
1: Entonces,
0: a ver, dos minutitos antes de que nos coman las noticias, dinos un poco algunas recomendaciones más. Te aviso, digo, para que no te asusten los pitidos del pipi de las 11. Así que dale, Markel, dale.
1: Nada, no te preocupes, lo dicho, la primera también sería, bueno, la siguiente sería también revisar un poquito la ficha técnica del vehículo. Luego también sería consultar la ficha del vehículo en la DGT, o sea, lo que hablábamos, ¿no? Verificar la titularidad de embargos y, muy importante, si existe reserva de dominio, es decir, que el coche tenga financiación pendiente o del propietario anterior. Esto no suele pasar, pero bueno, más vale que hagamos este ejercicio. ¿No? Luego también solicitar el historial de mantenimiento y las ITV anteriores. Esto normalmente te lo facilitan, pero si por lo que sea no te han pasado esta información del cambio de aceite, reparaciones que ha tenido importantes, etcétera, merece la pena tenerlo a mano. Luego, lo que comentábamos, hacer una prueba real, si podemos, antes de efectivamente dar nuestro dinero, darnos una vuelta por la manzana, o si podemos ir a una carretera cercana a hacer ese ejercicio, yo creo que merece la pena.
0: Sí.
1: Leer el contrato y vigilar estas cláusulas ocultas que aparecen. Aquí, si nos pasan el contrato antes de firmar, nos lo pueden enviar a nosotros sin ningún tipo de compromiso y lo podemos revisar. Y a partir de ahí también, muy importante, lo que computa para absolutamente todas las reclamaciones, documentar el estado visual en el momento de entrega, es decir, sacar fotos. Esto también pasa cuando vamos a un apartamento que hemos alquilado o cuando alquilamos un coche, por ejemplo. Importantísimo sacar fotos, sacar documentación gráfica que de alguna manera pues garantice que habíamos recibido ese coche en un estado concreto.
0: Muy bien.
1: Y por último, y no menos importante, Cristina, si aparece un fallo, comunicarlo al vendedor de inmediato y a través de vías escritas.
0: Sí.
1: ¿Por qué? Porque ahí, si le mandamos un mail, ya va a aparecer la fecha en la que se lo hemos comunicado y que efectivamente lo hemos comunicado. Entonces, ya de paso, se lo hemos dicho y tenemos una prueba concluyente para poder llevar a cabo esa reclamación.
0: Bueno, pues todo es no solo interesante, sino también necesario en este tipo de actuaciones de consumo. Desde ECA ACUB, su portavoz, Markel Echevarría, nos lo ha contado bien claro para que no nos llevemos sustos. Pues es que ricas con Markel.
1: Un placer, Cristina.
0: Lo mismo, agur. Y aquí ya invadiendo terreno informativo, me despido hasta mañana y ahora Juanma Jubera con las noticias de las 11. Ahí están.
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0: Egunon, ¿cómo va esta mañana de martes? 11 y 10 minutos, nada menos que 19 grados de temperatura. Habría que decir que nada más que 19 grados de temperatura. Pues sí, efectivamente, poquito más vamos a poder rascar en esta jornada porque parece que nos vamos a quedar en estos valores poco valiosos, dirán algunos, para estar ya en pleno mes de junio y con la vista puesta en unas vacaciones, en un verano que no sabemos en lo informativo si nos podrá dar una pequeñita tregua. Espero que si es así, sea una tregua de las de verdad, no como la que están implementando algunas grandes potencias ahora mismo en conflicto, que hablan de tregua y siguen disparándose, siguen bombardeándose, lo cual nos deja a algunos pues ciertamente sumidos en una preocupación completamente justificada. En fin, una jornada en la que iremos viendo cómo poco a poco pasan las horas entre fresquito y fresquito. Iremos pues también conociendo un poco de lo que vaya ocurriendo a lo largo de esta jornada de nueva, bueno, pues marcada un poco, ¿no?, por diferentes asuntos en lo internacional. Ya sabemos, por desgracia, por qué, y también sabemos, por desgracia, que con alguna repercusión, aunque parece que escasa, ¿eh? Estoy leyendo en estas últimas horas que Donald Trump, el responsable, mano a mano con Netanyahu, yo diría, o incluso un poquito por detrás, ¿eh?, del propio Netanyahu, de buena parte de los delirios en los que estamos inmersos a nivel geopolítico y de las auténticas desgracias que se están viviendo en nuestro mundo. Digo que un poquito escasa la respuesta, porque estoy leyendo que en estas últimas horas, pues este hombre, Mr. Risqueto, ha sido abucheado en una de las citas deportivas pues más importantes de Estados Unidos, como es la final de la NBA en Nueva York. El republicano ha respondido con una sonrisa burlona. Es verdad que la verdad es que le resbala todo, hay que reconocerlo, en el inicio de este partido entre los Kings, los Knicks y los San Antonio Spurs, que eran quienes disputaban ese título. Al parecer, pues se ha enfrentado algo a lo que no está demasiado acostumbrado el propio Donald Trump, a que haya gente de la que se rodea que no escoge pues rodearle a él, porque claro, es lo que tienen muchas veces los políticos y especialmente esta gente que vive tan ajena a la realidad, que cuando va a algún meeting, cuando va a alguna presentación, enseguida se asegura, ¿no?, de que toda la gente que vaya de público pues sea un poco afín a lo que son sus ideas y su proceder. En este caso, un partido deportivo, pues lo podéis imaginar, no lo es. No se puede escoger cuál es el público de la final de la NBA. De momento, de momento, que le das unos años más en el cargo y lo mismo te pasa la lista de quiénes sí y quiénes no pueden entrar a un estadio deportivo. Yo, desde luego, no lo descartaría, ni mucho menos. Pero no está acostumbrado Donald Trump a que le abucheen. Y bueno, ¿qué es lo que hizo? Pues comportarse como suele hacer, como uno de esos villanos de cómic de la Marvel, haciendo un poco esa risa así como socarrona, como diciendo: a mí es que la verdad todo esto me resbala y no me importa en absoluto. Y da la sensación de que en eso, a mí me da la sensación de que es bastante sincero. Estaba sonando el himno nacional antes del comienzo del primer partido de las finales de la NBA y la gente se puso a abuchearle y se puso a silbarle, y el propio Donald Trump pues se levantó, se quedó así todo tiesito, hizo esa risa de a mí me vais a abuchear, sí, me da exactamente igual. Bueno, pues no sabemos si será sincero. Yo creo que sí, creo que le da bastante igual, pero es posible que luego volviera a la Casa Blanca y dijera: ay, ay, ay, Melania, que me han sonreído mío. No lo sé, no lo tengo demasiado claro. En fin, hay gente a quien desde luego no la abuchearíamos nunca, aunque en ocasiones hay gente a quien sí que le da bastante gana de abuchear a los meteorólogos cuando nos dicen que no va a aparecer el sol a lo largo de toda la jornada, pero no es nuestro caso. Nosotros escuchamos, pero no juzgamos, como decía aquel famoso dicho de las redes sociales. Nosotros escuchamos y acatamos lo que nos dice Dorta Román, aunque me parece que los derroteros de las nubes de esta jornada de martes tampoco van a dejar lugar para el pequeño sol que está detrás de ellas, pero no se va a hacer notar en este día.
1: Pues hoy martes va a ser una jornada en la cual se va a ir estabilizando la atmósfera, lo cual quiere decir que notaremos, por una parte, que el viento del norte, parte noroeste, irá perdiendo intensidad. Esos claros, a partir del mediodía, se irán contagiando al resto de... llegarán hasta la costa, y tendremos nubes y claros de cara a la tarde, y además, también con la apertura de claros en la costa, notaremos cómo van subiendo de manera progresiva las temperaturas. Alcanzaremos valores suaves, entre 18 y 20 grados en la costa, y alrededor de 20, 22, 23 grados en el interior. Mañana miércoles va a ser también una jornada, comenzará con nubes, y luego durante la mañana se irán habiendo claros, primero por el interior, después por la costa. Tendremos temperaturas también en torno a los 20 grados. Y a partir del jueves, sobre todo, notaremos cómo las temperaturas van a ir claramente increciendo. Tanto el jueves como el viernes, el sábado y el domingo, incluso el lunes, van a frenar el ambiente soleado y, sobre todo, se va a notar de manera clara cómo van a subir de manera progresiva las temperaturas. Estaremos en torno a los 25 grados el viernes, cerca de los 30 grados el sábado y por encima de 30 grados el domingo.

0: mañana queremos acercarnos al mundo de la salud, en concreto al mundo de la neurología, porque en estas últimas horas hemos conocido que el neurólogo vasco Juan José Poza ha ganado el premio SEN de la Sociedad Española de Neurología Epilepsia de esta sociedad. Pues queremos acercarnos no solamente al propio doctor para poder felicitarle en antena, sino también a la propia patología y a cómo ha elaborado su carrera profesional, incluso porque efectivamente en estos últimos años pues ha habido ciertos avances que seguramente habrán mantenido bien ocupado a nuestro invitado. Doctor Juan José Poza, bienvenido, buenos días.
1: Hola, buenos días.
0: Y felicidades por este reconocimiento.
1: Sí, muchísimas gracias.
0: Bueno, pues es verdad que hay un reconocimiento a una carrera, no solamente profesional ejerciendo como doctor, sino también, bueno, se le ha querido destacar, ¿no?, lo que ha sido su trayectoria investigadora, que ha ocupado buena parte, ¿verdad?, del tiempo de estos últimos años.
1: Sí, bueno, yo me dedico fundamentalmente a la práctica clínica y a la investigación aplicada en esa práctica. No hago investigación básica, sino investigación aplicada a la práctica.
0: Ah, vale. ¿Ya han notado que ha habido una evolución importante en estas últimas décadas?
1: Bueno, la verdad es que es un campo realmente muy dinámico, en el cual pues hemos visto aparición de nuevos fármacos que nos permiten mejorar el control de la enfermedad y aumentar el número de pacientes que están bien controlados, y también el desarrollo de otras terapias no farmacológicas, como puede ser la cirugía o incluso últimamente técnicas de estimulación que también ayudan a mejorar el control de las crisis epilépticas.
0: Ya. Es verdad que es un ámbito, el de la neurología, que yo tengo la sensación de que ha cambiado también mucho en cuanto a la impresión que causa en la propia sociedad, la forma en la que la gente vemos los problemas neurológicos, ¿no? Como muchas veces no sabemos bien cómo abordarlos, como muchas veces pues nos han hecho sufrir porque lo hemos visto algo muy muy arraigado en la psique humana o en el yo, ¿no?, en lo que somos nosotros y cómo se puede ver deteriorado por una enfermedad. Es una de las dolencias, yo creo, todo lo que tiene que ver con la neurología, más sensible para la población.
1: Sí, bueno, la neurología se ha expandido mucho en los últimos años. Hubo un gran momento de expansión en la década de los 90, que es lo que se llamó la década del cerebro, pero yo creo que realmente el siglo del cerebro es este siglo XXI, porque cada vez vamos conociendo mejor pues los mecanismos por los que funciona el cerebro, cómo funciona, cómo enferma. También se va difundiendo en la sociedad pues que comprendiendo cómo son los síntomas, que a veces son difíciles de interpretar, pues desde pacientes que empiezan con una demencia, con alteraciones de comportamiento, y entonces ver que no es algo que hacen porque quieren, sino que es un problema de desconexión cerebral, de que no son capaces de coordinar bien la función de todo el cerebro. Y lo mismo con otras enfermedades, en concreto pues la epilepsia, que todavía es una enfermedad que lleva una carga de estigma muy importante. Pues el ir difundiendo el conocimiento de la enfermedad va ayudando a que ese estigma vaya reduciéndose y a que los pacientes se puedan integrar mejor y realizar una vida pues prácticamente normal en muchos casos.
0: Es verdad, leyendo algunas entrevistas que usted ha otorgado a lo largo de estos últimos tiempos, claro, es verdad que hablando de la epilepsia se hablaba también de eso, ¿no?, que muchas veces les ha discriminado a los pacientes que tenían esta dolencia.
1: Sí, bueno, históricamente ha sido una enfermedad que, bueno, curiosamente ha pasado de ser la enfermedad sagrada para los antiguos griegos o romanos a ser una enfermedad maldita que se asociaba muchas veces a una posesión demoníaca. Gracias a Dios eso ya ha desaparecido hace mucho. Sí. Pero bueno, de todas maneras sigue llevando un estigma. Los pacientes muchas veces no se atreven a decir que tienen la enfermedad por las repercusiones que puede tener tanto a nivel laboral o muchas veces a nivel social, y eso es un problema porque luego cuando tiene una crisis no hay nadie que sepa realmente cómo tienen que actuar para tratarles adecuadamente. Pero bueno, vamos difundiendo conocimiento sobre la enfermedad y de esta manera pues yo creo que ese estigma se va reduciendo.
0: No, es verdad que tenemos la sensación de que igual todavía el cerebro es el órgano, el gran desconocido, ¿no? Como si pudiéramos más o menos comprender cómo funcionan el resto de órganos, porque entendemos muy bien o comprendemos bien su parte mecánica, digamos, de su funcionamiento, pero el cerebro parece como que a muchos se nos escapa, claro, a ustedes menos, lógicamente.
1: Sí, bueno, pero es verdad que es un gran desconocido. Todavía no sabemos muy bien los mecanismos íntimos por los que funciona. Sí. Es un órgano especialmente complejo, mucho claro. más complejo que cualquier otro de los órganos que tenemos. Y sobre todo es un órgano dinámico, es un órgano que cambia, que tiene una gran plasticidad, que tiene una gran capacidad de adaptarse al entorno. Entonces, a veces es más difícil de entender porque el cerebro de ahora no es el mismo que el que va a estar dentro de unos años. Se va adaptando, va cambiando al entorno y a las circunstancias de cada persona.
0: Ya, es verdad. Muchas veces incluso pues nos ha costado hasta acotar, ¿no?, la propia especialidad. ¿Dónde acaba el mundo de la psiquiatría o cómo funciona el cerebro, ¿no?, en ese aspecto que tiene mucho que ver con lo que somos nosotros, y dónde empieza el de la neurología? O igual la línea no está tan clara, no lo sé, doctor.
1: Pues la verdad es que la línea es cada vez más difusa. Esta dicotomía entre cerebro y mente, nos vamos dando cuenta de que tampoco tiene una realidad concreta. Al final, pues es el, todo el órgano y la función. Y muchas enfermedades que se consideran funcionales o que sería más ámbito de la psiquiatría, pues vamos viendo, conociendo bases bioquímicas, y vemos que simplemente lo que cambia es la manera de enfermar y la zona del cerebro que enferma, pero sin otros condicionantes.
0: Qué curioso, qué interesante eso que ha mencionado. Está especializado, bueno, se le conoce mucho en su carrera, pues los estudios sobre la epilepsia, los artículos sobre la epilepsia. ¿Se ha avanzado mucho para intentar, no sé si se dice prevenir las crisis epilépticas, o no se pueden prevenir, es algo que aparece, no se pueden erradicar?
1: Pues a día de hoy lo de la prevención es una de las asignaturas pendientes. La verdad es que es una línea de investigación muy activa el ver por qué a partir de una lesión cerebral se acaba reorganizando una red neuronal de una manera normal y se vuelve más excitable de lo normal y acaba provocando crisis epilépticas. Y el gran objetivo sería conocer esos mecanismos de epileptogénesis, de creación de crisis epilépticas, tener marcadores que nos digan en qué situaciones se va a producir esa deriva o no, y poder poner medicaciones en ese momento para prevenir la aparición de las crisis epilépticas. Pero bueno, es, ya digo, una línea de investigación, pero a día de hoy esto es imposible.
0: ¿Deja daño una crisis epiléptica o es una cosa transitoria que luego no termina de dejar huella?
1: Habitualmente una crisis epiléptica aislada no deja una lesión cerebral. Es verdad que si es una crisis prolongada de más de 5 minutos, ahí ya sí que puede haber cierto grado de deterioro, pero las crisis normalmente, una crisis normal que suele durar menos de 2-3 minutos, no deja un daño. Las crisis repetidas ya sí que pueden provocar modificaciones en el cerebro. Yo digo que el cerebro es un órgano que es muy plástico, que se adapta a todo lo que tiene alrededor del entorno y a su propio funcionamiento, y cuando es un funcionamiento anormal, pues esto también puede influir en la manera en que se articula la red anormal y el resto de las redes.
0: ¿Y sabemos identificarlo, doctor? Lo digo porque en la era de Google nos sentimos gran parte de la población muy listillos a la hora de identificar qué está ocurriendo a alguien que está pasando por un trance así. Me estoy acordando incluso del ictus, ¿no?, que también es un accidente cerebrovascular muy, muy conocido, pero que a veces tampoco se identifica a la primera. Lo digo porque en alguna entrevista ha dicho que a veces no son solo convulsiones, que igual es la parte más evidente, ¿no?, de una crisis epiléptica.
1: Sí, bueno, la variabilidad en la forma de presentación de las crisis es enorme, porque ya digo que es el resultado de la activación anormal de una red neuronal, y depende de dónde se sitúe esa red neuronal, cuál sea la función inicial de esa red, las manifestaciones de las crisis pueden ser completamente diferentes. Con lo cual, a veces la identificación de lo que es una crisis epiléptica es complicada. Digamos, en la población general todo el mundo tiene más o menos interiorizada la crisis epiléptica como las crisis convulsivas, con pérdida de conocimiento, con movimientos de los miembros, pero la verdad es que esto no son la mayoría de las crisis. La mayoría empiezan de otra forma, a veces pueden evolucionar a esto y otras veces no, y quedarse pues desde una sensación de movimiento, pero de solo una parte del cuerpo, de una alteración sensitiva en una parte del cuerpo, o muchas veces simplemente un periodo de unos minutos de desconexión, de una mirada fija, sin contactar con el ambiente, a veces con algunos movimientos un poco semiautomáticos, como si se estuvieran abotonando o haciendo algunos movimientos con los dedos o con la boca, como de chupeteo, pero que no tienen nada que ver con esa pérdida de conciencia, con convulsiones y con mordedura de lengua, que es lo que casi todo el mundo identifica como una crisis epiléptica.
0: Ya, es curioso. No sé si tiene algo que ver con estas convulsiones que a veces dan a los niños pequeños, con bueno, relacionadas con momentos de alta fiebre, ¿no? O movimientos febriles. Es diferente, lo digo porque a veces también cursan con convulsiones muy llamativas.
1: Bueno, hay una forma que son las crisis febriles que aparecen en niños,
0: ¿sí?
1: Que sí que son convulsiones, pero que muchas veces no llevan a evolucionar hacia una epilepsia. Solo algunas de estas crisis febriles, que tienen unas características un poco diferentes, que son más prolongadas, que solo afectan a la mitad del cuerpo, esas sí que muchas veces se asocian posteriormente a un trastorno epiléptico. Pero la mayoría de las convulsiones febriles, que son cortitas, que aparecen en un periodo precoz de la infancia, no llevan luego posteriormente a una epilepsia y son benignas.
0: Sí, eso nos dijo una vez un pediatra en una entrevista, me acordaré siempre, porque dijo que lo único que se puede hacer con esas crisis benignas es rezar mucho porque no les toque con los aitites y las amamas, porque no se recuperan ellos del auténtico susto. Quería preguntarle también por algo que bueno, no sé si tiene algo que ver con la epilepsia, aunque es verdad que la epilepsia sí que aparece de forma pues un poco mayor, ¿no? Parece más habitual en personas mayores, por el envejecimiento del cerebro, que también es otra pata que nos asusta mucho, de nuestro bienestar. Cuando empieza a fallar el cerebro, el resto del cuerpo más o menos tira a cierta edad, pero ya empezamos a notar, ¿no? Cierto envejecimiento neurológico. ¿En esto se está avanzando? ¿Se podrá avanzar en estos próximos años a corto plazo?
1: Bueno, ahora mismo la edad a la que se producen más crisis epilépticas es en la edad, vamos a decir, avanzada o más mayor, por encima de los 60 años. En esto ha cambiado un poco. Un poco también la imagen que tiene la sociedad es que la epilepsia es una enfermedad de niños o de adolescentes. Es verdad que hay un pico de incidencia, pero ahora se ve mucho más en individuos mayores de 60, 65 años, y aquí tiene más que ver con enfermedades neurodegenerativas. Puede ser el primer síntoma de una demencia o de otra enfermedad neurodegenerativa. También tiene que ver con una manifestación de un problema vascular cerebral. A veces después de un ictus aparece en crisis, pero a veces el que haya una mala irrigación cerebral, pues inicialmente se manifiesta con la aparición de una epilepsia, y luego también a veces la epilepsia a estas edades puede ser el primer síntoma de un tumor. Y con el envejecimiento de la sociedad, pues la prevalencia de epilepsia se va desplazando a estas edades un poco más avanzadas.
0: Bueno, pues interesante. Es verdad que estamos muy, muy pendientes, parece siempre, de cualquier avance que escuchamos con respecto al conocimiento del cerebro. Bueno, pues hoy queríamos acercarnos un poco a lo que es todo este ámbito científico. Queríamos también, bueno, preguntarle un poco, ¿no?, por esa valoración acerca de toda su carrera profesional, cómo lo ha vivido, si tiene todavía por delante algún reto que se le haya quedado un poco todavía a desmano, cómo lo ve, cómo ve sus próximos años.
1: Bueno, pues el premio lo recibo con mucha ilusión. Desde luego es un gran honor que la Sociedad Española de Neurología me reconozca de esta manera la trayectoria.
0: Desde luego.
1: Y lo veo también como un impulso para seguir avanzando. Yo todavía tengo mucha ilusión de seguir trabajando, investigando en el ámbito que me corresponde, que es la práctica clínica, pero bueno, pues ayudando un poquito a conocer mejor las distintas medidas terapéuticas y lo que nos pueden aportar y la mejor manera de utilizarlas, y también pues bueno, ir transmitiendo el testigo a los neurólogos jóvenes que lo irán cogiendo.
0: Bueno, pues nosotros también queríamos desde aquí enviarle un abrazo fuerte y una felicitación. El doctor Juan José Poza, recordamos, desarrolla su actividad asistencial como facultativo especialista en el área del Hospital Universitario Donostia, y compagina esta labor con una trayectoria investigadora, docente y de liderazgo científico dentro de este ámbito, el de la neurología, todavía uno de los grandes desconocidos hasta cierto punto, cada vez menos, como estamos viendo. Pues doctor, muchísimas gracias por atendernos.
1: Nada, gracias a ustedes por llamar.

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0: 37 minutos pasan de las 11 de la mañana, por lo tanto, 7 minutos tarde va la rueda de prensa del balance deportivo del Athletic. Raúl Jiménez, compañero, Kaixo.
1: Bueno, sí, están ultimando detalles, preparando hasta el último momento lo que va a ser esa valoración de la temporada que ya hemos terminado, tanto en el equipo masculino como femenino. Y ya te digo yo que, hombre, muy bien no ha terminado para ninguno de los dos equipos.
0: Ya, pero para llegar a esa conclusión tampoco creo que estén contando los segundos. Ya lo sabrían hace un cuarto de hora.
1: Sí, hace unas semanas, casi hasta meses, ¿no? Lo podíamos haber adivinado. Porque, bueno, hay que poner nota a lo que ha sido esa temporada en el femenino y en el masculino. Me imagino que harán un balance global, pues la Champions, que es verdad que te quedas a un bacalao de pasar, estás hasta el final, la Copa llegas a semifinales aunque no compites, y sobre todo el mayor desastre ha sido la Liga, ¿no? Un equipo que aspiraba a Europa y que se ha quedado lejos, no en cuanto a puntos, porque ha estado muy barato, pero sí en cuanto a sensaciones, más preocupados del descenso que de Europa, y lo cierto es que ha sido un año, bueno, pues bastante duro, que ha hecho daño, y que todos esperemos que Terzic nos levante la moral.
0: Totalmente.
1: Y que sea capaz de, bueno, pues de ilusionar de nuevo al personal, porque siempre que Ernesto Valverde se ha marchado del Athletic han llegado años duros, ¿eh? Así que ojito al dato.
0: ¿No me vas a hacer también aquí una comparativa de otras veces también con esto?
1: Pues cuando se marchó la primera vez Valverde, fuimos al bienio negro, que estuvimos sufriendo para salvarnos hasta el final. Y la segunda etapa, entramos en los años de la nada, sin Europa, sequía continental. Bueno, pues con la plantilla que hay, espero que con Terzic vayamos hacia arriba.
0: Hombre, yo creo que sí que hay un poco de expectación. ¿Ves? Si ya has hecho tú la valoración. Si es que no se ve que van a añadir John Uriarte
1: pues
0: y Miguel González.
1: Algún dato más. Luego lo vamos a comentar. Hoy va a ser casi monográfico de
0: normal
1: esta rueda de prensa. Pero te cuento que tenemos a varios leones con sus respectivas selecciones. Uh-huh. Hoy ha jugado España esta madrugada contra Perú y ha ganado 3-1 el equipo de Luis de la Fuente. Ha jugado Simón la primera parte como titular. También hay Aymeric Laporte titular, 45 minutos. No les ha querido meter más porque tienen que debutar el día 15 contra Cabo Verde y se supone que los dos van a ser de la partida. 3-1 el resultado final. Nico Williams, que no estaba ni tan siquiera convocado porque sigue lesionado, se marchó lesionado del Athletic y sigue lesionado, pero bueno, su recuperación va por buen camino y esperamos que le vaya bien y sobre todo que vuelva bien cuando tenga que hacer la pretemporada con el Atleti, porque la Liga arranca el 15-16 de agosto, ese fin de semana. Había lío entre el sindicato de futbolistas y la patronal y el arbitraje ha dicho que empieza a mediados de agosto, aunque es cierto que si hay equipos como el Atleti que tienen tres futbolistas o más en la fase definitiva del Mundial, es decir, de cuartos de final hacia arriba, pues seguramente empiece una semana más tarde. Pero bueno, en principio, apuntaros lo del 15 de agosto como que empieza la Liga.
0: Ahí está apuntado.
1: Y donde empiezan ya es en la sala de prensa José Iragorri de Samamés, porque enseguida van a comparecer.
0: Están bebiendo agua.
1: Sí, las fotos de rigor, estas cosas. Sí. Pues mira, mientras se preparan, te digo, tú que eres un amante de la NBA.
0: Bueno, que sí. ¿Le han abucheado a Donald Trump?
1: Sí, un poquito sí.
0: Sí, eso lo he contado.
1: Y encima ha agafado al equipo de casa, ¿no? A los New York Knicks, que han perdido en el Madison Square Garden 111-115 contra los San Antonio Spurs y se meten en las finales, ¿eh? Es verdad que todavía dominan los neoyorquinos con 2-1, pero se han metido ya. Mira, sonido en directo en la sala de prensa José Iragorri desde Samamés.
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0: Pues aquí está el,
1: claro, está repasando.
0: El rosario de desgracias de la
1: Atleti. Eso es, no han llegado al objetivo en la Liga, en la Copa semifinales para salvar un poco, nos olvidábamos de la Supercopa que fue un palo duro,
0: en realidad, el 5-0. No está animando de momento a la afición, la verdad.
1: Y lo de la Champions, pues eso, que dirá que se ha peleado hasta el final, que se compitió, pero la gente tiene la sensación de que no se apostó de pleno por una competición que cuesta mucho llegar a ella. Para luego, bueno, pues no poner toda la carne en el asador. También es cierto que Valverde pensará, claro, si yo voy a poner toda la carne en el asador de la Champions, igual estamos en segunda. Era la teoría de Ernesto Valverde. En fin, que luego le escuchamos a partir de la 1:30, resumimos todo lo que nos diga.
0: A ver si de los cortes igual podéis coger, en lugar de todo el reguero de desgracias, algún mensaje positivo que haya dejado.
1: También habrá, hombre.
0: Que algo habrá, ¿no?
1: Seguro que está planificado, pues eso, para vendernos ilusión. Y sobre todo, esto cierra la temporada 25-26 y a partir de ahora ya es pensar en la campaña 26-27. Y para eso, cuanto antes presenten a Edin Terzic, mejor para todos, porque nos olvidaremos un poquito del pasado, un poquito, y nos centraremos en el futuro. Así que yo creo que estratégicamente, cuanto antes presenten al técnico alemán, mejor para todos. No sé si llegará esta semana, no sé si lo dejarán para la próxima, pero la gente
0: mucho
1: está deseando de escucharle.
0: No
1: debería.
0: Hombre,
1: hay quien piensa que como se ha dilatado todo esto en el tiempo, dice, bueno, pues igual lo dejan ya para julio, que es cuando empieza la pretemporada. Pero creo que sería un error por parte del club rojiblanco. Y yo, sinceramente, si tuviera que aconsejarles, no te voy a decir mañana, porque es muy seguido y mañana se va a hablar de lo que se ha dicho hoy, pero pasado mañana ya le presentaba.
0: Yo estoy un poquito contigo. Está hablando ya en castellano, pero bueno, me imagino que estará contando también
1: no sé, lo
2: finales
1: mismo.
2: Con un buen papel, eliminando al Valencia en su...

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8: A esta parte nos interesamos, yo creo que bastante más por todo lo que tiene que ver con la meteorología. Es verdad que los expertos nos vienen ya desde hace mucho tiempo hablándonos no solo del cambio climático, sino de lo que ya viene a llamarse crisis climática, y desde luego no es para menos. Pero casi siempre parece que nos preocupamos más cuando hay grandes borrascas, grandes lluvias torrenciales, o lo contrario, cuando vivimos o atravesamos momentos de largas sequías u olas de calor. Bueno, pues hoy vamos a hablar también de otra derivada meteorológica, la que igual prestamos menos atención, como es el viento. Y es que el CSIC ha creado un primer sistema global para detectar fenómenos extremos, como por ejemplo las sequías de viento. Para descubrir a qué nos estamos refiriendo, pues vamos a charlar unos minutos con el investigador que, bueno, ha trazado este sistema para poder, no sé si predecir, localizar o detectar estos fenómenos extremos como las sequías de viento, y es Miguel Andrés Martín. Él es investigador del CSIC. Y mira, no se lo escucha, más rápido se le escucha al viento que al propio Miguel. Hola, buenos días.
9: Buenos días, buenos días.
8: Hola, en zona ventosa te escuchamos.
9: Sí, me escuchan. Sí, es que aquí hace un poquito.
8: Nada, no te preocupes, se escucha
9: no
8: bien.
9: Problema.
8: Si puedes protegerte, pues igual lo agradecemos. Pero mira, nos viene muy bien para ilustrar el tema, porque vamos a hablar del viento. No sé si podrías explicarnos en qué consiste ese sistema para detectar fenómenos extremos relacionados precisamente con el viento.
9: Sí, bueno, pues lo que nosotros pensamos es que ya existían unos sistemas, unos índices para monitorizar otras variables, como podía ser la precipitación o las sequías meteorológicas. Y decidimos pues aplicar una metodología similar para evaluar las condiciones, de evaluar y poder comparar de una manera más sólida las condiciones de la variable viento, ¿no? Uh-huh. Y por ello decidimos crear este monitor y lo utilizamos particularmente para evaluar los extremos negativos, es decir, los eventos de sequía de viento, porque tienen unas mayores implicaciones socioeconómicas.
8: Claro, es verdad, esa parte económica es muy importante. Estoy pensando en empresas que gestionan y comercializan, sobre todo con la energía eólica. Claro, estarán muy interesadas en saber esto, ¿no? ¿Cuándo no va a hacer viento? ¿Cuándo no va a haber viento?
9: Claro, el viento clásicamente ha sido siempre considerado, como por los expertos, como una variable un poco olvidada del sistema climático, si lo comparábamos con precipitación o temperatura, ¿no? Uh-huh. Pero sí que tiene unas grandes cantidades de implicaciones socioeconómicas. Una de ellas es en la energía eólica, la cual, bueno, pues las sociedades cada vez confían más, ¿no?, como una fuente vital, ¿no?, de energía, y efectivamente

0: Efectivamente, periodos prolongados de sequía de viento pues tienen unos impactos socioeconómicos importantes. Y de hecho, nosotros en nuestro artículo evaluamos nuestro índice con dos eventos que ya han sido estudiados, concretamente uno en Estados Unidos y otro en Reino Unido, y nuestro índice muestra perfectamente la severidad de estos eventos y, por lo tanto, refleja perfectamente las implicaciones que podría tener la energía eólica, ¿no?
1: Ya, es curioso. Cuando hay muy poquito viento, puede aparecer algo que venís a llamar sequía del viento. ¿Qué es exactamente la sequía del viento y por qué se produce?
0: Sí, este término está traducido del inglés, de Windrod, el cual se empezó a acuñar a partir de... Empezó a aparecer en periódicos y demás a partir de más o menos 2015, 2016, uh-huh. Y relacionado con el creciente interés en esta variable por la energía eólica.
1: Claro.
0: ¿Y en qué consiste? Pues consiste simplemente en periodos prolongados en los que la velocidad del viento es anómalamente baja. Uh-huh. ¿Por qué se dan estos periodos? Pues aquí hay varias causas, dependiendo de la escala en que nos movamos. Pero principalmente porque las condiciones de la dinámica atmosférica conllevan o están asociadas a situaciones como de estancamiento, en las que no fluye el viento, no hay mucho viento. Por ejemplo, las clásicas olas de calor, sí, en las que tenemos un anticiclón muy grande y potente colocado en nuestras latitudes, que genera pues esa situación de estancamiento y la que no tenemos viento.
1: Ya. Que es verdad que uno tiene la sensación de que no se mueve un alma, ¿no? Que no se mueve una hoja.
0: Claro.
1: Es curioso. He leído que desde 1995 hasta 2010, o sea, unos 15 años, hemos tenido de verdad menos viento en Europa.
0: Sí, bueno, incluso un poco, si nos vamos más allá, más atrás, desde más o menos que tenemos registros de estaciones con una cierta solidez, se da una situación en la que en ciencia se conoce como stilling, en la que efectivamente tenemos una disminución de los vientos medios en latitudes medias, como por ejemplo nuestras latitudes. Sí, tenemos como una situación de descenso de la velocidad media. Lo que está más en debate y hay más incertidumbres en las causas, porque está asociado, hay estudios que la asocian al efecto de la rugosidad, del cambio en la rugosidad del terreno debido a la urbanización. Anda. Otros artículos que lo asocian a oscilaciones atmósfera-océano, como por ejemplo el conocido El Niño, que en otras latitudes tiene muchas implicaciones, uh-huh, o por ejemplo aquí lo que se llama como la NAO, dependiendo de esos patrones climáticos y esas oscilaciones, dependiendo de cómo se den, también pueden estar bajo este stilling, este descenso de las velocidades medias que hemos visto hasta aproximadamente 2010.
1: Ya, es curioso. No sé si con sistemas como el que habéis desarrollado podremos algún día adelantarnos a esos momentos en los que va a haber sequía, o incluso igual más adelante poder hasta controlarlos, no sé, poner un ventilador y que se empiece, sí, a menear alguna masa de aire.
0: Controlarlos es para mí imposible, ¿no? Porque al fin y al cabo es un fenómeno a gran escala, pero sí que es importante el adelantarnos, en cierta manera, para poder tener sistemas que sean resilientes ante estos eventos, ¿no? Y para ello, este sistema, lo que nos predecir es una cosa bastante complicada, porque hay gran incertidumbre a la hora de predecir estas variables tan dinámicas. Uh-huh. Pero, sin embargo, generar unos sistemas que sean resilientes ante los efectos es clave.
1: Yeah.
0: Para ello, este sistema, este índice, lo que nos permite es conocer el estado en el pasado. Y si, conociendo el estado del pasado, podemos entender qué condiciones y cómo se modifican estas condiciones que generan estas sequías,
1: claro,
0: intentar, digamos, estar prevenidos para posibles condiciones que sean en el futuro.
1: Vale.
0: Para mí es la clave.
1: Entonces, Miguel, cuando escuchamos hablar a los meteorólogos, aquí incluso pues le escuchamos muchísimos, bueno, todos los días le escuchamos al meteorólogo de Radio Popular, pero cuando habla de los modelos, ¿no? Que de los famosos modelos meteorológicos, o sea, ¿no hay algo parecido aplicable al viento? Porque a veces lo escuchamos hablar pues de acerca de las borrascas, de los anticiclones, de las temperaturas, pero no hay sobre los vientos.
0: Sí, o sea, los modelos que se utiliza para la predicción, uh-huh, una de las variables que utilizan es el viento.
1: Ah, vale.
0: Porque,
1: vale,
0: por ejemplo, todas estas borrascas y anticiclones se mueven por el viento,
1: claro,
0: quizá,
1: claro,
0: no en superficie, sino en altura.
1: Sí.
0: Lo que yo vengo a decir es que a futuro los sistemas de, por ejemplo, de predicción estacional, es todavía queda mucho por trabajar en ellos para que no tengan tanta incertidumbre, es decir, ya, para que acierten más.
1: Vale. Sí, ha quedado claro. Hablamos también del cambio climático. Siempre que nos encontramos un fenómeno meteorológico muy, muy intenso, surge la pregunta, ¿no? ¿Esto es por el cambio climático o por otra cosa, ¿no? ¿O tenía que ocurrir por otra razón? ¿El viento también se ve influido por el cambio climático?
0: Bueno, en tanto en cuanto cambio climático, cambio global, como el nombre que se quiera utilizar, en cuanto hay una modificación de las de los patrones y de la dinámica atmosférica, va a afectar a todas las variables, a la precipitación, a la temperatura y al viento también. Entonces, en ese sentido, el viento, claro que se ve afectado por los diferentes, o sea, por un posible cambio, o sea, por un cambio climático. De hecho, nosotros en otro estudio que publicamos hace un tiempo, evaluamos para la península ibérica cómo se va o qué se prevé que ocurra con el viento, con la velocidad media, si va a aumentar o va a disminuir hasta final de siglo, bajo diferentes escenarios socioeconómicos. Uh-huh. Hay unos escenarios más, digamos, verdes, sí, y otros escenarios más pesimistas. Uh-huh. Y parece que en nuestras latitudes, aunque está todo esto bajo una gran incertidumbre, sí, es decir, no se sabe con mucha solidez, parece que para final de siglo, según aumenta, es, digamos, menos verde el escenario socioeconómico proyectado,
1: sí, sí,
0: más va a disminuir la velocidad media del viento.
1: Vale.
0: No
1: vale,
0: sé si me he explicado con claridad.
1: Sí, sí. Lo que
0: pero no, digamos que
1: cuando dices verde el escenario socioeconómico, ¿a qué te refieres? ¿Cuanto peor nos vaya o...?
0: Sí, es que en esos modelos antes se utilizaba simplemente, se modificaba, entre otras cosas, uh-huh, como las emisiones de dióxido,
1: sí,
0: de carbono,
1: sí, sí,
0: pero ahora se ha renombrado como escenario socioeconómico porque no solamente, vale, como hemos dicho, afecta las emisiones de carbono, que sí, que son una de las principales fuentes de cambio climático, pero también hay otras cosas relacionadas con el desarrollo de la sociedad.
1: Vale. O sea, cuanto menos luchemos contra la crisis climática...
0: eso es.
1: ¿No? Por ahí iría la cosa, ¿no?
0: Eso es.
1: Si,
0: eso es,
1: si no luchamos
0: eso
1: contra
0: es
1: la crisis climática,
0: escenarios
1: tendremos
0: más verdes,
1: menos
0: son más optimistas.
1: Viento. Ya. Sí.
0: Eso es.
1: Nada. Nos queda un minutito, Miguel, pero sí es verdad que, claro, esto quería relacionarlo con bueno, lo que supone la falta de viento para nuestro día a día. Puede hasta provocar problemas respiratorios e incluso igual menos humedad en el ambiente, que puede afectar también a los cultivos.
0: Claro, el viento, hemos dicho que es una variable muy que afecta a la energía eólica, pero también afecta a otra cantidad de digamos, de aspectos, entre ellos la calidad del aire o la evapotranspiración.
1: Uh-huh.
0: La calidad del aire es muy clara. Cuando, por ejemplo, en las grandes ciudades como Madrid y Barcelona vemos que hay periodos de estancamiento, es el típico en el que se nos genera esa boina
1: de
0: contaminación.
1: Sí, total.
0: Y periodos más ventosos ayudan a la ventilación, claro, y por lo tanto la mejor calidad del aire.
1: Absolutamente.
0: Los eventos de sequía se asocian con peor calidad del aire.
1: Es verdad que esos eventos sí que los vemos, ¿eh? Y esos son muy visuales, porque es verdad lo que dices de la boina,
0: sí, sí,
1: es que se ve, no.
0: Sí, es una cosa muy, muy, muy evidente.
1: Bueno, pues ahí está la evidencia científica y avances importantes para seguirle la pista y para poder enfocarla mejor, cosa que siempre agradecemos. Bueno, pues hoy queríamos acercarnos a esta investigación. Miguel Andrés Martins, investigador del CIDE, dentro de esta investigación del CSIC, sobre este sistema para detectar fenómenos extremos relacionados con el viento, como cuando no hay ese viento por una causa determinada, sequías de viento. Pues gracias por ayudarnos un poquito a comprenderlo. Es que ricasco.
0: No. Muchas gracias y muchas gracias por el interés.
1: Un abrazo.
0: Chao, hasta luego.
1: Eso en cuanto al viento, ¿eh? Ahora intentaremos la otra pata, comprender el resto de las cosas que ocurren a lo largo de la mañana. Me parece bastante más complicado, la verdad, que entender lo de las sequías de viento, pero lo va a intentar Juanma Jubera en el boletín informativo.

12 y 9 minutos ya del mediodía, 19 grados ahora mismo de temperatura en Bilbao y un cielo completamente cubierto que, bueno, no amenaza tormenta, ni siquiera amenaza lluvia, ni shirimiri siquiera, pero bueno, es verdad que tampoco le va a dejar al sol plantarse entre nosotros y hacernos el día, bueno, un poquito, pues, de aquella manera, de aquello que se supone que está a punto de caernos sobre las cabezas. No el cielo, que no somos Asterix y Obelix en la aldea gala. El verano, que lo tenemos ya a la vuelta de la esquina y esto no tiene ninguna pinta de que se vaya a parecer a una estación estival. Habrá que esperar un poquito más, ¿eh? Iremos, no sé, algunos igual está esperando el sol a que lo mismo, pues algunos entremos en periodo vacacional para poder disfrutar de él. Así no nos da pena, aunque también pienso en aquellos que trabajan en verano y que a lo mejor tienen las vacaciones en el mes de junio y estarán diciendo, ¿y este tiempo qué hago yo contigo? ¿Qué voy a hacer yo contigo? ¿Cómo te saco provecho? Bueno, en fin, son algunas de las preguntas, que nos haremos seguramente en más de una ocasión a lo largo de este próximo verano. ¿Qué hago yo contigo? ¿Qué hago yo con este tiempo en pleno verano y en vacaciones? También os digo que todos los problemas sean esos. Siempre, por lo menos, podremos contar con tener la información y saber qué es lo que va a ocurrir, no solamente en la capital, sino también en nuestros arenales. Y precisamente a eso vamos ahora mismo.

0: en esos arenales nos espera Josu Galfasoro, es portavoz del Servicio Foral de Salvamento y Socorrismo de las Playas de Vizcaya. Kaixo, Josu, eguerdion.
1: Kaixo, eguerdion.
0: Hola, ¿cómo pintan las banderas en este día?
1: Pues mira, en estos momentos tenemos 6 playas con bandera roja, que son las playas de Barinache, La Arena, Laga, Baquio, Las Arenas y Arrietra, Chaviribil. Otras 6 playas con bandera amarilla, que son las de Toña, Laida, Gorrondache, Ogueya, San Antonio y Laidachu. Y el resto, bandera verde.
0: Bueno, pues interesante. ¿Y la temperatura del agua y la de fuera?
1: Pues mira, en el agua seguimos con los 18 grados y en el ambiente un gradito menos, 17.
0: Vale, nos quedamos con esos datos. Nos falta el de las mareas, marea alta y marea baja.
1: Pues mira, la pleamar va a ser ahora apenas en 10 minutos, a las 12 y 20 del mediodía, y la bajamar a las 6 y 20 de la tarde.
0: Vale, en plena tarde. Pues tomamos buena nota. Mañana actualizamos toda la información. 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
0: Vamos con un consejo playero que en realidad estoy pensando que es extrapolable al resto de la comunidad. Se puede y se debe reciclar en las playas. Ya sabéis que están habilitadas esas diferentes papeleras para que podamos también separar los residuos y seguir reciclando aunque estemos de vacaciones y estemos descansando. No solamente podemos, sino que debemos. Toda la información de las playas estará activa durante todo el verano en la página web de la Diputación Foral de Vizcaya y también en la aplicación para móvil Vizcaya. Tomada buena nota de lo que va a ocurrir en nuestras playas, vamos a situarnos también en el resto de nuestro territorio. La previsión del tiempo con Edorta Román.
3: Pues hoy martes va a ser una jornada en la cual se va a ir estabilizando la atmósfera, lo cual quiere decir que notaremos, por una parte, que el viento del norte, norte noroeste, irá perdiendo intensidad. Esos claros, a partir del mediodía, se irán contagiando al resto de llegarán hasta la costa y tendremos nubes y claros de cara a la tarde y además también con la apertura de claros en la costa notaremos cómo van subiendo de manera progresiva las temperaturas. Alcanzaremos valores suaves entre 18 y 20 grados en la costa y alrededor de 20, 22, 23 grados en el interior. Mañana miércoles va a ser también una jornada que comenzará con nubes y luego durante la mañana se irán habiendo claros, primero por el interior, después por la costa. Tendremos temperaturas también en torno a los 20 grados y a partir del jueves, sobre todo, notaremos cómo las temperaturas van a ir claramente increciendo. Tanto el jueves como el viernes, el sábado y el domingo, incluso el lunes, van a predominar el ambiente soleado y, sobre todo, se va a notar de manera clara cómo van a subir de manera progresiva las temperaturas. Estaremos en torno a los 25 grados el viernes, cerca de los 30 grados el sábado y por encima de 30 grados el domingo.

0: Pues vamos a acercarnos unos minutitos a las redes sociales. Es verdad que ya desde hace un tiempo pues venimos más o menos manejándonos con ellas. Es verdad que tampoco hemos terminado de cogerle, muchos al menos nos sentimos así, el punto, y muchas veces pues siempre se les ha achacado, ¿no?, a las redes sociales, bueno, de no ser sinceras, de no mostrar la realidad. Muchas veces las influencers pues se han mostrado su mejor cara, lógicamente también es su profesión hacerlo, pero en ocasiones hemos tenido esa sospecha de, ¿me está contando de verdad su vida? ¿Me está explicando de verdad sus hábitos de belleza o de moda? ¿O me está intentando colar publicidad? Bueno, esta era una sensación generalizada hasta que apareció una normativa bastante clara, según la cual las influencers tenían efectivamente que dejar a las claras si estaban hablando de algo que era publicidad, si esa marca les había pagado o les había retribuido de alguna manera esa información que estaban dando, o si era de verdad una experiencia sincera y propia que ellas habían vivido y simplemente pues la estaban compartiendo. Hace poquito la Comisión Nacional de los Mercados y la Competencia ha aprobado una serie de requerimientos dirigidos a usuarios de especial relevancia, es decir, a los influencers, por la incorrecta identificación de comunicaciones comerciales en redes sociales. ¿No lo han hecho bien? ¿No han sabido cómo hacerlo? Bueno, vamos a intentar enfocar un poquito todo este tema y lo vamos a hacer con alguien que, bueno, lo conoce bien, trabaja con ello y nos puede ayudar a explicar un poco cómo funciona esta normativa, cómo funciona la publicidad en las redes sociales. Ana Laura Estévez es subdirectora de la agencia Bemi Partner y especialista en marca e influencers. A ver si conseguimos enterarnos bien de qué va esto. Ana Laura, buenos días, bienvenida.
1: Buenos días, ¿qué tal? Encantada. Muchas gracias por el espacio y el interés.
0: Bueno, pues sí, sí que lo hay, ¿eh? La normativa actual, ¿es clara, Ana Laura, al respecto o es un poco confusa y alguien se puede liar?
1: Sí, a ver, la normativa como tal es bastante clara en el objetivo que tiene, que es que el usuario puede identificar de forma muy fácil y muy concreta cuando está viendo una publicidad, ¿vale? Uh-huh. Este es como el principal objetivo que tiene. Lo que pasa es que sí que es verdad que puede suscitar algunas interpretaciones o que la interpretación práctica se está empezando a construir ahora, ¿no? A partir de lo que comentabas al principio de estos requerimientos de la CNMC. Entonces es como que yo diría que lo que hay que hacer está claro, claro, es identificar la publicidad. Pero quizá el dónde está exactamente este límite o esta frontera es donde está todavía este gris que está haciendo que, bueno, que se vaya afinando con los meses y con estas observaciones que va haciendo la CNMC, ¿no?
0: Claro, claro, que igual ocurre con todas las leyes y todas las normas, que parece
1: correcto.
0: El objetivo está bastante claro, pero luego aparecen grietas, ¿no? Y dices, uy, esto hay que ir aclarándolo. ¿En qué consiste, resumidamente, la identificación de contenidos publicitarios? ¿Qué es lo que se considera que alguien está diciendo de verdad? Oye, esto es publi, ¿eh? Me han pagado por esto.
1: Correcto, vale. Aquí es, o sea, esto es muy sencillo y es en indicar de forma visible y comprensible que lo que el usuario está viendo es publicidad.
0: Vale.
1: ¿Qué quiere decir esto? Que tiene que estar identificado en los primeros segundos del vídeo, a lo largo de todo el vídeo. Tú no tienes como usuario que esperar a que el vídeo acabe para que se te indique que eso es publicidad. Tienes que poder detectarlo en los primeros segundos. Si es un texto, tiene que estar identificado al comienzo del texto. Esto es lo mismo, tú no tienes que leértelo hasta el final para ver el publi. Lo tienes que leer inmediatamente. Y un punto sobre todo muy importante es que no valen las expresiones ambiguas. ¿Qué quiere decir esto? No vale poner, no tendría que estar identificado con palabras que puedan ser confusas como embajador o embajadora de marca,
0: sí,
1: colaboración,
0: sí,
1: o uso de otros idiomas como el ad, que viene del inglés de advertisement, que es publicidad. O sea, tiene que decir publi o publicidad, idealmente publicidad, a lo largo de todo el contenido, si es un vídeo, y de forma muy clara al comienzo, si es un texto.
0: Me encanta, Ana Laura, muy, muy claro. Claro, tú no puedes decir, soy amiga de la marca. Oye, mira, amigas,
1: correcto,
0: cuentan con los dedos de una
1: correcto
0: mano.
1: Correcto. Vale. Y es que aquí el tema que tú dices de amistad también es un punto que es importante. Ay. También el tema de que puede ser que a veces tú lo hagas de forma orgánica.
0: Claro.
1: Pero bueno, también está ese punto de que si el creador de contenido recibe este producto o este intercambio, aunque no haya dinero de por medio, eso ya es considerado una publicidad. Igual.
0: Ah.
1: No hace falta que haya dinero de por medio. Lo que se analiza es el interés, el fin que tiene ese contenido, ¿vale? Si el fin de ese contenido es comercial, eso ya es publicidad. Ah, independientemente de que haya un contrato o un pago de por medio, un pago en dinero me refiero, ¿no?
0: Claro, claro, bueno, sí, pero es verdad que se complica un poquito más la cosa de lo que parecía a priori.
1: Correcto.
0: Hasta ahora, Ana Laura, yo decía que claro, es verdad que algunas veces intuíamos, ¿no? Hasta que se puso en marcha esta normativa, claro. Decíamos, hombre, este influencer tanto adora este producto, tanto le gusta, está enamorada de su mascarilla de pelo. Claro, hasta ahora sí que era difícil para los usuarios identificar que era una experiencia real y que era publi, ¿no?
1: Sí, bueno, yo creo que esto tiene que ver también con los inicios de lo que es como esto, el tema del marketing de influencers, ¿no? Porque inicialmente estamos hablando a lo mejor de hace 10, 12, 13 años, cuando esto empezó, realmente eran perfiles que se veían como uno, que tú como usuario lo identificabas como un par, como una persona que de verdad te estaba haciendo una recomendación.
0: Claro.
1: Y no tenía toda esta parte de... pues que las marcas empezaban a pagar. Al principio sí, era un creador que cogía un producto, le gustaba y hacía una recomendación, pero con el tiempo esto se fue como profesionalizando cada vez más. Y entonces sí, llegamos a este punto de que, mira, te doy un dato que lo confirma, que no es que son solo sensaciones nuestras. En el 2023, la para entonces inspección del Ministerio de Consumo detectó incumplimiento en esta obligación de identificar publicidades en el 77% de los casos. Entonces esto quiere decir que, claro, es un número bastante grande y que efectivamente no se estaba haciendo. Y aquí puede ser... Bueno, por este gris que hablábamos, de aprovechar un poco que todavía no estaba muy en claro, de no acabar de entenderlo, porque también es honesto que en algunos casos no se acaba de entender qué es lo que la reglamentación quiere, pero sí que es verdad que en sus comienzos era un poco confuso y ahora lo que se busca es que todo esto quede mucho más claro, ¿no?
0: Claro, claro. De hecho, has utilizado un término que me parece que tiene mucho que ver con el kit de todo lo que estamos hablando, la profesionalización, ¿no?, de la influencer.
1: Sí.
0: Yo recuerdo al principio muchas chicas que tenían un blog de moda y que compartían ahí pues sus looks, sus outfits, la ropa que les gustaba, lo que se habían comprado. Y yo sí creo que al principio había muchas chicas que lo hacían pues simplemente porque les gustaba enseñar sus looks, tener seguidoras o gente que le dijera que estaba monísima y que siguiera su moda. Igual no lo hacían, no sé si eran conscientes de la derivada que podía tener eso y que podían incluso profesionalizarse y, como dices, pues conseguir dinero y vivir de eso, ¿no? Igual al principio sí que hubo un momento totalmente, no voy a decir inocente, pero bueno, pues no, que no sabían hasta dónde podía llegar.
1: No, totalmente, por eso que todo ha empezado y sí que es verdad que en este caso el sector se ha ido profesionalizando a medida que ha ido pasando el tiempo y que esto se ha ido convirtiendo en lo que es ahora. Inicialmente es lo que tú dices, no era un sector de trabajo o no estaba asociado a la publicidad tradicional como está hoy en día. Y si bien existe la ley esta, que la llamada ley de influencers, que es la Ley General de Comunicación Audiovisual, ya existían otras leyes antes que regulan todo lo... O sea, no es nuevo lo de regular la publicidad encubierta. Leyes como la Ley General de Publicidad, la de competencia desleal, la de Servicio de la Sociedad de la Información. Bueno, por no ponerme técnica, pero quiero decir que esto en concreto lo que hace es regular a este, como a este gris que había en cuanto a la publicidad en redes sociales. Pero sí que es verdad que empezó como algo inocente, o no porque ahora no lo sea, pero como algo más, bueno, que lo hacías porque te gustaba y ahora ya es, bueno, un trabajo.
0: Claro, claro, no, es verdad. Y enseguida las marcas dijeron, bueno, este es el escaparate perfecto, ¿no? Porque tiene la apariencia. Bueno, no la apariencia, porque es verdad que es un escaparate real, es una historia real, es una historia de una chica real. Aquí voy a meter yo mi producto que le va además a sentar fenomenal y que me va a ver muchísima gente. O sea, claro, enseguida las marcas dijeron, yo me voy aquí, voy a publicitarme aquí.
1: Claro, claro. Eso es también uno de los puntos que algunos creadores, creadoras, quizá les afecta o les molesta, por decirlo de alguna manera, un poco más de esa reglamentación, que justamente esto, que al principio, como todo esto parecía realmente una recomendación personal, espontánea, pues el usuario se lo cree más, ¿no? Entonces ahora, al tener que estar como obligadas a identificar que eso es publicidad, hay quien lo ve como, bueno, se me está limitando un poco el crear mi contenido libremente, pero la gran mayoría sí que lo ve, como hablábamos hace un momento, como un paso de madurez en la industria. Es realmente necesario para que la cosa funcione bien, ¿no?
0: Claro, claro. ¿Ha habido reticencias, Ana Laura? No sé si más por parte de las marcas o preguntarte si por parte de las influencers, pero ha habido gente que ha dicho, pues bueno, lo que dices, efectivamente, oye, a mí me gusta esta marca, me paga a mí, pero es que mira qué bien me queda y verdaderamente me gusta, que eso es compatible perfectamente, ¿no?
1: Correcto. Bueno, siempre vemos que hay la mayoría de los contenidos siempre los creadores dicen esto de, y las creadoras de, yo realmente recomiendo, aunque me paguen, recomiendo lo que a mí me gusta, que bueno, que esa parte es creíble, ¿eh?
0: Claro,
1: no digo que no.
0: Sí, sí.
1: Y es lo que te digo, sí que por una parte hay y hubo reticencias, bueno, como todo en la vida, ¿no? Que siempre hay gente que está de acuerdo y gente que no está de acuerdo. Mm. El punto principal de contra quizá es este punto que te decía de esta cierta pérdida de contenido orgánico o de libertad en el contenido, por decirlo de alguna manera. Pero la mayoría, yo creo que las empresas también, y nos pasa mucho a nosotros en Be My Partner, que hasta damos esta recomendación y las empresas lo quieren, que, o sea, las empresas quieren hacer las cosas que corresponden, evidentemente. Sí. Y demostrar que están trabajando con creadores que son profesionales, que ponen, que identifican la publicidad cuando la es, pues es algo bueno a nivel de imagen también para la marca, ni hablar para los creadores. Porque con lo que está pasando hoy en día, para ellos también es un punto de decir, vale, estamos teniendo reglas claras, esto nos da seguridad, nos da profesionalización, y creo que es positivo para el sector, sin duda, aunque limite a que sea un contenido espontáneo, pero bueno, es que ya hoy en día, si tú no lo identificas, pues es muy difícil también generar esa cercanía con el consumidor, porque ya tiene el ojo mucho más afinado.
0: Hombre, que sí, bueno, enseguida identificamos, ¿no? Y además hay una crisis de confianza gorda, ¿no? Si te crees que alguien a quien sigues y que te gusta su modo de vida, te la está colando. Yo creo que eso genera una sensación un poco desagradable, como
1: claro.
0: Dices. ¿Cuáles son las consecuencias ahora mismo legales de no cumplir? Si alguna influencer te está efectivamente vendiendo algo en alguno de sus vídeos diciendo que no, que es espontáneo del todo, que lo está disfrutando muchísimo y que nada que ver con el dinero.
1: A ver, de momento lo que hay son advertencias, o sea, requerimientos, que es como el término correcto, ¿no? Este es un punto que ahora como la CNMC está empezando como a identificar estos primeros casos, entonces, bueno, opta por hacer requerimientos y no por aplicar multas concretas, sino como, bueno, puede ser que como estos contenidos se han ido difundiendo, como estos que han salido a la luz la semana pasada, puede ser que se hayan realizado antes de que el criterio esté consolidado, que fue en junio del año pasado. Entonces, por eso quiere hacer como esta primera etapa de, bueno, vamos a dar aviso, vamos a explicar correctamente cómo funciona, dar la posibilidad de que los demás lo tengan en cuenta. Pero sí que es verdad que el régimen sancionador existe, no es un invento. Es decir, evidentemente, si esto sigue pasando y no se toman las medidas con los creadores que se tengan que tomar, pues sí, pueden recibir multas que a lo mejor en un caso extremo pueden ir hasta 100.000 euros. Pero bueno, esto es, estamos hablando de casos extremos, pero para que tengamos una idea, ¿no? De que evidentemente, si esto no se cumple, va a llegar un momento en el que la reglamentación sea, bueno, ya no avisamos
0: ya no
1: requerimos más, ya hemos advertido, ahora vamos a aplicarlo como realmente corresponde, ¿no?
0: Claro, es verdad. Nos mencionabas que hay casos flagrantes, como bien dices, ¿no? Que son muy llamativos. Otros se mueven, claro, en un mundo un poquito más complicado. ¿Qué es esto de que puede haber comunicación comercial aunque no exista un contrato ni una remuneración? Claro. Aún así se parece que sí que dice, ¿no? Esta comisión que puede haber una relación comercial, digamos.
1: Exacto. Eso es justo lo que tú estás mencionando, es la clave de todo esto. La clave no es si hubo un pago o un contrato, sino es si existe una intención comercial. Lo que busca la regulación es que el usuario distinga claramente cuando me están vendiendo algo o cuando simplemente es una recomendación honesta. A ver, si el influencer se va de viaje a un hotel porque lo invitó la marca, o va a comer a un restaurante, o se prueba una crema porque la marca se lo envió para que lo haga y luego te hace una recomendación, aunque no haya un pago de dinero como tal, se entiende que el contenido lo está haciendo porque la marca se lo dio para que lo haga. Y eso ya debería identificarse como publicidad. Es lo que siempre vemos etiquetado como publicidad regalo, publicidad invitación. ¿Por qué? Porque, bueno, aquí esto lo que hace es identificar que no se les dio dinero cuando ponen regalo, pero sí que están haciendo un contenido a través de un acuerdo que han tenido con la marca, sea a través de producto o de una invitación o de, bueno, lo que sea, que no es dinero en concreto.
0: Vale. Bueno, pues está claro. También nos ha quedado un poquito claro el espíritu de la normativa, por qué se ha puesto en marcha y cómo ahora, pues bueno, habrá que intentar ir remendando, ¿no? Esas grietas, afinando un poquito más, ¿no? Como suele ocurrir en tantísimas otras ocasiones. Pues Ana Laura,
1: hay que ir dándole tiempo.
0: Eso parece. Desde luego, pues Ana Laura Esteves, subdirectora de la agencia Be My Partner y especialista en marca y en influencers. Pues muchas gracias, Ana Laura, por explicarnos.
1: No, gracias a vosotros.
0: Un abrazo.
1: Muy buenos días. Adiós, hasta luego.

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0: estamos hablando, May Madrazo, de influencers y pocas mujeres influyen tanto en la vida social, cultural, artística de nuestro territorio como tú misma, May Madrazo, que eres una influencer.
1: No es para tanto, sí, ya quisiera vivir de ser influencer, es decir, vivir del cuento.
0: Bueno,
1: pues sí, en lugar de patearte las calles.
0: Pues sí que vives un poquito del cuento, porque vienes a contarnos siempre cosas y bien interesantes, cosas que agradecemos mucho, y no nos extraña que la gente pues te busque por la calle para decir: yo quiero que mi opinión, quiero que mi opinión aparezca ahí, porque quiero que tenga trascendencia. Y has salido precisamente a la calle para hablar de una noticia que, cuando la conocimos en su día, nos dejó a todos un poco patidifusos, sí, ¿no? Si el jugar el bingo en los clubes de jubilados, corrígeme si me equivoco, podía
1: con dinero.
0: Chocar, claro, con dinero. Con dinero, pero a veces de 20 centimillos.
1: Sí, los 20 céntimos.
0: Podían chocar con la ley de juego. ¿O no era lo mismo? ¿Estamos hablando de juego cuando hablamos de apostar 20 centimillos al bingo en un club de jubilados? ¿Sí o no?
1: Bueno, pues parece que igual sí, porque
0: pues sí. No se va a poder a partir de ahora. ¿Cómo está la cosa?
1: Bueno, la cosa está que parece que la ley se va a poner de parte de los jubilados. Los jubilados, del Centro Social Bonaparte de Santutxu, que es un centro social del Ayuntamiento de Bilbao, que es un centro social enorme, es un edificio prácticamente, está en la calle Luis Luciano Bonaparte de Santutxu, pues han llevado su protesta ayer al Parlamento Vasco para solicitar el cambio en la ley del juego que ellos necesitan.
0: ¿Y qué había que cambiar mucho?
1: En el mes de marzo, por la Ertzaina, entró al Club del Jubilado para impedirles que siguieran jugando al bingo.
0: Es que
1: porque se había puesto una denuncia por parte de un salón de juego cercano que considera que se había convertido el Club de los Jubilados en un salón de juegos de competencia desleal.
0: Vale.
1: Es decir,
0: porque
1: se denunció competencia desleal.
0: Y los otros no, entiendo, ¿no?
1: Porque apuestan, los jubilados es. Como apuestan dinero, se considera que ese bingo es competencia desleal de una sala de juegos que está cerca. Entonces les denunció. Y lo que pasa es que hay amenaza de multas de hasta 60.000 euros si continuaban jugando al bingo. Bueno, pues debió haber un recurso ante esa denuncia, y este recurso les ha permitido seguir llevando adelante su actividad mientras no se dirima ya en qué queda el asunto. Lo que sí es cierto es que a propuesta del Partido Popular en el Parlamento Vasco hay una propuesta para cambiar la ley del juego vasca, porque todo lo que tenga que ver con el juego tiene las competencias del gobierno vasco, son competencias exclusivas del gobierno vasco. Y el debate sobre el bingo social, que es como lo llaman, llegó ayer a la Cámara Legislativa y se están tramitando, porque se están tramitando ahí varias comparecencias para estudiar una modificación de la norma.
0: ¿Bingo social qué sería? ¿Porque se usa para socializar en estos clubs?
1: Pues sería para dejarles jugar, porque les hace ilusión jugar con los centimillos más que con fichas.
0: Ya.
1: Porque eso de que igual te ganes un euro, pues les hace ilusión. O no sé, les gusta más jugar con este dinero, que son 20 céntimos por cartón. Y la reforma deberá superar varias fases parlamentarias antes de su aprobación definitiva. Se prevé que la reforma de la ley del juego vasca finalice en septiembre o en octubre. Entonces, todos los socios y también vecinos de Santutxu, de la zona con los que he hablado, dicen que hay personas mayores que esperan con muchas ganas y con mucha ilusión el día del bingo. Y como curiosidad, en otras comunidades autónomas, en Galicia sí se permite jugar en residencias y centros de mayores con la condición de no superar las 4 sesiones de bingo al mes. Se permite jugar con monedas.
0: Una vez a la semana, entiendo.
1: Sí.
0: ¿No? 4 al mes.
1: En Madrid, por el contrario, está prohibido apostar dinero. Tiene que ser todo con fichas. Así que esta situación del centro de jubilados de Santutxu, pues es único en todo el estado. Es decir, que tienen un apercibimiento de multa, que tienen una denuncia, y que están, con su caso, intentando que se cambie una ley.
0: Claro, la presidenta del club, estoy leyendo, que se llama Iluminada, por cierto, que está muy bien. Pues Iluminada dijo que muchas veces ese bingo supone una puerta de entrada a otras actividades, un punto de encuentro para personas mayores, y especialmente, dice, para muchas mujeres que acuden a los centros después de haber enviudado. Estaba Iluminada ayer en el Parlamento, Iluminada.
1: Sí, pues esto es lo que me he encontrado yo en la calle, y además me he encontrado también con dos socios de este club. Uh-huh. Un club que es mucho más de lo que te puedes pensar, porque allí hay miles de personas. Vamos a escuchar.
2: Me parece absurdo, porque jugamos 20 céntimos el cartón, así que la pérdida no es mucho y no creo que sea dinero para para estar tanto en el Parlamento y que nos prohíban que ha venido la Ertzaintza y todo aquí a quitarnos de jugar.
1: ¿Usted es de ese club, de ese hogar?
2: Sí, ahora salgo de ahí, sí.
1: Y bueno, y que el día que fue la Ertzaintza, ¿usted cómo lo vio?
2: Pues nada, vimos que venía la Ertzaintza, salió fuera con la presidenta y ya dijeron, bueno, pues ya no jugamos más. Pero hemos vuelto a jugar. Me parece que el lunes que viene es el último día que se juega. Así que bueno.
1: O sea, que ustedes siguen jugando a 20 céntimos el cartón.
2: Sí, señorita.
1: Porque tienen una moratoria o así.
2: Pues no me digas. Yo los lunes hay... Antes había lunes y viernes y ahora solamente lunes.
1: Ya.
2: Así que ahí está la cosa. Yo juego dos cartones con que, mira, 40 céntimos. Bueno, son seis partidas, ¿eh?
1: Ya.
2: Pues cuatro, seis por... Veinte por... Por 6 por 4, 2.40.
1: 2.40. Se va a hacer rica, ¿eh? Como si estuviera en un casino de Las Vegas jugando.
2: Sí, por lo menos, ¿eh? Por lo menos como Las Vegas.
1: Ya.
2: Así que bueno, pues ahí es lo que hay. Como es lo que hay, ya está. No hay más que atenerse a lo que digan.
1: ¿Y a usted le parece que hacen la competencia al casino de al lado que le puso la denuncia?
2: No, vamos, no creo que sea por eso. Yo creo que vamos a 20 céntimos. Nunca he jugado, ¿eh? En los casinos.
1: Ya.
2: Te quiero decir, vengo aquí por pasar la tarde, pero nada más.
1: ¿Y usted fue ayer al Parlamento Vasco?
2: No.
1: ¿Otros compañeros sí fueron?
2: Pues habrán ido, no sé. Yo es que he estado de vacaciones y he venido ayer. O sea que vale. No sé nada de eso.
3: Es para un entretenimiento que tienen, lo normal es que les dejen. Y son 20 céntimos, por Dios. ¿A dónde vas con 20 céntimos ahora?
1: A ninguna. Ni para un chicle te da.
3: Nada. O sea, que no me parece bien. Tenían que cambiar la ley, lo que sería, y dejarles jugar. Como entretenidos que estaban.
1: ¿Y tú, por ejemplo, has jugado al bingo alguna vez? ¿O igual estás en un lugar de vacaciones o así,
3: no,
1: o en casa?
3: No. Jugar al bingo igual hace muchísimos años, pero no solo jugar al bingo, no.
1: Resulta entretenido, porque dicen que una de las motivaciones de ese bingo es que les ayuda a pensar, a tener la cabeza en funcionamiento.
3: En funcionamiento, pensar y los números y estar pendientes, yo creo que sí, que les viene bien. Como nos vendría bien a todos, vamos. Porque ya llegamos a una edad, o sea que...
4: Pues yo creo que es un entretenimiento para ellos.
1: Sí.
4: Porque ya llevan toda la vida jugando. No sé qué ha llegado eso ahora. Todo lo que sea entretenido para los... Todo lo bueno para la memoria.
5: Estaba allí ni juego al bingo, ¿eh?
1: Ah, bueno, ¿qué te parece a ti lo de que nos dejen jugar al bingo?
5: Me parece mal, les tenían que dejar. Porque eso es una terapia para esa gente.
1: ¿Terapia por qué?
5: ¿Por qué? Porque para la cabeza, la gente mayor que tiene, pues vienen ahí, que vienen a... Para la memoria y para todo, es muy bueno eso.
1: Claro, hacer las cuentas del dinero, del cartón, de tal.
5: Claro, y así trabaja la mente. Están ahí por un euro, que pasan la tarde, a 20 céntimos el cartón, tienen pa 5 cartones con un euro.
1: Ya.
5: Eso es lo que me parece, muy mal, eso. Porque no es dinero lo que se juegan. Se oye por ahí que querían arreglar algo, pero no lo sé.
6: Es una chorrada.
1: ¿El qué?
6: Que no le dejen jugar.
1: ¿Por qué?
6: Pues porque sí, porque los tienen derecho, los además es una cantidad mínima. Solo por eso.
1: ¿Tú sabías que ayer estuvieron en el Parlamento Vasco que les llamaron porque igual cambian la ley para permitir que se juegue por un poco de dinero? Estuvieron ayer, de estos de aquí.
6: Sí, vi aquí, pero no, ya suelo andarme un poquito por ahí, ¿eh? Pero me parece muy bien que les dejen jugar, porque son cantidades mínimas y además se tienen que distraer la gente mayor.
7: Pero ayer hubo ya partido aquí, ya estuvieron jugando ayer. Pues hombre, es un ridículo esto.
1: Jugaron a 20 céntimos.
7: Ayer ya jugaron a 20 céntimos.
1: ¿Pero porque les ha dado permiso el gobierno vasco?
7: No tengo ni idea.
1: Parlamento Vasco estuvieron ayer.
7: No tengo ni idea si ya tenían en el Parlamento Vasco ya autorizado o no, pero ayer sí hubo bingo.
1: ¿Estuviste tú?
7: No, pero yo vengo, cuando vine ya terminaban, pero sí hubo.
1: O sea, que tú eres socio de este hogar del jubilado.
7: Soy socio de aquí.
1: Bueno, ¿y cómo ha sido esta historia que encima os habéis hecho famosos? Porque creo que ese es el único caso en todo el estado.
7: Porque dicen que lo ha denunciado una de las salas juegos, que no tiene ningún fundamento, porque a las salas juegos no les quita esto nada.
1: Sí, me dices, ¿dónde están las salas de juego?
7: Ahí a 50 metros.
1: O sea, ¿hay una sala de juegos a 50 metros? ¿Creéis que ha sido...?
7: No, que dicen que ha sido, no sabemos, pero hay otra ahí arriba también, a otros ciento y pico. No se sabe, en realidad no se sabe.
1: ¿Y cuando que entró aquí la Ertzaintza y todo, me han contado?
7: Vino la Ertzaintza y dijo que no, que claro, que no se podía jugar, que estaba en el reglamento que hay, que no se podía jugar a dinero. Y estuvo parado un mes o más ha estado.
1: No se tendrían ni nada con las películas, ¿no? Porque menudo susto.
7: No, bueno, vinieron, no, debieron de venir. Yo no suelo jugar, no suelo venir a jugar a esto, al bingo, pero vamos, que vinieron ahí, les dijeron y lo tuvieron cerrado hasta que lo movieron y... Uh-huh. Y bueno, parece ser que vuelve otra vez, ya la autoridad otra vez. Sí, nada, la gente está encantada, o sea, que parece ridículo porque a 20 céntimos... El que más cobra cuando cobra un bingo no llega a 30 euros. Y aquí hay 200 personas o más, porque esto es muy grande. Hay de 2.000 o 3.000, ¿eh?
1: ¿Socios?
7: Sí, sí, sí. Aquí hay mucho. Hay salón de baile que enseñan a bailar, gimnasia, conferencias para hacer deporte. Ya, hay mucha. Este es muy grande, este local. Ya estoy lo de arriba y quiero decir que hay mucha gente.
1: Bueno, pues fíjate qué club social, qué hogar del jubilado, que pertenece al Ayuntamiento de Bilbao, tienen allí. Y es que resulta que este llamado bingo social que quieren que se incluya en la ley del juego para que no vuelva a ocurrir esto, ofrece muchas ventajas frente a la soledad no deseada. También, según incluso desde la Fundación Gizakia, que atiende las adicciones en Vizcaya, sus portavoces han recordado en esta comisión del juego que va a cambiar la ley del juego que los mayores de 65 años no presentan riesgo de conductas de juego problemático, y además aporta este bingo social, aporta ventajas de socialización frente a la soledad. También en el área de la salud, porque potencia la memoria y el área cognitiva. También es, como dijo ayer una de las representantes de este club de jubilados, las personas mayores necesitamos la chispa de fastidiar 20 o 40 céntimos a otro jugador. Dice que es que les da ilusión, sí, jugar 20 céntimos, ¿no? Sí, sí. Y no andar jugando fichas, ¿no?
0: Bueno.
1: Y bueno, sobre todo para muchas mujeres, como has comentado, uh-huh, que se quedan viudas, pues que este tipo de salones sociales, uh-huh, y jugar al bingo,
0: no
1: pues
0: les hace compañía. Bingo, en realidad es todo, ¿no?
1: Es socializar.
0: Tomarte algo con las amigas o,
1: es socializar.
0: O hasta charlar y un poco el pique, ¿no? Que a veces, pues cuando estás jugando, bueno, en fin. Pues bueno, ahí estaba el debate, ahí estaba esa presentación y ahí está la opinión de la calle, que rescatado Mai Madrazo. Mai, es que ricasco.
1: Es que ricasco, agur.
0: Agur.
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0: Ahora ya podemos, ¿eh?
1: Ah, vale, vale. Sí, uy, sí. Ya me había venido yo un poco.
0: Eguerdi, Leire, ¿qué tal?
1: ¿Qué soy? ¿Qué Torrescusa? ¿Qué tal, compañero?
0: Pues muy bien, porque vengo a presentarte una radiografía que nos toca muy de cerca a todos, tengamos la edad que tengamos, y es el bienestar digital.
1: Es que nos ha dejado tocaditas, ¿eh? Alguna de las conclusiones de este informe. Estamos un poco locos, ¿no? Con las tecnologías, así
0: es
1: en general.
0: Te voy a hacer una pregunta. ¿Cuántas horas dedicas en tu día a estar delante de una pantalla?
1: Muchísimas, muchísimas. O sea, vergonzosamente muchísimas.
0: Y cada vez son más, y sobre todo también se traslada precisamente eso a la infancia. Por ello, hoy vamos a hablar del informe Infancia, Adolescencia y Bienestar Digital, datos de Euskadi, que se trata de un estudio exhaustivo que se ha presentado hoy mismo aquí en Bilbao. Para que nos hagamos una idea de la magnitud de este trabajo, que está impulsado por UNICEF España, junto a la Universidad de Santiago de Compostela y otras entidades, los datos se basan en las respuestas de más de 7.600 niños, niñas y adolescentes, tanto de Vizcaya, de Guipúzcoa como de Áraba, con edades comprendidas entre los 10 y los 20 años. Es decir, va más allá de los niños, sino que también se centra en esos que están en la última etapa de la adolescencia, dando ese salto precisamente a ser adultos. Y los números que arroja el estudio son cuanto menos para invitar a esa reflexión profunda, diría que en cada casa, en cada hogar, porque el 73,7% de las niñas y niños menores de 13 años ya está registrado en alguna red social. A mí esto me parece una barbaridad, pero luego pensando digo, claro, yo con 13 años ya tenía Messenger y tenía Twenty. Pero hoy en día, claro, Instagram te expone más, sobre todo en cuanto a fotografía se refiere.
1: Ya cuesta TikTok. Compararse porque es verdad que han cambiado las cosas.
0: Ha cambiado mucho la
1: percepción. Yo a los 13 no tenía nada, pero no es mérito mío ni de mis padres, quiero decir, ¿no? Pero que es verdad, ¿no? Que no vale decir, mi época, porque también tiramos.
0: ¿Recuerdas a qué edad tuviste tu primer teléfono móvil?
1: Sí que me acuerdo que estaba en el instituto y sí que lo flipamos. Y ahí, ¿sabes cómo nos comunicábamos? Es que me oigo a mí misma.
0: Dame un toque, ¿no?
1: Sí, una llamada perdida.
0: ¿Eso ya significaba que estabas lista para bajar o lo que fuera?
1: No, o a la media tarde una llamada perdida era un hola.
0: Hola. Vale.
1: No era nada.
0: Claro,
1: ni siquiera
0: era el código Morse de la juventud de aquel tiempo, ¿no?
1: Era un toque de, ¿y qué tal? No era nada.
0: Recuerdo que.
1: Y no significaba nada, ¿eh?
0: El primer teléfono móvil lo tuve en la comunión. Los teléfonos móviles de aquella época, de 2008, no son los mismos que hay hoy en día, en 2026. Que teníamos el Snake y poquito más.
1: Claro, es que ni siquiera es. Claro, ni siquiera es comparable, ¿no?
0: No recuerdo ni si tenía cámara. Bueno, el primer teléfono móvil, esa puerta de entrada al mundo entero, llega de media a los 11,18 años. En nuestra comunidad la presencia es masiva. El 93% de las y los adolescentes vascos están en al menos una red social. Hablando de ese rango, entre los 10 y los 20 años, hablamos de un porcentaje muy, muy alto.
1: Pero es que de 10 a 20 años es un abanico enorme.
0: Enorme.
1: Y es muy variado, nada que ver.
0: Y viven, como decíamos, pues más conectados que nunca. En cuanto al tiempo que invierten, un 7,1% les dedica más de 5 horas diarias de lunes a viernes, un porcentaje que se dispara hasta el 16% durante el fin de semana. Es decir, se duplican los fines de semana, porque sí es cierto que yo, un poco las generaciones que conozco, la generación de mi primo, sé que los de alrededor también precisamente tienen esos controles parentales de que pueden utilizar el móvil 2 horas al día. Uh-huh. Pero claro, otros no lo controlan tanto. Pero detrás de estas cifras hay personas, por supuesto, chavales que se enfrentan a un entorno inabarcable. Y por eso Isaro es una de las adolescentes que ha participado en la presentación de este informe. Y escucharla es clave para entender que ellos también sienten ese peso de la hiperconexión.
2: Yo la verdad que soy consciente de, bueno, hasta el punto que sé, soy consciente de los riesgos que hay. Y por ejemplo, cuando típico de que estás en una conversación, que estás hablando, que tienes el móvil al lado sobre irte a Japón, imagínate, y luego te empiezan a aparecer anuncios de viajes a Japón o ese tipo de información, la verdad, ahí sí que me hago más de que

0: que me roben los menos datos posibles e intentar dar la mínima información posible sobre mí.
1: Y es que Isaro lo definía a la perfección, ¿no? Al arranque de su exposición, esa sensación de no estar nunca solos, de no tener privacidad, porque todo sobre lo que hablamos luego nos aparece una y otra vez con los diferentes anuncios que aparecen en nuestros teléfonos móviles. A esto se suman otras realidades complejas. El arranque muy temprano, por ejemplo, en el mundo de las apuestas, que asciende al 2,1%, que para mí es bastante significativo en ese rango de edad entre los 10 y los 20 años. Todo ese cóctel digital impacta directamente, obviamente, en la calidad de vida y en la salud mental. Un 13,9% de los menores encuestados en Euskadi presenta síntomas de malestar emocional. Y lo que más choca, un 6,1% presenta un riesgo suicida elevado.
2: 6% es una barbaridad.
1: Una barbaridad. Y es lo que más han hecho hincapié precisamente cuando nos presentaban el estudio, porque es realmente algo que nos tiene que llevar a reflexionar. Para entender que esto no es un problema aislado, sino un patrón que debemos atender desde la base, Juan Manuel Machimbarrena, profesor e investigador de la Facultad de Psicología de la UPV EHU, nos explica cómo esta situación empieza a edades muy tempranas y sus implicaciones.
3: Euskadi reproduce un patrón muy similar al estatal. No es un fenómeno local, no solo nos ocurre a nosotros, es algo estructural. El bienestar digital del que hemos hablado y que tenemos que construirse, que es una dimensión nueva, debe construirse desde diferentes ámbitos. No solo desde la escuela, también desde la salud, desde la convivencia, desde los derechos. No solo se trata de limitar el uso de las pantallas, también se trata de educar. Hemos constatado que la exposición digital empieza muy pronto, que entre los 10 y los 12 años ya aparecen muchos de esos riesgos, con lo cual si queremos prevenirlos debemos ir a edades inferiores. Porque ya encontramos problemas con 11 años y ya hemos visto que la edad media del primer consumo de pornografía, por ejemplo, es a los 12. Y sabemos que si bien los datos no nos indican que estemos ante una epidemia porque el número no, o porque la gran mayoría de los niños y niñas y adolescentes ha un uso no problemático, sí que sabemos que hay un porcentaje muy relevante de niños que hacen un uso problemático de la tecnología y que ese uso se asocia, por lo menos, con síntomas emocionales, somáticos y menor calidad de vida relacionada con la salud.
1: El acoso escolar también está a la orden del día. El 21,4% de los jóvenes vascos asegura haber sufrido acoso en alguna ocasión y un 6% el ciberacoso, que está increciendo. Llegados a este punto, Leire, la pregunta también es inevitable. ¿Qué estamos haciendo o qué no estamos haciendo precisamente los adultos? ¿O cómo estamos mediando en ese entorno? Es cierto que más de la mitad de los padres y madres, un 51,6%, es decir, casi, bueno, un poquito más de la mitad, habla habitualmente con sus hijos sobre los riesgos de Internet. Pero el estudio también nos deja una pista muy valiosa, la desconexión. Esa desconexión que no tenemos nunca del entorno digital y que nos hace estar más expuestos que nunca. Aún así, cargar toda la responsabilidad en las familias, nos decían desde UNICEF, es injusto e insuficiente. Es un reto de salud pública, según decía Joseba Madariaga, el presidente de UNICEF Comité Euskadi, que nos recuerda que necesitamos una estrategia conjunta, comunitaria, donde el bienestar digital no se limite solo a contar las horas de pantalla.
4: Un informe que ha sido impulsado por UNICEF España, la Universidad de Santiago de Compostela, el Consejo General de Ingeniería Informática y la entidad pública empresarial Red.es, dependiente del Ministerio para la Transformación Digital y Función Pública. Gracias por acompañarnos hoy en la presentación en Bilbao. Esta investigación confirma una tendencia imparable. La infancia y la adolescencia viven hoy más conectadas que nunca. Recoge una radiografía nítida del uso que hacen de la tecnología, cómo se relacionan en Internet, el tipo de contenido que consumen y a través de qué redes lo hacen. Un uso intensivo de la tecnología que, sin acompañamiento, plantea desafíos que deben abordarse como una cuestión de salud pública debido a sus efectos en el desarrollo de la infancia y adolescencia.
1: Ahí está la clave con la que cerramos hoy: salud, convivencia, educación y derechos de la infancia. No se trata precisamente de criminalizar, lo diría, la tecnología, que ofrece, por supuesto, oportunidades de aprendizaje, sino de potenciar ese impacto positivo y intentar mitigar los riesgos actuando de forma coordinada. El gran reto de nuestra época, que como bien nos han contado desde UNICEF y las diferentes organizaciones que han participado en este informe, pues es el gran reto que tenemos en la sociedad.
2: Pues no es pequeño, desde luego. Pues Iker Torrescusa, muchísimas gracias por traernos tanta información y tanta preocupación de la mano, te diré, compañero, porque madre mía, menudos datos.
1: ¿Eh? Estaremos al tanto de todo ello y esperemos que la evolución sea positiva.
2: A ver si es verdad que nos ponemos las pilas, porque falta hace, por parte de

0: todos los organismos. Es que ricasco, compañero.
1: Agur, agur.
0: Pues nada, segunditos para la una de la tarde. Eso quiere decir información y eso quiere decir Juanma Jubera con el Euskadi Gaur. Nosotros volvemos mañana, como todos los días, a partir de las 10, una nueva edición de Egunon Magazine con Cristina Maestro. Que paséis una feliz tarde. Agur.

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2: Linkin Park en el año 2000 sacaban un álbum en el cual tenían una canción muy pegadiza con un riff muy muy potente. Esta canción, One Step Closer, de los artistas Linkin Park, que llevan dando guerra desde el principio del siglo XXI. Una mezcla de hip hop y rock metal que te llenará de energía.

La canción Walk This Way de Aerosmith tiene un ritmazo increíble que le hará bailar a cualquiera. Esta canción también ha sido versioneada por un grupo pionero de hip hop llamado Run DMC, aunque la canción que vamos a escuchar fue lanzada en 1975 en el álbum Toys in the Attic de la banda liderada por Steven Tyler.

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1: Elena Jane Goulding, más conocida como Ellie Goulding, es una cantante, compositora y multiinstrumentista británica. Saltó a la fama en 2009 tras ganar el concurso Sound of 2010, realizado por la BBC. Además, ha colaborado con el productor y compositor Calvin Harris. Juntos han lanzado la canción Miracle. Esta canción espero que te haga bailar y brillar.

La pareja de Roxette cantaba en 1986, dentro de su primer disco, Pearls of Passion, la canción It Must Have Been Love. La artista y cantante líder del grupo sueco Roxette, que nos dejaba en el 2019, creó varias canciones junto a su compañero Per Gessle, que llegaron a la historia como esta maravillosa balada, It Must Have Been Love.

Si eres de la generación de los 90, siglo arriba o abajo, seguro que conoces a Estopa y sus canciones que marcaron aquella época llena de rumbita catalana. También conoces seguro a Amaral, el dueto zaragozano. ¿Qué día te sentiste una persona con suerte? Espero que hoy, al conocer la canción Despertar de Estopa y Amaral.

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1: Guggenheim. Hola a todos. Hoy os voy a hablar sobre el Guggenheim. El Guggenheim se encuentra en Bilbao, en la calle Abando Ibarra, y se construyó el 18 de octubre de 1997. Lo construyó el arquitecto Frank Gehry. Actualmente, Frank Gehry tiene 95 años. Dentro del Guggenheim se exponen obras de arte y bastantes esculturas de bastantes famosos. Una curiosidad sobre el Guggenheim es que en su exterior tiene más de 32.500 placas de titanio. Os recomendaría ir a verlo. Está en Abando y a la gente le suele gustar mucho. Muchas gracias por escuchar. Agur.
2: Todos a comer sano. Yo creo que comer sano y tener una dieta saludable son un hábito saludable, importante y recomendable. Tener una dieta equilibrada es bueno para nuestro organismo. Nos ayuda a que el cuerpo esté bien y a no tener enfermedades. También facilita el mantenimiento de peso corporal y mejora el estado de ánimo. La dieta saludable consiste en comer variado, vegetales y no comer ultraprocesado. No hay que comer bollos ni comidas así. Es importante unir la dieta saludable con una práctica de ejercicio para tener el cuerpo más sano posible. Yo creo que ahora estamos más concienciados de la vida saludable, pero en general yo creo que comemos demasiada comida ultraprocesada. En conclusión, yo creo que hay que mejorar el cuerpo y que hay que hacer ejercicio.
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0: Bueno, pues aquí estamos en tiempo de tertulia con nuestros invitados en el día de hoy. Pedro Luis Arias, ¿cómo estás, Pedro Luis?
1: Bien, bien, bien. Sí,
0: razonablemente bien,
1: sí,
0: ¿no?
1: Sí, sí, sí. Bueno. Estamos ya en la recta final del curso.
0: Sí, ahora que te tocan los exámenes o que...
1: Bueno, hay algún informe, alguna tesis que hay que acabar. O sea, sí. Entretenido estoy.
0: No, pero no, bien. No, bien, bien, bien. No, está bien eso. Bueno, ¿qué tal el nivel este año más o menos en el curso que has tenido?
1: Bien, bien. Sí, han aprobado muchos y he suspendido a pocos.
0: Bueno, es eso, las bueno verdades, para, verdades. Oye, para ser ingeniería no está mal. No está mal. Claro, ten en cuenta que en ingeniería parece que los profesores muchas veces, esto aquí se va a enfadar conmigo Pedro Luis, se ponían la medalla por la cantidad de pencos que daban.
1: Claro, no, y se solía decir
0: cuanto
1: al
0: más
1: revés.
0: Pencos, más medallas. Y sí, digo, hombre, por favor.
1: Pero se decía al revés de lo que yo he dicho. El profesor aprobaba...
0: Sí, sí.
1: Y el alumno se decía, yo he dicho que han aprobado ellos. Y he suspendido yo.
0: Eso es. Carlos Ascunce, ¿cómo estás, Carlos?
2: Uno. Gracias. Muy bien, aunque está un poco nublado el día, pero...
0: Bien, pero esto es muy bilbaíno, hombre, déjalo, no me lo toques, yo prefiero esto. Javier Vitoria.
3: Hola, bueno, buenos días.
0: ¿Qué tal, Javier?
3: Muy bien.
0: Sí, ¿no?
3: Manito, el mes de junio. Yo no tengo exámenes, tampoco mis nietos tienen todavía.
0: Ah, bueno, mira qué bien, estupendo. La ironía no se capta, pero bien, está bien. Supongo que ya, después de tantos años, ya te conocen.
3: Algunos.
0: Algunos, ¿no? Ya saben de qué va esto. Bueno, pues mira, a ver, pues también me llama mucho la atención, y esta mañana yo lucubraba, llevo 2 días lucubrando sobre la visita de León XIV, del Papa. Bueno, el Papa fue ayer al Congreso de los Diputados, habían invitado, 7 minutos de aplausos, todos en pie, una ovación, y dices, a ver, pero ¿alguien ha escuchado algo de lo que ha dicho el Papa? Porque yo tengo esa duda. Yo creo que muchos de los que estaban aplaudiendo no estaban enterándose de la misa a la mitad. Es decir, el Papa estuvo hablando de cosas que luego ellos están literalmente denostando y votando en contra. Sus comportamientos son de lodazal, y lo que estaba pidiendo era más confraternidad a la hora de incluso de discutir, ¿no? Que no hay que humillar. Y en el Congreso de los Diputados vemos que allí hay especialistas en la humillación personal, ya no solamente en la discrepancia política. Y luego, bueno, algunos que se han sorprendido, esto de que el Papa esté contra el aborto, esté contra la eutanasia. Hombre, yo no sé de qué pino se han caído, ¿no? Es que no... Me da la sensación de que pocos de ellos van a misa.
1: No, mi hipótesis es otra. Yo creo que la inmensa mayoría sí ha entendido, pero bueno...
0: Pues que le da igual, dices.
1: No, pues esa capacidad de elaborar lo que oyes, de arrimar el asco a tu sardina...
0: Oye, escucha alguno que dice, estoy al 100% con lo que dice el Papa, y dice, sí, pero bueno...
1: Que sí, pero hablando, bueno, pues como cuando se decía, ¿no? El cura ha dicho que, pues que seamos buenos, pues en principio estamos todos de acuerdo, luego seremos o no seremos buenos, y muchas veces no lo seremos, pero de acuerdo con ser buenos, quiero decir que yo creo que hay, pues algo, bueno, pues de que estos discursos yo creo que son necesarios, pero pues tiene un impacto muy limitado porque pues al final se escuchan, incluso puede que en algún caso haya hecho alguna mella, pero en general, bueno, pues más o menos la gente va a seguir funcionando como venía funcionando hasta ahora. Pues no esperemos milagros de que de repente, porque el Papa dé un discurso en la carrera de San Jerónimo, automáticamente el clima político del país va a cambiar, o las políticas en relación con la inmigración en España o en Europa vayan a cambiar. Lamentablemente es bueno que todas estas cosas se digan y se digan en público, y las diga alguien que tiene un poquito más de probabilidad de ser escuchado, pero la eficacia de todo ello pues es bastante limitada, porque al final, pues ya digo, se escucha, se oye, se escucha menos aquello que no te interesa tanto escuchar, subrayas aquello que te afianza en tus posiciones, y sobre todo pues se participa de ese pues la gente aplaude, pues aplaudes, pero no sé yo si... no creo yo que sea tanto el no haber entendido, pienso yo, yo creo que entender se entiende.
2: Bueno, yo creo que a estas alturas pedir coherencia política a algunos representantes de determinados partidos políticos es bastante complicado, ¿no? Bueno, como decía Pedro Luis, tiene el peso que tiene la intervención de una persona, de la relevancia que tiene el Papa en el sentido político que eso luego pueda tener en el devenir y en las acciones de esas organizaciones, ¿no? En cualquier caso, bueno, yo creo que sí que es interesante que alguien de esa relevancia social, no solo religiosa, sino social y política en el mundo, pues haga ese tipo de discursos, ¿no? Bueno, hablábamos de que es difícil decir que no a lo que dice o mostrarlo públicamente, aunque hay que decir que Trump sí lo está diciendo. Él no se corta, ¿no?, en atacar a las palabras del Papa. Y yo lo que sí que rescataría de su intervención, no solo en el Congreso, sino en las otras intervenciones que ha tenido, es donde está poniendo el foco principal, ¿no? Es cierto que tuvo esa frase relacionada con el aborto y la eutanasia, pero realmente el foco mayoritario de sus intervenciones tienen que ver con los puntos que él considera que son claves en este momento social y político que vivimos, que tiene que ver con la paz y el desarme, que tiene que ver con el multilateralismo y recuperar el derecho internacional, y que tiene que ver también, bueno, pues con la fraternidad social o digamos, el terminar con esa polarización social, aunque no estoy muy de acuerdo con ese término de polarización, porque yo creo que solo hay algunos que polarizan, otros creo que no tanto. Y ese es el principal foco que está poniendo, y junto con la encíclica, con otros aspectos como el poder, la gobernanza, la utilidad y los costos que tienen las cuestiones tecnológicas, ¿no?, como la inteligencia artificial, etcétera. Y ese es el foco principal que está desarrollando. Seguramente otros antecesores, no Francisco, pero otros hubiesen puesto el foco principal quizás en esos aspectos relacionados con la dignidad humana desde el nacimiento hasta la muerte, hubiesen puesto el foco quizás en un parlamento como el español en temas relacionados con la supuesta ideología de género o la defensa del matrimonio tradicional, etcétera, y sin embargo este Papa no lo ha hecho. En ese sentido, yo creo que por decirlo de alguna forma clara, creo que está en el lado bueno de la historia y que está detrás de quienes queremos que esta situación bastante insostenible que vivimos hoy en día internacional y localmente también pues cambie, ¿no?
0: Uh-huh. Javier, ¿qué opinión te merece esto?
3: A ver, me parece bien las cosas que ha dicho el Papa en general. Sobre todo me parece que las ha dicho con bastante claridad, pero no me parecen novedosas. Y segundo, yo siempre creo desde hace mucho tiempo, y lo seguiré creyendo mientras no se me muestre lo contrario, que la presencia del Papa en uno de estos viajes ni hace más católica a la nación que va, ni hace más demócrata a los parlamentos que visita. Y que por lo tanto hay un montaje, en mi opinión. Vamos, el viaje del Papa se hace con un montaje que yo creo que está desautorizado desde el Evangelio. Lo tengo que decir así, pues modestamente, aunque con esta claridad. No me parece de recibo a mí. No me parece de recibo. Y segundo lugar, y no me parece de recibo porque, vamos a ver, inflamos el simbolismo religioso que tiene el Papa, que tiene mucho la Iglesia Católica, y que tiene que ver sobre todo con la religiosidad más popular, pero lo inflamos cuando lo que hay que hacer es deshincharlo. Porque el sujeto es el pueblo de Dios. El sujeto es el pueblo de Dios, no es el Papa, ni el obispo, ni el cura. Si no caemos, estamos entrando en los clericalismos, fundamentándolo desde arriba. Yo, esto es lo que tengo que decir. O sea, pues luego la gente te dice, oye, tu jefe ha dicho. Yo cada vez que me dicen, no es mi jefe, en absoluto, ni absoluto, no es mi jefe. No es mi jefe. No es lo mismo que el presidente del BE. No es lo mismo que la presidenta del Banco Santander. Estamos muy equivocados. Aunque lo parezca muchas veces.
0: Aunque dé la sensación. Sí. Pedro.
1: No, yo también me parece que estos viajes con estos fastos y esta forma, yo creo que la visita de un pastor debería tener otras características totalmente distintas, ¿no? Debería acercarse a algunas de las realidades que se ha acercado, pues que puede ser un centro de Cáritas o puede ser un centro de atención a la inmigración, pero pues no sé, sobran esas recepciones en tanto que jefe de Estado, sobran todas esas parafernalias y sobra, por tanto, pues toda esa enorme cantidad de dinero, aunque se haya conseguido aparte patrocinios, pues para que al final pues nos decían, ¿no? Es decir, las primeras filas de asientos para estar más cerca, pues los que han pagado, las empresas que han puesto dinero para que eso sea, no sé, por lo posible, o por lo menos para que se pueda armar. Yo con eso estoy totalmente de acuerdo. Yo creo que no. Todo esto forma parte de una escenificación que tiene de evangélico entre poco y nada. eso estoy totalmente de acuerdo con lo que decía Javier. Y con respecto al mensaje, pues sí, yo haría los mismos subrayados. Me parece que es importante reivindicar pues que las relaciones internacionales no pueden estar sometidas a la ley del más fuerte, y además la ley del más fuerte traducida prácticamente de forma directa en violencia. Creo que decir que hay que trabajar por una paz, como él dice, desarmada y desarmante. Creo que también es muy aprovechable pues lo que dijo de la palabra, ¿no? Que la palabra sirve para dialogar y para encontrarse, o para excluir, para insultar, para herir, y porque hay que apostar por lo primero. Es decir que, bueno, pues yo creo que son cosas que si son novedosas, lo son porque lo que sobreabunda en este momento a nivel del mundo es exactamente lo contrario. Y se escuchan demasiadas pocas voces de estas que tienen relevancia que digan lo mismo que dice él. Es decir, estamos como un poco a faltos de que haya otros líderes con peso que también de una forma libre y contundente pues digan lo mismo. Entonces, por eso son especialmente valiosas o novedosas, me da igual la palabra, precisamente porque falta ese mensaje, esa reivindicación pues de la radical dignidad del ser humano, de la denuncia de la guerra, del tema de la acogida. Donde no sé si todos los parlamentarios entendieron fue la cita de la Escuela de Salamanca, porque hubo que hablar de todos, pero sí que me parece que es un buen ejemplo. A mí ya me gustó, es decir, cuando se encuentran, porque no descubrimos, nos encontramos, encontramos gente que era distinta, que era más morena, que tenía los ojos de otra forma, pues la reacción intelectual en Salamanca fue aceptar que aquellas eran seres humanos con exactamente la misma dignidad que los morenitos que también habíamos ido de aquí, ¿verdad? Y a mí parece que eso en el siglo XV, en el siglo XVI, pues es algo a reivindicar, y que algo que ya en el XVI lo tuvo claro pues aquellos juristas, aquellos teólogos de Salamanca, pues que cinco siglos después no se siga teniendo igual de claro, pues es lamentable. Y a mí me parece que la mención que hizo el Papa en ese sentido, pues me parece acertada. Me pareció que, bueno, nos retrotraía a una situación en la que en aquel momento la Universidad de Salamanca, que era la universidad con mayúscula, pues fue capaz de leer el Evangelio y de traducirlo a la práctica. Decir, no, aquellos que les estamos explotando de mala manera, esos son tan seres humanos como tú y como yo, y tienen una serie de derechos que están siendo conculcados y están siendo explotados, y los usamos para explotar minas, y los usamos para las zafras, y los usamos como si fueran esclavos, y no pueden ser esclavos, son seres humanos.
2: Totalmente de acuerdo. O sea, yo creo que todo el clima social, cultural, mediático que tenemos, en los que las posturas más reaccionarias, las posturas más conservadoras están ganando cada vez mayor peso, que haya personas con el liderazgo institucional, moral, bueno, se podría discutir, que tienen personas como el Papa, yo creo que eso es positivo porque significa al menos poner un punto diferente, ir un poco contracorriente de lo que parece que es el pensamiento mayoritario, y eso yo creo que siempre es positivo. Si hablamos de coherencia evangélica, obviamente yo, como creyente consciente y como militante cristiano y perteneciente a la Iglesia, pues también comparto las palabras de Javi, ¿no? La propia estructura...
0: O sea, tú no hubieses ido al Bernabéu.
2: No, desde luego que no. Desde luego que no hubiera ido, ¿no? Porque detrás de este tipo de acontecimientos pues se esconden intereses también económicos, se esconden, bueno, pues formas de hacer las cosas que creo que tienen bastante poco que ver con el espíritu evangélico.
0: A mí me da la sensación, yo lo dije ayer, yo creo que aquí lo que se fomenta es una religiosidad epidérmica, absolutamente epidérmica, o sea que no esto no profundiza nada en absoluto, ¿no?
2: Ah, bueno, por supuesto.
0: Muchas de las cosas que veo me llaman la atención.
2: Si estamos creyendo que la mayoría de las personas, las miles y miles de personas que están acudiendo a estos actos, son personas creyentes conscientemente y que actúan en su vida cotidiana,
0: bueno, desde los cristianos evangélicos, pues no, probablemente... Yo no voy a juzgar a todos porque no las conozco. Pueden ser creyentes, otra que sean practicantes. O sea, realmente que tengan interiorizado lo que el el mensaje que se les lanza, ¿no? Creo que debería lanzárseles.
2: Sí,
0: no,
2: pero bueno.
0: No digo el del Papa concretamente, sino el de la propia Iglesia, claro.
2: Ese voto y esa forma de aparecer un poco como de estrellato, ¿no? Pues creo que es bastante contradictorio con el propio espíritu. A pesar de que, por otro lado, también hay que reconocer esos gestos que ha tenido, bueno, pues con sus visitas a las organizaciones que trabajan con personas inmigrantes, ahora en Canarias, pues a ver también.
0: Yo es el punto que espero con más esperanza, ¿no? El de Canarias, fundamentalmente porque espero que los mensajes allí todavía sean mucho más contundentes al verlos en el esto, ¿no? Lo que pasa es que, claro, son mensajes que yo no sé si Clavijo los va a aceptar y estas cosas, o alguno así, o alguno de estos. Pero bueno, no, los aplaudirán también, sí, aplaudirán.
3: A mí me pareció también muy bien la referencia que hizo al tema de Salamanca. Además, citó a Vitoria, y entonces esto siempre me da más ilusión.
0: Bueno, a ver.
1: Tío abuelo tuyo, ¿no?
0: De repente, ¿no?
1: Un tío abuelo.
3: No, pero iba a decir otra cosa, ¿no? Pero me hubiera gustado que hubiera explicado, hubiera recordado que el tema de Salamanca generó un conflicto bastante grande que protagonizó fundamentalmente Bartolomé de las Casas. Y que ese conflicto se produjo en Valladolid, no en Salamanca. Y Bartolomé de las Casas, que miraba la realidad con los ojos de los indios, como dice él, pues mandó, hacer puñetas la metafísica para descubrir la dignidad que tenían, para defender la dignidad que tenía aquella gente, ¿no? Como hicieron los dominicos allí. Bueno, es decir, el discurso, lo que poner en práctica el discurso del Papa genera conflictividad social. Que quede claro. No se puede hacer sin conflicto, porque el precio de lo que dijo el Papa y de lo que iluminaba el Papa con su foco, el precio de eso es caro para nosotros, los ciudadanos y ciudadanas de estos países beneficiados por el sistema. De la misma manera que era caro, ¿para quién? No solamente para la corte o para los legisladores, sino para los que se beneficiaban de los negocios que se les hacían con América, ¿no? Y ya lo dijo una vez, citó aquello de que el sistema pues excluye, no solamente excluye, sino que convierte a los seres humanos en seres sobrantes, ¿no?
1: Sí, el descarte, citó a Francisco
3: lo utilizó una vez la categoría de descarte, pero claro, ese asunto es muy, muy importante, muy importante, no se puede olvidar. Porque si no, siempre corremos el riesgo de, claro, cuando hablamos de dignidad humana, pues nadie se atreve a decir lo contrario. Actuar en contra, sí, porque siempre hay razones para actuar en contra. O razones, o sin razones, pero motivos al menos para hacerlo, ¿no? Intereses.
1: Sobre todo intereses.
3: Intereses, ¿no? Entonces este es el, claro, por eso me hubiera gustado también que se hubiera dicho, sobre todo para que no pudiera no darle oportunidad a que dijera lo que dijo el de Vox, ¿no? Que una cosa son los discursos políticos, otra cosa es hacer política. Y además es verdad eso.
0: Eso es cierto. Eso es cierto, pero bueno. Hombre, lo de Bartolomé de las Casas, pues fíjate, ¿tú te crees que Ayuso entendió lo que le estaba diciendo?
3: Pero vamos a ver, pero estamos siempre con la pregunta de si la entendió. A ver. O sea, yo no sé cuál es la capacidad que tiene.
0: Entendió el alcance del ejemplo.
3: A ver, vamos a ver, yo creo que lo que no haría fundamentalmente, no pasaría, la mayor parte de los que lo escucharon no pasaron por su corazón lo que decía el Papa. Y no dijeron, ¿qué me afecta a mí lo que dice el Papa? Pero es lo que nos pasa a los demás cuando vivimos las homilías y hacemos retiros.
0: Eso lo decía esta mañana yo, que luego salimos de...
3: Bien, pero te voy a decir que eso es lo que nos pasa a los demás. Yo no voy a criticar de lo que... Eso me parece mal, pero ahí también estoy yo. Yo también he dicho que tenía que no aguanta el examen del Evangelio, pero tampoco mi vida. Y por lo tanto no lo digo desde una especie de lugar donde se cumple con el capítulo 5 y el 6 de San Mateo. No, lo digo desde mi conciencia de pecador, de que pues, luego al final no somos coherentes y necesitamos ser salvados por alguien que es más que un papa.
0: Bueno, dice un oyente que pertenece a la izquierda alternativa, y reconozco que ayer Abascal sacó a pasear, dice, la vergüenza de la curia de la Iglesia Católica al no acoger a inmigrantes en el Vaticano. O sea, es que en esto si les gustan tanto los migrantes, que se los lleven al Vaticano. A ver, yo no sé, tampoco no sé entender muy bien cómo funciona eso, pero bueno.
1: No, Bueno, Francisco hizo el gesto de llevarse unos cuantos, etc.
0: Una docena.
1: Sí, no.
0: Pero bueno, pero que es que pero el Vaticano, primero, no es lugar de destino. O sea, es que no es lugar de destino.
1: No, pero bueno, que la Iglesia no hace todo lo que puede, hace mucho, pero no hace todo lo que podría y todo lo que debería desde el Evangelio, pues eso, claro, esa crítica hay que aceptarla.
3: Fue Juan Pablo II, que era un papa conservador, que coincidía en sus análisis socioculturales con los neoconservadores americanos, quien dijo que la Iglesia debería vender algo de su joya y su riqueza para atender a los pobres.
1: No, y Francisco ha llamado a las órdenes religiosas, a que todo ese sitio sobrante que hay en tantos monasterios y en tantos conventos que se han quedado grandes.
0: Es que la Iglesia no es el Vaticano.
1: Eso digo.
0: Hay que tener una concepción un poco más amplia de todo esto.
1: La Iglesia tiene una capacidad de acogida muy importante, muy importante. En parte la está utilizando, pero todavía podría hacer bastante más.
2: Bueno, son la mayoría de organizaciones católicas, cristianas que trabajan en los ámbitos de la inclusión y de la transformación social, es obvio que están trabajando en la acogida a las personas migrantes y dejándose la vida en ello, y eso yo creo que es algo mayoritario, y también el propio discurso eclesial, institucional, también está la defensa. Luego también es obvia la incoherencia que se mantiene muchas veces desde lo que tiene que ver con las infraestructuras, las propiedades, etcétera, de la propia Iglesia. Bueno, ayer mismo también, ¿no?, le entregaban una carta al Papa del Sindicato de Inquilinos e Inquilinas de Vivienda en Madrid, donde también hacían un llamamiento a una Iglesia que también es una institución que como tal es una gran tenedora, que se dice ahora, ¿no?, de propiedades y de viviendas. Bueno, como dice Pedro Luis, también ha habido llamamientos, sobre todo por parte de Francisco y de otros responsables en las iglesias locales, a que esos bienes se pongan al servicio del bien común y de la función social que deben tener, ¿no?
0: Por cierto, ¿qué tal van las regularizaciones? ¿Tú que estás trabajando en ello?
2: Bueno, ahora hay un bajón en lo que tiene que ver con esa urgencia.
0: Estamos en el momento de espera ahora, ¿no?
2: Efectivamente.
0: De trámite, vamos.
2: Sí, va todo muy lento. De hecho, la mayoría de las tramitaciones en las que estoy yo participando en la organización que trabajo ni siquiera están contestando todavía la admisión a trámite. Pero es cierto que va para adelante el proceso, con aquellas dificultades que vimos desde el inicio, ¿no?, que tiene que ver con la complejidad burocrática que entraña este proceso, y que si no intervienen organizaciones y personas intermediarias, muchas veces tiene una gran dificultad para las personas migrantes, por motivos diversos, desde el idioma hasta lo que tiene que ver con la relación con la administración, y también con esas otras dificultades que han tenido que ver especialmente, bueno, pues con conseguir, bueno, pues todo lo que tiene que ver con los antecedentes penales en los países de origen, etcétera.
0: Ahí están las dificultades básicas, sí. Bueno, dice otro oyente, dice: una locutora dijo que con estas visitas hay más religiosidad. Que en Bilbao, por ejemplo, las cofradías ahora están volcadas, las procesiones, y lo bien que está.
1: Sí, yo creo que uno de los efectos es esa reivindicación que bueno, se hizo por boca de Antonio Banderas, ¿no? La reivindicación de esa religiosidad popular, tradicional. Bueno, pues que haya, yo acepto que haya gente a la que le sirve, ¿eh? No tengo ningún...
3: Y luego,
1: pero el problema es muchas veces si detrás de eso luego hay una experiencia consistente, real, que te lleva a cambiar la vida, pues esa es la duda.
3: Mira, es muy bueno. El titular que han dado de Antonio Banderas es que está hechizado por Dios, pero Dios no hechiza, porque hechizar es privar de la libertad. Dios seduce, que es una manera de potenciar la libertad. Pero hay una diferencia muy grande, no, sí, son, sí, sinónimos. Sí. Yo no quiero que me hechice ni Dios. Pues no estoy dispuesto a que me hipoteque mi libertad, porque Dios no me ha creado con libertad. Una cosa es la seducción y otra cosa es el hechizo. Son cosas distintas.
0: Bueno, te voy a decir que es que el titular lo escribió un periodista.
3: Bien, a mí me da igual eso. Pero he visto la reacción.
0: No, que sí,
3: podría
0: que
3: sí. Decir que más de media docena de gente que es cristiana y que ha hecho Bandera que está hechizado por Dios. Pues no.
1: Pero pues ese no. Es el famoso chiste que se cuenta en México, ¿no? Es decir, el mexicano aquel que yo en Dios no creo, pero la Virgen de Guadalupe sí. Esa religiosidad.
0: No, cuando estabas hablando de la religiosidad, estaba pensando, no voy a ir a las procesiones, que no me hace mucha gracia, aunque me gusta la estética, ¿eh? Que no tiene nada que ver. Pero estaba pensando yo en sí, los que van a la Virgen del Rocío, saltan la reja y esto que son capaces de pisar al que tienen al lado, por conseguir tocar.
3: Pero con la religiosidad popular también hay que tener cuidado. No es exactamente lo mismo de lo que decimos nosotros aquí, de la religiosidad popular, que tendríamos que decir a continuación, que no hemos sido capaces de transformarla, hemos sido líderes de la comunidad cristiana aquí, y usada por la razón, pero no la hemos transformado, simplemente la hemos relativizado. Pero no, en Latinoamérica o en África la religiosidad popular tiene una importancia que no tremenda.
0: Se vive distinto, sí, se vive distinto. Bueno, hacemos un paréntesis y continuamos.
3: La cebolleta no me motiva.
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0: Bueno, pues vamos a continuar aquí en esta sintonía, en la de Radio Popular Herri Ratia. Y bueno, es que, ¿sabes lo que pasa? Que si entramos en el clima político,
1: pues no entres.
0: Es un poco desagradable, ¿verdad?
1: Sí.
0: Es un poco desagradable. Primero porque ya no soy capaz de distinguir qué es la política de lo que veo. Es muy difícil ahora mismo con toda esta marejada que tenemos ahora mismo, que si casos de corrupción o no sé qué, o acusaciones de corrupción, utilización de la corrupción. Estoy un poco cansado, ¿verdad? Es que me da un poquito de grima. Yo sé que la gente estas cosas las quiere hablar y tanto le ha comentando y esto, pero es que me tira para atrás, vamos, me tira para atrás. Primero porque no sé hasta qué punto muchas de las cosas que se están diciendo tienen que ver con la corrupción.
2: Es obvio que no, porque también hay otros juicios que están, han sucedido hace pocos días o están todavía en proceso y no tienen esa relevancia, como es la del caso Kitchen, ¿no? Por ejemplo, del Partido Popular. Ahí también hay una corrupción importante desde el punto de vista del abuso de poder y la utilización de los aparatos del Estado, y sin embargo ha desaparecido de los medios de comunicación. Obviamente no digo yo que no exista corrupción,
0: bueno, pero sí, en el ámbito desaparece, de... Desaparece de los medios de comunicación porque los medios de comunicación quieren que desaparezca.
2: Efectivamente, lo cual nos lleva a pensar que efectivamente quizás el problema al que nos enfrentamos no solo es de la corrupción, que si la hay obviamente es absolutamente deleznable y condenable, venga de donde venga, sino que estamos quizás en otro momento en el que se está utilizando la corrupción y se está dando, por cierto, validez a determinados informes de la UCO, como si supiésemos que todos los informes de la Guardia Civil son veraces y no pasará nada, ¿no? Y se está utilizando más eso como un ariete contra determinadas posiciones políticas y contra el gobierno, ¿no? Eso es evidente. Más allá, insisto, de que obviamente toda la corrupción que exista, sea en el PSOE, sea en el gobierno, es condenable y deleznable. En cualquier caso, también habría que hacer una reflexión por qué los grandes partidos que han gobernado este país en toda la historia tienen casos tan profundos y tan graves de corrupción. Y no solo los partidos y los gobiernos, sino otro tipo de instituciones, ¿no? Como la propia monarquía. Habría que preguntarse por qué esa corrupción está tan instalada dentro del sistema. No vaya a ser que estemos ante un caso de corrupción sistémica y que lo que haya que modificar es otro tipo de cosas.
3: No, yo añadir solamente que, a ver, no solamente hay corrupción en el poder político, sino en mi opinión también en el poder judicial. Y hay corrupción porque no se cumplen las normas. Los sumarios son secretos y los tienen los medios antes de que se los tengan los responsables. Es una corrupción.

0: informes no dan lugar a aquella presunción de inocencia. Son afirmaciones.
1: ¿Por qué tiene los informes Rodríguez antes?
0: No, no, Rodríguez y muchos medios de comunicación.
1: Por eso, eso, eso.
0: Si estamos todos los días viendo las filtraciones en las revisiones.
1: Si ese sumario teóricamente es secreto.
0: Pues porque no se persigue a eso.
1: Pero, no,
0: porque
1: no, pero
0: hay
1: no
0: una utilización política
1: ¿quién
0: de eso.
1: Filtra bueno, eso?
0: ¿Eso? ¿Que quién lo filtra?
1: El que tiene poder judicial, ¿no?
0: Pues el que lo escribe o el que lo gestiona.
1: Pues eso digo que.
2: Sí, pero está sabiendo, en cada caso será. Pues a veces será el juez, en otras será un auxiliar al que un medio de comunicación le paga porque puede una copia.
0: O son las partes que,
2: no
0: que,
2: sé,
0: tienen,
2: yo,
0: que tienen documentación.
2: Yo creo que es insuficiente, pero yo siempre suelo hacer una apelación. Es decir, somos un país con una relativa importante tolerancia a la corrupción. Y claro, si no, preguntemos por la ciudadanía cuánta gente ante una situación concreta en que se le ha permitido decir con IVA o sin IVA. Sin IVA, sale más barato sin IVA. Claro, pero hay que ser capaz de conectar ese yo que pago una sin IVA con cualquier otra corrupción. Forma parte de la misma porquería moral, de la misma porquería moral. Y pues que, es decir, por eso digo que yo creo que hay una primera causa, es una cultura en la que en el fondo, bueno, la corruptela pues no está mal vista. De la misma forma que en el ámbito universitario, en un país, copiar al compañero en el examen es inaudito, o sea, lo tienen interiorizado. Bueno, aquí, si se puede aprobar copiando, pues mejor que suspender, ¿no? Es decir, somos muy laxos con las normas morales. Y bueno, lo cual no disculpa para nada, no estoy diciendo esto, no disculpa que luego en el ámbito político pues estemos viendo que las adjudicaciones de obra pública o de otro tipo de contratos pues haya mordidas, estemos pagando un sobrecoste por casi cualquier carretera que se asfalta, por casi cualquier acera que se pavimenta, porque además de pagar el coste y el beneficio industrial correspondiente, pues estamos pagando también pues esas mordidas, esas cantidades de dinero que sirven para que se adjudique a esta empresa y se adjudique a la otra. En fin, todo esto es enormemente preocupante y también es enormemente preocupante cómo se está gestionando ahora, y también es enormemente preocupante que también yo creo que es verdad que ese tipo de corrupción ha existido con anterioridad y el Poder Judicial no ha sido igual de incisivo con gobiernos anteriores y con presidentes de gobiernos anteriores como lo está siendo con este. Ahí hay una clara diferencia que hay que también denunciar. No porque se esté haciendo con estos, sacando la corrupción que hay ahora, sino porque se fue todavía mucho más laxo con corrupciones anteriores, del mismo calado.
3: A ver, yo estoy de acuerdo sobre esa base cultural, que desde el punto de vista ético y moral es igual para todos. Es igual que decía Javi antes, desde el punto de vista del cristianismo, que la incoherencia que puede mantener el Papa o las estructuras eclesiales son también las que mantenemos muchas veces los cristianos a pie. Lo que pasa es que, claro, la responsabilidad no es la misma.
0: No
3: es la misma, y sobre todo la ejemplaridad de quienes ostentan cargos públicos, de quienes están, bueno, pues llevando las riendas de la gestión, como decías tú, de las cuestiones económicas, cuestiones políticas, etcétera, pues tiene una gravedad mucho mucho mayor, y sobre todo tiene unos efectos mucho más importantes, ¿no?
1: Sí, no. Claro, a mí me parece importante el tema de la ejemplaridad, ¿no? El tema de la ejemplaridad de aquellos que tienen mayor responsabilidad justamente por su nivel de representación. Si yo he dicho antes que lo fundamental es la Iglesia, el pueblo de Dios, pero tengo que decir que en el pueblo de Dios todo el mundo no tiene la misma responsabilidad. Como no tiene todo el mundo la misma representación, no tiene la misma responsabilidad sobre esas cuestiones, ¿eh? Es así. Y por tanto, cuando antes hemos hablado del Vaticano y hemos dicho lo que hemos dicho del Vaticano, pues ¿por qué? Pues porque tiene mayor responsabilidad, porque tiene mayor representatividad, porque la mayoría de la gente cuando habla de la Iglesia está hablando del Vaticano. Y en la política pues pasa exactamente lo mismo. Lo que pasa es que Pedro Luis ha dicho una cosa que, como yo soy viejo, muy viejo, y ha citado el año 41 y tal. Claro, aquí la tradición del extraperlo ha sido una tradición importantísima de la posguerra, que hizo a los nuevos ricos, a los que llamaban en Negurin los nuevos ricos. Bueno, entonces, y eso ha sido

0: absolutamente asumido, porque entre otras cosas había una el moral, los confesores de, que entonces confesaban a todo el mundo, tenían un principio moral que era lo que llamaban ellos las leyes meramente penales. ¿Y qué eran leyes meramente penales? Pues por ejemplo pagar impuestos, que quería decir, no te obligaban moralmente, pero si te cazaban y te ponían multas, tenías obligación de pagar la multa. Pero bueno, cuando el año 66, en el seminario de Bilbao, José Mari Solozábal negaba lo de las leyes meramente penales, estaba introduciendo un cambio en la moral social de los católicos de entonces total, y total, total, porque se consideraba normal, por ejemplo, que los encargados de compras de las grandes empresas tuvieran un tanto por ciento de beneficio. O el peloteo entre los médicos, o en fin, todas aquellas cosas que eran los ejemplos que él ponía en clase, ¿no? Pero yo, lo de las leyes meramente penales eran curiosísimas, ¿eh? O sea, decir, leyes que no obligaban moralmente, más que si te cogían tenías obligación de pagar la multa. Eso es lo que se ha predicado a los confesionarios, ¿eh? Hasta el año 60 y tantos.
1: Bueno, vamos a hacer un pequeño paréntesis y vamos a continuar.
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1: Venga, vamos con la agenda de día, que tenemos unas cuantas cosas. Carlos, venga, empezamos. Venga, concentraciones para hoy.
10: Sí, bueno, hay en la Plaza Indautxu a las 7. Hay una
0: siete
10: concentración.
0: 7 o 7:30.
10: Una concentración de distintas confesiones religiosas, con una llamada a la paz, al desarme. Y entre ellos pues están representados colectivos, tanto de la Iglesia Católica como de otras confesiones, Islam, y bien, un montón de ellas. Y bueno, creo que he dicho siete y media, a las siete y media en la Plaza Indautxu, y esperamos pues juntarnos un montón de gente en la que, aparte de manifestar pues nuestra denuncia de en contra de la violencia y en favor de la paz, pues también sea un rato de oración en esa búsqueda compartida de distintas tradiciones religiosas por la conciliación, la paz, todos los valores que las distintas tradiciones religiosas, cuando son auténticas, defienden.
1: Eso es la parte de las concentraciones de hoy.
10: Hoy a las siete y media.
1: Hoy a las siete y media. Vale. Y luego tenemos Arroces del Mundo, Carlos.
11: Efectivamente, yo creo que uno de los eventos populares que se han instalado ya en el calendario de la ciudad, que también tienen algo que ver con la concentración de esta tarde, que es celebrar la diversidad y encontrar puntos de encuentro entre culturas diferentes. Es la edición número 23. Llevamos 23 años en el barrio de San Francisco organizando esta actividad, que va a reunir a cerca de 3.000 personas agrupadas en más de 120 cuadrillas, grupos, organizaciones, y probablemente de procedencia solemos encontrar otros años de más de 70 o 80 países diferentes. Como digo, una celebración de la diversidad y de la convivencia en un barrio donde desafortunadamente las noticias de los medios de comunicación suelen aludir a otro tipo de problemáticas. También un día para la reivindicación, ¿no?, de esa interculturalidad y de esa acogida a las personas migrantes, pero también de reivindicación de la mejora de esos espacios populares como son este tipo de barrios, y también pues una fiesta, ¿no? Una fiesta que merece la pena participar, es popular, es autogestionada, y el que todo transcurre de acuerdo a lo que la gente y a los aportes de los grupos que hacen, ¿no? Y en la que participan, también hay que decirlo, más de 150 personas voluntarias que se encargan de que todo funcione.
1: Tenéis un barrio dinámico, ¿eh?
11: Efectivamente, pero sí, como digo, a pesar de lo que muchas veces los medios de comunicación recogen.
1: Mira, por ejemplo, ahora que vamos a tener un eclipse, ¿no?, en agosto, pues ahí tienen el Día de los Atardeceres. Yo creo que todavía hasta mañana hay una exposición de Astro Vizcaya en la Plaza Corazón de María.
11: En la Plaza Corazón de María, efectivamente, han puesto unos paneles bien, bien interesantes.
1: Sí, que puedan dar una vueltita para ver, ¿no?, porque también hay que llevar la ciencia a otros lugares menos habituales.
11: Gracias.
1: Bueno, pues eso es, ¿no? Bueno, pues Pedro Luis Arias, Javier Vitoria, Carlos Ascunce, que tengáis un buen día, disfrutad de la jornada, pasando bien, ¿eh?
11: Vale. Igualmente.
1: Y igual, a los oyentes les agradecemos, por supuesto, que hayan estado con nosotros, y que disfruten y hagan felices a los demás. Venga, agur, eskerrik asko.
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14: Un viejo dicho popular indica que el que la persigue, la consigue. Hace falta tenacidad, empeño, voluntad, ganas. Es una invitación al empoderamiento y también una especie de ejercicio intelectual en la línea de que no hay nada necesariamente imposible. Hay que ser conscientes de nuestras limitaciones, eso sí, no ser tan ingenuos como para pensar que todo, absolutamente todo, es posible. No, pero hay cosas que son difíciles, muy difíciles, y al mismo tiempo, aun siendo difíciles, son perfectamente alcanzables. Eso sí, con mucho empeño, con tenacidad, con fuerza, con ilusión. Esa es la idea que se transmite en la canción que ahora vamos a escuchar. Es gaitu inork geldituko. ¿Quién ha dicho que esto es imposible? ¿Quién ha dicho que no nos está permitido llegar a esa meta? Nosotros podemos conseguirla, podemos alcanzarla. Solamente tenemos que empeñarnos en ello. Es gaitu inork geldituko. Es una preciosa y enérgica canción de una gente de Pasaia y Donosti. Responden al nombre de Urtz y publicaron esto allá por 2001 en su quinto disco. Ez gaitu inork geldituko, Urtz taldea.

aquí estamos, sentados juntos los dos en un banco, en un parque alejado del ruido de la ciudad y aprovechando el tono cadencioso del atardecer para mirar con detenimiento al paso de la vida. Es una escena que resulta imprescindible para tener conciencia de dónde estamos, qué camino hemos recorrido y qué nos queda por delante. La vida es corta, a pesar de que a veces el aburrimiento y el sinsentido se nos hagan interminables. La brisa suave nos trae fragancias mediterráneas y tonos de nostalgia que encienden nuestras pupilas. Y la emoción más intensa viene de los recuerdos infantiles, de aquellos dulces, aquellos ricos caramelos que casi siempre traían premio. Mistral Gagnant.

El asesinato en Sarajevo del archiduque Francisco Fernando de Austria fue el detonante del inicio de la Primera Guerra Mundial. Todo comenzó allí, en los Balcanes, pero pronto se extendió al resto de Europa y posteriormente también a otras partes del mundo. Durante largos 4 años, los diferentes bandos se enfrentaron a sangre y fuego. Se impusieron las trincheras y la muerte silenciosa de las armas químicas, masivamente utilizadas en aquella guerra. Al final del conflicto se disolvieron los imperios alemán, austrohúngaro y otomano, y en Rusia se inició la Revolución Soviética. Parece ser que en total murieron más de 50 millones de personas en aquella Primera Guerra Mundial. Francia fue también campo de batalla en el que perecieron más de 6.000 jóvenes vascos obligados a combatir por París. Ellos eran de Lapurdi, de la Baja Navarra y de Zuberoa. No sabían hablar en francés, se expresaban en euskera, eran vascos. Les sacaron de sus casas para enviarlos al frente y nunca más regresaron. Hoy en día hay gran cantidad de monumentos y placas conmemorativas que exhiben sus nombres junto a las iglesias y también en las plazas de los pueblos de Iparralde. Gorka Kenner les dedicó a todos ellos, a aquellos jóvenes vascos que murieron en la Primera Guerra Mundial, esta canción: Azken agurraren negarra.

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1: ¿Qué pasa, chavalería? ¿Cómo va eso? ¿Cómo estamos? Pues estamos a martes, día 9 del mes de junio. Y poco a poco el tiempo va pasando. Hoy, como os comentaba en la noche de ayer, pues sí, al mediodía hemos tenido un especial del Athletic, más bien pues del balance deportivo de la temporada. Hoy es turno para Bilbao Basket y para la tertulia de todos los martes, que bueno, como sabéis, al no haber horario de 3 a 4, pues trasladamos ahora a la noche de 10 a 11.

0: Pero antes de conectar con el bar a guisar la quinta estrella de Santucho en Basarrate.
1: Hay tantas cosas que os van a matar.
0: Pues primero un par de cuestiones, ¿eh? La primera para Vila Basket es que se ha confirmado el fichaje de Adán Somogyi, que se convierte en el primer fichaje de los hombres de negro para la temporada 26-27 y además firma dos temporaditas. El primer jugador húngaro que ficha por Bilbao Basket. Pero antes de hablar de todo ello, el Atlético ha bajado oficialmente la presión del curso 25-26. Lo ha hecho con una rueda de prensa larga, muy larga, en San Mamés. Casi dos horas de balance, explicaciones y autocrítica. Sobre la mesa, Jon Uriarte, presidente del Athletic, y Miquel González, director general de fútbol. El diagnóstico ha sido claro, sin rodeos. Uriarte ha calificado la temporada como decepcionante. El motivo principal está en la Liga. El Athletic terminó duodécimo, lejos del objetivo europeo y lejos, sobre todo, de la línea competitiva que había marcado el equipo en los dos años anteriores con Ernesto Valverde. Uriarte ha hablado de pérdida de inercia ganadora, de frustración y de un equipo que no pudo o no supo recuperar el buen juego ni encadenar resultados.
1: ¡Qué barbaridad!
0: La frase que resume buena parte del balance es esta: necesitamos mayor autoexigencia individual y colectiva. A partir de ahí, el club ya mira al nuevo proyecto y ese nuevo proyecto tiene nombre propio: Edin Terzic. El técnico alemán llega para intentar devolver al Athletic a un nivel competitivo más alto. Uriarte ha asegurado que Terzic cree mucho en este Athletic, mientras que Miquel González ha destacado su liderazgo, su energía y su capacidad de trabajo.
1: Se puede reír y se puede llorar. Es una verdad.
0: La dirección deportiva quiere un equipo con más ritmo, más verticalidad y más capacidad para dominar determinados aspectos del juego. Entre las medidas anunciadas figura también la llegada de especialistas, entre ellos uno centrado en mejorar el rendimiento a balón parado. Miquel González ha explicado que Terzic rechazó ofertas de clubes importantes para embarcarse en el proyecto rojiblanco. Según el director general de fútbol, es un entrenador exigente, meticuloso y con un patrón de juego que puede encajar con lo que gusta en San Mamés. Pero la rueda de prensa no se quedó solo en lo deportivo. Jon Uriarte también repasó varios asuntos de actualidad alrededor del club. Es que hay muchas cosas de las que hablar.
1: Las tallas hermosas de la realidad.
0: Uno de ellos, la salida de Igor San Román de la directiva. Ojo, telita. El presidente fue contundente, negó que fuera su mano derecha y aseguró que le invitó a dimitir después de insinuar cuestiones que, en palabras del propio Uriarte, eran muy graves. También respondió a las declaraciones del entrenador del Baracaldo, Iván de la Sota, que escuchamos anoche. Uriarte dijo que la respuesta del técnico le había sorprendido muchísimo y consideró que hizo un análisis poco profundo sobre la actuación del Athletic en el fútbol vizcaíno. Otro de los temas fue la nueva camiseta. El presidente defendió el diseño que lucirá el equipo la próxima temporada y calificó la polémica surgida en torno a algunos partidos navarros como artificial y vinculada a intereses políticos. Volviendo al césped, el balance económico deportivo también deja datos preocupantes. El mal año ha tenido consecuencias en la valoración de la plantilla, con un descenso cercano al 40%. Entre los nombres señalados en esta caída de valor aparecen futbolistas importantes como Sanzet, Nico Williams y Vivian. La idea del club es recuperar rendimiento individual y colectivo, reforzar liderazgos, mejorar los departamentos de rendimiento y servicios médicos y construir una estructura que permita competir con más continuidad.
1: Yes,
0: El balance también incluyó al primer equipo femenino y ahí la autocrítica fue igualmente clara. Jon Uriarte calificó la temporada como desilusionante. El presidente considera que la plantilla tenía potencial para más y reconoció una sensación de estancamiento, incluso de ligera involución. Se puede llorar. Uno de los puntos más sensibles fue la salida de jugadores, de jugadoras formadas en Lezama. Uriarte lamentó especialmente los casos de Nerea Nevado y Maite Zubieta y admitió que el club debe poner el foco en la retención del talento. La frase más significativa fue: la marcha de jugadoras de Lezama es un fracaso. La Teti reconoce que no está siendo capaz de retener todo el talento que genera y debe analizar si esta situación es sostenible a largo plazo. En definitiva, cierre oficial del curso en San Mamés con una palabra por encima de todas: autocrítica. Autocrítica por una temporada decepcionante en el masculino, autocrítica por el estancamiento en el femenino y un nuevo punto de partida con Edin Terzic como gran apuesta para reconstruir la energía competitiva del Athletic. Y esto ha servido como el resumen de esas dos horitas. Y ahora sí, vamos ya con Irukoa Bizkaian. Venga, vamos allá con la última tertulia de Irukoa Bizkaian desde el Barisar, la quinta estrella, que, bueno, veremos cómo transcurre el verano, qué sucede y qué pasa la temporada que viene, si podemos mantener formatos y si sigue todo igual y, bueno, pues esperemos que así sea, pero ya sabéis que cada temporada pues hay que poner un broche de oro y nosotros lo hacemos pues como siempre desde el Barisar, la quinta estrella, hablando de Bilbao Basket, de lo que ha sido una temporada magnífica, hay que ponerle nota. Yo creo que todos van a ser aprobados alto, seguro, pero es que yo creo que siempre hay que dar una pequeña vuelta, ¿no?, a las situaciones como han ido aconteciendo durante la temporada, los objetivos que tenía inicialmente y algo así como ha hecho el Athletic esta mañana con su presidente y su director deportivo, pues nosotros lo hacemos con Roberto Calvo, con Alberto García y con Xavi Leicea. Empiezo con Roberto Calvo. Robert, ¿qué tal? ¿Cómo estás?
2: Hola, buenas.
0: Bueno, pues terminó. Creíamos que la lógica era la que iba al final a decantar la eliminatoria contra Valencia. Y bueno, yo creo que me quedo con las palabras de... El cariño que le tiene se nota mucho, ¿no? A Pedro Martínez le tiene mucho cariño, a Jaume. Y hablaba después del partido casi como poniéndole una excusa, ¿no? Decir, es que Bilbao Basket no está preparado para jugar en 48 horas ante equipos como nosotros, que estamos acostumbrados.
3: Pero también lo dijo Jaume.
0: Sí, porque es así.
3: Jaume
0: es
3: en la rueda, su rueda de prensa dijo, no estamos acostumbrados a este ritmo de playoff. Es que es la única eliminatoria en la que no se ha cumplido, en la que se ha cumplido la lógica, ¿no?
0: Sí.
3: Las demás han sido sorprendentes, ¿no? Bueno, gracias al Murcia-Barça no tanto, pero las otras dos sí. Bueno, pues sí, lógico. O sea, es que encima lo dijimos aquí, el equipo que peor nos venía. Por su estructura de plantilla, por su manera de jugar y por el ritmo con el que juegan. Y porque, claro, es que en una eliminatoria de estas tú te comes dos viajes y el equipo contra eso, el Valencia solo hizo un viaje, el de venir aquí.
0: En charter.
3: Y encima en charter. Y tú, sin embargo, tienes que hacer el de ir ahí y el de volver aquí. O sea, son dos viajes en apenas 48 horas y eso también se nota. Y el segundo partido, pues el equipo tuvo muchísima menos chispa que en el primero. Y eso a la larga, pues se notó. El mismo parcial con el que acabó casi el cuarto partido, pues empezó el primer partido empezó el segundo y una vez que el Valencia cogió 10-12 puntos, un equipo que es muy difícil quitárselos. Pero tienes que estar muy acertado, tienes que fallar poco y hacer que ellos fallen mucho. Y todas esas, es muy difícil cumplir todas esas premisas.
0: Está clarísimo. Alberto García, ¿qué tal? ¿Cómo estás?
4: ¿Cómo estamos? Hola.
0: Bueno, pues...
4: cerrando también, bajando la presión.
0: Siempre te vacilo cuando vienes de verde.
4: Sí.
0: Pero
4: ya.
0: No tiene que ver. Mira, esta mañana he ido al gimnasio con la camiseta de los Celtics. Pero esto también... El tema de la nieve que va cambiando mucho cada año, ¿sabes? Esto, para arriba y abajo.
4: Guardo la gorrita de los Lakers, me guardo para la barbacoa, para que no me dé el sol, bueno, ahí en donde hagamos.
0: Mira, queda grabado. Estáis invitados el sábado. Este sábado, en Medina, los tres, si podéis estar. El sábado hay barbacoa, 100%. encima va a hacer muy buena temperatura. Lo de acercaros hasta allí, eso ya lo miráis vosotros. Pero invitados estáis, e incluso te grabaríamos algo.
4: Ay.
0: Pero bueno, esa, la liada está ya está hecha. Que lo que quería decir, digo, el tema de la NBA, hablando del gran temporadón que ha hecho Bilbao Basket comparado con otros. Porque la NBA estamos acostumbrados a esto de grandes proyectos que de repente cumplen 3, 4, 5 años muy, muy buenos y luego que no se meten en play, que quedan abajo. Hasta el punto de que en la Liga CB un transatlántico como Gran Canaria ha descendido. Yo también para poner en su lugar lo que ha conseguido Velázquez este año.
4: Sí, lo difícil, ¿no? Eso de que llaman, sobre todo la NBA, ¿no? Lo de las dinastías. Los últimos 8 años van a ser 8 campeones distintos en la NBA, con lo cual te habla de dificultad. Y aquí, pues en esta liga es un poco más difícil que se llegue a ese nivel, pero estamos viendo sí que más equipos se suman ahí, ¿no? El caso el otro día, Bilbao Basket, por ejemplo, con Valencia, es que Valencia, toda la cantidad de partidos que llevan y al ritmo que juegan, es que era infernal. O sea, Bilbao Basket, a ver, sí que no está como ha podido estar, ¿no? En su prime, como dicen ahora las jóvenes, en su momento prime de la temporada, pero ha competido bien, pero claro, es que lo de Valencia es que fue brutal. O sea, el ritmo con el que jugaron, claro, el ritmo y acierto. Encima, pues ya sabíamos que Bilbao Basket, pues le estaba costando últimamente anotar. Y bueno, pues eso, pues encontraron la forma de, ya al final del partido de Valencia, sí, el partido de ayer de ida, ya empezaron a buscarle las vueltas a Bilbao Basket, ¿no? Empezaron a encontrar las cosquillas y aquí el partido de vuelta pues lo ejecutaron, ¿no? Que no solamente eran las transiciones, sino cómo movía el balón, cómo encontraban a la gente, ¿no? Adecuada en cada momento. Entonces, bueno, yo creo eso, muy meritorio el básquet, pues eso, pues al final ya por desgaste, por puro cansancio, pues ya al final, pues ya cayeron en la lona, ¿no? Pero eso, no lo decíamos antes del playoff, no tiene que empañar para nada la temporada que ha sido sensacional. Recordar, bueno, una vez más insistiremos, el título de FIBA, queda séptimo de la liga regular, que al final es octavo, porque el Tenerife le pasa, ¿no? Al haber pasado la ronda de playoff, pero ahí queda todo eso, ¿no? Se le pedía, ha hecho exactamente lo que se le pedía, prácticamente, ¿no? Porque todo el mundo queríamos atar el título europeo, ahí lo tienes. Queríamos mejorar mucho, dar un salto en la liga y, bueno, y del puesto 16 saltas a playoff. Las cosas hechas con sensatez, con un juego que nos ha gustado, ¿no? Que con lo que nos hemos divertido en muchos momentos, quizás no llega a ser todavía incluso, ¿no?, lo que está buscando el entrenador, ¿no?, o lo queremos, ¿no?, acercarnos todavía más, ¿no?, a ser el Valencia, pero claro, el Valencia es el Valencia, esto somos Bilbao Basket. Pero bueno, nos hemos acercado bastante, hemos tenido momentos muy divertidos, otros que igual no tanto, y eso, pues igual nos falta, claro, nos ha faltado igual un poco el pero ese de, pues a los equipos de Euroliga competir es un poco más, pero ya ese paso ya vendrá, o sea, todo del blanco al negro, negro al blanco en un momento no se puede pasar, hay que buena transición y yo creo que es la que, no solamente lo de este año, sino que queremos que viene haciéndolo, ¿no?, en estos años, de una manera u otra, y luego también, fíjate, he leído algún en redes sociales algo que vi, que con el tiempo nos daremos cuenta de lo que ha hecho Bilbao, que el mérito es que nos estamos dando cuenta ya de lo que ha hecho.
0: O sea, sí, por eso despidió el público como lo despidió.
4: Claro, y nos estamos dando cuenta ahora, todo el mundo, el público y nosotros, de lo que ha hecho. Yo, con el tiempo no, es que ya nos damos cuenta ahora perfectamente de que ha sido una gran campaña.
0: Sabe Leicea, que ahí siempre mirando los últimos datos, y luego hablamos, porque ha habido fichaje ya oficial, luego hablamos de ello. ¿Qué tal? ¿Cómo estás?
2: Arrachaldeo.
0: ¿Pensando en verano o qué?
2: Sí, bueno, pues pensando que estamos en un momento de cierre de etapa, ¿no? Para mí sí que este es cierre de año, tanto, ¿no?, curso, no tanto el año del calendario, que es en diciembre, enero, sino ahora, ¿no? Un momento de balances, dando lo deportivo, lo académico, mire, momento de vacaciones, de cambio de chip, de desconexión, y luego vuelta en septiembre como vuelta a la carga, ¿no?, en el nuevo año. Entonces, bueno, pues estamos en ese periodo y en relación al Bilbao Basket, pues momento de recoger las buenas notas, ¿no? Antes has dicho que tenemos que poner notas, pues el momento de, no tanto como matrícula de honor, porque igual hubiese sido pasar la eliminatoria, pero sí como sobresaliente. Ya lo ha dicho Jaume en alguna entrevista que hemos podido leer en el de ella, ¿no? Que ponía a su equipo en la nota sobresaliente. Yo creo que es la nota que yo también le pondría, ¿no? Un sobresaliente y un sobresaliente alto.
0: ¿Yo? No, tengo. Además la quiero exponer, porque mira, acabamos de empezar, pero Yo creo que todos los años siempre pienso lo mismo. Que cuando un equipo se queda tan cerca, digo, no cerca contra Valencia, ¿eh? Digo, con Valencia no nos hemos quedado cerca, más que el partido de Valencia, en el que, bueno, pues estuvimos a punto de sacar la victoria. Me refiero que te falta un poco, que es mucho, para ese tipo de equipos de Euroliga.
4: Tan cerca, tan lejos, ¿no?
0: Sí, estás en... no, es que es eso. Dices, Bilbao Basket ha hecho seguramente su máximo de plantilla, de crear como club las expectativas, ganar un título europeo, revalidarlo en casa, llenar el pabellón, hacer que el público pague dinero por ver baloncesto, que yo creo que es importante, y crear una cultura que este fin de semana tendremos al 3x3 también en Bilbao, en el que una cultura baloncestística que no llega a lo que es el Athletic, pero que evidentemente pues tiene todo eso. Y me da la sensación de que nos falta un pequeño paso y que va a ser muy difícil poder darlo sin un apoyo económico importante, y no digo apoyo institucional, que yo creo que ya el que está es ya está, poco más puede haber, sino decir cómo podemos hacer para que este 9, para mí un 8, para que este 8 se convierta en un 9. Digo que eso va a ser muy, muy complicado, digo, para que la gente entienda expectativas.
3: No sé si lo he dicho aquí alguna vez, pero para mí es fundamental en el deporte de élite la gestión del éxito. Y en Bilbao más, porque no estamos acostumbrados eso, ni en con el Atleti ni en el baloncesto. O sea, no podemos pensar que porque el Atleti juega un año en la Champions, su sitio es la Champions ya siempre, o que el Bilbao Basket va a estar siempre va a conseguir lo que ha conseguido este año. Evidentemente, lo que tiene que conducir este año es a dos cosas. Primero, que haya más abonados, que se vaya 1.000 abonados más. Eso ya sería un punto importante, porque sería una buena inyección de dinero.
0: ¿No lo verán tus ojos?
3: Pues bueno, entonces todas esas apelaciones, reclamaciones al salto de calidad que tiene que dar el club, tal, alguien lo tiene que dar. No podemos esperar siempre que que nos venga la ayuda desde fuera. Y luego eso, que pensar que este año ha habido equipos o con presupuestos importantes, o que todos pensábamos que iban a estar más arriba, por ejemplo, Zaragoza y Gran Canaria, que en la última jornada pues iba a caer uno de los dos, y que esos en teoría tienen que recuperar su sitio. Unicaja también supongo que aspira a recuperar ese sitio en playoff. Entonces que hay menos diferencia en ese grupo de equipos que el salto que queremos dar. O sea, entonces hay que saber gestionar, hay que pensar que no todos los años se puede ganar, y que porque lo consigas una vez no significa que lo vayas a conseguir siempre. Yo cuando me hablan de querer velote de alegría entre a la presidenta también, de hablar de que, que somos una ciudad que merece un equipo entre los 8 primeros, pues lo merecemos o no. Hay una cantidad de... Si no somos capaces de meter más 1.000 abonos más después de esta temporada, pues que es que igual Bilbao no lo merece. Y sí, pensamos que sí, pero realmente es que no. Entonces, lo merecemos cuando estaremos consolidados, cuando estemos 2 años, 3 seguidos en esa posición. Entonces ya me puedes hablar, si quieres, de que somos un equipo consolidado, un proyecto total. Pero lo demás hay que ir con mucha calma, porque las expectativas las carga el diablo y se te vuelven en contra a la mínima.
0: Lo has explicado mucho mejor que yo, pero es el pensamiento, sí, que tengo, ¿no,
4: yo,
0: Alberto?
4: Creo que el equipo sí se merece estar ahí. O sea, claro, diferencia, ¿no? Equipo-ciudad, ¿no? Como ciudad, claro, si no hay un movimiento, si no se apoya, si no se va y tal, pues igual no se merece, pero por lo que ha hecho el equipo, ¿no? Deportivamente, o lo que está haciendo como club, yo creo que se merecería, ¿no? Y luego está esa historia de o no emborracharnos con lo que ha pasado este año, ¿no? Si concedemos que ahora nos podemos emborrachar un poquito, pero que la resaca de la temporada que viene hay que gestionarla, ¿no? La línea que dice Robert, ¿no? Que ahora, si estamos ahora pensando que estamos que Sur Neville luego está súper obligado a entrar en playoff, pues además de un problema. Ahora mismo se está rehaciendo el equipo, pero todo el mundo está a nivel de fichajes que hay por ahí, el movimiento que hay, pues va a volver a ser superior en muchos casos al nuestro, ¿no? Entonces, bueno, a ver, este año, eso, insisto, ya se ha dado un paso bastante grande. O sea, repite título en Europa, que sí, que se puede valorar más o menos esta competición, pero se ha hecho. Y luego, el tema de eso, pues otra vez playoff. Este año ha habido equipos, como dice Robert, que estoy de acuerdo, hay que tenerlo en cuenta, que tenían que haber estado ahí y no han estado. Se aprovecha la oportunidad, pero el año que viene la batalla partes de cero. Nadie te va a decir, no, como el año pasado quedaste séptimo de la liga regular, ahora ya, ya estás ahí también. No, hay que volver a ganárselo desde la primera jornada.
3: Y otro matiz, es que claro, la gente también, el aficionado quiere que le digas que, jo, es que la FIBA Eurocup ya, no sé qué... he quedado un salto a una competición más importante. ¿Eso va a significar también que va a haber más gente en Miribilla entre semana? Pues otro aspecto a resolver. Entonces, claro, insisto, si...
4: Los 3.000, 4.000, ¿no? De
3: entre semana, ¿no? El Bilbao merecerá tener el equipo entre los 8 primeros si Bilbao demuestra que quiere tenerlo. Pues no esperes a que venga nadie de fuera a resolverte los problemas. No sé.
2: A ver, ese dato de incremento de esas 1.000 personas... ¿No? ¿Qué es? ¿Porque nos da mayor capacidad de músculo financiero? En cuanto
3: 1.000,
2: a...
3: que te digo 500, es igual, aunque sean 500. Me perdería bastante, pero 1.000.
2: Pero bueno, ya tenemos, yo creo 5, que...
3: 5.000, la mitad del pabellón.
2: Que ya el Bilbao Basket ha demostrado una capacidad de convocatoria potente en relación con la Liga ACB, es decir, a otros clubes. Creo que estaba mirando los datos, el tercer cuarto club de mayor asistencia... al pabellón, los partidos de Liga ACB, en cuanto, bueno, las plazas por encima de presupuestos mayores, claro, no vamos a competir contra el Rocha Arena, ¿no? Pero sí que en Bilbao tenemos una afluencia más o menos regular en la Liga ACB. Digo, matizo por lo que has comentado antes de los partidos de la FIBA Eurocup. Entonces, bueno, yo no sé si
3: es tanto... El número de abonados no sube.
2: Claro, bueno, es el tema del número de abonados.
3: Claro.
2: De la fidelización del espectador.
3: Claro.
2: ¿No? Entonces dices, bueno, pero la fidelización hay varias maneras. Bien por abonados o bien por frecuencia de público, porque luego hay pases...
0: Pagando
2: paquetes de...
0: No digo lo que el acuerdo comercial que tiene Bilbao Basket con empresas, entre ellas Radio Popular, que claro, las entradas. No hablo de eso. Yo hablo de que hay veces que el club se esfuerza en invitar a mucha gente de forma gratuita para que el aspecto del Bilbao Arena pues tenga mejor presencia, sobre todo en Europa. Y en ACB, evidentemente, se vende solo, casi, por así decirlo, Baskonia, Madrid y Barça, este año Ricky con la Juventud, pero el resto de partidos, salvo que tengan los rivales de... Es decir, que venga la gente de Burgos o que vengan de Lugo, Zaragoza, tal, no tienes ese reclamo, ¿eh? No hay... es lo que decía yo. A mí me gusta que vayamos teniendo cultura de baloncesto, de espectáculo deportivo, pero también eso se tiene que generar con otras cuestiones. Ayer me sorprendió mucho, no sé si escuchasteis a Imanol de la Sota, el técnico del Baracaldo, ¿no? Que le dio un palito, no, le dio un buen palo a la política que tiene el Atlético con el resto del fútbol de Vizcaya, ¿no? El hecho de que cuando necesitan algo nos lo cogen, pero y alguien que ha estado dentro. Pero luego en el día a día, pues como que el fútbol en Vizcaya, pues algo que casi como les molesta.
3: Esa queja se le ha oído toda la vida.
0: A él sí.
3: ¿Eh?
0: A él sí.
2: No, al fútbol vizcaíno.
3: Sí. Si ahora es el Baracaldo, antes era el Sestao o el que la Morevieta en su día, pues, nada, que es más viejo que el hilo negro, vamos, sí. Esas quejas.
2: Pero bueno, yo sin irme. Sin
3: pero es que yo digo que 1.000 abonos más del Bilbao Basket, aparte de la suma de dinero que se supone en caja, es el poder ir a reclamar, decir, oye, que es que somos 1.000 o que somos 5.000, sí, en vez de que somos 2.000. Siempre tira más vender algo claro, a 5.000 personas.
2: Que tiene más impacto, pero también yo creo que hay una lectura, porque el ecosistema del baloncesto vizcaíno es mucho más allá de los abonados de Bilbao Basket. Y también muchos aficionados del Bilbao Basket, que forman parte del ecosistema vizcaíno, no pueden acudir con regularidad, porque
3: correcto,
2: los partidos que se programan, aunque nos lo dicen al principio de temporada, pero son horas que se hace muy difícil
3: el cliente
2: cohabitar con otra actividad.
3: El cliente básquet es la gente del baloncesto de Vizcaya, y eso es, pues eso, efectivamente,
2: claro.
3: Sí.
2: Si
3: los compromisos de entrenamiento, claro, de partidos, de no sé qué, tal. Sí, ya lo sé.
2: Entonces, eso es una dificultad mayor en cuanto a la situación de poder captar, ¿no?, tu caladero, ¿no? Decir, bueno, pues ese es tu caladero, pues aquel que se ha visto dos partidos en fin de semana de categorías de base, pues ¿por qué no va a ir a un partido de la Liga ACB? Por supuesto, ¿no? Pero bueno, esa es un poco la idiosincrasia que es lo que tiene que vivir el Bilbao Basket, pero más allá de eso, yo no estoy de acuerdo que al nivel institucional ya se ha dado todo. Al nivel institucional yo creo que todavía se queda por dar. Ha entrado la BBK de una manera a reducir la deuda, ¿no? La Fundación BBK, sobre todo después del arraigo ¿no? De esa convocatoria que tuvo el año pasado, el efecto de quedar campeón de la FIBA Eurocup. Pero también, yo no digo que ponga dinero público, porque no estaría a favor, pero sí para, de alguna manera, incentivar a empresas de Vizcaya a asociar su imagen de marca con el baloncesto vizcaíno o con el proyecto de baloncesto vizcaíno de élite. Y a partir de ahí, pues yo creo que la Diputación debería de jugar un papel mediador y no sé si lo está haciendo. Lo que estamos viendo es que no se traduce eso en patrocinio, ¿no? O por lo menos llevar la marca.
3: Yo creo que pasa que la visión es equivocada, Xavi. Tú estás pensando en el gran patrocinio.
2: No.
3: Porque empresas para que patrocinar el Vizcaya, con la banca hay un montón, ¿eh?
2: Sí, yo lo digo. Yo lo digo porque el gran patrocinio sería Petronor, que es la gran empresa de Vizcaya.
3: Es que ese salto te lo da el gran patrocinio.
2: Claro.
0: El salto deportivo, sí.
3: Claro, el salto ese que eso de estar entre los ocho primeros siempre, eso te lo da un gran patrocinio.
0: Y luego hay otros patrocinios.
3: No tiene casi nadie.
2: Algunos sabemos, o los mundos baloncestos sabemos cómo se gestó el patrocinio de Caja Laboral o Laboral Kutxa en el ámbito del vecino.
0: Sí, ¿no? En Vitoria, sí.
2: Que sí, que fue más allá una decisión política que estratégica. Entonces, bueno, pues aquí hay que mover también ese tipo de lobby, ¿no? Ese tipo de influencias para llevar ese patrocinio a Bilbao Basket. Porque para que nos dé ese salto, en aquel momento era garantizar la estabilidad del proyecto deportivo en Baskonia, pues a nosotros, que si queremos mantener un nombre en Europa, no vale solamente con participar, sino, bueno, con tener una seriedad y que el aficionado venga, y vuelvo a decir, lo de la experiencia en el pabellón, ¿no? Es decir, bueno, una serie de condicionantes que todo tiene un coste, pero que todo tiene también su impacto.
4: Luego un pequeño paréntesis, que eso, con lo que decías del Baracaldo, ¿no? Esas declaraciones, claro, el Atlético se la ha devuelto. Claro, sí. Y ha dicho que para Atlético apoyar al fútbol vizcaíno no es apoyar a un solo club para que logre sus objetivos y suba a segunda. Claro, el Atlético dice eso, que no quiere entrar en mayores movidas, tal, pero claro.
2: Ha hecho una larga cambiada con los toros.
4: Ahí, bueno, claro, le está diciendo eso, que no solamente están ellos y que no, pues que no están al servicio de ellos para subir, ¿no? Entonces, bueno, lo que hemos comentado, esto es la guerra de siempre. O sea, lo de los clubs convenidos del Atlético y de Vizcaya, las quejas las llevamos oyendo también muchos años.
0: Bueno, y creo que Bilbao Basket también podríamos decir algo parecido, ¿no? Con el resto de clubes de Vizcaya, sabiendo que hay algunos que están para un lado.
4: Las relaciones de los grandes con el pequeño siempre son complicadas, sí. Porque siempre es igual.
3: Toda la vida en el baloncesto vizcaíno, cuando ha habido un equipo que estaba arriba, ha sido, con perdón, sí. El saco de las hostias.
4: Sí.
3: O sea, siempre ha sido el culpable de todo.
4: Sí, y luego que se
3: cuando no ha estado, cuando no ha habido, nadie tenía la culpa, porque como no había quien culpar.
2: Sí, pero a ver, hay que decir que aunque esa crítica es algo permanente, sí que hay que decir que hay que mejorar en las formas de hacerlo, ¿no? Porque ya sabemos que el pez grande se come al chico, eso es algo, pero sí que en las formas de hacerlo, tanto lo digo por el tema del Baracaldo como por el tema del Bilbao Basket, en las heridas que está dejando el Bilbao Basket en el ámbito de la selección femenina, pero las que dejaba antes otros clubes.
3: Bueno, hay una diferenciación muy clara en todo esto, que no se toma en cuenta. Estamos hablando de deporte de élite de alto rendimiento y deporte de participación semiprofesional o como quieras. Y ahí la franja está muy clara, o estás en un lado o estás en el otro. Si quieres estar en un lado, si quieres que Bilbao Basket tenga, saque productos de su cantera, si tiene los mejores, tendrán que ir al Bilbao Basket, supongo yo. Entonces, otra cosa es que no vas a hacer es, es que no me lleve el Bilbao Basket jugadores o jugadoras, porque claro, es que yo quiero estar en Primera Nacional o...
0: Sí, Campeonato de España
2: estoy comentando de acuerdo.
3: Es cuestión al final de que cada uno elija dónde quiere estar. Si uno quiere dedicarse al deporte profesional, hay que ir a saco y tiene que estar en la mejor estructura posible.
2: Completamente de acuerdo con eso, pero muchas veces, y sobre todo como ha empezado el proyecto Cantera de Bilbao Basket, mejores cimientos,
3: si empiezas de cero, pues tendrás que coger de algún lado.
2: Claro, pero tú tienes que tener a los mejores entrenadores y darles ese carácter semiprofesional, con recursos económicos que se puedan dedicar a ello.
3: Potenciar la cantera, pero claro, a lo mejor el problema es entonces que la vaca no da para todo.
2: Claro, bueno, pues eso es.
3: Claro, porque sí que pues ya sabes entonces, eso de que mucha barca, poca aprieta.
2: Entonces tendrás que sacar un cariz mucho más en las formas de seducción y de convencer, más que de imponer.
0: Lo siento, pero en este caso hay que imponer.
3: No, ¿eh? Pero
0: en este caso yo creo que hay que imponer.
3: Está claro que si tú quieres tener una cadena potente necesitas recursos. Mil a más, más son recursos para eso también.
0: Tan todo.
3: Que puedes destinar a eso, o sea.
0: Todo.
2: No, no, pero que si tú impones. Pero lo que no puedes tener es el entrenador, a los equipos técnicos, no voy a decir un entrenador, sino a los equipos técnicos en precario.
0: No, hombre, no, pero eso es como todo. Para eso existe una legislación para que se vaya corrigiendo.
2: Vale.
0: Porque aquí tenemos ejemplos de todos los tipos, en todos los clubes. Uh-huh. Y yo creo que cuando empezamos a ir hacia adelante en una sociedad, esto de hacer el voluntariado está muy bien. De hecho, yo soy fiel defensor de voluntariado. Pero cuando no es voluntariado, son otras cosas, el hecho de andar con dineros por detrás o gente pues que no cumple perfiles de formación para formar a personas, cuando se convierten en chiquipares un equipo, pero el otro me parece que están que van a ganar la NBA, ese tipo de cuestiones, pues esto pasa en el baloncesto vizcaíno, en el fútbol, en el waterpolo y entiendo que en todos los deportes, pero bueno, en lo que nos incumbe es esto. Bueno, eso es un tema para otro día, evidentemente, pero que está claro que yo creo que Vilaske tampoco ha entrado como un animal en una cacharrería. Ya sé que dice, no, que me han quitado a dos del Indauchu, Indauchu por decir futbolísticos, o del Danovac a no sé cuántas, cuatro chavalas, a las más altas. Bueno, pues como dice Robert, ¿Qué va a empezar a fichar? ¿A uno de 1.30 m? O sea, no, es que si es lo normal. Sí, entiendo lo normal. Otra cosa
3: es que el Bilbao es que tiene que potenciar su cantera en cuestión, lo que ha dicho Xavi, en tener buenos entrenadores
0: formadores,
3: y

0: puede ofrecer pues esos conocimientos de élite, ¿no?
1: Claro, sí, pero otra vez que hay, tiene que haber una receptividad.
0: Ah, correcto, correcto.
1: Porque
0: sí,
1: no haces vizcaíno, tú sabrás de sobra que todo el mundo se cree más listo que
0: él. Hombre, claro, sí, sí.
1: Entonces, claro, le dice a mí, ¿por qué me va a venir uno del Bilbao Basket a decir lo que tengo que hacer? Si yo ya sé lo que tengo que hacer.
0: Por eso es la
1: red. Si yo tengo no sé qué currículum y tal.
0: Todos somos máster del universo.
2: Yo prefiero Master of Puppets, que es una gran canción de Metallica. Venga, hacemos una parada y habrá que regresar a hablar de Bilbao Basket de la temporada, porque todavía nos queda un ratito. Venga, volvemos ahora.
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2: Venga, seguimos desde el Barça a la Quinta Estrella, recta final de la última tertulia desde aquí esta temporada sobre Bilbao Basket. Hay que volver a hablar de los hombres de negro de esta temporada.
1: Somos aquí, ya estamos mirando para el año que viene ya.
2: Bueno, ya, exacto.
1: Ya ha empezado el baile.
2: Eso. Ayer despedimos a Melvin Panchar, que por cierto, el chaval... qué bien
1: ser. Chaval, más majo no se puede tener.
0: ¿Cómo aguantó?
1: Más majo no se puede ser. Más educado y más...
2: Y bueno, pues, sí, y bueno, dando las gracias a Jaume porque le dejó ir a ver a su hijo, no sé, una cosa de decir, un tío tan natural que ha crecido, decía Rafa Puello que...
1: Fíjate, para que luego digan cuando uno es padre, ¿no? ¿Por qué se ha ido? ¿Por qué no ha jugado? Si tal...
2: Pues sí, es lo normal, ¿no?
0: Pero el que habla de eso... O no es padre o no se acuerda de cuando fue padre.
2: Bueno, pues, hay de todo, ¿eh? Hay de todo.
0: O le falta cerebro.
8: Bueno, pues en caso de Melvin, como le decía la presidenta, han crecido juntos de la mano. Melvin ayudaba a Bilbao Basket a crecer y el Bilbao Basket le ayudaba a Melvin a crecer. Ha sido un win-win, ahora que se dice también, ¿no? Los dos han ganado, han crecido los dos y ahora, bueno, a Pancha se le presenta esa nueva asignatura ahora en Unicaja y, bueno, Bilbao Basket eso, vamos a buscar relevo y, claro. Lo que tiene que ser, claro, que al que venga, que en este caso es el húngaro Somogui...
2: Lo que tenemos es una mosca bastante fastidiosa, ¿eh? O sea, solo hay una mosca en todo el bar y está con nosotros todo el rato. O sea, quiere interés, perdón.
8: Lo que decíamos, ¿no? Que en este caso las comparaciones, ¿no? Que no estemos todo el rato pensando Panchar hacia esto, Panchar hacia el otro, este hace el otro. Este es Somogui y, bueno, tendrá sus virtudes y sus defectos y ya está, ¿no?
2: Adán Somogui, jugador que juega con una cinta en el pelo. Eso
0: te va a facilitar la narración.
2: Sí, sí, sí, ya sé que me equivoco mucho y digo palabrotas. Adán Somogui es internacional húngaro. Así que ya va a poder decir magiar, que siempre me gusta cuando jugamos con...
1: No hemos tenido húngaro, ese es el primero.
2: No, es que es exactamente, yo estaba dándole vueltas a nacionalidades, porque parece que va a haber otro chico de Eslovenia, ¿no? Y eslovenos... bueno, esloveno, no.
1: Esloveno.
2: No, dos.
1: Ya hemos tenido.
2: Dos, hombre...
8: Ahora mismo tienes uno que es Krampel.
2: Sí,
1: Krampel, Lapornik, Dragic.
2: Dragic, no me sale el nombre, estoy ahí sí, sí. El,

0: entre comillas, el de más currículum, ¿no?
1: El año pasado,
0: el de más currículum. Y bueno, pues viene de la LEP, lo mejor es que es un... Bueno, de la LEP no.
1: Somogui,
0: estoy mezclando ahora los jugadores.
1: El otro es el que viene de la LEP.
0: No, ¿cómo me equivoco?
1: Duca, que es el que viene de la LEP de Oviedo.
0: Sí, Adán Somogui de Budapest, 25 años, 1,95 m, primer fichaje. Y bueno, pues un jugador más que interesante por los números. 14 puntos, 8 asistencias, 4 rebotes en PCL, con el Sonoki Olak de Hungría. Y bueno, pues un jugador que por lo que vemos... Es, dice Rafa Puello, base que viene a liderar al equipo las dos últimas temporadas. Destaca sobre todo por la calidad en el pase y por la altura de situaciones de pick and roll. Además tiene capacidad para anotar tanto en penetraciones como en tiros cortos. Ha mejorado mucho el rango de tiro. Y bueno, con altura, con buen físico y con experiencia en Europa, en la BCL, en la que, pues, o BCL Eurocup, ahí vamos a jugar el año que viene. Ya vamos a ver por dónde se sale. Pero bueno, parece este sí que es un cambio, entre comillas, natural.
1: Que menos es bueno, sí, porque parece que el triple no de momento está en ello, entonces el resto sí, pues no, penetraciones, dar fuerte físicamente, que puede tener una cierta similitud, ¿no?, con lo que teníamos. Uh-huh. Entonces, y en ese sentido, vamos.
2: Sí, leo aquí una frase de lote de la entrevista de ella, John Larrauri, no queremos jugadores con empaque físico y velocidad. Bueno,
0: justo.
2: Somogui 1,95.
0: Sí.
2: Con lo cual el número. Yo, así. Me recuerda quizás su estilo de juego a Radicevic. Nicolás Radicevic.
0: Sí, el que metió el triple al Barça, que no sí, metía una.
2: Zurdo sí, también sí. Y tal. Base grande, alto, tal. Que puede generar en situaciones. Pues un poco igual habituales. A lo mejor poste bajo, por ejemplo. Vamos, sacar pases desde esa zona, ¿no? Pero. Aquellos que tengan sean un poco escépticos por este fichaje, ¿no? Porque dice, es que viene del. Bueno, ha sido de los máximos asistentes de la BCL.
0: Por eso hablaba antes de lo de la gestión.
2: 13 puntos, 8 rebotes en la BCL, que no son malos números. Bueno, ya sabemos que viene de la Liga Anguera, hemos jugado contra el Stone Battle y se han jugado entre ellos dos la final. Me parece que ha ganado el equipo este.
0: Sí, se han ganado
2: el equipo ellos, de Somogui. Y por recordar, cuando subimos a la ACB fichamos a Roussel, que venía de un equipo que había descendido en Francia, no le conocía a nadie a Roussel y nos dio bastante buen rendimiento. A Håkansson lo rescatamos de Polonia, venía de Polonia, de la Liga Polaca.
1: El mismo Panchar que venía de
2: Valladolid. Y tampoco nos llamaron a nadie, y Panchar lo trajimos de la LEP.
1: Sí.
2: No hay por qué pensar que jugadores buenos hay en muchos equipos. Lo hemos visto este año, lo llevamos viendo 2 años en una competición menor, que luego jugadores que hemos visto jugar aquí, luego les vemos en equipos más importantes, incluso en Euroliga, sí, ¿no? Y en la propia Liga CB, ¿no?
0: Con rol, sí.
2: No, pensar que Somogui, es que como viene de no sé dónde, va mal jugador, ¿no? Será buen jugador. Y los buenos jugadores rodeados de otros buenos jugadores.
1: Y lo que hemos dicho muchas veces, que el Eurobasket está obligado, entre comillas, pues a realizar este tipo de movimientos, ¿no? Alguna vez, cuando hemos empezado a verlo en el base, yo os comentaba también, digo, va a ser uno que no esté en el radar porque Rafa Puello me había sancionado que iba por ahí. Bueno, ya nos sorprendió con lo de Somogui, ahora también tenemos otro segundo base, ya también parece llamando a la puerta, el esloveno. Entonces, bueno, yo creo que hay que confiar en la labor que están haciendo, en apuestas, evidentemente, no nos va a venir un Jan Montero, no nos va a venir. Entonces, bueno, pues
2: no vamos a fichar jugadores de Euroliga ni súper contrastados.
1: Eso, claro. Entonces, eso, pues tienes que hacer apuestas, buscar, ser imaginativo y eso, y apostar. Y bueno, y pensar, y no pensar que va a salir mal, porque bueno, estas apuestas de crecimiento, digamos, mutuo, están saliendo bien. Basala también este año, no es que se haya salido, pero bueno, también esa apuesta se puede decir que ha salido bien. La Rubén el año pasado también, ¿no? Apostando por Rubén Domínguez, pues yo creo que salió bien. Ese tipo de apuestas, el video es que no le están yendo mal. Entonces, bueno, vamos a confiar en que una vez más, pues puede ser así.
3: Yo quería matizar un poco el valor de crecimiento.
2: Que nuestro paso de calidad de este año ha sido renovar a 4.
0: Hombre.
2: Que va a haber equipos que van a tener problemas para renovar jugadores, porque se van a ir a equipos mejores.
1: Entonces, ¿a qué 4
2: ya más? Ya has mantenido a 4, ya bastante has hecho ya.
1: No, y a 4 más Linason. O sea, que también tenía contrato. Yo creo que es una pasada eso. Esos 4 más Linason ya.
3: Sí, yo creo que puedo aportar esas ganas de crecer, ¿no? Yo creo que esa manera de trabajar, una de las cosas que ponía
1: el hambre,
3: en valor.
1: Hambre.
3: Que ponía en valor Jaume este año, ¿no? Es la química, el trabajo, la capacidad de grupo. Pues bueno, pues es que a nivel personal quieren crecer ¿no? Pues esta persona que es de jugador, que tiene 26 años, que viene que con unas edades que, bueno, que no es una joven promesa, sino que quiere un poco consolidar y probar la mejor liga europea.
0: A partir de uno de los mejores entrenadores formadores de la liga.
3: Eso es.
0: Sí.
3: Entonces, a partir de ahí, pues yo puedo reafirmar esas palabras. Yo que le he podido ver un poco investigado, a mí me parece que es un gran fichaje. O sea, algo tiene que cuadrar todo, ¿no? Pero me parece que tiene una cultura del trabajo, disciplina. Entonces, a partir de ahí, yo creo que tiene todos los ingredientes para triunfar como han triunfado los ejemplos anteriores.
0: Y el otro que decíamos,
1: rápido,
0: y lo que apuntaba para dar Robert, el nombre, porque algunos oyentes igual no lo han leído.
1: Y lo que apuntaba Robert, el perfil, o sea, la gente que nos falta van a buscar eso, seguir en esa línea de seguir lo de Citius Altius Fortius, pues eso, más alto, más rápido, más fuerte, o sea, ahí seguimos buscando.
0: Digo, el otro chico que estábamos hablando, sí, del esloveno, Duka, se llama Dan Duskak. Bueno, no sé cómo se pronunciará. Duskak, entiendo.
2: Pues, no, depende. Vale. Si tiene virgulilla la C o no.
0: Bueno, nuestro amigo Dan, el que bueno, que parece que está bastante, bastante adelantado en su fichaje. Esto sí que es... yo lo hablaba con Robert antes en la comida, que no además me gusta ir preguntaros a vosotros los que sois entrenadores. Tres bases, tiene 23 años, incluso debutó en ACB, y es un jugador pues que tiene un cuerpazo, o sea, que para jugar de base, que va muy bien para adentro y que tiene, este sí que tiene hambre. Que claro, tiene 23 años, ha estado jugador de formación.
2: Lo dijo yo.
0: Tres jugadores, tres bases.
2: Lo ha dicho también en esa entrevista. Eso que habláis de los partidos de Euroliga es el físico. Nos ha faltado físico. Entonces, estos dos jugadores, sobre todo Somogui y Duskak, son jugadores físicos, bastante fuertes y para su posición altos. Y igual no tiran de tres, pero igual para adentro van mejor. Sí, son además, más verticales, duros, para ir al aro y tal.
1: Claro, sobre todo cuando se supo lo del esloveno, lo de Duskak, me entró un poco la duda, ¿no? ¿Para qué lo queríamos, ¿no? Si se apuntaba que igual.
0: El teniente Dan.
1: Que igual lo dejaban cedido en Oviedo una temporada más, que igual venía. Bueno, puede cuadrar también lo de 13, ¿no? Porque. Bueno, le da un poco más de amplitud a la plantilla y luego también, incluso jugando con tres bases, yo ya he estado en equipos en los que hemos concedido igual tres bases y éramos igual totalmente diferentes, ¿no? Igual, por ejemplo, uno que sí, como más rápido, más creativo tal, uno que es igual más director o más defensivo, y luego a veces había uno que era una bala, digamos, que jugaba menos, pero una bala que tenías guardada ahí, ¿no? Que salía y podía romper, salía totalmente distinto y salía, digamos, a jugársela, a romper. Digo que con esto quiero decir que, bueno, que pueden convivir distintos perfiles también, ¿no? Que sí, pueden luego ser parecidos, pero también distintos.
2: Y luego hay que tener en cuenta una cosa, que Giliar ejerce casi de base secundario, de base...
0: Pero ya a partir de enero, de doble.
2: Que ejerce de doble base, entonces igual no pongo es un base que tenga mucho balón en las manos.
0: Sobre todo los primeros meses.
2: ¿No? Puede tener otro tipo de,
1: bueno, como
2: de recursos.
1: Como también hemos jugado a veces con dos bases, ¿no? Muchas veces para Jaume, ¿no? La dupla Panchar-Frey también era un poco su apuesta de seguridad. Pues se quedó. Y luego también, pues, en algunos partidos que hemos jugado una temporada tan cargada, pues igual sí que a veces no. Sobre todo cuando Frey ha estado lesionado, cuando ha tenido que jugar más Panchar, pues igual te puede faltar un poquitín de aire en esa posición y tener tres, ¿no? Pues que para igual cansar menos a los que tienes.
2: Plantilla de 13, parece que es la idea.
3: Yo voy a decir que me parece un total acierto. Me has preguntado, ¿no? Habéis preguntado a la mesa sobre si tres bases. A mí me parece un total acierto, sobre todo teniendo el base que se queda, que es Frey, ¿no? Pues bueno, pues incorporas a un perfil más físico, como
1: Somogui y Duskak.
3: Somogui, ¿no?
1: Y otro Duskak.
3: Y otro Duskak, ¿no? Entonces, bueno,
0: ya llegará el momento de la pretemporada.
3: El tercer nombre, ¿no?
0: Qué gran película.
3: El chaval de 23 años, con hambre, también físico, a mí me parece que vienen a complementar muy bien el trabajo de base, porque ser base no solamente es organizar 5 para 5 estático, sino en dar ritmo, también en hacer tareas defensivas sobre el base rival, ¿no? De tener mucha capacidad física, de tener de poder, como ha dicho Alberto, de hacer combinaciones que ya lo hacía Jaume con Panchar y Frey. Yo creo que a mí es una configuración que me gusta más de tres bases en cuanto a tener un decimosegundo jugador, como ha sido Sila, que no lo ha olido, ¿no? Pues bueno, tener una opción porque... No,
2: pero bueno, a cinco jugadores interiores se va a ir, ¿eh? Eso es seguro.
3: Sí, se va a ir, pero...
2: Lo que pasa es que yo creo que también...
3: Que vas a poder cambiar...
2: El club está buscando versatilidad.
3: Claro.
2: En posiciones, es. Porque claro. También se ha salido el nombre de Manex Ansorreri, del Gipuzkoa Basket, que es un jugador 3-4 también. Que te puede cubrir.
1: Es un 3, pero que...
2: Este año hemos tenido tres jugadores en la posición de 3. Pues si vas a 3 bases, igual pierdes uno ahí, pero bueno.
3: Sí, los combos famosos.
2: Tienes a Crampel que te puede hacer el 4 y el 5, entonces a lo mejor eso te permite prescindir de un tercer pivo, ¿no? No sé.
3: Gipuzkoa va a hacer de la Sarevich, ¿no? Entiendo que va a ser esas funciones de...
2: Sí.
3: De perro de presa.
1: Vamos a tener 3-3, Font, Gilliard y Ansorreri, los tres.
3: Sí, pero siendo cupo. Aunque un poco
0: totalmente. Estaría casi.
2: Y luego, claro, yo creo que tiene mucho que ver.
1: Nos faltan un 2 y un 5.
2: Que no le hemos hablado con el tema de qué competición europea vas a jugar. Claro, las dos deben estar tirando de un brazo. Cada una de un brazo del Eurobasket para arrimarlo a su. A su sardina, el asco a su sardina. Parece que los equipos de la Eurocopa no se van a conocer hasta el día 26 de junio. Ha habido asamblea, lo hemos leído antes, y se ha decidido el formato de la competición, que es el que más o menos ya se había
0: publicado
2: hace poco, con una primera fase de 32 equipos.
0: Grupos de 8 equipos. Pasan
2: y entonces
0: 4.
2: A ver el Eurobasket dónde se quiere posicionar, porque claro, si está en una necesitas 5 cupos y en la otra, pues no te hace falta.
0: Ahí está.
2: Entonces. Pues no sé si el transcurso de las semanas va a servir para aclarar todo esto, la configuración de plantilla, o el club ya lo tiene claro y...
0: Si el 2 va a ser americano o no.
2: Claro, claro.
1: ¿Lo gastas en el 2 o lo gastas en el 5?
0: Claro, ahí está.
1: Yo creo que va a ser en el 2.
0: En el 2.
1: Creo, pero... Es mi impresión.
0: Bueno, ya salen nombres.
2: El Bilbao es que puede... yo creo que buscaría un... Un jugador con cupo, o sea, con...
0: Claro, que no sea americano.
2: Con pasaporte.
0: Sí, bueno, de la cuadratura del surco, ¿no? Es que es lo mejor, ¿no?
1: Bueno, pero son dos posiciones, a una...
0: Sí, tiene que haber un... Sí,
1: es
0: que
1: es un 5 y
0: es
1: luego...
0: Es que no hay más. Salvo que nos sorprendan eso, que si la continúe, si Basal al final tiene algún problema con el tema de Estados Unidos, que por cierto, ya no sé si estáis con el tema del Mundial, nos están dejando entrar a africanos. Digo, oye, no vaya a tener problema Basala, ¿eh? Porque creo que con en su país, seguramente Basala debería de tratar de ser español, eso es lo primero. Español de pasaporte.
1: Que estaba en ello, ¿no? Además, yo creo que se lo habían recomendado de todas
0: todas. Sí, porque es que no.
1: De todas todas.
0: Que irán, van a estar en México y volar y volver con unos militares.
2: Al árbitro somalí no lo han
0: dejado entrar en el país. Por eso, digo, que el tema de Estados Unidos.
2: A los de Uzbekistán les han. Sí. Escaneado de arriba abajo a toda la selección desde
3: segundo. De vergüenza.
0: O sea, una cosa, dices.
3: De vergüenza.
1: Bueno, por eso a los de Irán les mandaban a jugar a México, ¿no?
0: No, juegan en Estados Unidos.
3: No les dejan pernoctar.
0: Les llevan en un avión militar,
1: te digo, pero
0: juegan el partido y vuelven.
1: Que se han ido a concentrarse a
0: México.
1: No,
0: o sea, tela, ¿eh? O sea, bueno. Te digo por eso, para ver que todos estos jugadores que son africanos, la situación de cómo estar acabar en Estados Unidos. Bueno, que nos queda poco tiempo, pero que claro, todavía quería hablar de las notas del año. Al final no hemos puesto. Venga, empieza tú, Xavi.
3: Nota
0: global. Bueno, punto uno, el entrenador.
3: El entrenador, 9. Sí. Yo, el entrenador 9.
0: Y al equipo.
3: Como el equipo, sí.
0: ¿Y al equipo también?
3: Sí.
0: ¿Te ha decepcionado alguien?
3: No.
0: ¿Sorprendido por bien?
3: Sorprendido para bien, sí, Crumble.
0: Vale, perfecto. Robert, las mismas preguntas.
2: Yo no pongo notas, ya sabes. Todos los años igual, no me gusta poner notas.
0: Sí, pero me refiero...
2: Yo creo que los que me han oído ya más o menos sabrán qué pienso.
0: Sí, pero la temporada se puede decir que ha sido muy satisfactoria.
2: Hombre, yo no sé, yo lo he escrito alguna vez, pues igual está entre las mejores de... Pues con la temporada de llegamos a la final, si la gente le da más valor a llegar a la final de la ACB que ganar el título de la FIBA Eurocup, y quizás la mejor es la que llegamos a la final de la Eurocup, porque fue la que más partidos tuvimos también, llegamos a la Copa, jugamos la Copa aquel año también y tal, bueno, pues, pero entre las tres mejores temporadas de la historia del club, para mí claramente, vamos.
0: Y la confianza en el entrenador, ¿no? Que el club ha sabido, ¿no? Seguramente mirar internamente y decir, oye, sigo esperando que pase.
2: Y quitarse también algunas dudas internas que había. Claro, pero eso es lo de siempre, los resultados Nos lo están mandando. Igual esa confianza que ahora parece incondicional en Jaume, pues si los resultados, como hemos dicho, como he dicho al principio, no, el éxito no se gestiona y se piensa que el éxito va a ser continuo, pues igual, claro, se vuelven en contra.
0: Es que puedes empezar la BCL, es que no, no pasa la primera fase, no entras
2: si juegas
0: en
2: una
0: la
2: competición
0: Copa.
2: Mejor en Europa vas a perder más partidos.
0: Es que es ley de vida.
2: Lógico, sería lo lógico.
0: Sí, porque yo entiendo que ya hablaremos la temporada que viene, pero yo creo que el perfil de equipo, opinión personal, no va a mejorar el de este año, ¿eh? Me da la sensación que va a ser muy difícil encontrar.
3: Es que es muy difícil
2: encontrar. Igual este año es que el equipo ha rendido por encima de sus posibilidades. Claro,
0: sí,
2: es que.
0: Sí, es que es eso.
2: Claro, es que estamos queriendo sustituir a Panchar, claro, el nivel de Panchar. El nivel de Panchar es este año es de top 3 de la liga, ¿eh? Claro. En su posición.
0: Lo normal es que venga alguien del Panchar de hace 2 años.
2: Claro, claro.
0: No sería lo lógico, ¿no?
2: Claro, eso que para sustituir a Panchar tienes que fichar un jugador contrastado. Y eso nosotros no tenemos acceso.
0: No, no hay pasta. Alberto, lo dicho, ¿tú sí puedes puntuar o no?
2: La
0: sí,
2: puñetera mosca.
1: Sí, yo le pongo un notable muy alto, rozando ahí entre totales, que hay llegando sobresaliente prácticamente ahí. Eso es lo que he dicho al principio. La falta igual, pues competir con los estos de Euroliga. Es verdad que este año ha ganado algún partido igualado, ¿no? Que le ha pasado palma, pero ya ha ganado fuera. Pero bueno, también hay algún partidillo ahí que podía haber ganado, siempre ponemos más. Pero sí, yo le pongo un notable muy alto ahí llegando al sobresaliente.
0: Bueno, pues con estos...
3: Espera, ¿quién te ha sorprendido?
0: Ah, es verdad.
1: Bueno, a ver, sorprendido así que puedo decir nadie. Sí que...
0: ¿Te han confirmado alguno, alguien?
1: Sí que, bueno, sobre todo lo de Panchar. Antes hablaba Xavi...
0: Yo voy a decirlo también, ¿eh?
1: No, antes, por ejemplo, hablaba Xavi. Un base no solamente subir el balón, ordenar el ritmo y tal... ¿Qué ha hecho Panchar este final de liga? Ha cogido el balón, ha dicho, aquí estoy yo, paro el ritmo, ahora juego a esto, ahora anoto 2 puntos, ahora te la doy a ti.
0: Tiro libre.
1: Esa madurez que ha tenido ahora, pues es increíble, ¿no? Yo creo, lo que me da pena, por ejemplo, es que eso, que un jugador como Stefan Lazarevic, que yo creo que podía haber dado más, pues al final las cosas se han torcido. O sea, ha sido para mí, sino, más que ser mejor, el mejor o peor, una cuestión de mala suerte. Cuando estaba en su mejor momento de la temporada se lesionó, tuvo la recaída y luego ya cuando volvió, pues el mundo había cambiado. La rotación había cambiado, su rol había cambiado, se quedó fuera de competición europea, luego la costa, eso te genera frustración, tal, y bueno, al final parece que estaba volviendo, pero bueno, pues no ha salido, me da pena. Luego, de final decepcionar tampoco, bueno, hay gente que casi no podía, pues bueno, sí la ha pasado desapercibido. Basara hemos visto que en algunos momentos pues igual nos podía haber dado más, pero no decepcionar, simplemente que bueno, que a veces las cosas son así, y yo creo que el equipo, no es que haya rendido por encima de sus posibilidades, yo creo que ha rendido lo que tenía que rendir, bueno, simplemente pues eso, que otros equipos este año han descarrilado un poco y eso les ha permitido con ese mismo rendimiento pues estar ahí, pero y claro, el año que viene sí que es cierto lo que estáis diciendo, para mí eso, a ver, las dos piezas que faltan ahí está la clave,
0: totalmente.
1: La clave está en Rebeca, las dos piezas que
0: son
1: faltan
0: son de money, ahí y no clave, hay más, esto sí que es Rebeca. Esa
1: 2 y 5,
0: venga, eso, 6-7, ¿no? No, 6-7, no, no, voy yo, le voy a poner un 8 a Jaume. Porque le voy a pedir, y en la entrevista que voy a tener con él se lo voy a decir, me va a decir que no, porque le conozco, que quiero seguir estando orgulloso de su forma de actuar en el campo, de cómo habla de los árbitros, pero que no tiene que justificarlos después de los partidos. Que cuando se equivocan los árbitros, se dice, como se dijo en Valencia, y no pasa nada. No pasa nada, no quiero decir, no, se han robado, no. No, si es que no va, el deporte no va de eso, de que me han robado, además yo no lo creo. Es algo que no creo que los árbitros roben. No, pero os lo digo de verdad. ¿Os sorprende? ¿Sorprende que diga? Es que lo digo mucho. Yo creo que se equivocan y se reequivocan por tratar de arreglar cosas. Y cuando pierden esa perspectiva del...
3: Venga, decir, sigue dando notas.
0: No, sigo para adelante. Cuando pierden ese norte... No escuchaste el otro día de Arquedison, por lo que parece. Cuando pierden ese norte... perjudican siempre a uno de los dos equipos. Siempre. Y yo creo que lo hacen de forma inconsciente. Y que después se dan cuenta. Y que después tratan de arreglarlo y entonces entramos en una dinámica muy negativa. Y eso es lo peor para mí. Le doy un 8 porque quiero que les meta un poco más de caña a los árbitros. Y así ya estaría un poco más contento. Para mí, el gran jugador de la temporada ha sido Linason. Yo creo que es el referente absoluto. Ya sé que es que ha terminado muy bien y no ha tenido todo el año así. pero tener a un capitán como Linason, sabiendo estar y aportando muchas cosas, pues me parece fantástico. Y bueno, y a vosotros...
3: Hombre, con la energía que ha acabado es para...
0: Sí. Y a vosotros tres os voy a dar un 10.
3: Oh,
0: porque bueno. Ha sido maravilloso.
3: Renovamos.
0: Ha sido, sí, siempre vamos, que queráis.
3: Alberto, renovamos.
1: Vamos.
0: Porque ha sido maravilloso el recorrido, como el año, con las dudas del principio de temporada. Casi alguno hablando de que el equipo no tenía pues lo mismo que el año anterior, que
3: había más.
0: Pues fíjate, revalidando título.
3: Faltaba Rabaseda igual.
0: Sí, bueno, o sea, había dudas, ¿no? Siempre es, cuando empiezan las temporadas tienes la duda si va a encajar todo, si el Petrasek este de dónde viene, ¿no? Y el Kramper este no ha repetido jamás en ningún equipo. Fíjate, ya no es un bilbaíno más, ¿no? Es parte de la... Del equipo, ¿no? Si Basala estaba preparado o no. Había muchas dudas. Y bueno, pues entre todos hemos ido hablando de ello, siempre con la libertad que vais a seguir teniendo para hablar de lo que os dé la gana. Y os doy un 10.
1: Así pues también. Claro, también las dudas al principio de temporada, ¿por qué eso? Porque los jugadores te van llegando escalonados, porque ha habido, ¿no?, problemas al principio. O,
0: claro.
1: Pues jugadores que en
0: pretemporada. Fíjate, Sila, tú.
3: Sí, vamos a decidir en lo cariñoso que se ha puesto aquí Guaima. Vamos a decidir.
1: Jugadores que tuvieron que hacer otros roles en pretemporada, ¿no? Lazarevich jugando de 4 muchas veces, hasta que no llegó Krampel. El tema de Sila, el tema de Basala, que también se lesionó en pretemporada. Bueno,
0: luego teníamos a 3 embarazados que si daban a luz los 3 a la vez nos quedamos sin equipo.
3: Sí, bueno, y hay que decir que a pesar de que te equivocas a veces, sobre todo con la emoción, ¿no?, el día de Valencia que estabas allí y que estás poniendo todo el corazón en la narración, ¿no?, a ti también te vamos a dar un 10. ¿Vale? Que te sigas equivocando muchas veces y que sigas echando ese corazón que le pones a Vila Basket.
0: Bueno, pues esperemos
1: y
0: que...
1: Y además que acepta cuando tú le dices otra cosa.
3: Claro.
1: Lo asume perfectamente.
3: Deportivamente.
0: Sí, hombre, si me equivoco, me equivoco, ¿no? O sea, aquí no hay... Somos seres humanos.
3: Pues nada, lleno de sobresalientes está el curso de hoy.
1: Pues eso, ojalá en las retransmisiones se siga equivocando mucho tiempo. Eso es.
0: Es que ricas con los
1: que
0: tres.
1: Queremos básquet, básquet.
0: Vamos, básquet, es básquet.
3: Básquetbol.
0: Y son básquetbol para Like It, como dirían los Rolling Stones, ¿no? Más o menos. Es que ricas con los tres. Hasta la próxima.
1: Un abrazo.
3: Saludos.
1: Un abrazo.
0: Agur. Y así poquito a poco vamos poniendo punto y final a nuestro Dark Edition de hoy. Especial.
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0: Espero que por lo menos os haya hecho pensar, ¿no?, en el futuro del básquet en Vizcaya. Y bueno, pues encarar el verano pues pensando que la refundación del Bilbao Basket va a ser más sencilla porque hay menos cartas que cambiar.
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0: Y miramos a los periódicos de mañana con M-Clam. Mañana a la 1:30 tenéis a Raúl Jiménez en el Oye Cómo Va. Y si os apetece pasaros por la noche a las 10, Dark Edition, el penúltimo programa de la temporada. El Iruko Vizcayán terminó. Esperemos que en septiembre vuelva.
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0: Como siempre, sabéis que se os quiere. Gabón, mirarte.

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4: Muy buenas, amigas y amigos. Bienvenidas, bienvenidos todos, una semana más, al programa dedicado a la lírica, a la voz, a los coros, a la zarzuela, a la ópera y también, como por ejemplo hoy, a los musicales. Hoy es el programa de La Traviata número 155 y vamos a hablar de un musical, de Los Miserables. Hoy les invitamos a acercarse a una de las obras más populares, emocionantes y universales de la historia del teatro musical. Pocas creaciones artísticas han logrado algo tan extraordinario como esta. Nacida como una novela monumental en la Francia del siglo XIX, convertida después en musical en el siglo XX y adaptada posteriormente al cine y a innumerables producciones escénicas, Los Miserables ha emocionado a millones de espectadores en todo el mundo gracias a una combinación única de drama humano, reflexión social y una música capaz de conmover incluso a quienes no frecuentan los teatros musicales. La historia nos sitúa en una Francia convulsa, marcada por las profundas heridas de la Revolución Francesa y por las guerras napoleónicas. Es una sociedad donde la pobreza, la injusticia y las enormes diferencias entre clases determinan el destino de las personas. En ese contexto aparece la figura de Jean Valjean, un hombre condenado a años de prisión por haber robado un pedazo de pan para alimentar a su familia. Y a partir de este acto aparentemente insignificante, se despliega una inmensa reflexión sobre la culpa, el castigo, la redención, la compasión y también la esperanza. Pero Los Miserables es mucho más que la historia de un individuo, es también el retrato de todo un pueblo. En sus páginas y en su versión musical encontramos obreros, estudiantes idealistas, niños abandonados, mujeres explotadas, policías obsesionados con la ley, revolucionarios dispuestos a sacrificar su vida por sus ideales y ciudadanos anónimos que intentan sobrevivir en una época de enormes cambios políticos y sociales. La verdad es que por todo esto la obra continúa siendo tan actual. ¿Por qué? Detrás de sus personajes reconocemos problemas que siguen acompañando a nuestras sociedades desafortunadamente. La pobreza, la exclusión, el acceso a la justicia, la desigualdad de oportunidades o el conflicto entre la ley y la conciencia moral. Bueno, la versión musical que conocemos hoy nació en Francia en 1980. Sus autores fueron el compositor Claude-Michel Schönberg y el letrista Alain Boublil, quienes tuvieron la audacia de transformar la inmensa novela de Víctor Hugo en un espectáculo musical. Desde su estreno londinense en 1985, Los Miserables se ha convertido en uno de los musicales más representados de todos los tiempos, traducido a decenas de idiomas y visto por millones de espectadores. Así que forma parte ya del patrimonio cultural universal, al igual que las grandes óperas o los grandes dramas teatrales. Aunque pertenece al género del musical, su escritura se aproxima con frecuencia a la ópera. Los números se suceden casi sin interrupción. Los motivos musicales reaparecen asociados a personajes e ideas, y la orquesta desempeña un papel narrativo fundamental. No es extraño que muchos cantantes líricos hayan interpretado sus personajes y que numerosos aficionados a la ópera encuentren en esta partitura una intensidad dramática muy cercana a la de Verdi, Puccini o Wagner. Y para comenzar nuestro recorrido por esta apasionante historia, vamos a escuchar el arranque de la obra, un prólogo que nos introduce inmediatamente en el universo de Jean Valjean, en el sufrimiento de los presidiarios y en la dura realidad social de la Francia de comienzos del siglo XIX. Pues escuchamos el prólogo de Los Miserables.

lo largo de la novela de Víctor Hugo, asistimos también al despertar político de una nueva generación. Son los jóvenes estudiantes que aparecen en la segunda parte de la obra, inspirados por los ideales republicanos y convencidos de que Francia debía avanzar hacia una sociedad más justa y democrática. Su momento culminante llegará con la insurrección parisina de junio de 1832, un episodio histórico real que constituye el trasfondo de las famosas barricadas de Los Miserables. Aquella revuelta fue rápidamente sofocada por el ejército y no consiguió sus objetivos políticos. Sin embargo, simbolizó la lucha de quienes soñaban con una sociedad más libre e igualitaria. Víctor Hugo convertiría aquel acontecimiento en uno de los momentos más emocionantes de su novela y posteriormente también del musical. Y es precisamente en ese escenario donde surge la voz de uno de los grandes escritores del siglo XIX, Víctor Hugo, porque hablar de Los Miserables es hablar inevitablemente de una de las figuras más importantes de la literatura universal y uno de los grandes representantes del romanticismo europeo. Víctor Hugo nació en 1802, fue poeta, novelista, dramaturgo, ensayista y también un intelectual profundamente comprometido con la realidad política y social de su tiempo. Su vida atravesó buena parte de los acontecimientos más importantes del siglo XIX francés. La mayoría de los oyentes conocen a Víctor Hugo por probablemente otra de sus novelas inmortales, Nuestra Señora de París, protagonizada por Quasimodo, y La Catedral de Notre Dame, ¿no? El famoso Jorobado de Notre Dame. Sin embargo, para el propio Víctor Hugo, Los Miserables representa algo todavía más ambicioso. Para él era una obra destinada a denunciar las injusticias sociales y a defender la dignidad de los más desfavorecidos. Pues todas estas preguntas encuentran encarnación en los grandes personajes de esta novela. Jean Valjean representa la posibilidad de la redención, a pesar de haber robado miserablemente un pedazo de pan. Javert simboliza la ley llevada hasta sus últimas consecuencias. Fantine muestra el sufrimiento de quienes quedan desprotegidos por la sociedad. Cosette encarna la esperanza. Y los estudiantes revolucionarios representan el idealismo y la lucha por un futuro mejor. Pues vamos a escuchar a continuación una de las páginas más conmovedoras de toda la obra, el lamento de Fantine, una mujer derrotada por la pobreza y el abandono, que recuerda los sueños de juventud que la vida le arrebató demasiado pronto. El número se titula Soñé un sueño. 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

0: La transformación de Los Miserables en un musical parecía en principio una empresa casi imposible. La novela de Víctor Hugo supera ampliamente el millar, más de 1000 páginas, y contiene decenas de personajes, combinando narración, reflexión filosófica, análisis político e historia social. Sin embargo, precisamente esa riqueza dramática acabaría seduciendo a dos creadores franceses que vieron en ella el material perfecto para un gran espectáculo musical. El origen del proyecto se encuentra en la figura de Alain Boublil, escritor y letrista francés nacido en Túnez. Y es que este hombre, en 1970, asistió en Londres a una representación del musical Oliver, basado en la novela Oliver Twist, de Charles Dickens, y aquella experiencia le hizo preguntarse si otra gran novela social del siglo XIX podría convertirse también en un musical, y muy pronto pensó en Los Miserables de Víctor Hugo. Y para desarrollar la idea recurrió a un colaborador con quien ya había trabajado antes, el compositor Claude-Michel Schönberg. Juntos comenzaron a estudiar la novela y a seleccionar aquellos episodios capaces de condensar la inmensa historia en una estructura dramática apta para el escenario. Detrás del éxito de este musical se encuentra en buena medida la música de Claude-Michel Schönberg. Nacido en 1944, Schönberg pertenece a una generación de compositores que contribuyó decisivamente a renovar el musical europeo, aunque en ocasiones se le sitúa bajo la sombra de grandes nombres anglosajones como Andrew Lloyd Webber o Leonard Bernstein. Su aportación posee una personalidad muy, muy definida. Hay momentos en su música que recuerdan a la gran tradición romántica francesa. Otros se acercan a la ópera italiana y algunos pasajes poseen incluso una dimensión casi cinematográfica. Por eso, muchos especialistas consideran que la obra ocupa una posición intermedia entre el musical tradicional y el teatro musical de inspiración operística. La fuerza de sus coros, la complejidad de sus conjuntos vocales y la importancia de la orquesta, la verdad es que contribuyen a crear una experiencia escénica de gran intensidad. Bueno, pues vamos ahora a uno de los momentos más decisivos del musical, cuando Jean Valjean se enfrenta a una de las decisiones más importantes de su vida. Después de haber reconstruido su existencia bajo una nueva identidad, descubre que un hombre inocente va a ser condenado en su lugar. ¿Qué debe hacer? ¿Guardar silencio para proteger la libertad que ha conseguido? ¿O debe revelar la verdad y arriesgarlo todo? Ese conflicto moral da lugar a una de las grandes arias del musical, una página que define para siempre el carácter del protagonista. El número se titula Who Am I? ¿Quién soy yo? Y lo vamos a escuchar en la voz de Hugh Jackman, el intérprete que la cantó en la versión cinematográfica.
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uno de los grandes aciertos de Los Miserables reside en la extraordinaria construcción de sus personajes. Al igual que ocurre en la gran ópera romántica, los personajes no son simples individuos aislados. Cada uno representa una visión de la sociedad y una manera de enfrentarse a los grandes interrogantes que plantea la vida. Bueno, en el centro de la historia de Los Miserables encontramos a Jean Valjean, el auténtico protagonista. Se trata de un papel de enorme exigencia vocal y dramática, habitualmente asignado a un barítono o barítono tenor. Valjean inicia su recorrido como un expresidiario endurecido por años de sufrimiento y humillación, pero poco a poco se transforma en un hombre guiado por la compasión y el sacrificio. Su evolución constituye el eje moral de toda la obra. Y frente a él aparece Javert, uno de los grandes personajes de la literatura universal. También suele ser interpretado por un barítono de voz poderosa y autoridad escénica. Javert representa la ley, el orden y la convicción absoluta de que el deber debe cumplirse sin excepciones. Su enfrentamiento con Valjean no es simplemente una persecución policial, es el choque entre dos concepciones opuestas de la justicia. Otro personaje fundamental es Fantine, escrita para una mezzosoprano o soprano lírica. Su presencia escénica es relativamente breve, pero resulta decisiva para el desarrollo de la historia. Fantine simboliza a todas aquellas mujeres que quedaron atrapadas por la pobreza, la explotación y la falta de protección social. La esperanza del futuro está representada por Cosette, hija de Fantine. El papel suele recaer en una soprano lírica, cuya voz aporta luminosidad a una historia frecuentemente marcada por el sufrimiento. Cosette encarna la posibilidad de una vida mejor y el triunfo de la ternura sobre la adversidad. Junto a ella encontramos a Marius, un joven estudiante idealista y enamorado de Cosette. Es un papel para tenor.

y algunos otros personajes, pero conviene destacar el papel del coro, porque en Los Miserables funciona casi como un personaje colectivo. El coro lo constituyen presidiarios, unas veces obreros, estudiantes, ciudadanos y revolucionarios, que dan voz al pueblo francés y convierten muchas escenas en auténticos frescos históricos de gran fuerza teatral.

este aspecto la obra se aproxima claramente a las grandes óperas de Verdi o de Mussorgsky, donde el pueblo deja de ser un simple acompañamiento para convertirse en protagonista de la acción. Tras conocer a los personajes, llega el momento de encontrarnos con una de las figuras más entrañables de toda la obra, la pequeña Cosette. Mientras soporta una infancia de explotación y abandono bajo la tutela de una pareja, de los Thénardier, encuentra refugio en la imaginación y en sus sueños a través de la creación de un mundo personal, de una vida mejor. Escuchamos el número titulado Castle on a Cloud, Castillo en una nube.

0: cuando dejamos a la pequeña Cosette soñando con un mundo mejor, todavía se encuentra sometida a los abusos de los Thénardier, una pareja que ha aceptado cuidarla a cambio del dinero que les envía su madre, Fantine, pero que en realidad la trata como una sirvienta. Y la situación cambia radicalmente cuando Jean Valjean, cumpliendo la promesa hecha a Fantine antes de su muerte, localiza a la niña y la rescata de aquel ambiente de miseria y explotación. Se convierte en su padre adoptivo y dedica su vida a protegerla y ofrecerle las oportunidades que nunca tuvo. Los Thénardier regentan una posada donde engañan a los clientes, explotan a quienes les rodean y tratan de obtener beneficio de cualquier situación. Escuchamos uno de los momentos más divertidos en el que aparece todo esto reflejado. El señor de la casa, Master of the House.
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Con el paso de los años, Cosette se convierte en una joven educada y sensible. París vive tiempos de creciente agitación política y una nueva generación comienza a cuestionar las profundas desigualdades que hay en la sociedad francesa. Entre esos jóvenes se encuentra Marius, estudiante idealista que participa en los círculos republicanos y que sueña con una Francia más justa. El encuentro entre Marius y Cosette desencadena una historia de amor que pronto se convierte en uno de los motores emocionales de la obra. Sin embargo, como ya hemos dicho, hay otra joven, hija de los Thénardier, Éponine, que también está enamorada de Marius. Pero, a diferencia de sus padres, Éponine posee una profunda humanidad. Desde hace años ama en silencio a Marius, pero sabe que ese amor nunca será correspondido. Pues, mientras tanto, la tensión política en París continúa creciendo. Los estudiantes republicanos consideran que el país ha traicionado los ideales de libertad e igualdad que inspiraron la Revolución Francesa. La revuelta, sin embargo, queda aislada y las fuerzas gubernamentales cercan rápidamente a los insurgentes. En medio del conflicto aparece una vez más Jean Valjean. Aunque no comparte necesariamente el entusiasmo revolucionario de los estudiantes, sabe que Marius corre peligro y decide acudir a las barricadas para proteger al hombre que ama a su hija. La batalla se recrudece. Uno tras otro, los jóvenes revolucionarios van comprendiendo que sus posibilidades de victoria son mínimas. En esas circunstancias, Valjean contempla a Marius gravemente herido y pronuncia una de las plegarias más hermosas y conmovedoras de toda la obra. No pide nada para sí mismo, no suplica por su propia salvación, solo ruega al Señor que el joven sobreviva y pueda tener un futuro junto a Cosette. Escuchamos este número maravilloso titulado Bring Him Home, tráele de vuelta a casa.

La insurrección termina en derrota. Las barricadas son tomadas por el ejército y muchos de los estudiantes encuentran la muerte defendiendo sus ideales. Víctor Hugo convierte este episodio histórico en un homenaje a quienes, aún sabiendo que probablemente fracasarían, estuvieron dispuestos a sacrificarlo todo por sus convicciones. Bueno, pues Jean Valjean consigue rescatar a Marius y llevarlo a salvo a través de las alcantarillas de París en una de las secuencias más famosas de la novela. Poco después, Marius se recupera y puede finalmente reunirse con Cosette. También la historia de Javert alcanza aquí su desenlace. Incapaz de reconciliar su rígida concepción de la ley con la generosidad que le ha demostrado Jean Valjean, el inspector descubre que el mundo es más complejo de lo que había creído durante toda su vida. Esa crisis interior le conduce a un final trágico que constituye uno de los momentos más profundos de la obra. La historia parece encaminarse hacia una conclusión serena. Cosette y Marius pueden comenzar una nueva vida, mientras Jean Valjean, ya anciano, contempla con serenidad el camino recorrido desde aquellos lejanos años de presidio. Pero antes de llegar al final, el musical nos recuerda el ideal que ha recorrido toda la historia, la esperanza de construir una sociedad más justa y más humana. Ese sueño colectivo encuentra su expresión en el gran himno de los estudiantes revolucionarios, una canción que ha trascendido el propio musical para convertirse en un símbolo universal de lucha y esperanza. Escuchamos este número. Do you hear the people sing? ¿Oyes a la gente cantar? Y con este tema concluimos nuestro recorrido por Los Miserables. Víctor Hugo escribió que mientras existieran la ignorancia y la miseria, libros como el suyo seguirían siendo necesarios. Bueno, pues más de siglo y medio después, el éxito continuo de este musical parece demostrar que aquellas palabras todavía están vigentes. Les habló Margarita Lorenzo de Reizábal. Gracias por acompañarnos una semana más en La Traviata. Les esperamos en nuestro próximo encuentro con la música, el teatro y las grandes historias que siguen emocionándonos generación tras generación. Hasta entonces.

0: 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Si algo te estremece pones OMG. 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LOL. Esto es que...
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